0: un montón de procesos compositivos y les permitió enseñarlas, ¿sí? Enseñarlas muy bien. Y la otra cosa también interesante que tiene la retórica es, al tener toda esta capacidad de conceptualización, el primer ejemplo de obra musical analizada de principio a fin es de la retórica musical. Es un motete de Orlando di Lassus, que Joaquín Burmeister, en su libro Música Poética de 1606, analiza con aspectos, con terminología, ¿sí? Es la retórica musical es la abuelita del análisis musical.
1: Sí, bueno, y ustedes lo aprendían justamente para poder interpretar de una manera, pues, más convincente, digamos, la música que estaban tocando. Y por eso, si entendí bien, escribiste tu primer libro que se llama Música y Retórica en el Barroco, justamente para introducir a los mexicanos. En principio está dirigido a los mexicanos, a este mundo de la música y la retórica, con fines justamente de interpretación. ¿Es así?
0: Es así, es así. La retórica no solamente era una teoría musical, sino también era una práctica común y corriente. Los compositores tenían que asimilar formas retóricas de comunicación con sus patrones, etcétera, etcétera. Y dentro del movimiento de música antigua, la interpretación históricamente informada, la retórica da modelos interpretativos derivados del lenguaje hablado, ¿sí? Y esto se ha extendido. Incluso mucha gente ya que toca el repertorio del siglo XIX distingue entre interpretación lírica e interpretación prosódica, ¿no? Es decir, haces una línea melódica lírica, cantabile, con líneas suaves, o una línea melódica que la haces prosódica con retenciones, aceleramientos, silencio súbito, como si estuvieras hablando, ¿sí? Y incluso un oboísta que ya murió, compañero de Franz Brueggen en el movimiento de música antigua, Bruce Hinds, decía: "No, no tenemos que llamarle música antigua a nuestro movimiento, ni interpretación históricamente informada, es música retórica. Lo que nosotros hacemos es buscar esa elocuencia derivada del lenguaje hablado, que nos permite generar interpretaciones emocionantes, volcánicas, llenas de expresividad". Sí, un poco era eso. Ahora, lo que pasa es que precisamente el aspecto de la interpretación fue poco tratado en los tratadistas del barroco. Y es precisamente otro mexicano, Rafael Palacios, quien en su tesis doctoral en la Sorbona hace el trabajo que considero yo uno de los más completos en desarrollar ese aspecto de la retórica en la pronunciación.
1: Bueno, vamos a escuchar el primer ejemplo que nos has preparado sobre música y retórica.
0: Sí, mira, para la charla para nuestra charla se me ocurrió poner algunos ejemplos que pueden ayudar a la audiencia a entender de qué va esto, ¿no? El primer ejemplo que tengo es una pieza de 1725 del famoso viologambista Marin Marais, francés, que es una pieza descriptiva. Durante todo el siglo XVII y parte del XVIII, la música descriptiva tuvo un lugar muy importante en la música instrumental. Sí, no es una invención del siglo XIX. Les encantaba contar historias, describir cosas. Con los instrumentos musicales hacían ruidos de otros instrumentos, de animales, de fenómenos, etcétera, etcétera. Y en esta pieza, Marin Marais nos cuenta una operación que tuvo, una intervención quirúrgica de una piedra en la vejiga. Tremendo. Y a partir de esta pieza nos describe cómo es el proceso. Desde cómo va entrando él a la sala de operaciones, recordemos, no había anestesia, ni había asepsia, no se lavaban las manos. Ve aquello, la camilla donde lo van a amarrar, se pone todo nervioso. Lo suben, lo amarran, eso sí, con pañuelos de seda, le extraen, le meten el bisturí, le extraen la piedra. El pobre está tremendamente, vamos a escuchar cómo se asfixia realmente, no puede decir nada. Y posteriormente, bueno, la sangre fluye, lo, este, lo, y lo mandan a una cama a descansar y se restablece perfectamente bien, afortunadamente, ¿sí? Y más que seguir la historia, vamos a escuchar la partitura bien.

0: viene con los descriptores, o sea, con las descripción de cada momento, y se suele tocar, como lo vamos a escuchar, con un narrador que nos va contando qué va pasando en cada momento. Y más que la descripción en sí, de entender la historia que está detrás, yo lo que me gusta de este ejemplo es ver cómo la música está, sin dejar de ser música, sin dejar de estar en el estilo de principios del siglo XVIII, y francés, pues es identificable, está generando angustia, ansiedad, comunica angustia, ansiedad, o nos intenta contagiar de esa angustia, ansiedad, de esa aflicción y de esa. Es decir, es mucho más que la historia que está detrás, es de descubrir cómo la música está generando una serie de vocabulario, de estrategias expresivas, muy herederas de la ópera, por supuesto, y que están constantemente poniéndose en práctica desde Monteverdi hasta Wagner, ¿no? Más que la historia en cuestión es cómo la música tiene capacidad de imitación, de llamar la atención, de ruptura de expectativas y de construir un discurso que nos que independientemente de si entendemos o no entendemos la historia que cuenta, pues sí nos atrapa en un estado anímico en particular.
1: Vamos a escuchar le tableau de l'opération de la taille de Marin Marais en la interpretación del ensemble Orfeón y la dirección de José Vázquez.
2: Le tableau de l'opération de la taille. L'aspect de l'appareil.

0: Escuchamos le tableau de l'opération de la taille de Marin Marais en la interprétation de l'ensemble Orfeón y la dirección de José Vázquez.
1: Estábamos platicando esta tarde con Rubén López Cano, investigador, musicólogo mexicano, experto en la retórica y otras cosas. Bueno, la siguiente obra que vamos a escuchar también en este capítulo, digamos, es de un compositor que yo no conocía y que me fascinó, que se llama Giovanni Valentini, que vivió más bien entre 1582 y 1649. Cuéntanos de este compositor y por qué lo elegiste para esta charla.
2: Una de las características que tiene el mundo de la música clásica en general y la música antigua en particular es que, bueno, está muy saturado de grabaciones, interpretaciones de Bach y de los autores de siempre, ¿no? El canon está muy sobreexplotado y entonces hay músicos que se internan en las periferias del canon y descubren músicos fascinantes como Giovanni Valentini. Este es un músico veneciano que estudió con los Gabrieli en la Catedral de Venecia y luego, como muchos músicos italianos de la vanguardia de finales del 16 y principios del 17, se fue a trabajar a Centro Europa. Y lo estuvo trabajando en la corte imperial del Sacro Imperio, ¿sí?, en Viena. Y se caracteriza porque tiene mucha música llamada enarmónica. Recordad que el sistema temperado, en el cual hay una manera de afinar estándar para todos los instrumentos, ¿sí?, en donde un do y un re o un do sostenido tienen la misma afinación en todos los instrumentos, el temperamento igual, no se instala hasta mediados del siglo XVIII, ¿no? O el primer tercio del XVIII, Bach ya en algunas de sus obras ya lo tiene bien establecido. Y antes de eso había muchas maneras de afinar, o como le llamaban ellos, temperamentos. Y muchos de estos temperamentos distinguen entre sostenidos y bemoles. Fa sostenido no es igual que sol bemol, ¿no?, en el sistema mid-tone, ¿no? Y de hecho había instrumentos de teclado con una cantidad ingente de teclas que distinguían entre sostenidos y bemoles. La música de Giovanni Valentini en muchas ocasiones hace esto. En lugar de apoyar su retórica o además de apoyarla en disonancias para expresar dolor, tristeza, etcétera, etcétera, además Giovanni Valentini hace modulaciones en armónicas, lo cual le da un sabor microtonal muy, muy especial. Lo que es muy curioso es que Giovanni Valentini, a nivel estético, es un músico del siglo XVI. Sus piezas son gallardas, pavanas y con mucha influencia del madrigal. Es decir, es una música muy antigua para sus recursos muy vanguardistas. En cierto sentido, me recuerda mucho a Julián Carrillo, ¿sí?, que nos decía, recuerdo a Julio Estrada en clase, que para él le parecía a Julián Carrillo una especie de Mendelssohn no sanforizado, en el sentido. Es un espíritu romántico, una manera de entender la música muy romántica, que cuando desarrolla su microtonalidad, el sonido 13, no cambia de estética, sigue trabajando como si estuviera trabajando con materia tonal en sus músicas microtonales. Y es una manera también de esta retórica extendida como la excepción a la regla, la sorpresa, el manierismo, por supuesto, que encontramos en la pintura de Caravaggio o Greco. Es una cuestión, es una corriente estética compartida en la literatura, en la pintura y en la música para conmover a los oyentes. Estéticamente es música fea, entendido como lo bello, como lo proporcionado, lo balanceado, lo bien estructurado. Esto es la contraparte, la fealdad como categoría estética, entendida como desproporción, como desbalance, como no resuelto de una manera armónica, sino con una llena de accidentes que lo que pretenden es precisamente despertar las emociones más oscuras en el oyente.
0: Vamos a escuchar la sonata 5 en sol menor de Giovanni Valentini, en la interpretación del ensamble Acronym.

0: Escuchamos de Giovanni Valentini, sonata a 5 en sol menor, en la interpretación del ensamble Acronym. Y estamos platicando esta tarde con Rubén López Cano. Y ahora vamos a hablar, este fue sobre tu primer libro, ahora vamos a hablar del segundo libro del cual nos vamos a ocupar hoy, que se llama La Música Cuenta. Y que efectivamente, según lo que nos has platicado sobre lo que es la retórica, pues sí, efectivamente nos cuenta algo, ¿no? Hay una narratividad, hay una dramaturgia, se habla de cuerpo y de afectos, y este es un libro fascinante y además muy divertido. Yo confieso que adoro tus libros por eso, porque tienes una visión musical de alguna manera panorámica y nos hace reflexionar sobre muchas cosas que uno no necesariamente reflexiona escuchando la música, ¿no?
1: Sí, gracias. Bueno, no necesariamente es el segundo libro. He escrito un montón de libros en medio.
0: Por eso dije el segundo del que nos vamos a ocupar hoy.
1: Eso sí. Y además es un libro mucho tiempo después, pero por efectos de dar una charla coherente, es lo más lo más coherente que podemos hacer, animarlos esto de saltar de la retórica a la narratividad. Sí, la narratividad vista de manera extendida, es decir, no contar historias, no necesariamente contar historias, ¿sí? Para los narratólogos clásicos, lo importante de la narratividad de un relato es la historia que se cuenta. Pero hay muchos procesos que son estudiados bajo la óptica de la narratología, en donde lo importante no es necesariamente la historia contada, sino el proceso de contar. Y en donde los elementos que intervienen en el relato se van transformando a lo largo del tiempo. Una de las cuestiones que me parecía más frustrante de mi periodo como estudiante de música era cómo nos enseñan a identificar temas, sujetos, motivos, ¿sí? Para detectar, mira, aquí está, aquí está, aquí está. Cuando ese tema, ese sujeto, ese motivo se va transformando a lo largo del tiempo, y aunque lo identifiquemos en el compás 50, no es el mismo sujeto, la misma entidad que cuando lo escuchamos por primera vez en el compás 3. Uh-huh. A mí lo que me interesa no es identificar la identidad de lo que va pasando, sino cómo se transforma esa identidad, ¿sí? Cómo, por ejemplo, en el relato, el héroe pasa en el relato épico por una serie de circunstancias de tal suerte que al final de la historia el héroe ya no tiene la ingenuidad del principio, sino tiene una experiencia del mundo amplia que lo ha transformado por completo, ¿no? Como Ulises, ahora que está de moda la Odisea. Y entonces lo que me interesa a mí es, a mí me interesa analizar la música no desde la perspectiva de la identidad de los elementos constitutivos como se construye, sino de esas transformaciones dramáticas, emocionantes, que me hacen reconocer el tema B, pero transformado, pasado por una serie de procesos que por los cuales yo como oyente también pasé, ¿sí? Que pueden ser maravillosos o miserables, ¿sí? Y estamos los dos cansados en el compás 67, ¿sí? Viendo en retrospectiva cómo era al principio. Bueno, atrapar ese aspecto dramatúrgico de la música, ¿sí? Entonces me propuse en este libro allanar ese camino, intentando darle herramientas para los músicos prácticos, ¿sí? Y entonces, si quieres, podemos escuchar un ejemplo de esto. Este ejemplo no lo abordé en el libro, lo estoy trabajando, pero es muy claro. Es el segundo movimiento del concierto para piano número 4, opus 58, Andante con moto, de Ludwig van Beethoven, de 1806. ¿Sí? Es un movimiento muy misterioso y que ha dado pie a muchas interpretaciones. ¿Sí? Beethoven es muy así. Vamos a escuchar el segundo movimiento del concierto para piano número 4, opus 58 de Ludwig van Beethoven, escrito en 1806, que es un, como muchos movimientos de Beethoven, sorprendente, inquietante y que parece que a muchos nos susurra algo al oído, una historia, hay algo ahí detrás. Como mucha música de Beethoven, no está comprobado nada, pero eso no ha impedido que a lo largo de los años músicos, musicólogos, intérpretes hayan entendido algo detrás ahí. Vamos a escuchar cómo las cuerdas al unísono irrumpen con un dramatismo bestial, tremendo, ¿sí? Y de repente entra al piano con un afecto completamente distinto, tranquilo, parsimonioso, delicado. Arremeten de nuevo las cuerdas y luego el piano insiste en su tranquilidad, en su pacificación. Y al avanzar el movimiento, vamos a ver cómo las cuerdas van cediendo. Esa furia inicial se va volviendo en calma, en tranquilidad. Y al contrario, el piano se va cargando un poquito de más disonancias, de más acordes extraños, ¿sí? En un proceso bastante interesante. Franz Liszt, cuando escuchaba esto, decía, esto es Orfeo con su lira enfrentándose a las fieras, ¿sí? Y fue Albert Marx, un crítico del siglo XIX, quien hizo un análisis mucho más profundo al respecto. Y ya en tiempos más recientes, Owen Jander, un musicólogo norteamericano de los años 80, creyó detectar allí una descripción de Orfeo rescatando a Eurídice. Y con su arpa, con su lira, encarnada en el piano, que era tocado por Beethoven, por cierto, ¿sí? Amansaba a las fieras y las convencía de que, las furias, perdón, de que le concedieran su paso para rescatar a su amada. Es una interpretación como cualquier otra, no está comprobado nada. Desde el siglo XIX es muy frecuente analizar a Beethoven en términos de las lecturas que hizo. Y, por ejemplo, Arnold Schering, Kretschmar y un montón de musicólogos finales del siglo XIX detectaban pies métricos de poesía de Shakespeare en la sonata La Tempesta. O sea, creían haber detectado un movimiento de La Tempesta con una parte de la obra de teatro de Shakespeare. Es común y frecuente, ¿sí? Ahora, a mí más que la historia, que puede ser, digo, ¿no? Como siempre hay inconsistencias, no se deja interpretar la música al 100%. A mí más que la historia, si es Orfeo o no lo es, me interesa el proceso, ¿sí? Y un colega estadounidense, Byron Allman, perdón, que tiene, estudia estos procesos de narratividad, y él sugiere que en la narratividad musical hay un proceso que está en todos los mitos griegos, que es la transvaluación. Es decir, hay una serie de personajes, elementos que están al principio del relato, y conforme va avanzando el relato, las propiedades, valores de uno de los elementos los va transfiriendo a otros elementos, y viceversa también, de tal suerte que al final del relato los sujetos, agentes que están formando parte de él, no son los mismos. Ya se contagiaron de algunos de los elementos de los otros, al mismo tiempo que contagiaron los otros. Y eso me interesa mucho, porque ya no estamos hablando de una historia anecdótica, sino de procesos que son frecuentes y comunes.
0: Bueno, les recordamos que el libro se llama La Música Cuenta, de Rubén López Cano, que lo pueden buscar en internet y bajarlo gratuitamente, como nos acaba de decir Rubén. Y vamos a escuchar entonces el segundo movimiento andante con moto del concierto para piano número 4, opus 58, de Ludwig van Beethoven, en la interpretación de Pierre-Laurent Aimard, la Chamber Orchestra of Europe y Nikolaus Harnoncourt en la dirección.

0: Escuchamos el segundo movimiento andante con moto del concierto para piano número 4 de Ludwig van Beethoven en la interpretación de Pierre-Laurent Aimard en el piano, la Chamber Orchestra of Europe y Nikolaus Harnoncourt. Estamos conversando esta tarde con Rubén López Cano y hablando de su libro La música cuenta. Y justamente en este libro hablas del concierto para piano número 20, que es una joya, que es el 466 de Mozart. Cuéntanos, ahora sí que cuéntanos de esta música.
1: Sí. Ah, es un concierto, es un concierto extraordinario. Siempre me ha gustado, me ha fascinado y desde años he estado intentando comprenderlo, interpretarlo, entenderlo de diversas maneras, ¿no? Entonces, el análisis que hago del primer movimiento, también basado en tradiciones interpretativas de musicología y de pianistas también, ¿sí? Yo lo interpreto, bueno, como un viaje exploratorio sobre los confines del terror, el miedo, ¿sí? En términos generales, es un ámbito, un espacio, una escenografía de miedo, inquietud, que explota en terror de vez en vez, sobre todo jaloneado por la orquesta, mientras el piano mantiene una ecuanimidad, una centralidad, una elocuencia, ¿sí? Que intenta llevar el movimiento, la música, del terreno del miedo, del terror, hacia lo pastoral, la tranquilidad, la gracilidad, la sencillez de lo pastoral, ¿sí? Y durante todo el movimiento están enfrentándose la orquesta y el piano, de tal suerte que el piano logra instaurar dos veces lo pastoral, y que, como te decía antes, siempre bajo un proceso de transvaluación, en el sentido que los elementos antitéticos van contaminándose mutuamente, y al finalizar lo pastoral se contagia del terror y comienza a hacer cosas raras, distintas, acordes disonantes de séptima aumentada, ¿sí? Mientras que las fuerzas del terror, del miedo, se van apaciguando y ya no suenan tan terroríficas que al principio, ¿sí? En este análisis sí puedo defenderlo, porque aunque es un ejercicio de interpretación, justificado porque, en mi opinión, la música no existe si no se interpreta. Siempre es una interpretación del intérprete, ¿verdad? Siempre y una interpretación siempre implica una apuesta, un aporte, una reinvención y quizá una traición de quien interpreta, ¿sí? Siempre le agrega algo personal a la música que interpreta, ya sea como ejecutante o como oyente, pero sí he logrado justificarla bastante bien en marcos estéticos de la época de Mozart, ¿sí? Es decir, el sublime, que es una categoría estética muy de boga en la época que hizo este concierto y que trata precisamente de la belleza que se articula con el terror por la magnificencia de la naturaleza, ¿sí? Y que aborda en la pintura mucho escenas de terremotos y escenas de naufragios, ¿sí? Que a la gente le hacía descubrir la inconmensurabilidad de las fuerzas de la naturaleza, etcétera, etcétera, ¿sí? Y me baso no solamente en este cuadro estético, sino también en referencias intertextuales. Don Mozart siempre, siempre es un gran reciclador de sus propios gestos, de sus guiños. Y he logrado escuchar y detectar en este movimiento muchas referencias a, por ejemplo, escenas de ópera vinculadas con oráculos, ¿no? Momentos de mucho misterio, ¿sí? Escenas de óperas vinculadas con el misterio, como por ejemplo también el Don Juan, ¿sí? Escenas vinculadas con el temor a la muerte, como el Requiem, ¿sí? Y armándome de estos elementos que ha utilizado Mozart en contextos un poco más claros a nivel de significado, hago una interpretación de cómo está este movimiento está orbitando del terror a lo pastoral. Y únicamente también incluí ya un par de discursos, un par de conceptos muy recientes. Hasta hace no mucho hablábamos de este tipo de música, en Mozart y Haydn sobre todo, como música Sturm und Drang, ¿sí? paralela al movimiento literario, que es de tormenta y pasión, ¿sí? Pero desde los años 2005-2008, McLevan, es el colega inglés, nos ha hecho ver que eso que llamábamos Sturm und Drang, que no se utilizó jamás en música, ¿sí? Se corresponde con dos estilos que sí se utilizó un poco más, que es el estilo ombra y el estilo tempesta, ¿sí? De música vinculada a la ópera, pero que también se da en movimientos sinfónicos, en donde se reproducen gestos musicales. En la ombra es vinculados con el misterio, con la evocación de fuerzas extranaturales, ¿sí? Y en la tempesta, con la eclosión de tormentas, etcétera, etcétera. Él encontró partituras de compositores no muy famosos, pero de la época de contemporáneos a Haydn y Mozart, en donde esos movimientos venían indicados con la etiqueta tempesta,
0: Y
1: ¿sí?
0: que tiene que ver con emociones, naturalmente, ¿no?
1: Por supuesto, y tiene mucho que ver con el gran laboratorio de expresividad que desde el siglo XVII fue la ópera. En la ópera está es el gran recurso para desambiguar cosas, ¿no?
0: Exacto.
1: Ves en la ópera, ves la escena y dices, sí, efectivamente, la escena de ¿cómo se llama? Idomeneo, la ópera Idomeneo de Creta, ¿sí? En donde el oráculo le dice a Idomeneo, cuando te encontrabas en alta mar y una tormenta amenazó con hundir tu barco, le prometiste a Júpiter que ibas a sacrificar, si te salvaba de esa, si salías con vida tú y tu tripulación, ibas a sacrificar el primer ser humano que saliera a recibirte en puerto. Y el primer ser humano fue tu hijo y no lo has sacrificado. Y por eso nos está mandando estas tempestas, estas serpientes, estas desgracias. Y el motivo principal con el cual el oráculo se dirige en estos términos a Idomeneo lo reproduce Mozart en los impulsos, los vectores que llamo yo, hacia el terror, en la parte del terror tempesta del concierto. Entonces, sí me he basado en esa intertextualidad hacia las óperas, en donde está un poco más clara la situación. ¿Sí? Y que nos permite hacer estas hipótesis. Toda interpretación es hipotética, no pretendo decir que el concierto habla de eso, sino simplemente una interpretación posible es esa, funciona y que da un marco de acción. Sobre todo, yo lo hice esto pensando mucho en mis estudiantes de instrumento. La mayoría de mis estudiantes son instrumentistas, pianistas, violinistas, etcétera, etcétera, que necesitan asideros históricamente informados para generar interpretaciones fantasiosas, fantásticas o llenas de intencionalidad.
0: Fantástico. Bueno, vamos a escuchar el primer movimiento del concierto para piano número 20, que es el 466 de Mozart, en la interpretación de Ronald Brautigam en el piano, la orquesta de Kölner Akademie y la dirección de Alexander Willens.

0: Escuchamos el primer movimiento del concierto para piano número 20, que es el 466 de Wolfgang Amadeus Mozart, en la interpretación de Ronald Brautigam en el piano, la orquesta Die Kölner Akademie y la dirección de Alexander Willens. Y estamos platicando con Rubén López Cano. Fascinante este mundo, mi querido Rubén. Te agradezco muchísimo esta primera entrevista. Los invitamos la próxima semana a la segunda para seguir hablando de los libros de Rubén López Cano. Y nada más antes de terminar, recuérdanos dónde puede la gente seguirte.
1: Sí, en mi página web, lopezcano.net, sí, ahí tienen bueno, todas mis publicaciones, la gran mayoría de ellas descargables, mi agenda y enlaces a mis redes sociales y a las cosas que vamos haciendo en física y virtualmente.
0: Pues muchísimas gracias, Rubén, querido. Nos vemos la próxima semana.
1: Hasta luego.
0: Y gracias a ustedes por habernos acompañado. En la producción estuvo Alejandra Gómez, yo soy Ana Lara y les deseamos buenas tardes.

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Bienvenidos a este día en un segundo programa dedicado a Makoto Ohsone aquí en Panorama del Jazz. Y bienvenidos a este espacio radiofónico universitario. Estoy seguro que van a disfrutar muchísimo la música que ya estamos escuchando de fondo, por cierto. En esta ocasión, en las prodigiosas manos de este virtuoso japonés, gran pianista, compositor y de cierta forma innovador en su propio país, que fuera Makoto Ohsone, que sigue siendo de hecho como uno de los más importantes músicos que ha dado las generaciones de los años 70 en adelante en materia de esta música en el Japón. Pues vamos a disfrutar de lo mismo. Y a nombre de todo el equipo aquí presente que hace factible las transmisiones de Panorama del Jazz en Radio UNAM, yo soy Roberto Aimes, agradezco muchísimo que nos brinden su compañía. Efectivamente, tras la explosión del jazz en Japón a final de los años 60 y principios de los 70, que dio al mundo algunos músicos de jazz vanguardistas de clase mundial, y siguió la ola de jazz fusión, que en Japón se convirtió en un culto local de seguidores semejantes al de estrellas pop occidentales, el jazz japonés reencontró el pop mainstream. Muchos jóvenes talentos locales abandonaron el país para estudiar en el extranjero, y el pianista Makoto Ohsone es un muy buen ejemplo de esto. Hoy lo tenemos aquí en Panorama del Jazz con otro excelente álbum realizado tras graduarse del Berklee College en 1983, Spring is Here. Fue su tercer lanzamiento consecutivo y el primero que contiene estándares. Los álbumes anteriores se basan principalmente en temas originales de Makoto. Este álbum con solo estándares se había lanzado por iniciativa de un sello japonés, ya que en ese momento los temas estándares de jazz eran muy, muy populares en el mercado de ese país. Está el contrabajo George Marras y Roy Haynes en batería, ambos músicos de sesión del más alto nivel. Makoto toca un piano de colores muy emotivos, más habitual en la tradición occidental, en lugar de la escuela japonesa que se centra en la técnica y la precisión, como lo hemos escuchado, por ejemplo, con Hiromi recientemente. La sección rítmica es dinámica, cálida y muy física. En ese momento, grandes del jazz como Chick Corea y Keith Jarrett habían publicado excelentes álbumes de trío acústico que influyeron a muchos durante años. Por lo tanto, este álbum Spring is Here de Makoto, sin pretender compararlo, tiene sus momentos geniales y es significativo para establecer temas estándares con los tríos acústicos post-pop de la escena japonesa durante mucho tiempo. El propio Makoto también se convirtió con el tiempo en una figura importante en la escena del piano jazz japonés. Como lo hemos constatado, solía venir mucho a México hace unas décadas y era muy apreciado en las clínicas que presentó, por ejemplo, en el Papa Beto's, un club capitalino. Pues vamos a Spring is Here con George Marras y Roy Haynes, realizado para el sello CBS, Sony, finalmente, mitad japonés esto, 1980.

Makoto Osone en este Spring is Here al lado del gran contrabajista ya desaparecido Josh Mraz y el también recientemente desaparecido y legendario baterista Roy Haynes. Es uno de sus álbumes que tienen vigencia a pesar de haber sido realizado en 1987, estamos hablando de 40 años por lo menos, sigue todavía vigente este Spring is Here. Espero que lo hayan disfrutado lo mismo que el del día de ayer a dueto Face to Face con Gary Burton, y quisiera invitarles a que puedan estar mañana y pasado mañana. Tendremos un estreno con un músico que nunca había pertenecido a Panorama del Jazz. Recientemente lo encontré a través de un buen amigo, Augusto Canovi. Es el pianista y compositor italiano Paolo Alderigi. No se lo pierda porque vale la pena mañana y pasado mañana con música de Broadway. Aquí, naturalmente, en Panorama del Jazz. Producción y voz a cargo de un servidor Roberto Aimes, con la excelente realización de Inti Terán y todo para Radio UNAM.

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15: Te regalo la iglesia, la Alameda, el ángel de la independencia. Te regalo las rimas imposibles, fraile, baile, césped, huésped, amor, olvido. Te doy una ciudad que no es la mía, un dios en el que creo. Mi cuerpo esta tarde de lluvia, mi adolescencia en el patio de tu casa, el baile y el ramo de rosas, la estación de tren y los jardines de CU. Lo que no supe decirte ni quitarte a tiempo, el país de las cosas perdidas, los años, las ofensas, las culpas, las disculpas, la memoria borrada, que me deja verte hoy como un extraño. Cuestión de tiempo de la poeta mexicana Margarita Villaseñor. Buenas noches, comunidad. Bienvenidas y bienvenidos a una nueva edición de El Muerde Lenguas. Hoy
14: es lunes. 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
15: Irremediablemente en vivo a través del 96.1 de la frecuencia modulada Radio UNAM y a través del www.radio.unam.mx. Así comienza la barra programática de la resistencia modulada. Saludamos al equipo que hace posible esta transmisión, el maestro Oscar Sánchez, The Voice, en la producción. Muchísimas gracias por acompañarnos el día de hoy. El maestro Arturo González en los controles, Alba Martínez en la continuidad. De este lado del micrófono, les saluda a todas y a todos ustedes, Rodrigo Coronel. Desde aquí le mandamos un fortísimo saludo y abrazo al maestro Betoques, que se encuentra malito. Seguramente nos está escuchando y desde aquí le deseamos... y seguramente conmigo toda la comunidad Muerde Lenguosa, que se recupere. Le recordamos, querida comunidad, nuestras redes sociales. Nos pueden encontrar en X, antes Twitter, como @rmodulada, y en Facebook nos encuentran como Resistencia Modulada. Comunidad, el día de ayer, como seguramente están todas y todos ustedes enterados, se
14: llevó a cabo... 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
15: Muy, pero muy... fuerte y cariñoso saludo a todas las personas de esta comunidad o no que corrieron esos 42.195 kilómetros el día de ayer, que lo hicieron a costa de todo, pero principalmente a costa de sí mismos, porque finalmente de eso se trata, correr un maratón. Recordarán, comunidad, que hace algunos programas dedicamos un muerto

0: una creación literaria. Así que, en honor a todas las
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0: En el Estadio Olímpico Universitario, y que concluyeron ese largo trayecto en la plancha del Zócalo, les dedicamos esta canción con todo cariño y con toda nuestra admiración. Esto se llama Run, Boys, Run, de Woodkid.

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1: Estamos de vuelta, comunidad. Como seguramente lo anticiparon, el día de hoy en este Muerde Lenguas estará dedicado a la ciudad y los libros. Recipiente de historias, materia para poetas, personaje para novelistas y tópico para ensayistas. Marco de referencia y ruido de fondo. La ciudad nunca deja de ser protagonista. Cada ciudad contiene a todas las demás, aunque cada una haya perfilado sus propios rasgos y secretos, los que no le confían a cualquiera. Cada ciudad los devela a quien sabe escucharla. En sus esquinas y callejones, la vida fluye y encuentra su caudal. Una es esta ciudad, la que vivimos y sufrimos juntos, la que celebramos y padecemos, siempre a la vez. El escenario de nuestros sueños y pesadillas tiene los cielos ocres, los olores fétidos y la angustia que solo pueden provocar las multitudes que aquí se convocan. Otra es la que habita en los libros, entre cuyas calles de papel transcurren la vida, alegría y tragedias de los protagonistas de las historias que leemos. Esa ciudad tan real como esta nunca es la misma. En ella, la luz del sol aterriza distinto. Los sonidos de su noche son diferentes entre sí. Lo mismo la lluvia, que cae de tantas formas como libros la narran. Cada libro tiene su propia ciudad y cada ciudad su propio lector. Y para celebrar a la ciudad está con nosotros el maestro de maestros, Jesús Petlacalco, cronista de esta Ciudad de México que tanto queremos y que también tanto odiamos, ¿o no es cierto, Jesús?
2: Así es, querido Rodrigo, pero yo creo que gana más el amor, ¿eh? Siempre la ciudad tiene un detalle, siempre, siempre, para que nos volvamos a reenamorar, a redescubrir, nos reconquista a cada paso. Con todo el caos y con todo lo que implica nuestra muy querida ciudad, siempre tiene un detalle para nosotros.
1: Por supuesto, y además hay ciertos espacios en la ciudad que nos dicen más y que nos dan más detalles que otros. Tú, Jesús, por ejemplo, eres un verdadero misionero de la causa de la Merced, ¿no es verdad?

0: Pues mira, yo tengo la gran fortuna, Rodrigo, de haber nacido en un barrio lleno de riquezas, lleno de cultura, lleno de historias, lleno de gente, en donde cada personaje era, como bien lo comentas, un libro abierto. Había, de repente nos tocaron aprender de historias que venían desde Líbano, venían desde España, venían de tierras muy lejanas, no solamente atravesando el océano, los océanos, de aquí mismo, ¿no? Gente que venía, iba de Oaxaca, llegaba de Toluca, de Puebla, y cada persona era una historia, una leyenda, una receta, en fin, muchas cosas maravillosas.
1: Oye, Jesús, atendiendo a esta convocatoria literaria que representa la ciudad y particularmente La Merced, para empezar, vamos a abriendo boca. ¿Qué género sería la Ciudad de México y cómo la titularías?
0: Pues, si la ciudad tuviera un género como tal, híjole, yo honestamente le pondría un género dramático, un género cómico también, ¿no? Porque claro, nos da para todo, Rodrigo. Nos da para todo. Es una ciudad con un espíritu surrealista, un espíritu que va más allá de la razón, que en cada momento, en cada personaje, en cada esquina, en cada rincón, en cada casa, nos tiene una historia impredecible, literal.
1: ¿Y cómo le pondrías de título, Jesús?
0: Mira, yo a la Ciudad de México le tengo un título desde hace mucho, mucho tiempo, desde niño.
1: Muy bien.
0: No, yo le pondría Milagrotitlán.
1: Milagrotitlán.
0: Milagrotitlán.
1: ¿Cómo llegaste a ese gran título, Jesús?
0: Yo llegué a ese título, Rodrigo, pues con base a mi experiencia viviendo en la ciudad, ¿no? Una ciudad que subsiste de milagro y que desde que fue fundada, pues se fundó sobre una cuenca hidrológica y que paso a paso, con el tiempo, se fueron secando esos canales, esos lagos, esa cuenca como tal, y bueno, ya se cubrió, se construyó sobre ella, pero hoy día la ciudad nos sigue recordando con sus 10, 15, 20 centímetros de hundimiento anual que estamos sobre un lago, por ejemplo, ¿no?
1: Claro.
0: Ahora, ese es un punto. Otro punto es, estamos en una zona sísmica que, bueno, basta recordar episodios muy dramáticos que incluso han quedado ya en algunas novelas, en algunas películas, en algunos obras artísticas, los temblores, una zona sísmica, que bueno, independientemente de eso, el día a día en la Ciudad de México es un verdadero milagro.
1: Oye, Jesús, ¿y cuál consideras, hablando a propósito de libros, que es el libro que mejor atrapó la esencia de esta ciudad?
0: Híjole, es que definir uno solo, Rodrigo, sería pecado.
1: Sí, me imagino. Una lista. Nos da para una lista, ¿no?
0: Así es. Yo tengo, saliendo de los clásicos que mucha gente ya conoce, ha disfrutado, ha leído, yo tengo una selección bastante sensible, digamos, de algunos títulos que me llevan a historias que incluso pertenecen a mi época, y también a gente que yo conozco, tanto autores como personajes. Hay una, por ejemplo, que voy a comentar con gran agrado, que habla de un ser humano al que yo admiro, quiero, valoro y respeto muchísimo, que es mi gran amiga o hermana, como ella lo dice, Samantha Flores García. Samantha Flores es, me decía hace días en una llamada, que hoy por hoy está considerada como el transexual más longevo del mundo, imagínate.
1: Ok. ¿Cuántos años tiene?
0: Tiene 94 años.
1: Wow.
0: Y es un personaje que te narra, te cuenta, te comparte toda la historia del siglo XX, no solamente de la ciudad, de muchos lugares fascinantes que, bueno, a todo el mundo nos han enamorado, pero también mucho de la historia de personajes, de lugares del ámbito gay, del ambiente gay, que no solamente se enfoca en eso, ¿no? En general habla de muchas, muchas cosas, de calles, de vecindades. Ella vivió en una vecindad que era una gran vecindad de las de antaño, que ya cada vez hay menos, lamentablemente, que estuvo sobre la calle de Tacuba, esquina con Bolívar.
1: Ahí en el centro histórico de la ciudad.
0: En el centro histórico, así es, y que hoy es ni más ni menos que el Museo Interactivo de Economía.
1: ¿Eso era una vecindad anteriormente?
0: Era una gran vecindad, gran vecindad, y ella compartía un departamento de aquellos de vecindad que ya no existen, con balcones a la calle, con 5, 6, 7 piezas incluso, con otro personaje del siglo XX, bueno, de mediados, la tercera parte del siglo XX, que fue la reina Xochitl, que fue un personaje también de la vida nocturna, de la vida del espectáculo.
1: Y si no mal recuerdo, Carlos Monsiváis le dedicó una de sus crónicas, ¿no?
0: Así es, claro, a la gran Xochitl, ¿no? Y bueno, Samantha cuenta historias que tienen que ver con la presencia de personajes, pues, como un Juan Gabriel, por ejemplo, en aquel entonces, ¿no? Que era uno más en la calle, ¿no? Por así decirlo. Eso, entre muchas cosas, que no solamente van sobre la línea de la vida gay, sino que también sobre la línea de la historia de las calles, las emociones que la gente ha vivido a través del tiempo en una ciudad que es una ciudad que se sigue escribiendo a sí misma, siempre, ¿no?
1: Y esta idea, por lo que nos has comentado, el ejemplo de Samantha Flores, que la ciudad también se cuenta, la ciudad es literaria, pero la literatura también puede ser oral, por supuesto, ¿no? Y que hay personas que son un libro abierto, como aquella icónica canción interpretada, entre otras personalidades, por la maestra Paquita, la del barrio, ¿no?
0: Así es, y Samantha es ejemplo de ello, ¿no? Hay una novela que recién salió que se llama Entre Azul y Buenas Noches.
1: Me gusta mucho el título.
0: Justamente, imagínense que es tomar de la mano a este gran ser humano que es Samantha y caminar las calles de la ciudad, de una ciudad que a lo mejor hoy día nos cuenta historias detrás de pancartas publicitarias que no nos llevan a ningún aparente lado, pero que detrás hay edificios, hay escaleras, hay calles, hay salones que tienen mucho, mucho que contar. Como la gran y buena Samantha.
1: Oye, ¿Entre Azul y Buenas Noches es la novela? ¿La autora es Samantha?
0: No, no, es su biografía el autor es Antoine Rodríguez.
1: Ah, perfecto. Entre Azul y Buenas Noches de Antoine Rodríguez.
0: Así es.
1: Digo, para que nuestra comunidad muerdelenguosa atenta a esta entrevista, vaya haciendo su propia bibliografía de la Ciudad de México, ¿no?
0: Así es. Y ¿sabes qué? Una de la otra novela que a mí me hizo incluso llorar, porque yo la leía, híjole, y la cerraba, y dice, creo que lloré más, para que no, cuando llegaba casi al final, yo decía, que no se acabe, que no se acabe, es A la sombra del ángel. Una novela muy humana que escribió Catherine Blair, que fue la nuera de Antonieta Rivas Mercado.
1: Ah, muy bien, muy bien.
0: Y que hizo toda una labor de reconciliación de la historia de un personaje tan polémico, tan mal entendido como Antonieta, ¿no? Y finalmente todo ese sentimiento, todo ese aprecio por redescubrir, por redefinir, por reencontrar a un personaje tan mal entendido históricamente hablando, pues le llevó a escribir esa novela que es un texto maravilloso, delicioso, acerca de las calles de la ciudad en épocas tan, pues, tan convulsionadas, ¿no? Como el periodo del final del gobierno de Porfirio Díaz, toda esa transición caótica de la Revolución Mexicana y la posrevolución, todo el tema que tiene que ver con campañas electorales, los estudiantes, toda una ciudad también maravillosa del caos.
1: Bueno, recuerdo a Antonieta Rivas Mercado, injustamente recordada por ser nada más como la pareja de José Vasconcelos, pero el personaje en sí mismo es muy importante, muy interesante, y además resultó clave, ¿no?, para la primera mitad de el siglo XX mexicano en términos culturales. Mecenas, escritora también,
0: definitivamente,
1: ¿no?
0: Definitivamente, y yo creo que yo en lo personal, con esta novela sobre todo, yo la entendí como una de tantas mujeres a lo largo de la historia de la humanidad adelantadas a su tiempo.
1: Claro,
0: con un pensamiento que no encajaba en los cánones pues, de aquel entonces, ¿no? Y que, bueno, seguirán habiendo personajes de esa índole, pero en su caso tuvo un gran, gran papel en todo, como bien lo comentas, el ámbito cultural, la apertura de nuevas vías para el teatro, para la música, para mucho que tiene que ver con el arte y la cultura actuales en la ciudad y en el país, y que, bueno, como muchas cosas en su momento no se entendió y fue parte de un caos que derivó en historias trágicas como esta, y que con la pluma de Catherine, pues tuvo a bien reivindicar, como que ennobleció, digamos, una historia que terminó, pues sí, en un suicidio en París y con muchas cosas más trágicas, ¿no?
1: Sí, claro, su final fue del todo dramático, acabar con su vida en Notre Dame, ¿no es verdad? Sí, fue muy dramático. Bueno, querido Jesús, y para ir concluyendo, cuéntame, es inevitable pensar en la Ciudad de México y al mismo tiempo pensar en el metro de la Ciudad de México.
0: En el metro.
1: ¿Cuál es la estación de metro más literaria de todas, Jesús?
0: Híjole, yo creo, Rodrigo, que la más literaria pues sería Insurgentes.
1: el metro Insurgentes.
0: Y nos lleva también a un montón de rutas que conectan con novelas que también se han dado por ahí. Y bueno, ya así, no hay ninguna que se le acerque a la estación Zócalo. Ahí sí, definitivamente gana Zócalo.
1: Oye, y a ver, ¿y por qué la estación Insurgentes, Jesús?
0: Bueno, nada más pensar, por ejemplo, en una estación del metro que nos lleve hacia temas de literatura. Por ejemplo, me trae a la mente a Luis Zapata con El vampiro de la colonia Roma,
1: por ejemplo, por supuesto,
0: ¿no? Ajá. Y me trae también a José Emilio Pacheco, que bueno, aunque también nos habla en algunas en las batallas en el desierto, temas que nos llevan o nos acercan, digamos, a la colonia Roma. Yo digo que hay muchas, y también sería como un corto, muy corto más bien, enfocarnos en una sola estación, porque yo creo que una ciudad tan vasta como la Ciudad de México tiene todas las líneas habidas y por haber del metro para inspirarnos y para citar muy buenos textos, muy buenas historias que tienen que ver propiamente con la ciudad.
1: Perfecto, Jesús. Pues Jesús Petlacalco, muchísimas gracias como siempre. Es un gusto escucharte, saberte bien además y conocer también de esta pasión que tienes por la Ciudad de México desde hace años.
0: Y mientras existe el mundo, seguirá en mi corazón.
1: Eso es todo. Pues Jesús Petlacalco, muchísimas gracias por acompañarnos este Muerde Lenguas. Aquí tienes tu casa. Y gracias. vamos a seguirte en tus redes sociales. ¿Cuáles son?
0: Así es justamente Jesús Petlacalco en Instagram, en Twitter y en Facebook.
1: Sigan a Jesús Petlacalco, van a conocer una persona maravillosa y además un hombre culto y entusiasta de la Ciudad de México. Muchas gracias, Jesús, nos escuchamos pronto.
0: Gracias, así será. Un abrazo.
1: Ese fue Jesús Petlacalco, como ya vieron, un apasionado de la Ciudad de México y uno de los cronistas, creo, mejor versados en la historia de un barrio interesantísimo para la Ciudad de México y para la historia no solo de esta ciudad, sino de todo el país, el barrio de la Merced. Por supuesto, le mandamos un saludo a toda la comunidad muerdelenguosa, que es vecina de ese barrio icónico de la Ciudad de México. Comunidad, estamos hablando sobre la Ciudad de México y sobre todas las ciudades. Ya habrá tiempo de discutir y de platicar sobre ellas. Por el momento vamos ahora con una melodía. Como ustedes saben, todas las canciones que suenan en el Muerde Lenguas tienen un hilo conductor y el de este Muerde Lenguas en particular es sobre las ciudades. Así que esto es el Muerde Lenguas a través del 96.1 de la frecuencia modulada Radio UNAM. Regresamos.
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0: Estamos de vuelta, comunidad. Eso que escuchamos corrió a cargo de Soda Stereo, por supuesto, una canción que estoy seguro conocen bien, La ciudad de la furia, del álbum Doble vida de 1988, una canción que habla del Buenos Aires que vivió el maestro Gustavo Cerati y que es un recuerdo que recupera Cerati. Él, antes de dedicarse a la música, solía dibujar, y uno de los personajes que dibujó fue un hombre alado que mira la noche. Y es, por supuesto, un homenaje a una ciudad muy literaria. Ya hablaremos, daremos debida cuenta de el homenaje que le hizo Borges a Buenos Aires en su libro de poemas, el primer libro publicado por Jorge Luis Borges, que le dedicó precisamente a su ciudad natal, Buenos Aires, Fervor de Buenos Aires, publicado ya en 1923. Ya, miren ustedes, más de 100 años de la publicación del primer libro de Borges. Y como estamos hablando de las ciudades, no solamente de la Ciudad de México, sino de la ciudad como un personaje literario, es inevitable hablar de la primerísima ciudad. La primerísima ciudad que es protagonista en un libro, particularmente en un libro importantísimo, La Ilíada. La literatura está llena de ciudades, de sus más emblemáticos rincones, de sus ríos y jardines, de su vida en el día y la noche, pero también de su final. El primer gran canto a una ciudad fue a su aniquilación. En La Ilíada de Homero, Homero dio cuenta de la caída de Troya a manos de los griegos. Durante siglos, esta ciudad no fue más que la protagonista de la épica grecolatina, una ficción tan extraordinaria cuya existencia era simplemente imposible, tanto que solo podría ser obra del genio creador, de este genio creador. Sin embargo, hacia el siglo XIX, a instancias de un alemán obsesionado por esta historia, Heinrich Schliemann, el mito de Troya volvió a acaparar la atención de Occidente. Olvidada, la ciudad que había cautivado a los lectores del mundo antiguo yacía bajo toneladas de tierra, hierba y árboles. Una colina extraviada en algún punto de la vasta geografía del Imperio Otomano había resultado clave para la historia política, económica y cultural del Asia Menor. Las excavaciones de Schliemann, además de fundamentalmente extractivistas, fueron de tal forma descuidadas que buena parte de la Troya antigua quedó irreconocible. Trincheras excavadas sin cuidado pasaron por en medio de las endebles construcciones de la época. ¿Cuál fue la razón? Bueno, pues Schliemann estaba obsesionado por dar con el mítico tesoro de esta ciudad. Finalmente encontró algo parecido. Un tesoro que, desde luego, fue enviado de inmediato a Alemania, de donde era originario, pero que, por los avatares de la historia y la guerra, terminó en Rusia, donde actualmente continúa exhibiéndose. Luego de la aparición de Schliemann en la historia de Troya, una historia, por cierto, que parecía agotada, vinieron otro tipo de excavaciones y descubrimientos, estos llevados a cabo de manera más profesional y menos invasiva. Por ejemplo, así fue como se descubrieron las muchas etapas de Troya, las vidas superpuestas de una ciudad que fue diana de terremotos, invasiones y múltiples devastaciones. Como los capítulos de un libro, Troya cuenta con 10 etapas en su historia, una emocionante saga que comienza cerca del año 3000 antes de nuestra era y concluye en el siglo XIV y que cuenta con personajes de la talla de, nada más y nada menos, que Aquiles, Odiseo, Alejandro Magno y Agamenón. Aunque hoy la pátina de la literatura y la historia nos la recuerdan como un capítulo eminentemente literario, Troya, como muchas otras ciudades del mundo antiguo, fue también un escenario vibrante, hogar de héroes y villanos, pero también de hombres y mujeres normales, de cuyas pequeñas vidas nadie se acuerda. ¿Qué dirán los arqueólogos del futuro de la vida que construimos aquí? Y es que, si vemos la Ciudad de México del mismo modo como estudiamos a Troya, ¿cuántas etapas superpuestas no están dentro de esta ciudad? ¿Cuántos mundos no conviven día con día? Imaginemos, por ejemplo, atravesar el centro histórico. En un lado está el Templo Mayor y a un costado está la Catedral Metropolitana y lo que eso implica, las civilizaciones que se han asentado aquí, los seres humanos que han vivido aquí, las historias que han desarrollado aquí, y cómo eso va colocándose como un palincesto, como un libro con diferentes capítulos, hasta llegar hasta nuestros días. Que imaginemos cómo ahora vemos las ruinas, cómo se verán nuestras casas, cómo se verán nuestros lugares de trabajo, lugares que para nosotros fueron indispensables para nuestra vida cotidiana, importantísimos para nuestra vida cotidiana, cómo se verán en el futuro. ¿Qué le diremos, qué le dirán nuestras ruinas a los arqueólogos del futuro y sobre todo a los escritores y escritoras del futuro? Y como ocurre con la Ciudad de México, ocurre con todas otras muchas ciudades a lo largo y ancho del mundo que muestran caras distintas y diferentes. Vamos a con los saludos inevitables que tenemos para el día de hoy. El maestro Daniel Albarrán, miembro sobresaliente de la comunidad Muerde Lenguosa, nos recomienda un libro muy interesante, por cierto, del italiano Italo Calvino, Las ciudades invisibles. Muchas gracias por esa recomendación, querido Daniel. Y saludamos igualmente al maestro David Flores, que ya es igualmente un miembro eminente de la comunidad Muerde Lenguosa aquí en la ciudad. Vamos de nueva cuenta con música. Esto se llama Yo me bajo en Atocha, del maestro Joaquín Sabina y Fito Páez.
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1: Comunidad, estamos de vuelta. Esto fue Yo me bajo en Atocha, de Joaquín Sabina y Fito Páez, de aquel álbum que no tiene desperdicio porque todas sus canciones son buenísimas, Enemigos Íntimos. Esta canción, como podemos imaginarlo, se ha convertido ya en todo un himno de la identidad madrileña y hoy pues la festejamos desde aquí, desde el Muerde Lenguas. No olviden escribirnos, ya saben dónde encontrarnos, estamos en X, antes Twitter como @rmodulada y en Facebook nos encuentran como Resistencia Modulada. Queremos saber cómo están, queremos saber qué piensan, en qué están, queremos que nos cuenten qué les gusta del Muerde Lenguas, de qué temas les gustaría que habláramos en el Muerde Lenguas, eso es muy importante y para seguir al día con los gustos de nuestra queridísima comunidad Muerde Lenguosa. Comunidad, vamos ahora a dar un repaso rapidísimo por aquellos libros de la Ciudad de México, libros que hablan de la Ciudad de México, libros cuya protagonista es esta ciudad. Y el primerísimo de ellos, el primerísimo de esta lista no autorizada ni oficial de libros sobre la Ciudad de México, es un libro seguramente bien conocido por todas y todos ustedes, La región más transparente del aire, escrito por Carlos Fuentes y publicado en 1958. Esta fue su primerísima novela, con esta novela debutó, y vaya debut que llevó a cabo el maestro Fuentes. Este escritor mexicano quiso brindarle un breve homenaje al regiomontano Alfonso Reyes, echando mano de una frase del ensayo Visión de Anáhuac. La frase en concreto dice: viajero, has llegado a la región más transparente del aire, una afirmación que tristemente hoy, dados los puntos y mecas que diariamente nos obsequia la Ciudad de México y que respiramos puntualmente desde que nos despertamos y hasta que nos vamos a dormir, resulta ya prácticamente imposible. En esta, la primera novela de Fuentes, se constata la creación de una ciudad nueva y contradictoria, como es, por supuesto, que la Ciudad de México. Aunque la Ciudad de México ya había sido recorrida por personajes icónicos, como el Periquillo Sarniento de Lizardi, en esta novela cuaja la visión de una ciudad moderna, fruto del embate entre los muchos mundos que en ella cohabitan, un tópico al que Fuentes regresaría muchas veces a lo largo de sus libros. Y escuchen ustedes este fragmento, está al inicio de La región más transparente del aire. Aquí vivimos. En las calles se cruzan nuestros olores de sudor y pachuli, de ladrillo nuevo y gas subterráneo, nuestras carnes ociosas y tensas, jamás nuestras miradas, jamás nos hemos hincado juntos, tú y yo, a recibir la misma hostia, desgarrados juntos, creados juntos, solo morimos para nosotros, aislados. Aquí caímos, ¿qué le vamos a hacer? Aguantarnos, mano, a ver si algún día mis dedos tocan los tuyos, ven. Déjate caer conmigo en la cicatriz lunar de nuestra ciudad, ciudad puñado de alcantarillas, ciudad cristal de vaos y escarcha mineral, ciudad presencia de todos nuestros olvidos, ciudad de acantilados carnívoros, ciudad dolor inmóvil, ciudad de la brevedad inmensa, ciudad del sol detenido, ciudad de calcinaciones largas, ciudad lepra y cólera, hundida ciudad, tuna incandescente, águila sin alas, serpiente de estrellas. Aquí nos tocó. ¿Qué le vamos a hacer? En la región más transparente del aire. Una novela extraordinaria que tiene párrafos como este que nos dejan sin aliento, porque además lo sentimos cerca. Por eso esta es una de esas novelas que se sienten. Y curioso, porque la recepción que recibió esta novela cuando fue publicada fue de alguna manera ambivalente. Hubo quienes la vieron en ella una obra maestra y hubo otros tantos que vieron en ella nada más una acumulación de palabras sin mucho sentido. Quien era de esta opinión fue Elena Garro. Entre sus facetas como escritora, como novelista, está el de ser crítica literaria y el ser una crítica literaria implacable. Así que así le fue al maestro Fuentes con la crítica de Elena Garro. Otra novela de la que ya hemos hablado mucho aquí, ya Jesús Petlacalco nos daba una breve introducción de esta novela, es la clasiquísima novela Las batallas en el desierto del maestro José Emilio Pacheco, publicada en 1980. Este es el canto a una ciudad que ya no existe, pero que existió, porque las ciudades también son su recuerdo. En esta novela iniciática, un amor adolescente pervive entre las calles de la colonia Roma, pero más que la descripción de una ciudad, este libro recupera su recuerdo. Y aquí va un fragmento de esta ciudad, así arranca Las batallas en el desierto. Me acuerdo, no me acuerdo. ¿Qué año era aquel? Ya había supermercados, pero no televisión. Radio tan solo. Las aventuras de Carlos Lacroix. Tarzán, El llanero solitario, La legión de los madrugadores, Los niños catedráticos, Leyendas de las calles de México, Panseco, El doctor IQ, La doctora Corazón desde su clínica de almas, Paco Malgesto narraba las corridas de toros, Carlos Albert era el cronista de fútbol, El mago Septién transmitía el béisbol, circulaban los primeros coches producidos después de la guerra, Packard, Cadillac, Buick, Chrysler, Mercury, Hudson, Pontiac, Dodge, Plymouth, De Soto. Íbamos a ver películas de Rolf Flynn y Tyrone Power, a matinés con una de episodios completa. La invasión de Mongo era mi predilecta. Estaban de moda Sin ti, La rondalla, La burrita, La múcura, Amorcito corazón. Volvía a sonar en todas partes un antiguo bolero puertorriqueño. Por alto esté el cielo en el mundo, por hondo sea el mar profundo, no habrá una barrera en el mundo que mi amor profundo no rompa por ti. Así comienza el maestro José Emilio Pacheco esta novela emblemática de la Ciudad de México. Y José Emilio Pacheco fue igualmente un gran poeta para la ciudad, pero no para toda la ciudad o todas las etapas de la ciudad, sino para una ciudad en particular, la que quedó arrasada luego del terremoto de 1985. Luego de esta debacle que vivió la ciudad, Pacheco publicó en la revista Proceso de aquel entonces una serie de poemas sobre la desolación que dejó ese terremoto. Y aquí un fragmento del poema Las ruinas de México, elegía del retorno. Dice así: de aquella parte de la ciudad que por derecho de nacimiento, crecimiento, odio y amor, puedo llamarla mía, a sabiendas de que nada es de nadie, no queda piedra sobre piedra. Ese a que allí no ves, que no está, ni volverá a alzarse nunca, fue en otro mundo la casa donde nací. La avenida que pueblan damnificados me enseñó a caminar. Jugué en el parque, hoy repleto de tiendas de campaña. Terminó mi pasado, las ruinas se desploman en mi interior. Siempre hay más, siempre hay más. La caída no toca fondo. Imaginen estas palabras tan doloridas que representaron también el sentimiento de desolación que se sentía en la ciudad luego de eso, que todo lo que implicó el terremoto de 1985. Hay un libro igualmente muy interesante del periodista José Luis Martínez, se llama El día que cambió la noche. Este libro hace una larga recuperación y una larga crónica de cómo era la vida nocturna en la Ciudad de México antes del terremoto del 85. El planteamiento principal de José Luis Martínez es que el terremoto del 85 aniquiló toda la vida nocturna que había en ese entonces, porque buena parte de los locales en los que se llevaba a cabo la vida nocturna se vinieron abajo, o peor aún, muchas de las personas que participaban de estos shows pues acabaron desaparecidas o lamentablemente muertas por lo que implicó este terremoto. Un libro muy interesante, El día que cambió la noche, publicado por el periodista José Luis Martínez. Vamos ahora con otra novela muy querida por todas y por todos nosotros, es todo un referente, es una de las primeras novelas negras publicadas en México y que además tiene un contenido eminentemente mexicano. Se trata de El complot mongol, del escritor Rafael Bernal. Filiberto García, el protagonista, es un pistolero a sueldo del bando ganador de la Revolución Mexicana, antiguo soldado de uno de estos bandos. Es eficaz, pulcro y discreto, un profesional. Un día llega a sus manos, a instancias de su coronel, un asunto delicado. El trabajo es arduo, peligroso. Actores poderosos se encaraman tras las sombras del barrio chino de la Ciudad de México. En ese ambiente lleno de traiciones, Filiberto García debe ser cauto. El enemigo tiene otros intereses. y muchas otras lealtades. Este libro, cuando lo leí, me di a la tarea de ir ubicando aquellos espacios en los que se desarrollaba la novela, y se vive de otro modo. Una novela que tiene una representación física se vive distinto. Podemos imaginar a Filiberto García caminar por las calles de la Ciudad de México y particularmente por estas calles. La casa de Filiberto García, su domicilio, estaba en la calle de Dolores e Independencia. Entonces, en su momento me di a la tarea de visitar esas calles y hay por ahí un restaurante y también una tienda. Me gustaba imaginar a Filiberto García caminar entre los negocios y verlo con sombrero y bien vestido. Esta novela ha sido llevada al cine ya en dos ocasiones, con resultados diferentes. La primera de ellas en 1977, con Pedro Armendáriz como Filiberto García, el maestro Ernesto Gómez Cruz y Blanca Guerra. Y la más actual es de 2018, con Damián Alcázar como García. Y fíjense ustedes, Javier López Chabelo como el coronel. Vamos ahora con otra novela, esta ya adelantada por nuestro amigo Jesús Petlacalco. Se trata del Vampiro de la Colonia Roma, de Luis Zapata. Su publicación en 1979 fue también un grito, una llamada de atención dirigida en primera instancia a la sociedad mexicana, que había soslayado el mundo gay de la Ciudad de México, aunque su presencia haya sido notoria desde comienzos del siglo XX. Incluso antes, por supuesto, pero de manera muy discreta, timorata, como en murmullos. En esta novela, Adonis, el protagonista, da cuenta pormenorizada de su vida, y lo hace con absoluto desparpajo. Habla de sus amores, de su rutina, de sus amigos y del escenario de su mundo, la Ciudad de México, pero una ciudad en ese entonces secreta, oculta. Esta novela sacó del closet a la comunidad gay de la ciudad. Se trató también de un libro fundamentalmente innovador, por muchas razones, además del tema que abordó. Una de ellas y una de las razones más importantes fue la forma en que lo hizo. Un largo monólogo derivado de una larga entrevista entre Adonis y el escritor. Y ahí podríamos hablar este Muerdelenguas y muchos más sobre todos los libros que hablan de la Ciudad de México. Les voy a decir nada más dos más. Uno, Instrucciones para vivir en México, del escritor Jorge Ibargüengoitia, que recupera algunas de sus columnas publicadas en el diario Excelsior, que hablan sobre cómo es vivir en la Ciudad de México. Y otro libro, que es también un libro que se puede caminar. Se trata de la novela de Roberto Bolaño, Los detectives salvajes. Vamos ya con la última canción de la noche. Esto es El Metro, de la banda Sateluca Café Tacuba, del álbum Re, allá por el año de 1994. Esto es el Muerdelenguas a través de el 96.1 de la frecuencia modulada Radio UNAM. Regresamos.
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3: Estamos de regreso, comunidad. Muchísimas gracias por sintonizarnos. Estamos hablando sobre la ciudad y los libros. Nos recuerda igualmente nuestro amigo Daniel Albarrán de una novela escrita por Enrique Serna, una novela divertidísima, se llama El miedo a los animales, protagonizada por un periodista metido a detective. Es una muy buena novela, una novela muy divertida. Enrique Serna, por cierto, quien recientemente publicó una novela que transcurre en el México prehispánico, El dios hambriento. Ya habrá oportunidad de leerla. Vamos ahora, comunidad, a dar un repaso muy rápido, veloz, en una más de nuestras listas no oficiales sobre libros y sus ciudades. Y déjenme contarles de una ciudad y de un libro que es muy representativo de este género. Este libro se llama Estambul, Ciudad y Recuerdos, escrito por el Premio Nobel de Literatura, Orhan Pamuk. Déjenme leerles un fragmento de este libro de memorias. A veces me siento desdichado por haber nacido en Estambul, bajo el peso de las cenizas y las ruinas decrépitas de un imperio hundido, en una ciudad que envejece respirando opresión, pobreza y amargura. Pero una voz interior me dice que en realidad eso ha sido una suerte. En lo que respecta al dinero, ocasionalmente pienso que he sido afortunado por haber nacido en una familia de posibles, aunque también se ha dicho lo contrario. Pero la mayor parte de las veces, de la misma manera que me ha convencido de que no debo quejarme de mi cuerpo, ojalá fuera algo más apuesto y de constitución más robusta, ni de mi sexo, sería problema la sexualidad si fuera mujer. Comprendo que Estambul, donde nací y donde he pasado toda mi vida, es para mí un destino incuestionable. Este libro es sobre ese destino. Ahí lo tienen, este escritor turco, Orhan Pamuk. Otro libro, este ya un clásico que por supuesto conocemos, es Grandes Esperanzas, de Charles Dickens. Un cliché si se quiere, pero también un fresco de Londres del siglo XIX. Y para cerrar, porque ya estamos a punto de concluir el Muerde Lenguas del día de hoy, un libro, el primer libro de Jorge Luis Borges, Fervor de Buenos Aires, un libro de poemas. Curiosamente es uno de sus libros más filosóficos. Resulta que Buenos Aires le permitió a Borges reflexionar sobre la filosofía y sobre su visión del mundo. Comunidad, antes de irme, quiero felicitar, no estuve cuando se dio la celebración de los 12 años de la resistencia modulada y por supuesto de los muerdelenguas. Quiero darle un fortísimo abrazo a toda la comunidad de la resistencia, agradecer formar parte de la resistencia modulada y agradecer también al maestro Luis Flores del Mal, nuestro querido Lufloro Panadero, por la invitación para poder estar aquí todos los lunes en punto de las 8 de la noche y hablar de lo que más nos gusta y de lo que nos apasiona. Libros, anécdotas, historias y literatura en general. Quiero agradecerles a todas y a todos ustedes, comunidad Muerde Lenguosa, que nos acompañen todos los lunes en punto de las 8 de la noche. Y agradecerles también a todo el equipo que hace posible esta transmisión. Al maestro Oscar Sánchez, The Voice, por acompañarnos el día de hoy, se hizo cargo de la producción. Al maestro Arturo González en los controles, a la maestra Alba Martínez en la continuidad. Le mandamos de nueva cuenta un saludo al maestro Betoques, que esperemos que se recupere pronto, y por supuesto un agradecimiento desde el fondo de mi corazón a todas y a todos ustedes, comunidad que hace posible este Muerde Lenguas. Se despide de todas y de todos ustedes Rodrigo Coronel. Nos escuchamos el próximo lunes en punto de las 8 de la noche. Hasta entonces.
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1: Y llegamos al mundo entero a través de nuestro portal en línea www.radio.unam.mx. Ahí nos encuentra bajo el apartado de FM. Y agradecemos enormemente su sintonía de aquí a las 10 de la noche con música fresquecita, nuevecita, hasta la comodidad de sus oídos. Les saludan desde estos micrófonos su servidor Paco de Pablo
0: y su servidor Apache o Raspi. Ya comenzamos la lista de esta noche. Con el trío de Colombia, Baltus. Baltus con un, en vez de la U, es una V al final. Y bueno, este trío llevamos muchos años siguiéndoles la pista. Es un power trío de guitarra, bajo y voz. En la guitarra está Baltasar Aguirre, en el bajo está Joana Mercuriana y en la batería está Santiago Liscano. Y bueno, debo decir de este proyecto que pues se ha movido internacionalmente muchísimo. Yo creo que ya han hecho giras en Asia, en Oceanía, en Europa. Bueno, es un proyecto que hemos visto cómo comenzó hace ya algunos años y cómo ha evolucionado en cuestión de su alcance como proyecto.
1: Y el nombre del tema que escuchamos se llamó Pale Blue Dot, que además, curiosamente, ya podemos escuchar más voces involucradas. Es un proyecto que normalmente suele ser casi totalmente instrumental. Ajá. Y entonces, bueno, aquí se nota que están explorando otros terrenos musicales, lo cual nos da mucho gusto. Pues Apache, continuemos con la lista de esta noche. Tenemos 11 temas en total, nos quedan 10. Vamos a escuchar a continuación a un nuevo músico, compositor, productor, cantautor que se cruzó por nuestro camino. Se llama Enzo Marcelo. Acaba de sacar un...
0: Originario de Yucatán.
1: Así es, originario de Yucatán. Acaba de sacar un pequeño EP de 4 canciones. Y vamos a escuchar la primera que me llamó mucho la atención. Se llama Corregí mi latencia. El EP se llama Gaucho.
0: La latencia, para los que no saben, es la diferencia de tiempo entre que se graba algo y suena. Bueno, en cuestión de producción musical, es como ese procesamiento que hay dentro de la computadora en lo que tú lo estás grabando y en lo que lo puedes escuchar. Y digo, hay maneras de corregirlo. Pues
1: de reducir, ¿no? Ajá,
0: de reducirlo, exacto. Como dice la canción. Un buen juego ahí de Enzo Marcelo. Pues hay que darle una escuchada a su disco Gaucho. Él es mexicano-uruguayo y también nos comenta que es diseñador industrial y que, bueno, este proyecto musical es un poco para salirse de su vida diaria, buscar un espacio donde ser más espontáneo. Y, bueno, esto es el resultado. Gaucho, grabado en Estudio, ahí con Santiago y Patricio Mijares, unos productores que también pues nos dan mucho material que sonar aquí en este espacio. Es. Pues vámonos con música, Paquito.
1: Escuchemos a Enzo Marcelo, Corregí mi latencia, de su EP Gaucho. Están en Cultivo de Hercios.
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0: Están escuchando Cultivo de Ejercicios, estrenos musicales hasta la comodidad de sus oídos. Comenzamos este bloque musical de dos canciones con el tema Corregí mi latencia del artista Enzo Marcelo. Y lo que acaba de sonar corrió a cargo del dueto tapatío Doroteo. El tema se llamó Yo ya me voy a morir a los desiertos.
1: Bien, me gustó mucho este tema, Pache. Sentí que era una suerte de tema ranchera, una ranchera, pero mucho más épica, tal vez incluso psicodélica.
0: Muy psicodélica, ajá, juguetona, algo que caracteriza a este proyecto de Guadalajara, que no nos daban material desde el 2023, que sacaron su último disco, Nada Escrito. Entonces pasaron 3 años, el proyecto pues se quedó ahí un poco en pausa, pero vuelven con este tema, que es en realidad es un cover de una canción tradicional del cardenche, de canto cardenche, un folclore de Durango que es de a puras voces, muy, muy campesino.
1: Ajá, a capela, sí.
0: A capela. Y bueno, este tema pues es un poco denso, ¿no? Yo ya me voy a morir a los desiertos. Y bueno, aquí Doroteo pues se lo lleva a otro terreno totalmente. Y bueno, también este lanzamiento viene acompañado de otra canción que se llama Cholito. Entonces denle una vuelta, denle una escuchada, una reescuchada a Doroteo. Todo su material es muy increíble. Y bueno, qué bueno que están de vuelta este dueto conformado por Benjamín Zárate y Otto Malgesto.
1: Eso. Pues Apache, para el siguiente bloque nos vamos hasta Acapulco, en el bello estado de Guerrero. Vamos a escuchar esta banda que al parecer pasó por completamente desapercibida por nuestros radares, pero es una banda con bastante reconocimiento por lo que vemos. Tiene mucha gente que disfruta mucho de su música. Es una banda independiente, se llaman Los Vagens y es un cuarteto que pues está de alguna forma imitando o replicando el estilo del rock balada de hace 50 años o más, creo.
0: Sí. Sonidos nostálgicos tropicales.
1: Exacto. Acapulco. Entonces, escuchamos este tema, se llama Nuestro Último Adiós y volvemos.
0: Una voz muy pegada ahí a José José y, como bien lo dices, esta balada rock de este proyecto que nació en el 2017. Escuchemos de ellos este tema que se llama Nuestro Último Adiós, Los Vagens. Les tenemos muchísima más música, no le cambien, están en Cultivo de Ejercicios.
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0: Estamos de regreso en Cultivo de Hercios a través de Resistencia Modulada aquí en Radio UNAM. Comenzamos este bloque musical que acaba de terminar escuchando a Los Vagens, originarios de Acapulco, Guerrero. El tema se llamó Nuestro Último Adiós. Después escuchamos ahí en medio de este sándwich a Pehuenche. Nos entrega esta canción que se llama La Despedida. Y esto que acaba de sonar corrió a cargo de Funeral Gangster. El tema se llamó Joana. He de confesar que yo siempre pensé que era el Funeral Gangster y ya vi que no tiene la segunda G, es Gangster.
1: No manches, yo también me acabo de dar cuenta de esto,
0: Sí.
1: Y hemos puesto varias canciones, han sacado muchos sencillos este año y fíjate que también se me fue esa G, Siempre dijimos sí. Funeral Gangster y es Gangster.
0: Gangster, sí.
1: Un dueto de aquí de la Ciudad de México y ellos mismos describen que su música es para bandidos. Hacemos canciones con lo que queda de nosotros.
0: Bien.
1: Joana se llamó el tema, con Y, Joana.
0: Johanna. Les recordamos que la lista, si es de su interés saberlo, la lista de las canciones que sonamos en esta y en todas las otras emisiones de Cultivo de Hercios la pueden encontrar publicada en nuestra cuenta de Instagram, @rmodulada, ahí en el apartado de las historias destacadas. Ahí están etiquetados todos estos artistas y los nombres de las canciones.
1: A continuación vamos con un bloque musical hacia la alternativa folk. Creo que ahí se engloba bastante bien los siguientes dos temas. El primer tema es una colaboración entre Edgar Bajo el Agua y Café Amargo. Edgar Bajo el Agua es un proyecto originario de Fresnillo, Zacatecas, y Café Amargo es un proyecto de Querétaro. Y nos cuentan que estos dos músicos se juntaron a las afueras de Querétaro a grabar un solo micrófono, dos guitarras, sin edición, dejando grabaciones de campo, dejando los errores, un experimento, pues sí, como minimalista y a la vez, pues sí, como contemplativo, en donde hay grillos, hay jardín, hay silencios, y ahí, pues sobre todo, hay estos temas que nos envuelven. El tema que vamos a escuchar se llama Campo Puerta. Y bueno, así se llama también todo el disco que sacaron, que trae 8 canciones.
0: Bien, buenísimo. Suena muy interesante todo el concepto detrás de la, pues de la grabación, muy poético. Escuchemos Edgar Bajo el Agua, Café Amargo, Campo Puerta.
1: Y lo vamos a ligar a Mascabado. Les damos más detalles al regresar. No le cambie, están en Cultivo de Hercios.
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0: Estamos de regreso en Cultivo de Ejercios. Comenzamos el bloque musical con la colaboración entre Edgar Bajo el Agua y Café Amargo. El tema se llamó Campo Puerta, igual que el disco que acaban de lanzar en colaboración. Dense una vuelta. Y lo que acaba de sonar corre a cargo de Mascabado, una pieza musical que está como dividida en dos. Se llama Palomita, diagonal, Tu ausencia agrava. Es parte del EP que acaba de lanzar, que se llama Luz del Sol. Son tres temas y este es el de en medio, esta especie de canción doble, pero que es una sola. Viene como parte de este disco, que de hecho sonamos todo. Cicatrices y Salida de Emergencia son los otros dos temas. Y es un artista queretano que también está en esta exploración de la guitarra, la voz, los sintetizadores, los ambientes. Y creo que pegó perfecto con el otro proyecto de Edgar Bajo el Agua y Café Amargo, que también es queretano. Entonces, bueno, ahí el Bajío anda en estas exploraciones de guitarra y sonidos del campo.
1: Eso, pues movámonos ahora para el siguiente bloque, Apache. Ya no nos quedan tres canciones más todavía. Vámonos del Bajío hasta Argentina.
0: Vámonos.
1: Vamos a escuchar a continuación a dos proyectos argentinos, dos quintetos, y además también tienen una... comparten ahí una curiosa coincidencia en el nombre de la banda, o bueno, de ambas bandas. Comencemos escuchando a Isla Mujeres con su nueva canción Oculto y a la Vista, y lo vamos a enlazar con la nueva canción de Isla de Caras. Es una reversión a este tema famosísimo que seguro está sonando en este momento en alguna otra estación de radio. Se llama Las Manos Quietas. Y con eso nos acercamos peligrosamente al final de esta emisión.
0: Tema original de Carlos Pérez. Un tema de 1985, Las Manos Quietas, ahora a cargo de Isla de Caras. Ambos proyectos, también Islas Mujeres, como bien dijiste, quintetos, rock, pop. Estoy viendo que Isla de Caras también va a estar tocando en octubre acá en México. Entonces yo creo que esto es como...
1: Ah, buenísimo.
0: Del material nuevo que nos están mostrando para hacer esta gira. Y bueno, pues vámonos, Paquito. Música, maestros, ya casi acabamos esta emisión. No le cambien, están en Cultivo de Ejercios.

0: Estamos de regreso en Cultivo de Ejercios. Comenzamos escuchando hace dos canciones al proyecto originario de Argentina, Isla Mujeres. El tema se llamó Oculto y a la Vista. Es parte de su material recién publicado, el álbum Viaje Inaugural, así se llama. Son 10 canciones. Y esto que acaba de sonar, por si les sonó familiar, es una reversión de Las Manos Quietas, el tema original de
1: Carlos Pérez.
0: Una reversión de Isla de Caras, también quinteto originario de Argentina.
1: Paco, nos queda tiempo para una última canción, no sin antes agradecer a todas las personas que trabajan aquí en Radio UNAM, en Adolfo Prieto 133, Colonia del Valle, a la gente que está en la antena y que, bueno, aquí en las oficinas hacen que todo este esfuerzo llegue hasta ustedes, todos los operadores, a los locutores, a la gente que está pues en el trabajo de oficina. Es muchísima gente la que está aquí involucrada para que estas voces y estos estrenos lleguen hasta ustedes. Y pues queremos agradecer pues a ustedes, la audiencia, de estar atentos los lunes y los miércoles a las 9 p.m. de todos los estrenos que les traemos aquí empaquetaditos, fresquecitos para su deleite.
0: Vamos a despedirnos con este tema, se llama Bajo Advertencia. El artista se llama Miquel y Yo. Ya habíamos sonado anteriormente uno o dos de sus sencillos. Esto ya lo estamos sacando de su álbum recién publicado. Se llama Puro Cuento. Son 7 temas. Y bueno, como les decía, vamos a escuchar esto que se llama Bajo Advertencia. Y con eso nos despedimos esta noche del Cultivo de Ejercios de su confianza.
1: Se despiden de estos micrófonos su servidor Apache o Raspi.
0: Y su servidor Paco de Pablo. Nos escuchamos en la próxima emisión. Chao.
1: Chao.

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0: Hola, hola, muy buenas noches, bienvenidas, bienvenidos a este espacio musical que ocurre todos los miércoles a partir de las 10 de la noche. Ya inició el playlist a través de Resistencia Modulada, les agradecemos mucho su presencia y gracias por sintonizarnos en la Resistencia todos los miércoles a partir de las 10 de la noche. Mi nombre es Oscar Sánchez, el Voice, y en esta ocasión tendremos a una invitada muy especial. Ella es compositora, música, forma parte también, bueno, formó parte de un grupo Magnete Lane y Lola, formó parte de dos agrupaciones, pero en esta ocasión está explorando esta capacidad de poder crear música desde su proyecto individual, Lexi Valiente. Pero antes de platicar con ella, quiero comentarles que mi compañera Mónica Sorrosa se unirá en unos minutos para conversar con ella y explorar un poquito las sonoridades de este proyecto musical de origen mexicano y canadiense y que viene a contagiarnos un poco de su alegría, de su buena vibra en esta ocasión. Les recuerdo nuestras redes sociales, nos encuentran como @rmodulada en X y en Instagram y Resistencia Modulada en Facebook. Para todos aquellos que quieran dejarnos comentarios, opiniones, sugerencias y cualquier duda acerca de este espacio radiofónico que hacemos con mucho gusto todos los miércoles. Y ahora sí, sin más preámbulos, démosle la bienvenida a Lexi Valiente. Lexi Valentine.
1: Me gusta mejor Lexi Valiente, la verdad. Suena mucho más cool.
0: Y te agradecemos mucho la oportunidad de poder contigo esta noche. Esta emisión se está grabando, pero se transmitirá en la noche para que la Resistencia pueda disfrutar de tu música al calor de pues una taza de té, una taza de café o de su bebida predilecta antes de llegar a sus sueños. ¿Cómo estás, Lexi?
1: Bien, todo súper bien. De hecho, ahorita estoy en Toronto, entonces ya no estoy en la Ciudad de México, pero siempre estoy o en un lugar o en otro lugar, pero bien, bien, tranquila.
0: Exacto, sabemos que tu proyecto se desarrolla entre México y Canadá. Y ¿cómo es precisamente este recorrido? Digo, antes de empezar un poco con tus orígenes, pero ¿cómo es la creación musical estando en estos dos puntos del planeta, en una ciudad pues aparentemente tan caótica como es la Ciudad de México? Y pues digo, quizás también Toronto ha de ser, o Canadá, algunas ciudades han de ser caóticas, pero también, pues no sé, me imagino que hay un contraste. ¿Cómo es la creación musical o cómo es la inspiración desde tu proyecto musical a través de estas dos ciudades?
1: Sí, o sea, creo que el proceso es un poquito diferente. O sea, como mencionaste, o sea, antes yo estuve en dos proyectos antes del de, bueno, Lexi Valentine, que sí suena como si estuviera hablando de otra persona de cierta manera, porque es como un personaje, ¿no? O sea, pero sí, o sea, como que cuando estaba en los otros dos proyectos de Lola y de Magneta, o sea, en esos proyectos, o sea, pude colaborar más con la parte de, pues, composición, escribir, con mi hermana, con mi baterista, con mi productor. O sea, como que hay un grupo aquí más grande que tengo de músicos para poder como apoyarme cuando se trata de escribir. Y pues nada, o sea, como que se siente más eso, porque llevo aquí años, ¿no? O sea, yo nací, viví aquí y justo por eso hay como más cosas y más gente y más composición disponible para apoyarme en estas cosas. Pero en México, o sea, porque estaba de cierta manera, bueno, viviendo allá 7 años, viviendo pues sola y realmente como que pues tratando de entender qué era mi estilo, o sea, afuera de la influencia de otras personas. O sea, siento que México como que me dio la oportunidad de descubrir quién era yo como compositora, escritora, cantante, lo que sea, pero estando completamente sola. Entonces siento que los dos procesos son necesarios, o sea, porque siento que hay algo muy bonito que sale cuando estás colaborando con otras personas y otros artistas, pero también hay esta parte donde tú descubres muchas diferentes partes de ti misma cuando estás ahí sola y en tu espacio y como que realmente como que enfrentándote a lo que está pasando dentro de ti. Entonces siento que es necesario, pero me ayudó ese proceso entre los dos lugares como que pues integrarme, ¿no? Finalmente, y no siempre existir de dos formas separadas, que a lo mejor suena un poquito caótico y psicópata, pero no es la intención, es más bien de eso, de que realmente integrar todas estas partes que yo tengo adentro de mí.
0: Eso nos parece muy interesante porque me parece que antes de crear para lo colectivo uno tiene que crear y abrazar lo individual, ¿no? Y a través de estos procesos es que uno se desarrolla, se descubre y, por supuesto, va trabajando estos procesos desde lo individual para crear en lo colectivo. Y ahora sí, vayámonos un poquito a tu pasado musical, antes de precisamente pertenecer a las agrupaciones Magneta Lane y Lola. ¿Cómo es que decidiste involucrarte o decidiste en algún momento dedicarte

0: un poquito de miedo, no sé, como que subirme al escenario. Entonces, yo me acuerdo que desde muy niña, o sea, sí me metí a donde o sea, tienes que llegar a ciertos niveles de que soprano y que alto y que no sé qué. Y yo desde muy niña tenía la voz como media baja, ¿no? Y mi profesora de canto, lo que sea, o sea, ella como que quería que yo cantara más alto, como las otras niñas. Entonces, en un punto yo me acuerdo que estaba haciendo una presentación y así la cagué horriblemente. O sea, como que me sentí horrible, o sea, súper insegura. O sea, creo que tenía, no sé, o sea, muy chiquita, tenía como 11 años. Y en ese momento me di cuenta que la música clásica no era para mí, aunque amo la música clásica, siento que es música muy bonita, muy sexy también de cierta manera, pero como que decía, güey, o sea, es muy difícil, o sea, existir entre tantas reglas. Entonces, no sé, como que ya después de unos años y estar en high school, que creo que, bueno, le dicen la prepa, ¿no? Como que en un punto yo dije, güey, no sé, o sea, como que no me siento, o sea, no encajo en ningún lado, o sea, la música clásica no me funcionó, o sea, iba a audiciones también de teatro, siempre no me funcionaban porque me ganaban los nervios, pero con la música independiente, así como más rockera, que me daba la oportunidad de expresarme de una manera donde no me iban a juzgar, ¿no? O sea, hasta cuando te pones a pensar en mujeres en el rock, o sea, como que más grandes, o sea, siento que en este género no. Y yo estoy hablando, o sea, más de mi experiencia, como que siento que puedes como que crecer de una forma donde no te están juzgando por ciertas cosas, de cómo tienes el pelo y que si eres suficiente lo sexy, o sea, o si eres joven o vieja, como que más bien puedes existir en este género sin que la gente te juzgue y te puedes expresar de una forma como muy auténtica, ¿no? Entonces, pues nada, o sea, fue eso, o sea, más bien fue el ambiente que me apapachó y desde los 15 años, pues empecé la primera banda con mi hermana y mi mejor amiga y pues nada, güey, o sea, desde ese momento como que no hubo vuelta atrás y pues aquí sigo, aquí sigo.
1: Afortunadamente contamos con este proyecto musical que pues nos viene a contagiar con su vibra y con su buena onda, Lexi Valentine. Y aprovecho este pequeño espacio para darle la bienvenida a Mónica Sorrosa, quien se acaba de
0: Hola,
1: incorporar
0: Mónica.
1: a esta
0: Hola, hola.
1: charla, para que pues también platique contigo y también pues descubramos un poco más de tu proyecto.
2: Gracias,
0: Claro.
2: gracias, Oscar. Gracias, Lexi. Pues aquí derrapando como siempre, pero escuchándote, Lexi, pues me hace mucho sentido lo que mencionas y me llama mucho la atención también esto que nos estás comentando sobre tu primera banda, que es una amiga y tu hermana. Entonces, quisiera aprovechar también la mención a las mujeres en el rock y todo este camino que sabemos que, aunque debería ser igual, pues a veces no lo es. En muchas ocasiones se juzga más a las chicas, en una banda de rock están limitadas en la parte creativa. Entonces, ¿qué posibilidades crees que tuviste tú al iniciar de la mano con una banda entre, pues, un círculo de confianza muy cercano, ¿no? Creo que es totalmente distinto a aventarte con, pues sí, con personas que no confían en ti, en tu talento, y el hecho de tener una red de apoyo en esta primera banda, pues creo que pudo haber hecho la diferencia. No sé, cuéntanos tú.
0: Sí, o sea, muy buena pregunta. O sea, yo creo que, mira, en verdad sí, o sea, siento que yo en la banda con una amiga y con mi amiga, o sea, de hecho seguimos siendo, o sea, súper buenas amigas, súper unidas, se sentía como una pandilla, ¿sabes? O sea, como que siento de que pasaba lo que pasaba, o sea, nosotras pues lo enfrentábamos con, pues no sé, o sea, como que siempre estábamos juntas, entonces creo que a lo mejor de esa parte como que sí nos sentíamos apoyadas, o sea, sí venían las críticas, ¿eh? O sea, eso no te voy a mentir, o sea, sí a veces decían de que, oye, no saben cómo tocar sus instrumentos y que solo están ahí porque están jóvenes y están bonitas, o lo que sea, o sea, cualquier mamada que decían. Pero en realidad, o sea, creo que sí logramos enseñar esta parte de que yo creo y realmente, bueno, creo con todo mi ser que somos muy buenas para escribir. Y eso a mí y ni a mi hermana ni a French, o sea, no nos pudieron quitar esa parte de que sí, a lo mejor no somos tan buenos músicos en nuestra guitarra y tenemos solos de 15 minutos o lo que sea, pero cuando se trata de escribir y la letra, o sea, para mí, o sea, nadie me puede pelear esa parte. Entonces, siento que la gente después sí se dio cuenta de que, ¿sabes qué, güey? O sea, para tener como 16 años, 17, 18 años, estas niñas como que pues sí saben escribir una canción. Entonces, pues empezamos como que a ganar

0: el respeto de la comunidad y pues obviamente vernos en presentaciones, pero creo que yo siempre he dicho eso desde el inicio, o sea, no estamos tratando y no estaba tratando yo ni estoy tratando de ser algo que no soy, pero cuando se trata de la letra, o sea, y las canciones, o sea, eso sí, o sea, yo sí me considero una compositora y escritora de música antes que me considero buena cantante o guitarrista o lo que sea. Entonces, creo que parte del apapacho también vino de la honestidad, ¿no? O sea, si tú eres auténtica y dices, ¿sabes qué, güey? Hay cosas que sé, hay cosas que no sé. O sea, como que la gente empieza como a aceptarte más. Y sí, o sea, han habido momentos muy difíciles. O sea, yo me acuerdo ir de gira en una camioneta alrededor de Canadá, en los Estados Unidos, y a veces nos dormíamos adentro de la camioneta porque no llegamos al hotel o no había dinero para llegar al hotel. O sea, todo eso lo vivimos, o sea, no es que ha sido un ride fácil, pero creo que la perspectiva de uno, o sea, cambia, ¿no? O sea, como que lo puedes ver de una forma de que, güey, no tenemos hotel porque no nos alcanzó la lana, o puedes decir, sabes que estoy en este momento viviendo esta experiencia con mis dos mejores amigas y la estamos pasando súper chido. Entonces, creo que eso es muy importante, como la perspectiva que tú decides tomar en esos momentos.
1: Totalmente, sí.
2: Sí, esas experiencias y esas vivencias son las que te nutren, las que han dado un poco forma a lo que es tu proyecto actualmente. Cuéntanos un poquito acerca de cómo es la música, a diferencia de tus dos otras agrupaciones, y pues en qué camino va este proyecto, Lex.
0: Sí, o sea, pues más bien es como la integración, perdón. Siento que yo siempre he vivido en extremos, que pues ya a esta edad, en mis 30s, como que ya veo que pues no es como tan buen plan. Como que sí te trae como experiencias muy chidas y todo, pero a veces como que te quedas en un momento donde, pues donde dices, güey, o sea, ¿para dónde voy, no? O sea, ¿quién soy? O sea, pensé en los primeros 10 años que era como esta niña rockera que a lo mejor, o sea, la pasaba de cierta forma y después, o sea, Lola fue otro extremo donde ahí nos dio la oportunidad de tener un proyecto como más lindo, más bonito. La música era como menos fuerte, menos ruidosa, menos rencorosa. O sea, sabes, era como otra personalidad. Pero ya a esta edad como que me estoy dando cuenta de que una puede existir con la otra. Y no sé si ustedes como que pues trabajan toda esa parte del shadow work con la sombra de Jung y todo eso, pero o sea, me metí súper en eso en los últimos 2 años y pues sí me di cuenta, o sea, creo que si nos vamos a los extremos y no aceptamos todas las partes que somos, podemos llegar a un punto como muy, pues muy oscuro, ¿no? Porque estás rechazando partes de ti que son parte de ti, o sea, y creo que hay como una manera de como que convertir lo que sea que es negativo, oscuro, en algo que te puede ayudar o puede ser algo que te lanza a esa siguiente etapa de tu vida. Y en mi caso, o sea, yo pasé un año, bueno, unos años muy complicados, o sea, recientemente, y yo había abandonado lo de la música, o sea, dije, ¿sabes qué? Esto ya me caga, o sea, ya no lo quiero hacer, es muy difícil, no me sale nada, o sea, como que ya, o sea, decidí que iba a estar en casa con mi perrita, iba a trabajar mi 9 a 5 y esa iba a ser mi vida. Pero como que se sentía como una cosquilla, ¿no? Así de que, güey, o sea, ¿por qué me siento tan frustrada todo el tiempo? ¿Por qué me irrita todo lo que hace este vato con el que estoy? ¿Por qué? O sea, como que tenía como chaquetas mentales de que cómo iba a ser la vida y me estaba aferrando, ¿no? Pero ya cuando acepté de que no, güey, o sea, tienes esta parte artística y no significa que te vas a morir de hambre, o sea, si quieres explorarlo, o sea, todo es tu perspectiva, o sea, como que empezaron a salir estas canciones. Entonces, este disco que escribí, que se llama Lo Claro Oscuro, que va a salir el siguiente mes, el 18 de septiembre, es eso, o sea, es yo como que pasando pues esos sentimientos, pero como que dándome la oportunidad de sentirlos, aunque a veces hay ciertas cosas que a lo mejor a veces te dan miedo. O sea, hay una, de hecho, una frase en una de las canciones donde dice como que me tengo miedo a mí, ¿no? Y a veces cuando estás en ese momento donde pues te sientes mal y no sabes lo que va a pasar y por qué te estás sintiendo así, o sea, hay pensamientos muy oscuros que pueden pasar por tu mente, pero es mejor procesarlo de una forma sana en vez de pues hacer lo otro que a veces hacemos y hemos hecho, que es como salir, empedarnos, lastimar a gente que amamos, o sea, como que no es necesario, o sea, más bien siempre son. Si la gente actúa así es por algo que está pasando dentro de uno mismo, ¿no? Entonces hay que dominarlo, yo creo. Pero bueno. No sé si eso responde a tu pregunta.
2: Sí, muchas gracias.
3: Y es que es necesario, ¿no, Lex? Como pasar por todas las experiencias buenas y malas, a veces muy malas, como bien mencionas, para darnos cuenta que, bueno, esta parte oscura es parte del proceso, del camino, y que si no lo andamos, pues difícilmente vamos a llegar a un punto distinto de donde comenzamos, ¿no?
0: Totalmente, sí. Y a veces crecemos también, o sea, con lo que nos dijeron nuestros papás toda la vida, de que la vida tiene que ser así, si no es así, vas por mal camino, pero, o sea, ya cuando te vas dando cuenta, o sea, qué es lo tuyo y qué es lo de los demás, o sea, ahí ya empiezas como que a decir, ah, ok, o sea, esto es como mi, pues mi integración completa de quién soy, pero no hay nada malo, o sea, si soy una persona que, no sé, como que le caga hablar en las mañanas, o a lo mejor hoy no quiero ir al trabajo, o no sé, o sea, lo que sea, ¿no? También, o sea, tengo muchas amigas que son recién mamás, y también siempre me dicen como que, güey, no sé si la estoy cagando, o sea, o no sé si soy buena mamá, y es como que, güey, estamos tratando lo mejor que podemos todos en la vida, o sea, tranqui, o sea, realmente no pasa nada, solo es pues, intentar lo mejor que podemos.
3: Totalmente.
2: Claro.
3: Y más cuando, bueno, ya no hay tantas certezas, ¿no? Quizá nuestros papás tenían otro tipo de certezas en cuanto al trabajo, en cuanto al futuro. A nosotras nos ha tocado otra etapa, y creo que también el arte, la música en particular, ha servido pues para pues desfogar toda esa incertidumbre que tienen nuestras generaciones. Y si yo pienso en nuestras generaciones, también pienso en las más chiquitas, ¿no? Que tienen ya otras preguntas, otras dudas. Pero bueno, justo pensamos en este espacio que la música ha servido muchísimo para arroparnos, ¿no? Para preguntarnos, cuestionarnos cómo nos sentimos, para quitarnos esas viejas telarañas, ¿no? De esto debe ser así, así, y cuando nos damos cuenta que no lo es, pues algo se rompe. Y pues en ese sentido nos gustaría saber qué viene acompañando a este estreno del 18 de septiembre. Es decir, ¿te gustaría hacer algunas presentaciones? ¿Estarás dando alguna gira? ¿Qué musicalmente qué podemos esperar también de las presentaciones en vivo, Lex?
0: Sí, bueno, primero sale oficialmente el sencillo de Niña Feliz, que en unos días, de hecho creo que el 13, también con video. Entonces voy a lanzar un video. Ya el disco completo sale septiembre 18 y va a salir otro video. Si no ese mismo día, va a salir un poquito después, porque pues ya saben cómo funciona esta parte de editar y eso. Pero sí, mi plan sería, me gustaría hacer como una presentación en la Ciudad de México para empezar, y pues nada, o sea, como que para regresar y tener una, tipo como una fiesta con todos para celebrar como esta nueva etapa de mi vida musical y del proyecto. Entonces, nos gustaría hacerlo antes de fin de año, si no fin de año sería ya el próximo año, pero les voy avisando. Lo que sí vamos a hacer es una presentación en Toronto para empezar, y eso va a ser en octubre para empezar. Pero eso es como ahorita lo primero que quiero hacer es hacer como un tipo album release party en Toronto y hacer otra en México ya cuando pues se pueda, pero sí.
3: Chidísimo.
2: Pues esperamos próximas noticias acerca de tu proyecto, Lexi Valentine. Sin duda, aquí nos gusta platicar un poco de lo que motiva a los artistas, a las músicas, a crear pues esta música que nos comparten, y que la Resistencia acoge bien, porque me parece que cada vez hay más proyectos como el tuyo que nacen desde lo individual, desde la sensibilidad para compartir algo y coincidir con la gente que les escucha, y a partir de ahí también tomar sus propias decisiones o continuar sus propios caminos a través de su música. Te agradecemos mucho la oportunidad de poder platicar contigo en esta ocasión. Nada más recuérdanos tus redes sociales para que estemos al pendiente de todas las novedades y noticias acerca de tu proyecto, y por supuesto las presentaciones que se vendrán, o la presentación que estará aquí en la Ciudad de México y en otros lugares.
0: Sí, en Instagram soy la Lexi Valentine, entonces ahí me pueden encontrar, y justo hay un link tree donde tiene todo conectado, pero o sea, normalmente soy o Lexi Valentine o la Lexi Valentine en todas redes. Entonces, mucho gusto, chicos, un placer también.
3: Pues vamos a continuación a escuchar este sencillo que ya nos han compartido nuestras amigas de Arts and Crafts, y bueno, si tenemos por ahí también el honor, seguiremos escuchando más de este proyecto de Lex Flores. Y pues nuevamente muchas gracias, Óscar Sánchez.
2: Gracias, Mónica Cerroza.
0: Gracias, Lexi. Gracias.
3: Seguimos conectados aquí a través del 96.1 FM, esto es Radio UNAM, Resistencia Modulada, y no se despeguen porque viene el momento musical. ¡Ea!

0: Regresamos y continuamos en el playlist de Resistencia Modulada. Qué bueno que continúan con nosotras y con nosotros aquí a través del 96.1 de FM, Radio UNAM. Esto es la Resistencia Modulada y por supuesto escuchas el playlist. Y ahora, pues, continuando con la oferta musical de este programa y de este espacio universitario, le damos la bienvenida a un proyecto originario de Mexicali, Baja California, fundado por allí de 2022, cuyo trabajo está a cargo de Brian Arroyo, y pues le damos la bienvenida a su proyecto Eclécticos. ¿Cómo estás, Brian? Muy buenas tardes, noches, bienvenido al playlist.
1: Sí, ¿qué tal?
0: ¿Cómo estás? ¿Cómo te ha tratado la Ciudad de México?
1: Muy chido, la neta, todos como muy cálido, todos muy buena onda, me la paso muy bien cada que vengo, entonces me parece muy chido estar acá siempre, que se pasa muy rápido el tiempo.
0: Nos da mucho gusto poder platicar un poquito sobre tu proyecto musical, el cual está contagiado de influencias o de sonidos funk, psicodélicos, por ahí un poco de soul, de pop, incluso hasta bolero, recordándonos un poco a las sonoridades de los años 70. Pero para la resistencia que todavía no te trae en el radar y que a partir de ahora te comenzará a escuchar sin duda alguna, cuéntanos de qué va Eclécticos.
1: Sí, pues básicamente Eclécticos es un proyecto que, como dijiste, empecé hace unos años. Yo creo que gran parte del sonido es mucho la influencia de allá de la frontera del norte. Entonces, en Mexicali, como estamos de que a distancia de Calexico, otra ciudad ahí fronteriza, siento que nos llega mucho la influencia esta del soul, y un poco también parte de lo que es como música como Los Ángeles Negros, los Solitarios, que son como de Tijuana. Entonces, como que siento que crecí mucho alrededor de este tipo de música que siempre ha estado como que ahí. Entonces, en algún punto me empezó a llamar mucho la atención, como que, por ejemplo, canciones de Los Solitarios, de que los intros que empiezan como muy, muy como una base de hip hop, ¿no? Entonces, como que de ahí fui agarrando el gusto a ese estilo de música, como muy, muy 70s, muy enfocada en la grabación, en las baterías que suenan muy, muy chido, muy crispy. Entonces, es básicamente eso.
0: Increíble, sí, nos gustan mucho las sonoridades que mezclas porque trae este sonido retro que nos ha acompañado de alguna manera, pero con este toque fresco de pues la actualidad, con unas bases rítmicas, de pronto ahí, pues sí, no sé si electrónicas, pero sí con esta beat que nos remite un poco a la actualidad con las sonoridades y todo esto. Cuéntanos también un poquito acerca de cómo es que le entraste a la música. ¿En qué momento dijiste voy a meterme de lleno a la música? ¿O en qué momento decidiste que parte de tu vida se enfocaría en crear pues este tipo de piezas musicales?
1: Sí, yo creo que como todo, de que muchas veces intentas dejar algo o lo dejas de hacer y por alguna razón te vuelve a llamar, ¿no? Te vuelve a seguir. Entonces, para mí fue así. Mucho tiempo como que no hice música como tal. Y de repente te empieza a llamar otra vez a volver a hacer un proyecto. Te nace la idea, ¿no? Y ya. Pero mayormente creo que es como mi pasatiempo. Es de cuenta que estoy en el cuarto y me pongo a tocar y grabar lo que estoy tocando, así de que un track, no sé, y se me ha hecho como que tipo mi zona de confort, ¿no? Pues traquear solo, ¿no? Muchas veces como que hasta llega un punto donde ya digo, ay, ya quiero grabar con alguien más, pero muchas veces pues estamos casi todos, muchas veces estamos ocupados, todos están por diferentes lados, entonces como que es como una rutina que tengo de que, pues empiezo a grabar, que empiezo con una guitarra y luego ya le pongo la batería, el bajo y al último escribo las letras, pero básicamente eso.
0: Brian, cuéntame un poquito también acerca de la escena musical en tu ciudad. Digo, sabemos que quizá el norte de la República pues tiene una movilidad diferente a lo que es el centro y el sur, pero ¿cómo es la escena en el norte? ¿Cómo se desarrollan los eventos y sobre todo también las producciones independientes como la tuya para, pues digamos, sobrevivir o vivir en este lado del territorio?
1: Sí, en la música tenemos muy buenos artistas allá, muy buenos proyectos. Creo que no es tanto como el... No hay tanto movimiento como acá en las ciudades grandes. Es más esporádico, ¿no? Hay una fecha tal día y tocan varias bandas. Pero sí, no siento que hay una escena como tal allá en Mexicali. Pero sí hay mucha gente haciendo música, ¿no? Como por sus lados y muchos... Como a veces, pues sí, las ciudades del norte a veces son muy calmadas, muchos tocan pues en otras partes, acá o le buscan por otros lados y creo que pues, está muy chido.
0: Oye, y en esta ocasión también vienes a platicarnos un poquito acerca de tu más reciente lanzamiento, Volver a Amar, esta pieza que pues popularizará, quiero decir, el cantante de regional mexicano Valentín Elizalde. Cuéntanos acerca de esta nueva versión y por qué es que tendremos que irle ya a dar play después de esta entrevista a tus plataformas y redes digitales.
1: Sí, esa canción está muy curiosa porque creo que no la tenía como que contemplada ni para release ni para grabar. Bueno, grabar sí porque la grabé, pero estuvo chistoso porque grabé un pedacito de la canción, como unos 30 segundos, ni siquiera la canción completa, y hice como un TikTok de que tocando la canción, bueno, un videito, y mucha gente como que me la empezó a pedir de que saca, y se movió bastante, y yo no tenía ni la canción completa, no tenía grabada, entonces estuvo muy curioso de que, pues bueno, me la están pidiendo, pues es por algo, ¿no?, de que hay que sacarla. Y pues creo que le ha ido muy bien hasta la fecha. Y siento que es una canción que me gustó básicamente porque como que se aprecia al estilo de música que hago, ¿no? La canción muy romántica, los acordes así medio melancólicos, ¿no? Ya cuando la tocas como en este contexto más como no tanto de banda, sino más como, se puede decir, no rock, pero más o menos el estilo. Pues agarra otro color, ¿no? Agarra otra vida. Entonces es otra forma que tiene la canción y pues ahí está.
0: ¿Tú participaste en la producción y en la composición o quién acompañó pues toda la creación musical de este track?
1: Sí, este track lo grabé, así como te digo, de que pista por pista. Se me hace que ni siquiera traqué cosas así, unas cosas como separado, con un micrófono como muy tipo de armónica, entonces como que por eso los vocales escuché así medio rasposos. Siento que es como una producción muy casera, por decirlo. Y sí, creo que todo lo grabé yo, por excepción de unas trompetas que las grabó un amigo. Dato curioso, un día estábamos ensayando y no tenía como que esa parte del lead, como del break instrumental, ¿no? Y ya, lo vi ese día y le dije como que pues hay que tragar las trompetas y todo chido, salió.
0: Estamos platicando con Brian Arroyo, integrante de Los Eclécticos o Eclécticos, esta banda originaria de Mexicali, Baja California, quien nos viene a platicar un poquito acerca de su más reciente material discográfico, su más reciente track, Volveré a Amar, esta rolita que popularizará Valentín Elizalde y que Eclécticos le da esta sonoridad muy interesante, que nos recuerda también a los Pasteles Verdes y los Terrícolas, esa música de los años 70 que tenía pues un toquecito futurista, pero con una balada y de pronto pop y de pronto bolero y de pronto sonidos electrónicos. Brian, cuéntanos un poquito también acerca de lo que se viene para el proyecto Eclécticos y pues sabemos que acabas de visitar la Ciudad de México, pero nos gustaría saber si tienen planeado volver para tocar o para presentarse en algún espacio o qué es lo que se viene en puerta para los Eclécticos.
1: Sí, yo creo que primero que nada sacar más canciones. Ahorita tengo dos sencillos que vienen próximamente y estoy trabajando todavía en un proyecto como más de larga duración, que tenga un poquito más de congruencia, ¿no? En como un cuerpo como entero, como todo un álbum, un EP. Entonces ahorita muchas canciones como que se están yendo para ese lado, ¿no? Me gusta explorar ahorita como que estos sonidos muy muy de filme, como tipo de score italiano, Ennio Morricone, Piero Piccioni. Entonces como que no es totalmente eso, pero me estoy nutriendo mucho como este estilo de música, como sí, muy cinemática. Entonces, puede que ese sea el rumbo, puede que todavía siga como que con lo que está como más entero. Entonces, todavía estoy como que agarrando influencias, ¿no? Y la verdad, no tengo fechas, nada, como acá en la Ciudad de México todavía. Me gustaría tocar otra vez. Ya tiene como unos 3 años que tocamos la última vez aquí en un venue que se llama Sangriento, si no me equivoco. Entonces, sí estaría muy, muy padre volver a retomar, a tocar unas fechas fuera del norte. Y sí, próximamente tenemos unas fechas con unos amigos, Durazo, un proyecto nuevo de Michael Durazo, un saludo, y de High Lives, de otro amigo que se llama, tiene un proyecto muy padre que se llama Café Canela, es como un proyecto alterno, entonces sí, lo estamos dando por para adelante.
0: Muy bien, Brian, pues muchas, muchas gracias por compartir este espacio aquí en La Resistencia Modulada. Nosotros nos seguiremos contactando contigo por si tienes novedades, noticias o alguna publicación reciente en cuanto a tu música para pues darle difusión y que La Resistencia se contagie con tu sonoridad. Y por supuesto, todos los proyectos que estén rifando de manera independiente tienen un espacio aquí en La Resistencia. Compártenos por favor tus redes sociales para que también te demos like y sigamos todas las novedades al respecto de Eclécticos.
1: Sí, pues ahorita solo tengo el Instagram, eclecti.cos, y el TikTok, que es eclécticoslos, si no me equivoco.
0: Y por favor, déjanos con la canción para que la vayamos a escuchar. Y pues te agradecemos mucho la oportunidad de poder platicar contigo en este espacio. Eres bienvenido cuando quieras.
1: Igual, muchas gracias por la invitación y por el espacio y por la platicada. Me dio mucho gusto participar. Y pues los dejo con esta que se llama Volver a Amar.

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0: Muy buenas noches, estamos en Testimonio de Oídas, música nueva en voz de sus creadores, en voz de sus intérpretes. Estamos presentando la segunda parte del lanzamiento discográfico Quantum, un álbum ejecutado por Rodrigo Mata, quien les habla esta noche, y con música de 8 compositores. En el primer programa escuchamos la música de Dorotea Beknovic, la obra de Dante Ojeda Huancho, la de Gustavo Servín y la obra de Ian Wise. Y vamos a continuar esta noche con otras 4 piezas, no sin antes recordarles, mi nombre es Rodrigo Mata, soy contrabajista y compositor, en esta ocasión platicando en calidad de contrabajista y en calidad de haber colaborado con estos grandiosos compositores. Acerca del título de este álbum, Quantum, pues el significado literal de la palabra, que proviene del latín, es unidad de energía emitida mediante radiación electromagnética. Sin embargo, el título va más por el lado de que esta palabra fue también como el término origen de la física cuántica en general, ¿no? Y de todo este pues tema de lo cuántico, de esa pequeña medición de energía que puede, por el más mínimo movimiento, puede alterar muchísimas cosas, ¿no? Y entonces, para mí, todas las obras de este álbum tienen que ver con lo cuántico. Por ejemplo, una obra que habla de que el universo está en nosotros, así como nosotros mismos estamos en el universo. Otra obra, u otras obras que están basadas en textos filosóficos, como una que está basada en el libro Sed de Aniquilación, de Nick Land, un escritor que habla también como de corrientes filosóficas como el nihilismo. Otra de las obras que está inspirada en un poema de Charles Baudelaire, o la simple exploración de este misticismo instrumental que tiene el contrabajo, como es como la naturaleza que tiene o la capacidad que tiene para crear resonancias, sonidos muy sutiles, muy frágiles, y la pesadez que puede tener en otras ocasiones, como incluso físicamente o visualmente, ¿no? Entonces todo esto engloba para mí este como idea de cuántico, de cuántica. Por eso es que el título Quantum. Y bueno, vamos a continuar escuchando tanto música como comentarios de estos compositores. Y vamos a empezar esta noche escuchando el comentario de Arthur Yuen, un compositor originario de Hong Kong, en torno a su obra para contrabajo solo titulada Torsion.
1: Hello, my name is Arthur Yuen. I enrolled in Rodrigo's clinic.
2: Mi nombre es Arthur Yuen.

0: vidas y diferentes posibilidades sonoras. Poco a poco, fui construyendo un lenguaje compositivo y un conjunto de herramientas para desarrollar la pieza que escribí durante el curso. Mi obra, Torsión, explora distintas técnicas extendidas en el contrabajo, incluyendo pizzicato con la mano izquierda, fricción y golpeo sobre el cuerpo del instrumento, sonidos percusivos producidos al golpear diferentes partes de la madera, así como materiales creados mediante distintas presiones y posiciones del arco. La exploración de esta pieza me permitió salir de mi zona de confort, ya que gran parte de mis trabajos anteriores habían estado basados en clústeres o aproximaciones cuasi seriales. Durante todo el proceso, Rodrigo nos ofreció un entorno muy abierto y de gran apoyo, además de conocimientos verdaderamente invaluables. A través de reuniones individuales, trabajamos distintas ideas y materiales musicales que yo iba desarrollando, asegurándonos de que la pieza alcanzara el resultado creativo que buscaba, pero manteniéndose al mismo tiempo idiomática y práctica para el intérprete. Rodrigo también grabó amablemente una versión de la obra antes del estreno, lo que me permitió realizar ajustes y sugerencias adicionales para definir mejor la pieza antes de su presentación. Siento que todavía hay mucho espacio para seguir desarrollando y experimentando con las ideas que surgieron en esta obra. Seguramente continuaré explorándolas en trabajos futuros. Sin duda, esta experiencia me dio una oportunidad muy importante para ir más allá de mi zona de confort y acercarme a una aproximación más experimental a la composición.
1: Vamos a escuchar ahora la obra Torsión para contrabajo solo del compositor Arthur Yuen en la interpretación de un servidor, Rodrigo Mata.

Hemos escuchado la obra Torsion para contrabajo solo del compositor Artur Jean, interpretada por Rodrigo Mata.

Bueno, respecto a la siguiente obra, titulada La muerte de los amantes, del compositor mexicano Eduardo Trillo, como lo mencionó antes, lo mencioné, es una de las obras que están basadas en textos, está basada en un poema homónimo de Charles Baudelaire. Y bueno, este poema en general habla del amor, pero no en esa concepción como romántica que nos lo han mostrado en Hollywood o Disney, sino el amor como un tránsito hacia una intimidad marcada por la desaparición. Y bueno, es importante mencionar que este compositor escenificó o caracterizó a los dos personajes del poema, en este caso los dos amantes, con dos técnicas muy particulares del contrabajo. Un personaje es caracterizado por el sonido con arco y el otro personaje con el sonido pulsado, o como lo llamamos técnicamente, pizzicato. Y entonces están interactuando simultáneamente tanto el pizzicato como el arco, haciendo un discurso muy interesante. Así es de que vamos a escuchar la obra La muerte de los amantes para contrabajo solo del compositor mexicano Eduardo Trillo, en la interpretación de Rodrigo Mata.

Hemos escuchado la obra La muerte de los amantes del compositor Eduardo Trillo en la interpretación de Rodrigo Mata. Les recuerdo que estamos en su programa Testimonio de Oídas, música nueva, en voz de sus creadores, en voz de sus intérpretes. Y les estamos presentando esta noche el lanzamiento del nuevo álbum Quantum, música para contrabajo y contrabajo con electrónica.

0: Y bien, vamos a continuar escuchando los comentarios del compositor mexicano Iván Adriano en torno a su obra para contrabajo solo, Arca FR-25.
1: Hola a todos y todas, público de Testimonio de Oídas. Mi nombre es Iván Adriano, soy compositor e intérprete, actualmente miembro del Sistema Nacional de Creadores de México. Y el objetivo de este mensaje es compartirles mi experiencia en el laboratorio de creación de obras para contrabajo organizado por el CEPROACIT y dirigido pedagógicamente por Rodrigo Mata, que culmina en la salida del disco Quantum, Música para Contrabajo y Electrónica, en el cual se incluye evidentemente una de mis obras. Bien, la pieza con la que yo contribuyo se llama Arca FR-25, Arca, que hace referencia a la línea estética que sigo desde hace algunos años, es decir, una búsqueda del arcaísmo a través no de las técnicas dichas extendidas o conocidas como técnicas extendidas, sino más bien con una exploración inusual a través de rudimentos elementales de la música. Por otro lado, FR-25 hace referencia a la nomenclatura que uso actualmente para distinguir el lugar donde la obra fue compuesta y el año. FR Francia 25 es 2025. Entonces, de ese modo se configura el título Arca FR-25. Como decía antes, la exploración realizada en el contrabajo se da evidentemente con una colaboración estrecha con el intérprete. Es decir, que se comienza por un conocimiento no solo teórico, sino práctico de las técnicas usuales, la manera de escribir, la notación. Para ello, Rodrigo fue muy claro y pedagógico, siempre atento y abierto a las inquietudes que pudieran surgir en los compositores y compositoras, con el fin de entender mejor el mecanismo y el funcionamiento del contrabajo. Después, yo particularmente extendí mi exploración trabajando directamente con el instrumento y los objetos, el objeto con el que utilicé, una barra dentada que se usa actualmente para las percusiones y que pudimos elaborar en México gracias a una constructora de objetos de percusión, a quien le agradezco, por cierto, su compromiso, dado que fue un reto reconstruir este instrumento a través de los modelos que yo le envié. Bien, esta exploración de la cual esta exploración que seguí a lo largo de varios meses dio como resultado una serie de materiales que después organizaría bajo la lógica de la inercia del movimiento físico, pero también basado en una gestualidad inspirada por la vocalidad, una vocalidad que va desde el susurro hasta el grito, se expande a través de la sonoridad de la voz del instrumentista, va desde la segmentación, digamos, del sonido en puntos, micropuntos, en una suerte de textura granular, hasta la saturación acústica. No es una saturación electroacústica, sino es una producción de masa sonora que se expande en el espacio acústico. Eso respecto a la obra. La iniciativa del CEPROACIT de generar un laboratorio de creación e invención de obras por contrabajo me parece una muy afortunada propuesta, y la celebro porque fue llevada a cabo con un alto nivel de profesionalismo, de disciplina y seriedad, respeto a las obras de los compositores y compositoras. Y entiendo que no es efímera esta propuesta, se ha llevado ya algunos años explorando diferentes técnicas instrumentales en diferentes instrumentos y creando vínculos estrechos entre con los compositores y las o los intérpretes, lo cual me parece que es fundamental en el desarrollo de la música, no solo en nuestro país, sino de manera general. De este modo, no puedo mostrar mi gratitud y mi respeto por ese trabajo que va desde la logística hasta la gestión del concierto y la grabación. Rodrigo, en particular, quien fue desde el inicio, como mencioné antes, una persona muy seria, respetuosa y abierta a las proposiciones, igualmente forma parte de este desarrollo, de esta oportunidad que se le da al instrumento de expandirse, de desarrollar nuevas sonoridades. No solo a través de su actitud y de su profesionalismo, sino también la técnica y su experiencia adquirida a lo largo de los años y de su carrera profesional, lo cual se manifiesta evidentemente en la magistral ejecución que hace de las obras que integran este disco. Ha sido crítico frente a las partituras y eso de algún modo fomenta un trabajo serio de escritura de la parte de las compositoras y los compositores. Sin duda, la colaboración con él ha respondido a mis necesidades como compositor de trabajar con una persona a la vez comprometida, pero creativa. Yo tengo la convicción que el proceso de escritura de la música contemporánea hoy no se limita a la escritura de una partitura y después enviársela a un intérprete para que éste sea ejecutada. Forma parte de un proceso de cambio, de intercambio, de comunicación, de diálogo. En ocasiones en acorde, en sincronía, y en ocasiones en debate, lo cual creo que forma parte de este rico mundo de la creación contemporánea. Igualmente, en ese sentido, yo creo que estoy convencido que la partitura es un punto de encuentro, pero la creación de la música se da a través del contacto entre la idea imaginada y las manos que materializan esa idea, el cuerpo entrenado que se expone al público y muestra este resultado a la vez desde la tradición, pero también desde la idea de descubrir nuevos horizontes para la música. Es en ese sentido que mi trabajo con Rodrigo ha sido satisfactorio y agradezco sin duda su tiempo, su dedicación, y le deseo mucha suerte en este proyecto que culmina, pero que abre un nuevo horizonte para el repertorio del contrabajo. Les agradezco mucho su atención y les mando un saludo.
0: Escuchemos ahora la obra Arca FR25 para contrabajo solo del compositor Iván Adriano en la interpretación de Rodrigo Mata.

Hemos escuchado la obra Arca FR25 para contrabajo solo del compositor Iván Adriano en la interpretación de Rodrigo Mata.

0: Vamos a escuchar las palabras del compositor Leonardo Mota, compositor mexicano, en torno a su obra para contrabajo y electrónica titulada Inconclusive Communication.
1: Hola, mi nombre es Leonardo Mota y mi obra lleva por título Inconclusive Communication. El título hace referencia a uno de los capítulos del libro Sed de Aniquilación, George Batailles y el nihilismo virulento, del controversial filósofo Nick Land. El proceso de creación estuvo influenciado por las ideas, intereses y experiencias de este fascinante pensador. Por ejemplo, diseñé la forma musical a partir de electroencefalogramas de pacientes con psicosis, trastornos que padeció. El material armónico fue generado con principios de teoría musical postulada debido al interés de Land por el control absoluto sobre los procesos de creación. Para los ritmos, tomé un fragmento del capítulo en cuestión y lo convertí a código Morse. Esto me brindó un material con amplias capacidades de permutación. Y los guiños a la música electrónica fueron agregados debido al interés del filósofo por el jungle de los años 90. Mi experiencia dentro del laboratorio de Seprosit fue sumamente grata. Por una parte, por la apertura que se me dio para explorar ideas que en otros contextos pueden ser poco convencionales. Por otra, las explicaciones y retroalimentación del maestro Rodrigo Mata me permitieron conocer el potencial expresivo del contrabajo en contextos solistas. Infinitas gracias.
0: Escuchemos ahora la obra Inconclusive Communication para contrabajo y electrónica del compositor Leonardo Mota en la interpretación de Rodrigo Mata.

0: Hemos escuchado la obra Inconclusive Communication para contrabajo y electrónica del compositor mexicano Leonardo Mota en la interpretación de Rodrigo Mata. Bueno, hemos llegado al final de estos dos programas en torno al lanzamiento discográfico Quantum. Ha sido un placer platicar un poco con toda la audiencia. Espero que haya sido de su agrado. Estuvimos en los micrófonos Rodrigo Mata y en la producción Dulce Wet e Ismael Morales. Y les recuerdo que este álbum lo pueden escuchar en las plataformas de streaming. Y bueno, también recordarles que estos dos programas se repiten el próximo sábado y domingo a las 5 a.m. Para quien desee madrugar, pueden escucharlo nuevamente. Y bueno, no quiero despedirme sin antes agradecer a todos y cada uno de los compositores y compositora que han escrito, compuesto obras para contrabajo, contrabajo con electrónica. Para mí, gracias por la confianza en mi trabajo y pues decirles que ha sido un verdadero placer trabajar con todos ustedes y espero que sigamos colaborando. Muchas gracias a toda la audiencia por escuchar esta música y esperemos que siga sonando.
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1: Blanca Varela, nacida en Lima en 1926, lo mismo ha escrito poemas breves e intensos que largos cantos acerca de la condición humana, aquella que yace en los ríos subterráneos del inconsciente. Varela es una poeta que trasciende su soledad existencial en las palabras, como afirma en su poema Epitafio.
0: Esto es hoy, algo perdido. Brilla el césped, cae una hoja, y es como la señal esperada para que vuelvas de la muerte y cruces con resplandor y silencio de estrella mi memoria.
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0: Francisco Segovia Arredondo nació el 27 de abril de 1958 en la Ciudad de México. Hijo de los escritores Inés Arredondo y Tomás Segovia, de quienes aprendió y tuvo las bases para desarrollarse como poeta, ensayista, traductor, investigador y lexicógrafo. Francisco Segovia ingresó a la carrera de Letras Hispánicas en la UNAM, pero antes de terminarla, el Consejo Británico le otorgó una beca como estudiante de posgrado. También obtuvo la beca de poesía Salvador Novo y la beca de creadores del FONCA. Actualmente, Francisco Segovia es investigador del Diccionario del Español de México en el Centro de Estudios Lingüísticos y Literarios del Colegio Nacional. Es autor de obras como Jorge Cuesta, Canto a un Dios Mineral, Baladro, Aire Común y Agua. Escucha un fragmento del poema Al Quinto Sol, en el que Francisco Segovia toma de referencia el mito de la cosmogonía azteca de los cinco soles, para plantear de una forma apocalíptica profecías que nos han alcanzado.
1: Dicen los adivinos que el año que entra se meterán los torrentes bajo tierra y ya no regarán los campos, que no obedecerán a la luna las mareas y que ninguna estación va a estar conforme con las dotes que le diste, esas mismas que ahora se arrebatan entre sí las unas a las otras. En las secas el cielo se derrumba y caen pedruscos de agua. En las aguas las nubes poco a poco se derruyen como el revoque de las bardas. El aire lleva yeso y arenisca y la llovizna polvo de argamasa. Y dicen que no habrá cauce que pueda gobernar sus aguas, que se saldrán de madre y anegarán los valles, lejos hay, tan lejos ya del borbotón del que emanaban. Eso es lo que dicen que ven en sueños, pero no es verdad que lo adivinan, lo están mirando, agua que se oculta o se dispersa, diáspora del agua, que va olvidando el sitio de su fuente. Aquí no queda nadie ya que recuerde dónde estaba el paraíso del que salieron nuestros padres, como nadie recuerda después de haber nacido el cielo donde fueron ayuntados sus huesos y su carne, con su alma, su nombre y su destino, ese que de algún modo se ha cumplido ya en alguna parte, más allá del horizonte, del tiempo y la memoria.
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Estamos escuchando Finlandia del 2021 para piano, electrónica y video de Georgina Derbez Roque, 1968, Ciudad de México. Otra obra colaborativa, esta vez con el fotógrafo Gerardo Montiel Klint y su serie Finlandia, cuyo nombre no se refiere al país, sino al fin de la tierra, el fin del recorrido, desde la fotografía. Al ver las fotografías, Georgina se impactó profundamente y propuso este trabajo en equipo. La serie Finlandia está dedicada igualmente al pianista español Alberto Rosado.

Escuchamos al pianista español Alberto Rosado, dedicatario de la obra, interpretar Finlandia para piano y electrónica de Georgina Derbez, 1968, Ciudad de México, quien ha sido miembro del Sistema Nacional de Creadores de Arte en 4 ocasiones, ingresando primeramente en el 2004. También becaria en otras 2 ocasiones y también tutora del programa Jóvenes Creadores en 2 ocasiones. Música del álbum Ser Intangible del 2022, producido entre México y España por Pirata Records y el apoyo de la Secretaría de Cultura de México. 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
1: Un saludo a todos los radioescuchas de Radio UNAM. Soy Felipe Pérez Santiago, soy compositor, artista de sonido y soy el director artístico de Malaj. Como comentaba, además soy compositor y soy el director de Malaj. Malaj es un ensamble. Yo lo describo como un ensamble de formación flexible porque los miembros se van ampliando y disminuyendo de acuerdo al proyecto que estamos presentando. Sí hay dos miembros fijos en el ensamble, que es Juan Antonio Arévalo, que es el baterista y además programador de samplers, programador rítmico, etc. Y Ana Ragazzol en la voz. Yo estoy en la guitarra y en la dirección musical. Sin embargo, tenemos un par de miembros flotantes, llamémoslo, que es Adolfo Castañeda en el bajo y efectos y Camilo Freudeval en los teclados. Esta formación, digamos, que es muy cercana a un grupo de rock. De hecho, una de las características de este ensamble es que también combinamos la música contemporánea con rock, con improvisación, con free jazz, con música folclórica. Incluimos muchos instrumentos. Tenemos en el ensamble grande, tenemos flauta, clarinete, saxo, cello, voces, percusiones, todo además tiene un hilo conductor que es la música electrónica, o sea, sí tiene mucha importancia el elemento electrónico en este ensamble. Y bueno, en esta combinación de estilos también tiene algo que ver mucho con una filosofía muy personal de, en cuanto a la composición. Otra colaboración bien interesante es la que tenemos en el track número 2, que es el track Hold, que es una colaboración con Luca Ortega en el acordeón, y Luca pues haciendo texturas en el acordeón. También fue muy interesante su colaboración.
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3: Sus temas esenciales son el amor, los desencuentros, los personajes mitificados, la recuperación de la propia identidad, la incomunicación, el recuento, la necesidad del balance. Siempre. No eres tú. 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

0: El peso exacto de un colibrí.
1: Libros de la minificción.
2: Libros de la minificción.
3: La narrativa breve en México, 1810-1816. Tomos 1 y 2. Autor Alfredo Pavón.
0: Respuesta de Diógenes. Respuesta de Diógenes. Anónimo.
3: Anónimo.
0: Le preguntaron a Diógenes, ¿qué tiempo sería el más a propósito para casarse? Respondió que cuando mozo era temprano y que cuando viejo, tarde.
4: Estos textos tienen en común una intencionalidad pedagógica que buscaba hacer mejores mujeres y hombres en el periodo. A eso se agregaba un componente ético y moral que tendía a lo mismo. Aparte de eso, tienen en común el elemento de la oralidad y también el hecho de recuperar el nacimiento del español mexicano, que se estaba alimentando de las lenguas y ritmos de los pueblos originarios, de sus lenguas, y también del habla de la plebe urbana, que fue muy importante para constituir el español mexicano.
1: Alfredo Pavón, autor de la narrativa breve en México, 1810-1816. Tomos 1 y 2. Universidad Veracruzana, Colección Biblioteca, Primera Edición, Jalapa, Veracruz, 2026.

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0: Garbanzo de a libro. El autor es su escritura,
1: su obra.
0: El complot mongol. Rafael Bernal.
1: La novela.
0: La primera novela del género policíaco escrita en nuestro país es Diferentes razones tiene la muerte, la única novela de María Luisa Bermúdez, aparecida en 1953.
1: Sin embargo, El complot mongol, obra de Rafael Bernal, está considerada como el punto de partida del género negro en México, aunque su primera edición salió en 1969. A pesar de que ambas son de calidad probada, siempre quedará la duda del por qué un título es más conocido que otro, por qué un autor es más reconocido que otro.
0: Inconscientemente, mientras se veía en el espejo, acarició el sitio donde la llevaba. Sin ella se sentía desnudo. El licenciado en la cantina de la ópera comentó un día que ese sentimiento no era más que un complejo de inferioridad. Pero el licenciado, como siempre, estaba borracho. Y de todos modos, al diablo con el licenciado. La pistola 45 era parte de él, de Filiberto García, tan parte de él como su nombre, como su pasado, pinche pasado.
1: Hablemos de las virtudes de El complot mongol. Esta novela crea el paradigma del detective policiaco. Muchos escritores posteriores tienen este modelo para crear a sus propios investigadores. A pesar de que mata con una gran facilidad, los lectores siempre estarán de su lado.
2: En El complot mongol conviven como parte de la trama personajes mexicanos, chinos, estadounidenses e europeos que intervienen o interfieren en diferente grado en las pesquisas que emprende el detective Filiberto García. El protagonista, Filiberto García, durante la gesta revolucionaria fue uno de sus militantes. Después, por su experiencia como sicario, fue convertido en policía. A él se le encomienda la tarea de investigar el tráfico de drogas en la ciudad por parte de los asiáticos asentados en el barrio chino. García encarna al investigador rudo pero sentimental y amoroso, un auténtico guerrero, aunque no deja de ser un observador que cuestiona su entorno social con una crítica aguda, que la expresa con un lenguaje típicamente citadino, carente de adornos y filigranas cultas, para bocetar el retrato social idiosincrático de la época.
0: La trama muy bien estructurada. Vemos que Filiberto intenta desactivar el famoso complot mongol, pinche Mongolia del Sur, diría nuestro detective, pero termina por desactivar un complot de generales mexicanos ambiciosos. ¿Dónde se habrá visto eso? En un México post-revolucionario que se está acomodando con sus leyes e instituciones rumbo a la modernidad.
1: Otro acierto de El complot mongol es que nos deja ver a un México post-revolucionario, además del recorrido por el centro histórico con sus calles legendarias.
2: La Ciudad de México tiene en esta novela un protagonismo que debe resaltarse. Estos escenarios se convierten en espacios donde se despliega el ejercicio profesional, amoroso y detectivesco de Leure para convertirse en el epicentro del conflicto narrativo de la novela. En esta, la intriga política va a ir vanándose morosamente. La geografía donde transcurre se ubica en el centro histórico de la ciudad. Menciono algunos de los elementos del estilo literario del complot mongol. Rafael Bernal recrea el vocabulario urbano. Sus personajes son plenamente citadinos. Dibuja el retrato social y político de una época. Además, boceta el cosmopolitismo de la ciudad. También aclimata en la narrativa mexicana el estilo duro, negro y criminal que campeaba entonces en la novelística policial estadounidense. En la subtrama se plantea un golpe de Estado, tema inédito en la literatura nacional entonces y ahora.
1: Doctor Javier Perucho, académico e investigador de la UACM. El complot mongol es una novela de lenguaje simple, de uso común, que permite una lectura fácil.
0: Una historia con detectives del FBI, de la KGB, comerciantes del barrio chino en el centro de la ciudad, con amores trágicos y el descubrimiento de ambiciones e intereses por todos lados.

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1: Cada primavera, la Ciudad de México se enorgullece del tapete de flores lila que la cubre gracias al florecimiento de las jacarandas. Algunos hasta tienen la audacia de llamarle a estos árboles los cerezos mexicanos, aunque la jacaranda no es mexicana. Pero a estas alturas ya deberíamos estar hechos a la idea de que nuestro paisaje urbano se ha formado gracias a plantas extranjeras. Sabemos, por ejemplo, que los abundantes eucaliptos que encontramos en casi todos lados son originarios de Australia. Lo mismo pasa con las brillantes hojas verdes de los ficus que decoran nuestros camellones y banquetas y que provienen de Asia tropical. O aquellos arbustos de hojas pequeñas y bordes amarillos, a los que llamamos trueno, que fueron traídos de China y Japón. Incluso las palmeras que reconocemos como una imagen típica del Paseo de la Reforma no corresponden a esta latitud. Son mexicanas, sí, pero de los estados del norte. Estas especies fueron traídas hace décadas y a simple vista parecería que se adaptaron a vivir como plantas nativas. ¿Pero es tan sencillo como suena? ¿O en realidad estamos en medio de una invasión cuyas repercusiones todavía no podemos notar? Hay que entender que existe una gran diferencia entre una especie naturalizada y una especie invasora. En ambos casos pudieron haber llegado a un nuevo territorio gracias a la intervención humana. Pero en el primer caso, logran adaptarse y convivir en el entorno, mientras que en el segundo, toman ventaja de él. Se considera que una especie se vuelve naturalizada cuando logra reproducirse por sí sola y a su vez es aprovechada por los animales de su nuevo entorno, ya sea para comida o hábitat, como es el caso del pirul, otro árbol originario de Australia y que fue introducido en la cuenca de México durante el siglo XVI. Gracias a que aves nativas como el chinito y la primavera encontraron en él una fuente de alimento, el pirul comenzó a propagarse por todo el territorio nacional sin convertirse en una invasión. En cambio, las especies invasoras, además de establecerse y reproducirse, también se expanden. Y esto puede provocar, por ejemplo, la erosión excesiva del suelo, la retención de agua, cambios en los ciclos de nutrientes y energía, e incluso en la velocidad de descomposición de la materia orgánica. Mejor, hay que fomentar el uso de plantas mexicanas. Recordemos que son el patrimonio natural de nuestro país. Esta es una coproducción de Radio UNAM y la Dirección General de Divulgación de la Ciencia de la UNAM, basada en el artículo Especies Introducidas o Invasoras, escrito por Silvia Castillo Argüello, Yasmín Vázquez Santos y Yuriana Martínez Orea. 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
0: Hola, hola, bienvenidos, bienvenidas, ¿cómo están? Estamos en un episodio más de Ya Oíste. Yo soy Génesis Sainez y hoy tenemos un tema muy peculiar, un tema que puede pasarle a cualquiera, nadie está exento. En la cocina, en el trabajo o incluso en tu casa, en la calle, que son las famosas quemaduras. Y vamos a hablar sobre qué hacer en un momento difícil que está, porque muchos entramos en pánico en ese momento, es como de, ay, se está quemando, está pasando algo, pero no, a esto nos viene a acompañar nuestro querido doctor Oscar Reyes, jefe del servicio de urgencias. ¿Cómo está, doctor?
4: Hola, buenas tardes, bien, gracias, aquí, gracias por la invitación.
0: Ay, muchas gracias a usted por acompañarnos. Esto se va a poner bueno, porque estamos en una temporada donde justo puede haber muchas, muchas quemaduras, pero vamos a empezar sobre qué son las quemaduras, doctor.
4: Bueno, las quemaduras prácticamente son lesiones causadas por agentes físicos externos, principalmente sea fuego directo, líquidos calientes. Existe también las quemaduras por corriente eléctrica y en menor medida, pero también existen las quemaduras químicas. Entonces, wow, básicamente son lesiones térmicas, básicamente.
0: ¿Cómo son los tipos de quemaduras, doctor, que le han llegado?
4: Bueno, las quemaduras se clasifican, puede ser por, como ya mencionamos, por el tipo de agente que la ocasiona, que ya mencionamos que puede ser por fuego directo, le llamamos por escaldadura, quiere decir por líquidos calientes, quemadura química y quemadura eléctrica. Esa es una clasificación que es de acuerdo al agente físico que lo ocasiona. Y para nosotros como médicos es muy importante clasificarla de acuerdo a la profundidad o la gravedad de la lesión.
0: Ajá. Okay.
4: Hay varias clasificaciones, conforme van pasando los años, se han creado varias clasificaciones. La más usada o la que está más en boga es la que le divide en primer grado, segundo grado y tercer grado.
0: Oh, sí.
4: Ajá, eso es de acuerdo. A nosotros como personal de la salud nos funciona mucho para determinar la gravedad de la lesión y a la vez de saber la gravedad de la lesión, saber si el paciente requiere ser tratado en un hospital o puede ser tratado en su domicilio. La quemadura de primer grado es la que comúnmente cuando vamos a la playa y nos asoleamos.
0: Lo bronceadito,
4: ajá,
0: acá.
4: Esa es una quemadura de primer grado. Obviamente, pues como la mayoría de la gente sabe, pues no es necesario ir al hospital para tratar ese tipo.
0: Incluso hay gente que se broncea por gusto, ¿no?
4: Ah, o sea, exactamente. Y es algo irónico, pero las quemaduras de primer grado son dolorosas precisamente porque afectan las capas superficiales de la piel, que se llama epidermis, y es ahí donde están los receptores del dolor.
0: Ya tocamos el de grado 1.
4: Primer grado,
0: ya ven. Nos vamos con el de segundo grado.
4: Okay. Sí, el de segundo grado, ya estamos hablando que ya la quemadura es más profunda. De hecho, la quemadura de segundo grado se divide en superficiales y profundas. Ajá.
0: Okay.
4: El segundo grado ya afecta capas más profundas de la piel, en este caso la dermis. Y este tipo de quemadura es muy importante porque la recomendación es que sí se tenga una atención médica, que ya son más profundas a diferencia de las de primer grado. Uh-huh. ¿Cómo los vamos a identificar? La piel se pone rosa y las famosas ampollas o flictenas.
0: Ajá, ya sí.
4: Es una característica de las de segundo grado que ya van a cursar con ampollas. Ajá, entonces este tipo de quemaduras, la sugerencia es que sí se vaya a alguna atención médica, a diferencia de las de primer grado.
0: Sí, sí me ha tocado ver, no me ha pasado, pero sí me ha tocado ver que el aceite creo que es lo más común que vemos, que les cae en la piel e inmediatamente como que empieza a salir la ampollita, o sea, obviamente entre el movimiento y todo, de que te arde, me tocó ver que a mi mamá le salió una enorme, pero no entendía, o sea, yo en mi mente es como, ¿cómo es que sale o por qué salen las ampollitas? Es como media de protección de la piel o por qué se da?
4: La mayoría de las quemaduras de segundo grado, como bien mencionas, está ocasionado por líquidos calientes, ya sea aceite, agua hirviendo, o también por objetos calientes como el clásico, la plancha, la secadora.
0: Yo con mi plancha del peine.
4: Entonces, la ámpula o ampolla, como se le conoce, aflictena, no es otra cosa que se sale líquido de la piel y se acumula ahí. De hecho, más adelante vamos a ver que cuando ya las quemaduras son más extensas, algo que daña mucho al paciente es la pérdida de líquido o de volumen, que le llamamos nosotros.
0: Okay.
4: Ajá. Aquí también es importante mencionar, ya cuando entramos a una quemadura segundo grado, nosotros ya a nivel médico, es muy

0: músculo. Obviamente, pues son que pacientes que se exponen a corrientes térmicas o ya o están mucho tiempo expuestos, sobre todo cuando hay fuego directo, ¿no?
1: Claro.
0: Y desafortunadamente muchas de las veces el tratamiento es quirúrgico. Muchas veces inclusive si una extremidad está muy afectada, inclusive puede requerir amputación. Entonces ya es una quemadura pues ya más grave, ¿no?
1: Y hay una pregunta que me gustaría hacerle, porque creo que todos necesitamos saber esas acciones rápidas, que en dado caso, no sé, estoy en mi casa y veo, o sea, para poder ayudar y también para saber qué hacer yo, ¿no? ¿Qué hacer cuando estás en ese momento que no estás obviamente en el doctor o en lo que llegas? ¿Cómo tratarlo o hacerlo inmediatamente, una quemadura?
0: No, la principal recomendación es no aplicar ninguna sustancia a la quemadura, porque
1: Ni la famosa clara de huevo.
0: hay veces que le ponen antibiótico en crema, tampoco se sugiere. Clara de huevo, algunas cremas como el tepezcohuite, el aloe. Entonces, la sugerencia es no aplicar nada de eso. Tampoco agua fría. Mucha gente, pues la lógica muchas veces llegaría a pensar, pues si se quema y está caliente,
1: Claro.
0: pues échale agua fría, ¿no? Sin embargo, no. Sí se sugiere obviamente que se lave la herida con pura agua, pero que el agua sea tibia o templada.
1: Okay.
0: Tampoco se recomienda poner hielo.
1: Y por ejemplo, ¿el agua es en contacto directo o como suavecito, por
0: No
1: decirlo?
0: directo.
1: Directo, okay.
0: Entonces y después taparla con un apósito antiadherente, o sea, evitar que no sea un apósito que se pegue en la piel y obviamente pues que esté limpio, ¿no?
1: Claro,
0: O de
1: principalmente.
0: su o sugerencia que esté limpio. Y si la quemadura sí se ve que tenga ampollas o todo sugiere que sea de segundo grado, pues sí se sugiere que vaya a atención médica.
1: Y lo que hoy nos comparte, doctor, es muy, muy importante, porque hay cosas que ni siquiera sabemos. O sea, podemos decir que es muy como de, ay, no me va a pasar, o nada más me quemé tantito, pero lo dejamos a la desidia y son cosas que se pueden complicar. Nos ayudó a desmentir muchos mitos. Muchas gracias. Y pues, sin más por el momento, yo le agradezco mucho que nos haya acompañado. Espero que se le haya pasado muy bien.
0: Sí, al contrario, gracias a ustedes.
1: Y pues nada, Estel Lovers, la verdad es que yo estoy muy, muy agradecida. Muchísimas gracias, doctor, por esta compañía, por compartir información tan valiosa. Yo soy Génesis Sainz, fue un gusto tenerlos aquí. Muchísimas gracias, nos vemos en el próximo episodio. Adiós.

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2: El disco que ya mencioné con las interesantes transcripciones corales de Héctor Villalobos también contiene música suya, pero también en transcripción. La novena de sus Bajianas Brasileiras, que es la última de la serie, fue escrita originalmente en 1945 para cuerdas. El propio Villalobos la transcribió para coro. Toma la forma de un preludio y fuga. Bajianas Brasileiras 9 de Héctor Villalobos en interpretación del Coro Sinfónico de São Paulo.

Y para concluir, la más famosa de las piezas del ciclo schubertiano, Schwanengesang, el canto del cisne, por supuesto la famosa Ständchen o serenata, transcrita por Heitor Villa-Lobos, interpretada por el coro de la Sinfónica de San Paulo.

0: El coro de la Sinfónica de Sao Paulo acaba de cantar para ustedes la serenata, la famosa serenata de Franz Schubert en transcripción de Héctor Villalobos. Les recuerdo que los textos del ciclo Schwanengesang fueron tomados por Schubert de colecciones de Ludwig Rellstab y Heinrich Heine. Esta en particular, la famosa serenata, proviene de un texto de Ludwig Rellstab.
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0: la UNAM.
1: Preside el rector Leonardo Lomelí la sesión ordinaria del Consejo Universitario.
2: Presidida por el rector Leonardo Lomelí, se reunió el Consejo Universitario para desahogar diversos puntos, como la protesta de consejeros universitarios, la reintegración de comisiones y la designación de Vicente Jesús González Abad como integrante de la Junta de Gobierno en sustitución de Alberto Queno Llama, quien termina sus funciones de conformidad con la ley orgánica. En otro punto se aprobó el otorgar la medalla Gavino Barreda a 206 alumnos de bachillerato y licenciatura que terminaron sus estudios en 2025 y de manera extemporánea a 5 alumnos de 2023 y 31 de 2024. Se aprobó la designación como investigador emérito del doctor Alberto Queno Ollama por el legado excepcional que ha forjado en el conocimiento científico, la forma de entender y conservar los ecosistemas y su contribución por la expansión de la UNAM. También se aprobó la transformación de la Escuela Nacional de Trabajo Social en Facultad de Trabajo Social. Es la secretaria de la Comisión de Trabajo Académico, Marie Frances Rodríguez Van Gort, quien dio lectura al dictamen donde se aprueba esta propuesta.
3: Que en la transformación de la escuela permitirá fortalecer la gestión institucional, ampliar su proyección a nivel nacional e internacional y potenciar su impacto social en la formación de profesionales comprometidos con la transformación y el bienestar social.
2: Otros puntos que se aprobaron fue la transformación de la unidad Michoacán del Instituto de Geofísica en Centro de Investigaciones de la Tierra y el Espacio. También se aprobó la modificación al Estatuto y al Reglamento del Sistema Universidad Abierta y Educación a Distancia respecto a ambas transformaciones. Otro de los puntos fue el informe de la Autoridad Garante de la UNAM en materia de acceso a la información pública y protección de datos personales correspondientes al periodo 2025-2026. Para Radio UNAM, Virginia Sánchez Machuca.
1: En la UNAM, las becas son fundamentales para que buena parte de las y los alumnos desarrollen sus estudios.
4: Subrayó el titular de la Dirección General de Orientación y Atención Educativa, Joaquín Narro Lobo, durante la sesión inaugural del Segundo Congreso Internacional de Becas y Cooperación Académica UNAM 2026. El funcionario señaló que instancias como Fundación UNAM han sido clave para brindar apoyos desde el bachillerato hasta el posgrado, consolidando estos estímulos como una política institucional
5: que permite aspectos tan relevantes como la alimentación, como la manutención, como la movilidad internacional y nacional, y que enriquece el tránsito del estudiantado a lo largo de los años que transitan por la Universidad Nacional Autónoma de México.
4: Para Radio UNAM, Cindy Pérez Ramírez.
1: La doctora Mónica González Contró asumió la dirección del Instituto de Investigaciones Jurídicas de la UNAM para el periodo 2025-2029. Propuso articular el trabajo colectivo en torno a temáticas generales a fin de crear insumos para la problemática actual.
6: En los últimos años, el escenario jurídico ha cambiado de manera vertiginosa en muchas áreas sustantivas. En el ámbito internacional, presenciamos el ascenso de gobiernos ultraconservadores que, por una parte, han debilitado a los organismos internacionales a través de la denuncia de los tratados, la reducción del financiamiento y un discurso radicalmente nacionalista y descalificador. Y por otro, y aunque parezca contradictorio, se han aprovechado del discurso de los derechos para ocupar los espacios de decisión con el fin de impulsar agendas regresivas. Ante este panorama, en algunos sentidos inesperado, que la literatura identifica como policrisis, el Instituto de Investigaciones Jurídicas y la UNAM han respondido desde su quehacer fundamental, haciendo investigación, docencia y difusión de la cultura, generando insumos que enriquezcan la reflexión, preparen al alumnado ante los nuevos escenarios y contribuyan al debate nacional y a la comprensión informada de los enormes cambios jurídicos.
0: Nacional.
1: La presidenta Claudia Sheinbaum indicó que son dos los objetivos del paquete económico 2027, combatir la evasión y la elusión fiscal, sin aumentar impuestos y avanzar hacia la formalidad económica.
7: No hay nuevos impuestos, eso es lo primero. No va a haber nuevos impuestos, tampoco va a haber gasolinazos. Lo que hay son medidas para evitar, porque todavía hay evasión fiscal. ¿Qué quiere decir eso? Personas que deberían pagar impuestos y que no pagan buscando, pues, o facturas falsas o mecanismos que evitan que se paguen los impuestos que se deberían pagar.
1: Hasta aquí el corte. Dulce García agradece su atención. Que tenga una excelente mañana.
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0: Blanca Varela, poeta peruana, 2026, 100 años de su nacimiento.
8: Currículum vitae. Digamos que ganaste la carrera y que el premio era otra carrera, que no te bebiste el vino de la victoria, sino tu propia sal, que jamás escuchaste vítores, sino ladridos de perros, y que tu sombra, tu propia sombra, fue tu única y desleal competidora.
0: Poemas, objetos de la muerte, eterna inmortalidad de la muerte, algo así como un goteo nocturno y afiebrado. 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
16: Hola, buenos días. Hoy es jueves 10 de septiembre y son las 7 de la mañana con 3 minutos en esta Ciudad de México. Estamos en Primer Movimiento, la revista matutina de Radio UNAM, que corre de lunes a viernes de 7 a 10 de la mañana y que está en las frecuencias de los 860 de AM y 96.1 de FM. Estamos también en la dirección electrónica radio.unam.mx y estamos en redes sociales. Tamara Quiroz se encarga de recibir sus comentarios, sus notificaciones. Estamos en Primer Movimiento en Facebook, en P Movimiento en X. Y está todo un equipo esta mañana en la cabina de FM haciendo posible esta transmisión. Está Antonio Beltrán en los controles técnicos, Antonio Quijano en la jefatura de noticias, está Rodrigo Aguilar en la producción ejecutiva, Violeta Berber en la asistencia de producción y mi compañera Berenice Camacho en la conducción. Querida Berenice, buenos días.
17: Miguel Ángel Quemain, muy buenos días. En este jueves ya, jueves 10 de septiembre, les saludamos con gusto. Con gusto les acompañaremos de 7 a 10 de la mañana haciendo radio en vivo, radio pública, radio universitaria, y vamos a iniciar con teatro. Esta jornada que les proponemos inicia con teatro. Se trata de una coproducción de Teatro UNAM. Monster Promise es el título de esta obra, que es dirigida y también en la autoría de Francisco Aurelio. Él estará con nosotros esta mañana.
16: Y vamos a tener en Habitar el Tiempo Emilio Canek Fernández, arquitecto y académico de la Facultad de Arquitectura de la UNAM, que recuerda las torres, a 25 años de la caída de las Torres Gemelas en Nueva York.
17: Hablaremos de Sinaloa también, tras dos semanas en el cargo. ¿Quién es Graciela Domínguez Nava, gobernadora interina de ese estado? ¿Cuál es la situación de Sinaloa luego de estos de estas dos semanas, 15 días de haber tomado protesta del cargo? El tema lo vamos a abordar con Luis Ernesto Reyes, periodista y director de Radio Universidad Autónoma de Occidente.
16: Y vamos a tener también la presencia de Emiliano Becerril, es editor, escritor, traductor, dirige Elefanta Editorial, y vamos a hablar de las propuestas editoriales que tiene este año.
17: Tendremos la poesía necesaria, que esta ocasión tengo el placer de compartir con ustedes.
16: Y vamos a tener también la presencia de Alberto Betancourt entre nosotros, Jueves de Mundos Posibles, el tema que eligió el doctor Alberto Betancourt, doctor en Historia y profesor de la Facultad de Filosofía y Letras de la UNAM, es La Flama de la Esperanza en Tiempos Tempestuosos, un comentario 50 años de la publicación del libro Consideraciones sobre el marxismo occidental.
17: Tendremos al cierre la conversación sobre la obra de teatro Rey Lear. Es una, bueno, pues un clásico que se presenta en el Centro Cultural Helénico. Estaremos conversando con uno de los integrantes del elenco, Alejandro Morales. Él es actor, egresado de la carrera de actuación del CUT, el Centro Universitario de Teatro de la UNAM. Así es que esos son los temas para esta mañana. 7:06. Estamos invitándoles también a participar con sus comentarios en redes sociales. @PMovimiento en X, Primer Movimiento en Facebook. Y vamos a iniciar con música muy movida de sonido gallo negro. Es la canción Sansa Soul.
18: Quienes les han hecho más famosos son los que han relatado cómo es la Sansa. La Sansa es un ritual de reducción de la cabeza donde a las gentes no enemigas, sino a las gentes también de dentro, les van reduciendo la cabeza para que sea como un tabú, que sea como alguien cuya fuerza les transmite.

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2: Monster Promise es una puesta en escena que pone su acento, la mirada, en las infancias atravesadas por las violencias del narcotráfico.
3: Escrita y dirigida por Francisco Aurelio Sánchez, la obra construye un universo donde el juego y la imaginación se vuelven formas de resistencia.
2: La historia sigue a Petit, un niño de 10 años que parece tener 20. Tras huir del brazo armado del narcotráfico, regresa a su pueblo fantasma, a punto de ser demolido. Ahí busca a Monster, su amigo imaginario, y los últimos restos de una infancia que está por desaparecer.
3: El montaje evita representar la violencia de manera literal. El equipo creativo investigó distintos puntos de vista para romper los lugares comunes y explorar contradicciones, silencios y complejidades.
2: La obra se pregunta, ¿qué sucede cuando las palabras ya no alcanzan para nombrar lo que vivimos?
3: En escena conviven actores, títeres, sombras, voz y baile, y cada lenguaje aporta una mirada distinta y ofrece estímulos que permiten imaginar, jugar y pensar en ternura, en la ternura como una forma de entender contextos violentos.
2: Y Monster va a tener una, Monster Promise tendrá una temporada del 11 de septiembre al 13 de octubre en el Teatro Santa Catarina en Coyoacán. Es una producción de la UNAM, de Teatro UNAM, y las funciones van a ser de jueves a domingo.
3: Y tendremos una conversación sobre esta puesta en escena, producida, coproducida por Teatro UNAM. Nos acompaña esta mañana Francisco Aurelio, director de esta obra, escritor, autor de la misma. Le damos la bienvenida. Francisco, muchas gracias. Buenos días, gracias por acompañarnos.
4: Hola, buenos días. Un gusto estar aquí con ustedes.
2: Muchas gracias, Francisco. Cuéntanos cómo está pensada esta obra, que ya es inminente su estreno el día de mañana, en una temporada pues de prácticamente de un mes. ¿Y en qué consiste? ¿Cómo está pensada esta autoría y esta dirección?
4: Bueno, Monster Promise está pensada desde distintos lenguajes. Es un tejido que estamos haciendo desde distintas áreas. Hay un universo de títeres de sombras, hay un universo plástico al que le estamos apostando de manera muy fuerte. Está la actoralidad, obviamente, un diseño sonoro y composición original para la obra. Entonces, desde todos esos lenguajes estamos abordando el tema de la violencia, de las infancias robadas. Hablamos sobre el acto mismo de imaginar y de jugar, y de cómo estas dos acciones nos funcionan para construir la realidad o percibir la realidad. Sí. Desde ahí está construida Monster Promise.
3: Uh-huh. Francisco, ¿cómo o por qué surge en ti la necesidad de escribir una obra con esta temática? Cuéntanos.
4: Bueno,

0: imaginación, ¿no? Somos capaces de imaginar cosas maravillosas, hermosas, pero también cosas horribles y tremendas, ¿no? Entonces, en esta zona es donde apareció Petit, que es un niño herido por la violencia del mundo y que imagina desde esa herida, que imagina y percibe el mundo y se relaciona con él desde la violencia. Conectamos a este niño o a este Petit herido con una situación urgente y muy presente que tenemos en México, que es justamente el robo de infancias por el narcotráfico para unirlos al brazo armado, ¿no?
1: Sí, y esta reflexión sobre la infancia, ¿cómo la infancia tiene un contexto y manera de ser niño de acuerdo a las regiones donde se vive y a los contextos que se padecen o que se gozan?
0: Sí. Bueno, la apuesta aquí no es situar específicamente en un lugar geográfico del mundo al niño, ¿no? En específico a Petit, sino más bien ubicarlo en una zona de experiencia humana, que es justamente este niño violentado o que experimentó una violencia radical. Geográficamente lo ubicaríamos ahí. Ahora, en México decidimos como equipo ubicarlo en estos sectores, pero bien podría ser un niño atravesado por la violencia en otra parte del mundo, ¿no? A esa apertura también le estamos apostando.
2: Sí, Francisco, y decíamos en la introducción a esta charla que el equipo y tú mismo pues trazaron un camino de investigación, de exploración para pues de entrada para salir de los lugares comunes, que lamentablemente hay varios en este tópico en México, pues porque la historia ya viene arrastrando una exposición violenta de las infancias, ¿no? Pero ahí está el teatro también para recordarnos lo importante. Pero ustedes deciden hacer esta investigación, esta exploración. ¿Cómo fue y quién es el equipo que te acompaña o cómo emprendiste esta exploración sobre un tema tan escabroso también?
0: Claro, miren, el equipo con el que estoy trabajando es Carolina Jiménez en el diseño de iluminación y en el diseño de la escenografía del espacio. En la composición está Vania Fortuna, en la asistencia de dirección está Estefanía Villamar y en el vestuario está Azucena Galicia. Por mencionar ahorita solo a la parte creativa. Desde la parte creativa, yo les decía a ellas que apostáramos justamente por salir del lugar común cuando hablamos del narcotráfico, ¿no? Como con esta idea de idolatrar a las personas que viven en el narco o del narco y salir de ahí. Algo que nos ayudó muchísimo es abordarlo desde el lado de la ternura y del reencuentro de esta amistad que sucede, ¿no? De este lugar amoroso. Entonces, sin duda alguna hablamos de la violencia, está muy presente en la obra, pero está de fondo, está de alguna manera oculta o entretejida en esas zonas que no vemos del todo, pero están ahí. ¿Sí me doy a entender?
1: Uh-huh. Sí, ¿cómo entender también el tema que en el que está envuelto en el terreno de la producción? Es una producción de Radio UNAM, de Teatro UNAM, es un teatro íntimo, el Santa Catarina. ¿Cómo pensaste el espacio? Al mismo tiempo es un espacio es pequeño, sin embargo también no tiene límites, si quieres, ¿no?
0: Sí, la verdad es que buscábamos también como fracturar, la idea de la fractura y la idea de la grieta es algo que nos ayudó mucho a lo largo del proceso. Entonces el espacio nos recibe muy bien con esa idea, porque no es un espacio cuadrado, por decirlo de alguna manera, es un espacio que tiene su estructura muy particular y que a la obra le vino muy muy bien para integrarse con la propuesta estética que traemos. También una cosa más con la UNAM es que la producción es de Teatro UNAM. Teatro UNAM da lugar a voces como las nuestras, en donde exploramos una apuesta estética, un riesgo estético.

0: político respecto a un tema, ¿no? Entonces, nos recibe muy bien respecto a eso.
1: Sí, Francisco, y yo quiero pensar que como egresado del CUT, pues conoces los recintos teatrales de la universidad, ¿no? ¿Cómo es esa relación? Cuéntanos un poco. Ustedes, mientras son estudiantes, visitan esos espacios. Bueno, pensando en Santa Catarina, que no está en el Centro Cultural Universitario, donde sí está el CUT y donde sí está el Foro Sor Juana, el Juan Ruiz de Alarcón, ¿no? Donde hay espacios para teatro. Pero este que está en Coyoacán u otros también, ¿ustedes tienen posibilidad de hacer alguna exploración, de probarse en los espacios de teatro de la universidad?
0: Sí, la verdad es que mi generación fue muy afortunada porque siempre al terminar la carrera presentamos un par de obras al público, ¿no? Mi generación tuvo la fortuna de que además de presentar esa obra al final de cierre de la licenciatura, tener una temporada en el Sor Juana ya profesional, ¿no? En el Teatro Sor Juana. Yo creo que esta experiencia estimula muchísimo, siembra el deseo de participar de forma activa con la comunidad universitaria, creando obras, viendo proyectos, hablando de ellos. Yo creo que esa idea de ese espíritu de teatro universitario, que por ejemplo se está celebrando muchísimo ahora con el FITU que está en vigente actualmente en esta semana, se celebra ese espíritu universitario en donde muchas voces convergen en estos lugares y conoces de todo, conoces diversas propuestas, diversas estéticas. Eso es muy estimulante para la creación. Entonces, yo regreso o vengo y ofrezco este proyecto a la UNAM con la idea de también de retribuir un poco de lo tanto que he aprendido en la UNAM, de mi amor por el teatro universitario, ¿no? Entonces, regreso con ese espíritu muy, muy ardiente, sí.
1: Sí, sí, es un espíritu y una necesidad de retribución que tenemos quienes egresamos de esta universidad y si no, bueno, para muestra un botón de los que estamos aquí también que estamos haciendo radio pública y universitaria y en el caso del teatro universitario Miguel Ángel.
2: Sí, y también hay un tema que, ¿cuál es la particularidad? Se habla de que la obra tiene que ver con el narcotráfico, pero ¿qué es eso? ¿Hay una particularidad de la violencia de narcotráfico que sea distinta de la violencia que propone la delincuencia organizada, que ejecuta la delincuencia organizada o que forma parte de comunidades que están en pleitos por el agua o por el bosque? O ¿cómo es esa violencia particular para enfocarla artísticamente?
0: Bueno, como la abordamos en el proyecto, es en las relaciones que tienen estas personas. O sea, lo que nosotros intentamos es dar una cara de sensibilidad de este niño que vive en ese mundo. No solamente mostrar la cara de es un sujeto violento, terrible, malo, ¿no? Sino también es un niño que desea su infancia, desea jugar, desea ser abrazado. Entonces, creo que esta otra cara es la particularidad y la vista distinta que intentamos buscar en el proyecto desde todos los lenguajes que les mencioné anteriormente. Sin duda alguna no perdemos de vista que existe todo lo otro, ¿no? Sigue siendo un universo, como tú dices, que tiene comunidades en pleito, que roba terrenos, que roba vidas, pero para intentar buscar estos personajes en su complejidad, lo abordamos desde otra cara, ¿no? Desde una cara sensible de ellos. Sí,
1: sí, Francisco, ¿cómo fue la construcción del protagonista de Petit? O Petit, porque es un niño, nos dicen, es un niño de 10 años, pero parece tener 20. Y esa es una tesis muy dura, ¿no? Esa es una tesis muy dura porque es un niño al que se le ha despojado de su tranquilidad, de su paz interior, de su posibilidad de soñar, de disfrutar, de convivir, de ser feliz finalmente, ¿no? Un niño que parece tener 20 años a la vista de los demás y, bueno, por su comportamiento. ¿Cómo fue la construcción de este personaje? ¿Quién lo interpreta? ¿Y qué desafíos tiene justo interpretar a un niño que aparenta ser mayor de edad incluso, ¿no?
0: Sí, bueno, les voy a platicar del elenco primero. El elenco está conformado por Leonardo Zamudio, Andrea Ruiz y a Mauri Cérvulo. Son los dos actores y la actriz que tenemos en escena. Andrea, además, hace el trabajo de titerista, de sombras, que también está participando y dándole animación a esos cuerpos oscuros que aparecen en escena. El protagonista lo trabaja a Mauri Cérvulo. Esta construcción que hicimos, primero desde el texto, es una especie de Frankenstein o de armado de piezas extrañas que fui recopilando de muchas experiencias que existen en el país respecto a este tema, ¿no? Niños que realmente han o sido capturados o huido, pero después sido asesinados por el narcotráfico y han vivido esta experiencia. Entonces hubo una investigación respecto a esta parte, ¿no? Además de eso, tuvimos como referencia a los cuentos de Isol, la ilustradora argentina, con sus personajes de Petit, justamente, que es un niño, que es un pequeño, que podría ser cualquier niño, cualquier pequeño del mundo, ¿no? Entonces unimos esas dos cosas, hice una unión de esas dos cosas, y con Amaury exploramos ya en carne estas circunstancias, ¿no? Esta idea de un niño que tuvo que vivir en un mundo adulto y crecer de forma forzada para experimentar cosas que no tenía que haber vivido en esa edad, es lo que estamos intentando encarnar en el cuerpo de Amaury. Lo está buscando, lo está encarnando. Entonces, nos valemos también de la convención del teatro y de los elementos plásticos del vestuario para reforzar esa idea, y además de la idea de los juguetes y el juego y su relación que tiene con ellos, ¿no? Esta idea de querer reencontrarse desde el juego otra vez con lo que fue sus juguetes es otra forma que encontramos para buscar esta idea de un niño que es niño pero que fue forzado a crecer.
2: Los títeres que ayudan, qué herramientas representan en una puesta en la que conviven con un actor encarnado, digamos, hay una parte de las marionetas de los títeres que dicen cosas que el cuerpo no alcanza a decir, con esa expresión tan congelada, con ese tiempo que tiene el movimiento de la marioneta tan distinto a la corporalidad viva. ¿Para qué sirven las marionetas en esta obra?
0: Sí, fíjate que quisimos jugar con la idea de la pareidolia, este juego que tenemos humanamente de darle forma a cosas que todavía no lo tienen del todo, ¿no? Uh-huh. O ver una nube y darle forma de cocodrilo, ese ejercicio de pareidolia lo trabajamos muy, muy fuertemente en el teatro, que se conecta con el acto de la imaginación, ¿no? El espectador va a estar estimulado todo el tiempo, poniendo a prueba su imaginación para completar aquello que le estamos presentando. En ese sentido trabajan los títeres. Presentamos un universo de sombras en donde la sombra nos da una plasticidad muy única que solo da la sombra y no puede dar el cuerpo del actor, en donde justo está deforme, se expande, se contrae, se ve tenue o se ve muy nítida, y entre todos esos marcos formales está la imaginación de quien lo está observando jugando, ¿no? Completando las formas. En ese sentido estamos trabajando los títeres en esta obra.
1: Sí, otro de los elementos también en la escena es el de la composición original. Francisco, háblanos un poco de ello, de cómo acompaña estos episodios, estos momentos, este tránsito de este pequeño, de Petit, ahora que valga la redundancia, ¿cómo es? ¿Quién está a cargo? ¿Quién estuvo a cargo de la parte del sonido? No sé si hay música en ese, bueno, música original, háblanos de ello, por favor.
0: Sí, está a cargo la compositora Vania Fortuna, es cantante, es músico también. Ella lo que hace es, bueno, ha viajado por distintas partes de la República y tiene una recopilación muy, muy grande, muy vasta de sonidos de México, ¿no? Entonces, ese banco de sonidos lo utilizó para la composición musical. Además de eso, y esto fue una parte muy, muy, muy divertida, hicimos una revisión de los sonidos de caricaturas de los 90 hasta el presente, ¿no? Esta revisión de sonidos de caricaturas, de intros, que escuchábamos de niñas, de niños, fue una referencia muy fuerte para la composición, y algunos están sampleados de alguna manera en la composición original. También buscábamos un sonido quebrado. Yo le decía a Vania, busquemos que la herida de Pecti se conecte con los sonidos que esté escuchando, ¿no? Que haya algo enrarecido en esto que suena en el espacio. Entonces, la composición también fue en ese sentido, no es una composición del todo limpia o pura, por decirlo de alguna manera, sino más bien es una composición enrarecida que está quebrada de algún modo, ¿no? Hacia allá estuvo buscada la música en la escena.
2: Uh-huh. Y esta parte de musicalizar en vivo o no musicalizar en vivo y adoptar el ritmo de la música, ¿tiene algo de coreográfico? ¿Cómo está también trazado? Muchas obras hoy piensan en el movimiento como una entidad que forma parte alterna de la dirección y que generalmente se hace de la mano con alguien que coreografía o que traza movimiento escénico. ¿Ustedes lo vivieron así también?
0: Bueno, habría que mencionar que la música no es tan vivo. Sí es un diseño que está grabado y sucede en reproducción en escena, pero en el proceso de ensayos sí estaba Vania componiendo en vivo a la par que sucedían los ensayos, ¿no? Montábamos la escena, explorábamos las relaciones de los personajes y conforme iba sucediendo eso, Vania observaba, escuchaba e iba proponiendo sonidos a la par, ¿no? Entonces, los ensayos, por decirlo de alguna manera, sí estaban musicalizados en vivo y poco a poco hemos ido llegando al diseño sonoro que escucharán en el teatro.
1: Sí, Francisco, pues nos acercamos al cierre, algo que desees agregar y bueno, vaya, el punto o el tema de fondo y al centro, el de las infancias en nuestro país y en el mundo, pero pensando en nuestro país con la situación de la violencia por la delincuencia organizada, infancias que atraviesan tremendos contextos de orfandad, por ejemplo, orfandad por feminicidio, orfandad porque su padre o madre o sus tutores o cuidadoras se tuvieron que ir al otro lado a buscar oportunidades y no volvieron. En fin, reclutamiento como en este caso, reclutamiento por parte del crimen organizado, son temas que a veces olvidamos, ¿no? Que ahí están las infancias, no se han ido, ahí están y son infancias que tuvieron o que tienen pues estos tremendos desafíos en sus vidas. ¿Qué decir de eso? ¿Qué decir, digamos, como en comentario general de este tema?
0: Mira, algo que nos preguntábamos mucho es cómo, a ver, la violencia del narco aparece en las noticias todos los días, todo el tiempo, es algo que tenemos ahí, que aunque no lo hagamos presente o lo omitamos, está ahí, está muy presente en nuestro cotidiano, ¿no? Entonces, de este proyecto lo que buscamos fue intentar extrañar de alguna manera de nuevo esa violencia y que no nos robe el cotidiano, verla otra vez como algo extraño que está ahí, que está sembrado en nuestro día a día y que debería no estarlo, ¿no? Entonces, hacia allá está caminando el proyecto. Les invitamos a que vengan al teatro, nos encontremos para seguir en la conversación sobre este tema, que hablar de infancias robadas por la violencia, insisto, en México podemos hablar mucho sobre el narcotráfico respecto a eso, pero infancias robadas por la violencia hay de muchas maneras, ¿no? Entonces, ese es el tema central en el que estamos abordando y les invitamos a venir a presenciarlo en el Teatro Santa Catarina.
2: Pues muchísimas gracias por esta oportunidad de conversar contigo. Master Promise va a estar del 11 a partir de mañana y hasta el 3 de octubre en el Teatro Santa Catarina. Las funciones serán de jueves a domingo y pues títeres, actores, sombras, voz, baile, una serie de lenguajes que están para enfrentar los contextos violentos en un clima artístico y de entendimiento. Muchísimas gracias, Francisco Aurelio, por esta oportunidad de hablar contigo.
0: Muchas gracias a ustedes, muchas gracias por el espacio y muchas gracias a las personas que escucharon.
1: Francisco, perdón, solamente una cosa. La edad aconsejada para esta obra es para adultos, ¿no?
0: Claro, sí, sí, a partir de los 15 años es el público aceptado para la obra.
1: Muy bien, muchísimas gracias y no se la pierdan en el Teatro Santa Catarina. Los jueves son Jueves Puma en los teatros de la UNAM. El costo de la entrada es de 30 pesos. El resto de los días de 150 pesos. Y además hay 50% de descuento para estudiantes, docentes, exalumnos también, personas con discapacidad. Y la taquilla abre 2 horas antes de cada función y recibe únicamente pago en efectivo. Eso es muy importante para el Teatro Santa Catarina, únicamente pago en efectivo. Pues vamos a música. Vamos con la Panóptica Orquesta. La canción El Mitote.

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2: Estamos de vuelta con ustedes, son las 7:37 y vamos, les invitamos a escuchar de la revista de divulgación científica de la UNAM, la revista ¿Cómo ves?, este material titulado Batalla Foco.
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4: Hey, hola, intenta prestar atención a esta cápsula. Si tienes el teléfono en la mano y puedes disponer de tus ojos para verlo, intenta no hacerlo durante un minuto. Ahora mismo, alguien te ha respondido un mensaje o ha comentado alguna fotografía que subiste en redes sociales. Intenta no verla. Resiste ese impulso. Es toda una proeza de resistencia. ¿Qué tanto podrías seguir así? ¿Podrías pasar 10 minutos sin ver tu teléfono? ¿30 minutos? ¿2 horas? Si la respuesta es no, no es tu culpa. Como dicen por ahí, es la tendencia. De hecho, mientras más joven eres, más difícil es resistir la tentación de consultar el teléfono. No es una cuestión generacional, es la forma en la que funciona nuestro cerebro. Imaginemos todo lo que estimula nuestro cerebro como comida. Ver una película o escuchar una sinfonía sería el equivalente de una comida de degustación, una experiencia sensorial y cognitiva que, aunque placentera, nos exige tiempo y dedicación para obtener una recompensa. Por el otro lado, tenemos unos chicharrones con salsa, simples y deliciosos. No requieren de ningún esfuerzo ni atención. Y podríamos comer decenas de ellos. Eso sería el equivalente a mirar un video de 20 segundos en redes sociales. Algo breve, sencillo y que no nos pide ningún esfuerzo para recibir recompensa. El cerebro se vuelve adepto de esas recompensas. Y por supuesto que va a pugnar por obtener la mayor cantidad de ellas con el mínimo de esfuerzo posible. ¿Por qué invertiría 2 horas de mi tiempo en una recompensa grande cuando en el mismo lapso podríamos tener 200 recompensas pequeñas? Cuando somos adolescentes, nuestros sistemas vinculados con la recompensa son mucho más reactivos, lo mismo que nuestra sensibilidad social. Por eso, las redes sociales se vuelven tan atractivas, nos permiten sentirnos aceptados y se nos recompensa por esa aceptación. Cada pulgar arriba que obtenemos en redes sociales es una pequeña recompensa, lo que nos hace querer buscar más de ellos para acceder a esos pequeños shots de dopamina. ¿Podríamos parar? Podríamos. Pero la corteza prefrontal, la encargada del autocontrol, aún no ha parado de desarrollarse en la adolescencia. Así que nos entregamos con más facilidad a nuestros impulsos y necesidades. Pero por más agradable que sea un estímulo positivo, la alegría constante termina por cansar. Y así es como terminamos todos en un estado constante de fatiga mental. ¿Podemos escapar de esta necesidad de aceptación en Internet? Bueno, esa pregunta es solo para ti. ¿Puedes? Esta es una coproducción de Radio UNAM y la Dirección General de Divulgación de la Ciencia de la UNAM, basada en el artículo La Batalla por el Foco, los videos cortos y el cerebro adolescente, escrito por Ana Laura Colín González y Emanuel Peña. Si deseas saber más sobre cómo responde el cerebro ante los videos cortos de Internet, consulta la revista ¿Cómo ves?, la publicación mensual de divulgación científica de la UNAM.
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0: Estamos en compañía de Emilio Canek Fernández, arquitecto, académico de la Facultad de Arquitectura de nuestra Universidad, de la UNAM, a cargo de este segmento para hablar de arquitectura, muchas veces desde lugares pues poco sospechados o algunos muy centrales. Lo que estamos viendo actualmente, bueno, en estas horas, y seguiremos viendo a lo largo del fin de semana, a 25 años de la caída de las Torres Gemelas en la ciudad de Nueva York, bueno, pues el recuento de lo que han sido estos 25 años. Vemos al alcalde de Nueva York haciendo un llamamiento sobre los temas de salud, las afectaciones a la salud luego de los escombros, de la contaminación que supuso aquel tremendo evento hace 25 años. Emilio Canek, pues aquí estamos. Bienvenido, ¿cómo estás?
1: Hola, Berenice, Miguel Ángel, buenos días.
2: Hola, Emilio, buenos días.
1: Pensando en que pocas veces podemos escapar a los onomásticos y las conmemoraciones, y como dices, Berenice, estas noticias que recientemente están saliendo a la luz nos remiten a esas imágenes que se produjeron inmediatamente después de los atentados, donde veíamos gente completamente empolvada caminando sin sentido alguno por las calles de Nueva York, y que nos recuerdan esas películas apocalípticas que parece que la naturaleza y las condiciones sociales que vivimos nos están cada vez haciendo más factibles. Pero estas conmemoraciones y estos onomásticos también nos sirven para aprovecharse y para ver con distancia y entender los contextos que el paso del tiempo nos permite. En alguna pared del Museo de Historia de Arte de Kunsthistorie de Viena, en Austria, aparece un cuadro inquietante de Peter Bruegel el Viejo, que es la Torre de Babel. Es un cuadro de poco más de un metro por lado, en el que aparece esta idea brillantemente pintada al temple, donde se ve la metáfora perfecta de una sociedad convulsa y que es alimentada por la ambición y la codicia de los seres humanos, ¿no? La historia de la Torre de Babel, que es bien conocida de todas y todos, pues también nos da cuenta de cómo se construyen esas metáforas, en donde la arquitectura también puede ser motivo o un dispositivo para generar estas lecciones. Siguiendo la tesis de Eric Hausmann sobre los siglos cortos y los siglos largos, podríamos estar pensando que lo que sucedió el 11 de septiembre del 2001 quizá marca la señal del inicio del siglo XXI. Si la caída de la Unión Soviética marcó el final del siglo XX, que fue considerado un siglo corto, pues finalmente parece que las Torres Gemelas y su caída también abren o inauguran este arranque del 21, en donde pues finalmente este futuro acelerado que prometía el año 2000 tenía un protagonista, y ese protagonista era más allá de lo que planteaba el siglo XX, el rascacielos, como un modelo a seguir para los años siguientes, en donde la meta pues era el cielo. Hay un historiador que estudió mucho el tema del siglo XVI en México, que es John McCandry, y que él tiene un libro muy interesante sobre las capillas abiertas no hispanas, pero él planteaba en una tesis principal de su texto que probablemente principales aportaciones tipológicas de América para la gran historia de la arquitectura estarían ejemplificadas en las mismas capillas abiertas, pero también en el rascacielos norteamericano. Digamos que son dos vertientes distintas, pero que plantean una relación espacial y material distinta con el entorno. Y sí, siempre que imaginamos o vemos una película que tenga como locación alguna ciudad global, no es difícil ver cómo siempre aparece ese skyline de la ciudad en cuestión, para poder ubicarnos, ¿no?, a través de el juego de la verticalidad de los edificios frente a esa línea del horizonte. Y el caso de Nueva York pues es paradigmático, porque pues ha representado durante mucho tiempo ese modelo que por excelencia se entendía como como esa ciudad moderna. En el arranque de la modernidad arquitectónica, en el arranque también del siglo XX, aparecieron diferentes vertientes para poder entender cómo se estaba rompiendo con la historia clásica de la arquitectura. Y el arquitecto franco-suizo, apodado Le Corbusier, se quejaba cuando llegó a América, se quejaba en los años 30 de la pequeñez de los rascacielos neoyorquinos, ¿no? Él imaginaba lo que le habían contado, lo que había visto en las revistas, en las fotografías, edificios muy, muy altos. Y cuando llega a la bahía de Nueva York, él siente una pequeña decepción porque imaginaba algo mucho más alto para cumplir esa promesa moderna de poder densificar el territorio para poder concretar ese delirio especulativo de Manhattan. Él proponía, cuando llegó y cuando los arquitectos americanos le esperaban, proponía arrasar los rascacielos de la época para sustituirlos por un centenar de nuevos edificios implantados en el césped y enmarcados por las nuevas autopistas, todo el suelo para los peatones en los parques y los automóviles en los aires sobre pasarelas que soportarán velocidades de 150 kilómetros por hora y llevarán sencillamente de un rascacielos a otro. Esa era su visión, esa era la idea que él tenía, y evidentemente él nunca dilapidó las ideas tanto como para poder imaginar ciudades modernas. Nunca pudo concretar más que en Chandigarh, en la India, cuando el príncipe Nehru le permite y le convoca para poder hacer este planteamiento de una nueva ciudad. En el caso de Nueva York, pues parece que sigue esa tendencia de los postulados que surgen en la llamada Escuela de Chicago, que tiene lugar en el siglo XIX en los Estados Unidos, y donde el criterio pues es más especulativo, como para poder identificar cómo la técnica puede ayudar a densificar el espacio, promoviendo una congestión urbana que pues pudiera reproducir tantas veces como fuera necesario el mismo terreno hacia arriba, como para poder plantear una nueva configuración urbana que dio paso a la densificación de las ciudades modernas. Esto obviamente cambia radicalmente la imagen de la arquitectura del siglo XX, y gracias a los sistemas constructivos donde el hierro en un primer momento, después el acero, junto con el vidrio y el concreto, se convierten en los grandes protagonistas productivos del nuevo siglo. Aunado a ello, el desarrollo de los elementos técnicos para el desarrollo de las instalaciones hidráulicas, sanitarias, y los elevadores o las escaleras eléctricas, favorecen a través de esta técnica pues la comodidad que acelera esta misma densificación. Por otro lado, Nueva York, en la fascinación no solamente de las películas, las novelas, pero también dentro de las teorías arquitectónicas, se presenta como una idea de algo que se ha construido de otros materiales informáticos que tienen que ver con la cultura, que tienen que ver con la historia, que tienen que ver con la geología. Y en los años 70, un arquitecto holandés llamado Rem Koolhaas hace una investigación de la ciudad de Manhattan, en donde recupera, estudia y analiza todos los datos a través de una publicación que se va a llamar Delirio de Nueva York, y que lo plantea como una especie de manifiesto retroactivo para Manhattan, en donde se explora esta razón de ser de la ciudad a través de distintas categorías y sucesos que van prefigurando pues otra idea de intención para la ciudad contemporánea. Identificar estos conceptos para él lo llama una arquitectura de la congestión, donde los rascacielos serían uno más de los protagonistas de esta historia urbana de la ciudad. Por ahí en este mítico libro, pues empiezan a reconocer diferentes, no solamente categorías, sino historias que van documentando decisiones arquitectónicas que le van dando forma a la ciudad. Y este manhattanismo, como él lo llama, empata muy bien con estas ideas simbólicas donde la torre tiene mucho que ver con la historia de la civilización occidental. De hecho, cuando podemos rubricar un territorio para establecer un dominio, pues siempre aparece esta idea de la vertical sobre la horizontal, en donde la torre tiene un papel protagónico cuando se empiezan a encontrar las decisiones técnicas que permiten ganar esta altura. Y pues obviamente esta idea simbólica pues se refuerza cuando esta torre está dotada de un poder económico global como símbolo del capitalismo del final del siglo XX. Eso fueron las torres gemelas de Nueva York. Y cuando vemos lo que sucede en el 2001, pues uno no puede dejar de empezar a pensar cuál fue el origen, cómo tuvieron sentido, por qué dos torres, etcétera. Y en 1973 es cuando surgen estas torres diseñadas por Minoru Yamazaki, un arquitecto japonés que se afinca en Estados Unidos y que él, curiosamente, hace 20 años antes, el diseño de un conjunto, también un referente arquitectónico en San Luis, Missouri, llamado Prince Ego, en donde desarrolla al pie de la letra la receta de la arquitectura del estilo internacional para poder hacer edificios muy similares, que aumenten la densidad, que sean todos similares. Y son referente de la arquitectura porque, más allá de apegarse a este estilo internacional, al cabo del tiempo presenta grandes problemas de marginación, abandono, hacinamiento, conflictos, violencia, desintegración familiar, la gente abandona los lugares donde vive y finalmente llegan a la decisión de demoler en 1972 este edificio. Y otro teórico de la arquitectura toma esto como ejemplo para datar en 1972 el fin de la modernidad en arquitectura. Es interesante porque finalmente, cuando regresando a las torres, se construyen estas torres gemelas, se establece como un primer centro de negocios global que después va a ser llamado World Trade Center y que empieza a reforzar la idea de convertirse en la capital económica de este planeta. Las Torres Gemelas, más allá de que en el año 2001 ya no tuvieran toda la energía económica que Wall Street representaba para ese momento, pues sí, representaba simbólicamente un elemento que rubricaba y entendía a la ciudad de Nueva York. Cuando son impactadas estas torres por los Boeing que llegan en lo que parecía un accidente de avión, parece que este hecho rubrica el arranque del siglo XXI. Cuando se recupera esta historia de qué fue lo que sucede, aparece el nombre de Mohamed Atta, quien es arquitecto de formación, quien es el autor material, a decir, de las notas periodísticas, estudió arquitectura en la Universidad del Cairo y posteriormente realizó estudios de urbanismo y planificación urbana en la Universidad Técnica de Hamburgo, en Alemania. Y esa formación no deja de hacernos pensar en que seguramente en algunos cursos que esta persona tomaría, seguramente apareció la referencia de Yamazaki y lo sucedido en Prince Ego como un acto simbólico del fin de esta arquitectura moderna. Y pues hoy, como decía Berenice, a 25 años de aquel martes negro, Zoran Mamdani empieza a dar a conocer esta serie de documentos en donde esta nube de polvo que se mantuvo por días y que se vio desde los satélites, pues tuvo un mayor impacto en la salud de los neoyorquinos que las muertes de la misma caída de las torres. Y obviamente esto pues también nos hace recordar, repensar qué está pasando con la ciudad actual y cómo esta idea de que los rascacielos finalmente retomaron la carrera por ganar altura, que en algún momento se pausó y se puso en duda cuando apareció este atentado, finalmente nos hace pensar de nueva cuenta cuántas veces vamos a repetir o a replicar la idea de la torre en las diferentes ciudades por ganar esta carrera y recuperar esta imagen que Peter Bruegel nos sigue recordando en este museo de historia en Viena. Pues eso es lo que quería compartirles, un poco para recordar qué fue lo que pasó y un poco para pensar también qué es lo que viene para la ciudad contemporánea.
2: Sí, qué interesante, qué interesantes asociaciones viajeras, librescas, plásticas. Muchas gracias, Emilio Canek, por esta oportunidad de hacer una visitación de un tema tan importante en un orden que, por supuesto, no es periférico, pero sí es inusual para observar desde medios de comunicación convencionales un proceso arquitectónico, plástico, y literario y artístico que a todos nos llega de distintas maneras. Muchas gracias.
1: Gracias a ustedes, nos vemos en 15 días.
2: Gracias, Emilio.
0: Gracias y hasta pronto. Emilio Canek, este comentario, columna radiofónica diría, respecto al 25 aniversario de la caída de las Torres Gemelas. Son las 7:58 minutos, nosotros vamos a hacer una pausa musical, les invitamos a continuar, a permanecer aquí, iremos después a la pausa de la hora, vamos a escuchar La Champeta Árabe.

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2: 8:04. Muy buenos días, saludos y bienvenidas todas las personas que se suman en este momento a la transmisión de Radio UNAM. Esto es Primer Movimiento. Transmitimos en vivo 96.1 de FM y 860 de AM desde la capital mexicana, Ciudad de México. Les saludamos. También nos alegramos de estar con el auditorio de la Radio Nicolaita en el 104.3 de frecuencia modulada en Morelia, Michoacán, la radio de la Universidad Michoacana de San Nicolás de Hidalgo. Y acá en la cabina de FM en Radio UNAM, Rodrigo Aguilar en la producción ejecutiva, Antonio Beltrán en la operación técnica, Miriam Trejo en la coordinación de invitados, Antonio Quijano en la jefatura de información, a distancia Tamara Quirós en redes sociales con Francisco Ambriz del Servicio Social. Seguimos adelante, Miguel Ángel Quemain, buenos días.
3: Hola Berenice, buenos días a todos los que nos escuchan. En esta segunda hora vienen temas que son muy interesantes. Vamos a hablar de Sinaloa. ¿Quién es Graciela Domínguez Nava, la gobernadora interina? Vamos a tratar el tema con Luis Ernesto Reyes. Él dirige Radio Universidad Autónoma de Occidente, un gran periodista, un gran comunicador, un gran organizador allá en el norte, en la zona occidente, una persona con una enorme credibilidad periodística en el medio radial.
2: Y hablaremos de literatura, de la propuesta editorial, el catálogo editorial de Elefanta, la editorial Elefanta, que dirige Emiliano Becerril, va a estar con nosotros. Él es editor, escritor, es traductor también, y estaremos conversando sobre tres novelas que vienen de lugares tan remotos como Mauritania, como República Democrática del Congo, y más cercano desde Brasil. Así es que, bueno, pues quédense con nosotros para acercarnos a este catálogo de Elefanta Editorial. Y tenemos en este momento cortesías para ustedes. Tenemos cortesías para las personas que nos escuchan. Muy temprano hablamos de la obra Monster Promise, esta obra que se presenta en el Teatro Santa Catarina, ahí en Coyoacán, en la Plaza de Santa Catarina, número 10 en Coyoacán, en el centro, en el corazón de Coyoacán. Son tres pases dobles que tenemos para la función del sábado, este sábado 12 a las 7 de la noche. Recuerden que hay que llegar con antelación. Estos tres pases dobles se van por X. Vayan, busquen la publicación que está en nuestra cuenta, @PMovimiento, y en ella escriban su nombre completo y la frase "quiero boletos". Con ellos se llevan un pase doble. Tenemos tres en total, y bueno, pues para que puedan acercarse a esta puesta en escena Monster Promise, de la que hablamos muy temprano con su director y autor, Francisco Aurelio. Si es que no se lo pierdan, participen también con sus comentarios. Saludos a Alfonso de Alba Arcos, que nos saluda, que nos pone aquí un gif muy bailarín. Gracias. Y que a R. Guillermo dice que esas melodías de arranque son azúcar para la mente. De todas maneras, gracias. ¿Quién las puso? La producción, azúcar para la mente. Bueno, pues en gusto se rompen géneros. R. Guillermo, gracias por tu comentario. Vamos ya con nuestra siguiente nota. Vamos a hablar de la situación en el estado de Sinaloa a partir de la llegada de la nueva gobernadora interina, Graciela Domínguez.
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1: Nota nacional.
3: Graciela Domínguez Nava asumió la gobernatura interina de Sinaloa el 25 de agosto, luego de que el Congreso aprobó la licencia indefinida y solicitada por Rubén Rocha Moya.
2: La designación buscó frenar la incertidumbre política generada por el fallido intento de Rocha Moya de regresar al cargo y las tensiones internas de su partido.
3: Domínguez Nava, socióloga y activista con una trayectoria en el PRD y Morena, llegó al Ejecutivo Estatal tras haber sido diputada local, presidenta de la Junta de Coordinación Política y secretaria de Educación Pública y Cultura.
2: En su encargo está conducir al Estado hasta las elecciones de 2027 y recuperar la gobernabilidad.
3: Ella, Graciela Domínguez, se enfrenta a un contexto que está marcado por la disputa entre las facciones de los Chapitos y los Mayos, que mantiene episodios de violencia desde 2024. En respuesta, anunció recorridos semanales por municipios y la preparación de un plan integral de seguridad y gobernabilidad.
2: En los primeros días de su administración, pues continúa la fuerte ola de violencia en el estado. En los primeros 12 días se registraron 58 homicidios, un promedio de 4.8 asesinatos diarios, además de 6 feminicidios y el asesinato de un bebé de 16 meses durante un ataque armado en Culiacán.
3: Y vamos a conversar con Luis Ernesto Reyes, periodista, director de Radio Universidad Autónoma de Occidente, y le doy la bienvenida. Luis Ernesto, qué gusto escucharte, bienvenido, buenos días.
5: Buenos días, Ángel, buenos días, Berenice. Un gusto saludarlos acá desde la ciudad de Los Mochis, acá en el norte del estado de Sinaloa. Por supuesto, un gusto saludar al auditorio de Primer Movimiento.
2: Gracias, Luis Ernesto Reyes. Saludos a Los Mochis y a todo el estado, al estado que es bellísimo, estado de Sinaloa. Luis Ernesto, pues han pasado ya 2 semanas de la llegada de la gobernadora interina Graciela Domínguez. ¿Cuál es el balance? O tal vez te preguntaría primero, ¿qué destacar del perfil de esta política mexicana?
5: Bueno, como ahorita escuchaba que lo estaban comentando, el perfil que ella tiene es muy sobrio. No es, y hay que decirlo, no es en su trayectoria política, ya tiene algo de tiempo, no es de escándalos, a pesar de que en sus inicios fue mucho de activismo social, tiene el reconocimiento en diversas luchas sociales, principalmente temas de familias que tienen problemas con el Infonavit, las familias que fueron desplazadas también con la construcción de lo que fue la presa Picachos en el sur del estado. Incluso escribió un libro sobre ello titulado Picacho, los caminos del desarraigo y la resistencia. A pesar de ello, no se le recuerda mucho temas de escándalos, mucho menos temas de corrupción en los puestos que ha ostentado. Como bien lo señalan, ha sido 2 veces diputada local acá en el estado de Sinaloa, primero por el PRD, partido en el que militó muchos años antes de irse a Morena, donde también fue diputada local y posteriormente diputada federal, hasta ser designada secretaria de Educación Pública y Cultura acá en Sinaloa, en lo que fue el primer periodo, la primera parte del gobierno de Rubén Rocha Moya. Cargo que, como ustedes lo saben, pues se dejó para buscar ser la coordinadora. Bueno, primero se fue al Congreso de la Unión como diputada federal y posteriormente regresó buscando ser la coordinadora de estos esfuerzos de la 4T, lo que, bueno, sabemos es la antesala de la candidatura al gobierno del estado, pero para el próximo año, toda esta coyuntura que se dio con la salida accidentada de Rubén Rocha Moya, pues bueno, al final, por ahí, sus excompañeros del Congreso del Estado de Sinaloa, pues la designaron hace apenas unos días, hace 2 semanas, el 25 de agosto apenas, el Congreso la designó gobernadora sustituta, obviamente propuesta por Morena, tuvo 31 votos a favor de Morena, el PT y el Partido Verde, mientras que los diputados del PRI, PAN y Movimiento Ciudadano votaron en contra, sumando 6 votos, y a su vez los diputados del Partido Sinaloense, un partido local acá del estado de Sinaloa, pues se abstuvieron de participar. Hay que decirlo que ella no, o cuando menos los analistas, especialistas en los temas políticos, no la señalaban como la principal candidata cuando se dio este tema de la coyuntura, la salida de Rubén Rocha Moya. Sonaba más bien Julio Verdeguer, seguramente lo recuerdan, sí. Ex titular de la Secretaría de Agricultura a nivel federal, sinaloense también del sur del estado, pero él, por situaciones de salud de su esposa, incluso se encuentra fuera del país, fue descartado. Y ahí ya fue cuando comenzaron a sonar otros nombres, entre ellos el de Graciela Domínguez, que al final fue la decisión que tomó la mayoría del Congreso del estado. Y bueno, desde su llegada, pues bueno, la expectativa, sobre todo por el regreso de la gobernabilidad al estado de Sinaloa, los primeros días, pues

0: tras estas dos semanas. Apenas ayer estuvo la gobernadora Graciela Domínguez en el centro del estado, en el municipio de Navolato, en la comunidad de Villa Juárez. Desde ahí relanzó unas jornadas de paz, que son acercamientos, vaya, con la sociedad civil, con los empresarios, con diversos sectores, sobre todo con personas de escasos recursos, buscando pues restablecer el tejido social a través de diversos apoyos, del impulso a la economía, a los micronegocios, también apoyando, por supuesto, a los planteles educativos, de nivel básico, sobre todo en ese sector. Hay que decirlo, es uno de los pocos rojos, digamos, en el tema de la violencia, además de Culiacán, ahí el municipio de Navolato. Pues hasta el momento ha sido relativamente, bueno, en el tema político, ¿no? Relativamente tranquilo. En el tema de seguridad, lamentablemente, como también lo indicaban ustedes de manera puntual, sí se tuvo, podría decirse, incluso un repunte de violencia, sobre todo en el municipio de Culiacán y también en la zona sur del estado, en el municipio de Mazatlán, ataques incluso en la zona turística, en la zona del malecón, en contra de elementos de la Guardia Nacional. Uno de ellos perdió la vida en Mazatlán, y bueno, lamentable suceso también ocurrido recientemente en Culiacán, donde además de dos personas, dos adultos mayores, pues un bebé también, lamentablemente pierde la vida. Pero bueno, esa es la situación, el balance en general que podríamos hacer de estas primeras dos semanas acá en Sinaloa, el gobierno de Graciela Domínguez, compañeros.
1: Sí, ¿cómo es recibida la presencia de una mujer en el estado? Porque finalmente también es parte de la perspectiva de Morena. Con todo y que Citlali Hernández está en la presidencia de la Comisión Nacional de Elecciones, es una parte fundamental, ocupó la Secretaría de las Mujeres, extendió una línea amplia de mando en sectores importantes de su partido, de Morena, en ese sentido. ¿Cómo se recibe? Porque, bueno, es activista, es respetada, pero es mujer también, ¿no?
0: Pues mira, creo que le ayudó mucho el tema de que quien estaba antes que ella, en este primer momento que se dio el 22 de agosto con la primera solicitud de licencia de Rubén Rocha Moya, recordar que se quedó Geraldine Bonilla, uh-huh, quien era la secretaria general de gobierno. Geraldine Bonilla, una mujer que también hubo por ahí algunas situaciones, estaba embarazada Geraldine Bonilla, incluso siendo gobernadora interina, dio a luz. Ahí se hablaba de que se iba a designar a otra persona, no fue así, dio a luz, incluso despachó algunas cuestiones vía Zoom, hubo algunas reuniones que desde su casa, posteriormente regresó ya con su hijo en brazos, estuvo despachando de esa forma, hasta que, bueno, se da esta situación del accidentado regreso, primero, de algunas horas de Rubén Rocha, y luego tiene que volver a pedir licencia, lo que ya todos conocemos por la presión, vaya, del mismo gobierno federal y de sus compañeros de Morena. Y bueno, después se da esta situación del nombramiento de Graciela Domínguez Nava. Creo que ese tema le ayudó en cierto sentido, y hay que decirlo, después de su nombramiento, bueno, de su toma de protesta el 25 de agosto, después se da también el nombramiento de quien va a ser la coordinadora de los esfuerzos de la 4T en Sinaloa, la senadora Imelda Castro. Entonces, pues es tiempo de mujeres, y creo que ha sido bien recibido acá por la población sinaloense. No es un tema que, desde mi perspectiva, haya hecho mucho ruido en ese sentido. Creo que ha sido bien recibido.
2: Bueno, nos da gusto. Luis Ernesto Reyes, director de Radio Universidad Autónoma de Occidente, ¿qué se espera de la gobernadora interina para conducir al estado de aquí a la elección del 2027? ¿Qué destacar?
0: Bueno, lo primero que se espera es que se retome la gobernabilidad, ¿no? Sobre todo también que se establezca un puente de verdadero equipo de trabajo junto con el gobierno federal. Creo que se ha tenido por ahí, la misma presidenta Claudia Sheinbaum ha mostrado su respaldo, como ustedes lo han informado. Incluso ya hace unos días anunció la presidenta que estará por acá en Sinaloa, primero el gabinete de seguridad, constantemente ha estado por acá el secretario Harfuch, pero bueno, ella también dice que va a estar próximamente por acá platicando con la gobernadora, y lo que se espera es eso, que realmente se tenga todo el respaldo del aparato de gobierno federal pero que también

0: se trabaja en equipo con todas las fuerzas políticas. Creo que más allá del tema pues político, que ya comienza a entrar en efervescencia, ya que el próximo año pues habrá elecciones, tanto para renovar el Congreso del Estado, también el gobierno de Sinaloa y los 20 municipios. Pues yo creo que el tema de la seguridad es preocupación de todos, y bueno, eso se espera, que ella sepa pues trabajar, vaya en equipo con todas las fuerzas políticas, más allá de intereses.
1: Sí, Luis Enrique, sobre ese tema de las expectativas de bueno, una tarea tan compleja como la de gobernar en estos momentos el estado de Sinaloa, conducir o tener un ambiente propicio para la elección, ¿cómo se observa bajo el poder ahora de la gobernadora Graciela Domínguez, proveer de un ambiente que sea, que permita que se realicen las elecciones, que se mantenga la gobernabilidad y que se dé viabilidad a la cuestión democrática? ¿Cuáles son los desafíos ahí? ¿Cómo lo observas?
0: Bueno, creo que le ayuda, aunque bueno, obviamente el tema de la oposición, por ahí el diputado federal sinaloense, el diputado federal aumense, Mario Zamora, ha pues levantado la voz diciendo que al final de cuentas el rochismo, que nada ha cambiado en Sinaloa, lo mismo ha dicho creo que la senadora Paloma Sánchez. Bueno, lo cierto es que aunque Graciela Domínguez, la actual gobernadora, formó parte del equipo de trabajo de Rubén Rocha Moya desde la Secretaría de Educación Pública, lo cierto es que sí hubo un distanciamiento, marcó línea y se ha recargado mucho más en el tema del gobierno federal. A pesar de ello, pues bueno, yo creo que todos esperamos que esto transcurra con normalidad. Hay que recordar que el 2021, y hay que decirlo, cuando se dio la elección del gobernador Rubén Rocha Moya, en esa elección, en lo personal, pues bueno, tengo en esta labor de el periodismo y sobre todo reportear elecciones y estos procesos electorales, nunca me había tocado. El 2021 fue la primera ocasión donde se documentó el robo de urnas, vaya, la presencia de hombres armados, está eso documentado en videos, incluso en varios sectores acá en el municipio de Ahome, sobre todo en la zona rural, aunque también en la zona urbana, en el centro de la ciudad, se presentó esta situación. Es lo que todos queremos, que ya no vaya a ocurrir de ninguna forma, porque al final de cuentas pues es una situación muy lamentable, pues provoca que la gente pues simple y sencillamente no participe, ¿no?, por el riesgo que ello conlleva. Bueno, que también se espera que se retome la tranquilidad, sobre todo en los sectores que han sido mayormente afectados, el caso del centro del estado, la ciudad de Culiacán, que ha cambiado totalmente sus dinámicas, prácticamente sigue sin vida nocturna tras 2 años. Recordar que apenas ayer, 9 de septiembre, se cumplieron 2 años del inicio de esta encarnizada lucha entre los dos grupos de la delincuencia organizada que se están disputando el control después de la captura, secuestro de Ismael El Mayo Zambada, que fue el 25 de julio. Recordar que después de ese suceso, donde también perdió la vida el diputado federal electo, ex rector de la Universidad Autónoma de Sinaloa, Héctor Melesio Cuen Ojeda, hubo una especie de calma, de impaz, algo estaba ocurriendo ahí, como que uno de los grupos estaba tratando de averiguar qué había pasado, y hasta el 9 de septiembre fue cuando ya abiertamente se dieron los primeros encontronazos allá por la zona sur de la ciudad de Culiacán, los primeros enfrentamientos entre pues las huestes de este grupo identificado como los Chapitos, que son los hijos de Joaquín Guzmán Loera, y también uno de los hijos de Ismael El Mayo Zambada, identificado como el Mayito Flaco. Y bueno, empezó esta situación que lamentablemente prevalece después de 2 años. Ayer ya se cumplieron 2 años de esta situación, como bien lo documentan ustedes también, pues los enfrentamientos continúan, y bueno, las afectaciones en temas de economía son la verdad ya muy preocupantes. Se habla incluso de que por encima de lo que se ocasionó hace algunos años con la pandemia del COVID, Coparmex habla ya de casi 80 mil empleos perdidos, 500 mil millones de pesos en pérdidas, y bueno, las principales actividades que se han visto afectadas pues son el comercio, el sector restaurantero, la agricultura, y el turismo. Así que pues es parte también del gran desafío, de los grandes retos que tiene pues la gobernadora Graciela Domínguez Nava. Tiene apenas poco más de un año, ya le queda aproximadamente un año y un mes para pues tratar de normalizar, cuando menos de enderezar el rumbo, de bajarle a toda esta situación que se ha estado presentando. Se antoja muy complicado, se antoja muy difícil, pero bueno, es parte de la labor que se tiene que realizar desde el gobierno, por supuesto buscando sumar esfuerzos también de la iniciativa privada, de los sectores populares, de la misma población civil, y bueno, es parte de lo que ha tratado de hacer en estos primeros días la gobernadora Graciela Domínguez Nava, sosteniendo reuniones con los diversos sectores, tratando de tender puentes que se sumen, que colaboren, y bueno, que entre todos se comience a dar esta situación. También hay que decirlo, si se ha notado una mayor presencia de las fuerzas federales, tanto del Ejército Mexicano, la Guardia Nacional, la Secretaría de Marina, sí los hemos visto con mayor presencia, pero bueno, sabemos que de pronto ocurren sucesos que afectan la percepción ciudadana en torno al tema de la seguridad.
2: Y se anunció algún tipo de estrategia particular, porque bueno, hemos visto que en algunos estados donde se incrementó la violencia aparecen las fuerzas federales, las estrategias de Sedena, la Guardia Nacional, pero hay una cuestión particular, no sé, por ejemplo, tú desde la radio universitaria, no sé, se iniciaron las clases en agosto, hay muchos eventos de la universidad que implican asistir a sedes, a conferencias, a cuestiones artísticas. ¿Cómo se garantiza la vida de los jóvenes? Sabemos que no pueden salir en la noche, eso es evidente tanto en Mazatlán como en Culiacán como en Los Mochis, pero ¿cómo hay algún anuncio particular para la población de cómo prevenirse, de cómo cuidarse de las fuerzas propias del Estado, de entender la violencia de una manera particular que oriente también a las fuerzas federales o se siguen las estrategias habituales del gobierno?
0: No, Miguel Ángel, no hay un operativo, no hay un operativo específico como en años anteriores o en otros gobiernos ha ocurrido. El operativo, el operativo Mérida Seguro, Sinaloa Seguro, no ha existido como tal ese esfuerzo, únicamente era una mayor presencia y se anuncia, ¿no?, que la llegada, el arribo de más elementos. Vemos los puntos de control, que son estos famosos retenes, sobre todo en la zona de los accesos. Y no, lo que la gente ha hecho es, pues ellos mismos, ¿no?, cambiar sus dinámicas. Obviamente el caso de las instituciones educativas, pues también modificar algunas situaciones. El caso de esta Universidad Autónoma de Occidente, lo que se ha hecho es que las reuniones incluso de Consejo Universitario, pues han cambiado, ¿no? O sea, ahora se realizan de forma virtual para evitar el traslado a la capital del Estado, lo menos posible en esa situación. Esa es la forma en la que, digamos, nos hemos autorregulado los ciudadanos, sobre todo cuando detectamos, ¿no?, alguna situación anómala, algún ambiente que pudiera tornarse peligroso. Esa es la situación, la autorregulación, pero así como un operativo en particular, no se ha implementado.
1: Sí, Luis Ernesto, para el caso de Mazatlán, ¿qué nos puedes compartir? Porque finalmente, bueno, pues Mazatlán, una ciudad, un punto turístico muy importante en el Pacífico para el turismo nacional del Bajío, es un lugar muy importante de mucha movilidad, y también se veía en los últimos años, meses, un desarrollo, un despegue inmobiliario también exponencial, muy muy importante en distintas regiones de la o zonas de la ciudad de Mazatlán. Y pues cómo se observa hoy el impacto económico también, una ciudad muy muy vital y muy vibrante, cómo lo observas?
0: Fíjate que Mazatlán se haya mantenido digamos quizá un poco menos que acá en el norte del estado con la ciudad de Los Mochis, pero también hasta cierto punto al margen. Digamos que donde estaba centralizado el tema de esos enfrentamientos entre los dos grupos antagónicos de la delincuencia organizada, las dos facciones, vaya, que se dividieron del cártel de Sinaloa, Mazatlán se mantuvo un buen tiempo apartado de todo este conflicto. Si bien es cierto, había operativos, obviamente por lo que bien señalas tú, el nivel de turismo que se tiene en el puerto de Mazatlán, había operativos muy importantes de gran presencia, sobre todo en la zona turística, lo que es la zona del Malecón, la zona dorada, el sector hotelero, vaya. Recientemente, hace algunos meses, comenzaron a darse enfrentamientos, sobre todo en la zona rural, en los municipios que son aledaños a Mazatlán, en algunos sectores de Escuinapa, del Rosario, también de Concordia, en la zona serrana, en el municipio de Elota ocurrieron varios enfrentamientos, un municipio que está entre Culiacán y Mazatlán. Lamentablemente, ya a últimas fechas, en las últimas semanas, pues ya también esos enfrentamientos se han presentado en Mazatlán. Lo que ha implementado el gobierno, pues es eso, ¿no? Tratar de tener siempre operativos funcionando en las zonas de mayor relevancia en el tema del turismo. Nosotros, fíjate que el año pasado, por ahí del mes de noviembre, tuvimos un evento universitario, un evento precisamente de la red de radios universitarias, afortunadamente sin ningún contratiempo, sin ningún problema, pero sabemos que sí se tiene también algunas situaciones muy lamentables que se han presentado ya en la ciudad de Mazatlán particularmente, pero bueno, los operativos continúan con el apoyo del gobierno federal y también, por supuesto, de las fuerzas del gobierno del estado, así como del propio ayuntamiento de Mazatlán.
2: Hay una vocación decidida también en Sinaloa de recuperar los espacios públicos. Hay un activismo que sea capaz de entender esta violencia. ¿Hay algún arraigo de los grupos violentos a ciertos municipios, a formas de población? ¿Hay alguna identidad de estos grupos de violencia con la población?
0: Pues mira, hace algunos años, seguramente ustedes lo recuerdan, por allá de la, creo que fue la segunda captura de Joaquín Guzmán Loera, ya fue la tercera, ¿no? La que fue acá, precisamente sí, en la ciudad de Los Mochis, en 2016, cuando se hablaba de que sería extraditado a la ciudad de Culiacán, a los Estados Unidos, perdón. En la ciudad de Culiacán se dio una situación muy lamentable, seguramente lo recordarán, incluso personas, una gran cantidad de personas de la capital sinaloense, que salieron a las calles en algo que, pues, llamó la, por obvias razones, que pedían, ¿no? Que se le liberara, que no se le extraditara, en fin. Creo que en Culiacán es donde podríamos hablar lamentablemente de esa identificación, ¿no? O sea, siempre se ha creado un mito alrededor de la delincuencia organizada, el tema de los bandidos generosos que apoyan a la sociedad, en fin. Pero no, creo que todo esto que ha ocurrido desde el 2017 con el tema de los culiacanazos, recordarán el tema de la captura de Ovidio Guzmán, que fueron en dos ocasiones los culiacanazos, y bueno, desde ahí yo creo que la sociedad, sobre todo la de Culiacán, tuvo que voltear a verse al espejo, tuvo que, pues, reconocer esa situación lamentable, y sí ha habido ahora un esfuerzo por revertir este tema, ¿no? Hay organizaciones civiles, hay grupos de jóvenes incluso que hablan de incluso el tema de la cultura musical que se escucha por acá, lo que se consume, incluso en plataformas de streaming, de series, de películas, que cambie, ¿no? Ese tema del consumo que lamentablemente se tiene de la narcocultura, sí se está buscando erradicar, sobre todo con los más pequeños. No es un tema fácil, no es un tema sencillo, es un tema de muchos años, lamentablemente. Y no se puede ocultar, es algo que ahí está y que es visible, que ha sido visible a nivel internacional, pero sí hay diversos sectores sociales que están, pues, buscando este tema, haciendo el llamado, sobre todo por el desplazamiento, ¿no? Aquí siempre se ha hablado de que se reconocía la presencia, pero se decía que aquí no pasaba nada. El 2017 pasó, el 2017 prácticamente se secuestró a toda la ciudad de Culiacán con la captura de Ovidio Guzmán. Se tuvo pues casi 24 horas toda esta situación muy lamentable, cerrados prácticamente los accesos, ustedes lo recordarán. Desde ahí algo cambió, ¿no? Algo en la psique de los sinaloenses, sobre todo en la zona centro, que vaya, muchos le llaman que es, pues, la cuna de toda esta lamentable situación del narcotráfico. Muchas personas, muchas familias tuvieron que salir de Culiacán Algunos acá, a la zona norte del estado, a la ciudad de Los Mochis, todavía tenemos incluso estudiantes, les puedo decir, en algunas universidades que tuvieron que moverse con toda su familia. Los que pudieron se fueron pues más lejos, a otras entidades, a otros estados, incluso fuera del país. Esa situación obviamente obliga a repensar qué se está haciendo en ese sentido, en el tema cultural, de quiénes somos, qué queremos para nuestras familias, a replantear la convivencia social, el retomar los espacios públicos, incluso pues ni se diga el tema de la dinámica, lo que se consume, en fin, porque también ese tema pues creó en su momento una burbuja económica, ¿no? De pronto la forma en la que se hacían negocios acá, venta de vehículos, compra y venta de inmuebles, obviamente todo eso se ha visto afectado y tiene que cambiar la dinámica, ¿no? Social, la forma de convivencia, la forma en la que viven las familias de Sinaloa. Yo creo que sí es un tema que ya está sobre la mesa, que ya se platica en los cafés, en todos lados, y bueno, esperemos que realmente, sí, como siempre se dice, los buenos somos más, ustedes lo saben, yo creo que eso pues no está en entredicho, pero pues ojalá y se logre cambiar toda esta dinámica social.
1: Pues Luis Ernesto Reyes, te agradecemos mucho tu tiempo, este panorama del estado de Sinaloa, pues ante ya la llegada de la gobernadora interina Graciela Domínguez Nava, y también esperando que la convivencia se restablezca hacia la paz para todo el estado. Luis Ernesto Reyes es director de Radio Autónoma de la Universidad Autónoma de Occidente, es periodista, y bueno, pues todo nuestro agradecimiento, Luis Ernesto. Muy buen día para ti.
0: Gracias a ustedes, un saludo para todos, un fuerte abrazo y muy buen día.
1: Saludos a los Mochis. Gracias. La música. Nos vamos a ir con Chicha Libre, Primavera en la Selva.

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2: Hoy vamos a continuar la conversación con Editorial Elefanta, una de las propuestas independientes más diversas de la literatura en el orbe.
3: Esta editorial nació en 2011, impulsada por Emiliano Becerril, editor y traductor, quien buscaba acercar nuevas voces literarias al público hispanohablante.
2: El proyecto comenzó con la literatura africana contemporánea, un territorio poco explorado en el mercado editorial mexicano. Con el tiempo, Elefanta amplió su catálogo hacia autores de Brasil, Japón y Europa.
3: La editorial se distingue por su apuesta en obras que dialogan con temas como identidad, memoria, colonización y diversidad cultural. Además, sus títulos combinan narrativa, ensayo y poesía con una mirada global.
2: Entre sus autores destacan Mia Couto, Pepe Tela, Ondiaki, Paulo Lins y Lidia Jorge, además de voces de otras regiones que enriquecen su catálogo.
3: En la actualidad, Elefanta es reconocida por su calidad editorial y por abrir espacio a literaturas que rara vez llegan a México. Su trabajo reafirma el valor de las editoriales independientes en la difusión de nuevas miradas del mundo.
2: Vamos a conversar ya con Emiliano Becerril, que está en la cabina. Él es el editor, él es escritor, es también traductor, un viajero en busca de literaturas ricas, complejas, que dialoguen con nosotros. Emiliano, buenos días, bienvenido a cabina.
4: Buenos días, qué emoción estar aquí en esta cálida cabina.
3: Bienvenido de vuelta, Emiliano. Un viajero, dice Miguel Ángel Quemain, para hacer un catálogo, para tener esta mirada, abrir el panorama, se requiere de poder viajar, tal vez sin poder moverse demasiado, pero sí de viajar de alguna u otra forma, buscarlo, ir en búsqueda de estas literaturas, ¿no?
4: Sí, sin duda. Soy viajero y viajado. Creo que el mundo es muy grande, ¿no? Y hay una cantidad de personas y de formas de ver la vida y de organizarse culturalmente, que creo que es un desperdicio no poder aprender de toda esta gran diversidad, ¿no? Entonces, siempre la literatura creo que implica, más allá de los libros y todo, un ejercicio de conversación permanente con muchas personas, lectores, traductores, agentes, libreros, de todo tipo, y estar siempre muy sensible y abierto a qué otras cosas hay, ¿no? Entonces sí, ahí es como se va medio con las antenas paradas, se van conociendo cosas.
2: Sí. Hay una visión en las editoriales independientes ya del siglo XX en México que orientan una lectura que en algunos casos está muy orientada a un mercado muy estabilizado en Europa, ¿no? Pienso en Sexto Piso como muy muy de la mano con editoriales españolas que difunden en América Latina. Sin embargo, el caso de Elefanta es un caso singular porque hay un conjunto de literaturas que se han ido consolidando a lo largo de los últimos 50 años en Europa a partir de una gran difusión de un mundo alrededor de la difusión de la literatura. No sé, la Casa de la Literatura en Frankfurt, en Berlín, el Instituto del Mundo Árabe en París, la Casa de África en España. Hay un aparato de difusión muy sólido que permite ir avanzando grupuscularmente con las literaturas de ciertas áreas. Pero en México es un páramo, ¿no? Digamos que el Colegio de México, la UNAM, difunden esos elementos, pero en ámbitos muy académicos, ¿no?
4: Sí, bueno, digamos que cada país tiene sus infraestructuras. Uh-huh. Y hay algunas que son muy cerradas, ¿eh? O sea, hace poco estaba escuchando a un cuate que un poco analiza cómo se mueven las traducciones en el mundo, y él es un académico de una universidad en Irlanda del Norte, no me acuerdo cuál, y él decía, bueno, que en Inglaterra, por ejemplo, solo el 4% de lo que circula es una traducción. O sea, que Inglaterra publica principalmente literatura escrita en inglés, ¿no? Uh-huh. Hay otros mercados donde hay, como Italia, por ejemplo, o Francia, donde hay mucha más traducción. Yo creo que México o la lengua en español pues tiene bastantes traducciones, pero la infraestructura y cómo se mueve la literatura en nuestro idioma está muy determinada por España. España controla más del 80% del mercado de América Latina. Entonces, pues hay un sesgo también en la relación que tenemos con la otredad, ¿no? Y en América Latina, pues sería mucho más natural mirar hacia otras literaturas, ¿no? A las africanas, a las asiáticas, a las europeas también, a las americanas nuestras, ¿no? A todas nuestras formas de contar historias, de construir mundos, pero no entran tan fácil en las infraestructuras culturales, urbanas, donde funciona la economía del libro más, y entonces, bueno, pues es difícil, ¿no? Y el mundo se ha ido abriendo y ha habido como luchas y reivindicaciones por una deuda histórica y también porque es un desperdicio estético, espiritual y todo, no poder acercarse a las otras cosas. Y hay espacios, ¿no?, que han ido surgiendo. Yo creo que México es un país muy muy hambriento, muy abierto en el sentido de escuchar cosas. Y se nota, yo por ejemplo con la editorial, cuando voy publicando autores de otras latitudes, que hay un interés, ¿no? Lo que pasa es que, bueno, no todo esto se mueve como en la periferia del mainstream, ¿no? Pero sí, pues es un mundo interesante y hay que estar siempre un poco leyendo cómo está armada la sociedad. Uno tiene que estar siempre pensando en pues, cómo le haces para mover los libros, ¿no? No solamente qué libros haces, sino qué haces, ¿no?, con ellos.
3: Los movimientos sociales tal vez puedan fungir como puente, ¿no? Pienso, por ejemplo, en toda la recuperación del tema de la diáspora africana y el puente que desde México podemos hacer con el Caribe mirando hacia África. O sea, eso es ese tipo de saltos, ¿no? Pareciera a veces el Caribe algo muy fragmentado, pero bueno, tienen antologías, Elefante Editorial tiene antologías caribeñas muy interesantes y pienso en la cuestión de la negritud, por ejemplo, porque uno de los libros que está en las novedades en esta actualmente en Elefanta es de Conceição Evaristo, Ojos de Agua, brasileña. Que viene también ella como parte de habitante de favelas en su momento, empleada doméstica. ¿Cómo se ve ese mapa? ¿Cómo le hace Elefanta para ir detectando esos elementos? ¿De qué puentes se allega para poder acercarse y después avanzar en traducciones? En este caso, el libro que cito, Ojos de Agua, es de la traducción es de Brenda Ríos, ¿no? Por ejemplo, que ha trabajado ya varias ocasiones con
4: sí, Elefanta, hemos ¿no? hecho guerrerense, sí. Brenda Ríos, ensayista, que por cierto presenta este sábado su libro en Casa del Lago, un libro de ensayo sobre Acapulco. Pues sí, hacer un catálogo es hacer un mapa, sí, definitivamente. Y hay tantos mapas como editoriales. Y por ejemplo, con Conceição Evaristo, esta mujer brasileña, ya es mayor en Brasil, es muy importante, pero digamos que no ha trascendido a otros territorios, porque ella en particular ha estado muy interesada en moverse, no en el norte global. Uh-huh. Ella viaja, va a África, va a otros lados, ¿no? Y si tú te pones a pensar, un premio Nobel, dudaría que hubiera un premio Nobel que no hubiera estado traducido al inglés antes. Uh-huh. O sea, hay gente tanto más importante, y no porque el premio Nobel sea uh-huh. como el parámetro para lo importante, ¿no? O sea, es solo uno de los parámetros. Pero hay mucha gente muy importante, muy valiosa, que a lo mejor no circula en el ámbito anglosajón, ¿no? Y entonces no se vuelve famosa, entre comillas, y apetecible comercialmente y no entra en el tren, ¿no? Ahora justo con Conceição Evaristo, ella, o sea, hay grafitis de ella, se detiene todo. En Brasil es como muy importante. Es doctora honoris causa en miles de universidades en Brasil. Bueno, no miles, pero muchas. Tiene un concepto que se llama la escribivencia, que es un concepto muy importante, que ella dice que un poco escribimos con el cuerpo más que con la mente, y que nuestro cuerpo está tratando de expresarse a través de la escritura, pero que nuestro cuerpo no es nuestro, sino es colectivo, en realidad, ¿no? O sea, hay una como un colectivo de cuerpos, y ella tiene toda una teoría sobre la escritura, y hay en Brasil casas de la escribivencia, etcétera, ¿no? Pero ahora, a mí me parece muy importante ella, es muy, muy poderosa su literatura, su pensamiento. Y yo digo, bueno, a lo mejor un día alguien va a voltear a ella de otra manera, y ojalá en México se pueda leer más. Y hace poco, Dua Lipa, esta cantante inglesa, albanesa, kosovo, albanesa, muy famosa, hizo una biblioteca en Lisboa de obras de libros que han tenido problemas para ser publicados, de autoras, tal, e inició con Ojos de Agua, en particular este que es un libro que, por ejemplo, la Folha de Sao Paulo hizo una encuesta para especialistas a ver cuáles eran los libros más importantes del siglo, de este siglo en Brasil, y Ojos de Agua es el cuarto, ¿no? Es un libro muy importante, y hay dos libros de Conceição Evaristo en esa lista. Pero bueno, ahora que Dua Lipa hizo esta biblioteca, tal, ahora ya como que de repente está en el foco, ¿no? Uh-huh. Conceição. Qué bueno.
3: Qué bueno.
4: Pero bueno, también uno se da cuenta a veces, pues, cómo se mueven las cosas, ¿no? O sea, como que... Sí. Y lo que decías del Caribe, digo, si me permites seguirme de largo. Sí, es fragmentado. Y a mí siempre me ha atraído mucho el Caribe. Porque, bueno, o sea, México es Caribe también. No solamente es como que el Caribe y México, ¿no? Pues México tiene... O sea, el Caribe era un gran mapa en América Latina que incluía las Antillas y partes del territorio continental donde se organizaba todo el comercio, pues, transatlántico durante 300 años, ¿no?
3: El Gran Caribe.
4: El Gran Caribe. Entonces llevamos más tiempo, estuvo vigente el Caribe que el que llevamos fuera. 200 años de independencias, por ahí, contra 300, digo. Entonces, como que... Pero después de las independencias, el Caribe se fragmentó y se rompió y dejó de ser esa gran unidad y se volvió periférico después de ser centro. Pero yo creo que culturalmente tiene mucho, mucho que decirnos, con el lenguaje, siempre está rompiéndose, hay una mezcla también, es muy cosmopolita el Caribe, en fin, y no hay necesariamente muchas infraestructuras, editoriales, librerías, etcétera, para eso, ¿no? Y yo, como mi madre es veracruzana, pues me jala el Caribe, me jala ese lado mío, y entonces intento hacer mapas, puentes y todo esto con literaturas caribeñas. Y, por ejemplo, ahora está en imprenta un libro que se llama El hombre de Haití, que es de un autor puertorriqueño que se llama Sergio Gutiérrez Negrón, que es un libro increíble porque es la después de la independencia de Haití, pues hubo esta especie de pánico en América de que ahí venía el contagio de las sublevaciones negras que nos iban a quitar todo, no sé qué. Y en Puerto Rico había, pues era muy, muy cercano, y había una mirada mucho más dura, ¿no? Hacia a los que podían venir de fuera. Y hay una especie de tipo que llega de fuera, un negro que como que parece extranjero, y lo ven como raro, y él dice, no, pues yo sé que están buscando a alguien como yo, pero yo sé quién es el hombre de Haití, lo voy a casar. Y nunca sabes quién es el hombre de Haití, no sabes si es el mismo o si realmente lo está casando, y como que de alguna manera es un retrato de la paranoia en un contexto muy convulso, ¿no? Y al mismo tiempo cuenta la historia de esta misma persona durante la independencia de Haití, tiempos antes, que pues, era una independencia con muchas visiones, ¿no? O sea, no era una cosa como de una sola mirada, ¿no? Entonces, es un libro increíble que pasa por Veracruz, incluso, bueno, pues en fin, son literaturas muy
3: buenas. Está en imprenta.
4: Ese. Está en imprenta, ya mañana me lo van a dar.
2: Oye, bien, hay un tema también interesante. ¿Tú aceptas una literatura que se ha escrito fundamentalmente en unas lenguas dominantes? Gran parte de la literatura africana, está escrita en francés y ha pasado desde Bélgica y Francia, y muchos de ellos son periodistas, y muchos de ellos han fundado editoriales y han dialogado con ese mercado. Incluso muchos de ellos han sido más leídos por personas que no son de su país, que por la gente de su país, ¿no? Y están fuera de los ámbitos locales de la oralidad o de literaturas que circulan al interior de un país tan enorme como la República Democrática del Congo, por ejemplo. ¿Cómo lidiar con eso como editor, aceptar de alguna manera el patrimonio fundamental de unas lenguas dominantes que han estado estableciendo las líneas de la literatura, con todo y que la literatura africana esté siendo escrita con muchos modismos franceses? No sé, pienso en este gran monumento Texaco, por ejemplo, ¿no? Por ejemplo, del que viene del Caribe, pero que tiene una raíz de afrodescendencia radical, ¿no? ¿Cómo entender esa parte? Sí. En relación con la traducción y en relación con los autores y sus lenguas propias de cada país.
4: Bueno, pues nosotros también escribimos en la lengua del colonizador, o sea, si quieres, en América Latina, ¿no? Pero bueno, hay algunos esfuerzos, pero justo tiene que ver con las infraestructuras, ¿no? En muchos lados de ir publicando, en América, en África, en todos lados, de ir publicando literaturas en lenguas originarias. Y hay gente, pues no sé, como Ngugi Wa Thiong'o, el keniano, que ha escrito algunos libros en Swahili, o algunas otras personas, ¿no? Pero bueno, eso es toda una postura política, ¿no? O sea, si tú quieres vivir de literatura, pues hay muchos escritores que pues ya escriben directamente en inglés porque saben que tiene otras posibilidades eso, ¿no? Y por ejemplo, yo hace unos años, yo entré a la literatura africana sobre todo por Brasil, que es como el gran mercado de la literatura africana en lengua portuguesa, ¿no? 5 colonias portuguesas que hubo en África, y ahí es donde circula mucho esta literatura. Y luego, pues, el inglés y luego el francés. Y entonces, son literaturas que dependen mucho de lo que publica el norte global. O sea, mucha de la literatura francesa existe porque la publican en Francia. Uh-huh. Y lo mismo de la nigeriana que conocemos, Chimamanda o quien sea, pues es porque las publican en Inglaterra o en países anglófonos o los franceses. Y esas literaturas entre sí no están dialogando y son países vecinos, ¿no? Uh-huh. Entonces como que también hay como toda unas infraestructuras ahí, sí, que en muchos niveles, tanto en nuestro idioma como en muchos otros, que o uno acepta o uno pues trata de medio cuestionar también mientras vas armando los diálogos, el mapa. Hay mucha literatura también, por ejemplo, Pepe Tela de Angola, está colmado de palabras en benguela y en otros idiomas de ahí que enriquecen muchísimo su literatura, ¿no? Uh-huh. Y pues nada, para mí es, o sea, yo pues más bien siempre ahí tengo unas conversaciones profundas y hay un momento de plática con quien traduce los libros y pues también los traductores y traductoras se apropian un poco también de la traducción, ¿no? Que también está bueno eso.
3: Sí, Emiliano, sí. Becerril, tenemos 2 minutos para una conclusión. La verdad es que se nos fue rapidísimo el tiempo, pero ¿con qué? ¿Hacia dónde? ¿Quieres hacer alguna recomendación? Estábamos, esta charla surge a partir de El tambor de lágrimas, un libro de Mauritania, Nación Caníbal, ya mencionaba Miguel Ángel Quemán, la República Democrática del Congo. ¿Con qué quieres cerrar?
4: Híjoles, qué difícil. Bueno, Nación Caníbal, el que decías, que justo es como un libro que sucede también en Haití, pero es de un autor del Congo y trata de un poco ironizar con las estructuras de la literatura y trata de medio buscar, es un tipo que trata de buscar las conexiones entre Haití y Congo, ¿no? Cuando fue la independencia, por ejemplo, de Congo, hubo muchos maestros de Haití que fueron al Congo, y bueno, es un libro medio loco con personajes ahí de variopintos, de ese autor que se llama Jean Bofane. Tenemos Matemáticas congolesas también, buenísimo libro, se lo recomiendo. Vamos Estamos por meter a imprenta justo un libro de Pepe Tela, que se me gustaría recomendar, que se llama Generación de la Utopía. Y es, Pepe Tela fue parte de la guerrilla de la independencia de Angola. Fue el primer ministro de educación de Angola y fue parte de una generación, ustedes, o sea, sabrán que en Angola el primer presidente fue un poeta. Entonces era una generación como muy vinculada a la literatura, pero después como que muy, la literatura estuvo muy como atrapada por la obligación moral de hacer política. Entonces como que Pepe Tela logró desmarcarse y seguir reinventándose. Y tiene este libro que se llama Generación de la Utopía, en el que habla de esta generación. Ahí voy, se hace que me queda poco tiempo. Habla de esta generación y habla de cómo se transforma una generación, que eso yo creo que pasa en muchos lados del mundo, que a lo mejor creía románticamente en un cambio y en cuanto entraron al poder se les fueron las cabras al monte, ¿no? Y les gustaron los mocasines y todo lo que fuera. Entonces como que habla de esa generación, y es un libro que tiene con un crisol de personajes, cada uno muy distinto, con transformaciones diferentes, y habla mucho de la condición humana al final, ¿no? Más que a veces no es tanto la ideología, sino es la condición humana lo que hay que pensar. Y es un libro con ironía, con historia, vale mucho la pena. Pepe Tela es un gran autor, y nada, pues me encantaría seguir recomendándoles cosas. Yo puedo hablar infinitamente de esto, pero
3: nosotros también
4: sé que el tiempo apremia.
3: Sí, el tiempo apremia en radio. Nosotros también, así es que bueno, cuando tengamos estas siguientes novedades, pues también lánzate acá a cabina, Emiliano Becerril, traductor, gracias. Escritor, director de Elefanta Editorial. Muchísimas gracias, Emiliano, y bueno, pues Elefanta está por todos.
4: Síganos en redes. En todas las que puedan, Elefanta. Uh-huh.
2: Elefanta, sí. Editorial.
3: Perfecto, muchas gracias. Pues nos despedimos de la Radio Nicolaita. Seguimos en Primer Movimiento, 9 de la mañana. Vamos al corte.
4: Gracias.
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2: Hola, buenos días. Ya son las 9:04 de este jueves 10 de septiembre. Todos los jueves son de Mundos Posibles y ahí está Alberto Betancourt dialogando afuera de la cabina plenamente. Estamos en Radio UNAM, es radio.unam.mx. Estamos en las frecuencias del 96.1 de FM, de AM como el 860. Estamos en redes sociales para que usted participe. Estamos como Primer Movimiento en Facebook, P Movimiento en X. Tamara Quirós, periodista, comunicadora, es el puente entre ustedes y nosotros para que mande sus comentarios. Y tenemos en cabina a Rodrigo Aguilar en la producción ejecutiva, Antonio Beltrán en los controles técnicos, Antonio Quijano en la jefatura de noticias y mi compañera Berenice Camacho en la conducción. Querida Berenice, buenos días.
3: ¿Qué tal, Miguel Ángel Quemain? Muy buenos días. Saludos, bienvenidos, bienvenidas. Gracias por seguir adelante con nosotros en Primer Movimiento. Venimos de una conversación muy interesante con Emiliano Becerril, el director de Elefante Editorial, hablando de los mapeos literarios, de las traducciones, de la necesidad de romper fronteras a partir de la traducción literaria, y bueno, del catálogo de Elefanta, que está bien interesante, que ha explorado distintos países africanos, pero también el Caribe, en fin, un diálogo interlingüístico que llega a nosotros gracias a Elefanta a través de las traducciones que hace y del olfato de esa elefanta y del olfato, bueno, olfato de quien dirige la editorial, que es Emiliano Becerril. Así es que, no sé, nos quedaron muchos en el tintero, Miguel Ángel. Sí. Se nos quedó mucho por conversar, por hacer relación también, por hacer estos triangulaciones. Por ejemplo, Elefanta tiene este libro de Conceição Evaristo, Ojos de Agua, que ahorita está, pues ya el mismo Emiliano lo decía, con la recomendación de Dua Lipa y tal, pues está muy, muy en boga, pero hay que recordar, por ejemplo, que la escritora, que ella, Conceição, pues está profundamente ligada también a esta tradición de Carolina María de Jesús, que publicó Vindictas de la UNAM, su libro de Cuarto de Desechos, y que bueno, pues es una gran oportunidad también para acercarse a la literatura de las mujeres de la negritud, en este caso Brasil, a estas traducciones, y que ambas vivieron en la favela, tanto Conceição como Carolina María, hoy son sus escrituras reconocidas. Todavía Conceição vive y está circulando entre nosotros, entre nosotras, la literatura de estas mujeres y más allá. También Elaine Vilar Madruga, Elefanta tiene con esta escritora cubana el título de El cielo de la selva. En fin, bueno, pues hay mucho que seguir conversando. Sí,
2: es muy interesante porque Emiliano Becerril es un hombre muy creativo, muy inteligente, traductor, escritor. Digamos, uno piensa algo como Elefanta, que realmente es como un hijo adolescente, ¿no? Es toda la vida de un gran perro, ¿no? 16 años de una editorial es algo... 16 años de una vida, ¿no? Pensando en la vida de un hijo, de una pareja, de un padre, o sea, es algo, no es cualquier cosa, ¿no? Y estar viajando y estar en contacto con autores, trayéndolos, enfrentando la voracidad del entorno editorial, la ignorancia y la sordera de muchos medios de comunicación que dicen que es eso, que no pueden, a veces cuesta a nosotros mismos tan empáticos, a veces cuesta pronunciar algunos nombres de corrido, cuesta entender algunas cosas. A veces los países son para nosotros tal vez demasiado lejanos, ¿no? Imaginar la República Democrática del Congo o el país del Congo. No, es complejo imaginar el gran río dividida un país entre ellos, pero tiene uno que hacer un esfuerzo. Y bueno, Emiliano Becerril sí coloca una semilla muy interesante de lo que es la literatura en general, ¿no? Y en particular con cada libro, ¿no?
3: Sí.
2: Es muy hermoso el esfuerzo.
3: Es muy, muy hermoso, hay que apoyarlo, acompañarlo. Y bueno, pues vamos a seguir adelante, ya vienen los puntos posibles y tenemos para este momento... anunciamos a los ganadores, a las personas ganadoras de los pases para la obra de teatro Monster Promise. Se van para Laura Leal Segovia, Alexis Arturo Méndez Torres y Brenda Torres Tobar. Tenemos más cortesías para nuestra audiencia. En este momento las anunciamos. Dos cortesías dobles para la Orquesta de Cámara de Bellas Artes, para la presentación del día de hoy, jueves 10 de septiembre a las 8 de la noche en el Palacio de Bellas Artes, ni más ni menos. Se van a ir por Facebook para las primeras personas que busquen la publicación y en ella escriban, ya saben, quiero boleto y su nombre completo. Tenemos dos cortesías para la Orquesta de Cámara de Bellas Artes el día de hoy a las 8 de la noche. No se lo pierdan, participen. Nosotros vamos con la poesía necesaria, 9:09.
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3: Poesía del escritor Bruno Darío, quien nació en Cuernavaca en el año de 1993. Pasó, sin embargo, su adolescencia en la ciudad de Buenos Aires, la ciudad autónoma de Buenos Aires. Estudió filosofía en la UBA, ahí cursó su carrera y su primer poemario lo publicó en 2014, Manifestamorfosis, se titula. Al siguiente año, con Obra Negra Ediciones, publicó Baile en la vidriera y así, poco a poco, su trabajo poético se fue publicando en editoriales como Ediciones sin Nombre o como Vaso Roto, por ejemplo, de esa talla. Lamentablemente, Bruno Darío falleció a causa de cáncer en el año 2020 y este fin de semana se cumplirán 6 años de su fallecimiento. Dejó obra que se publicó de manera póstuma. El periódico de poesía de la UNAM también publicó por ahí de el 2018-2019, hace unos años atrás, publicó una selección de sus poemas. Uno de ellos es el que les comparto esta mañana, se titula Un lugar vivo. Y este se desprende del libro Celebración Espanto, publicado por Ediciones Sin Nombre. Vamos pues con la poesía de Bruno Darío. El lugar vivo. Habla el lugar de la fiesta. Abarcar es acariciar el vacío. El corazón cabe en la física de las cosas cuando celebramos continuidad en las dimensiones. La imagen, invasiva, acecha mi narración. La percepción es aliada y configura. Busquemos desenvolver la experiencia y desenfocarla sensitivamente, volviéndola inclasificable. Hazme compañía. Lo imaginabas distinto, pero este es tu hogar ahora. Aquella piedra será tu lámpara y aquella otra tu cama. Si la decoración duerme, no hagas ruido. Compartirás con las ventanas. Son tranquilas y se la viven asomadas por ellas, con la fascinación de estar descritas en el paisaje. Crúzame con los pasos hasta cubrir el último centímetro. El movimiento de tu cuerpo al avanzar me acelera. Cuando lloras, también lloro. Quédate a dormir. En el rincón hallarás consuelo. La habitación se refugia en el brillo de tu visita.

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2: La flama de la esperanza en tiempos tempestuosos. Un comentario a 50 años de la publicación del libro Consideraciones sobre el marxismo occidental, el tema que hoy nos propone el doctor Alberto Betancourt, a cargo de los mundos posibles aquí en Primer Movimiento, doctor en Historia, profesor de la Facultad de Filosofía y Letras de la UNAM, a quien le damos la bienvenida como cada jueves. Doctor, ¿cómo estás?
3: Berenice, Miguel Ángel, amigos del auditorio, un gusto estar aquí y saludarlos el día de hoy.
2: Gracias, doctor. Bienvenido. Pues, ¿cómo entrar a esta publicación?
3: Pues, se están cumpliendo 50 años de la publicación del libro de Perry Anderson, Consideraciones sobre el marxismo occidental. Y nosotros, en la Facultad de Filosofía y Letras, decidimos conmemorar su publicación, convocando a los alumnos del proyecto PAPIME Observar al G20 desde el Sur, Registrar y pensar el mundo desde América Latina, a los estudiantes del Seminario Periodismo para Historiadores y a algunos alumnos del Colegio de Desarrollo y Gestión Interculturales, a leer el libro, a platicarlo, y tendremos un evento el día de hoy, a las 12 del día, a mediodía, en la Sala E del Centro de Apoyo a la Investigación, que está en el propio edificio principal de la Facultad de Filosofía y Letras, donde un amigo, Óscar Isidro Bruno, nos hará a favor de hacer un comentario sobre el libro. De él fue la iniciativa de conmemorar su publicación y aprovecharlo como un pretexto para revisitar algunos autores marxistas clásicos. Yo pienso que el libro de Perry Anderson es un libro vigente por muchas razones. En primer lugar, pues nos ofrece una tradición intelectual plena de vislumbres, esperanza y resiliencia en tiempos de tormenta. Voy a expresar mi opinión personal, pero después de que uno escucha la entrevista que uno lee, en este caso, la entrevista que le hizo el periódico La Jornada al presidente Gustavo Petro, en la que él dice que después de la operación militar lanzada por el gobierno de Donald Trump contra Venezuela, le avisaron estando en la playa, no de vacaciones, pero estando en una costa, que pensaban que podría ser atacado.

0: con un misil, que le tuvo que pedir a su esposa y a su familia que se hicieran a un lado. Bueno, simplemente no sé, yo insisto, esa es mi opinión personal, pero cuando uno siente la pisada del coronel Ronald Johnson en el campus de la UNAM, visitando nuestra universidad, con todos sus antecedentes de apoyo al gobierno de Bukele, a la instalación de un gobierno como el que lamentablemente hoy tiene El Salvador, ese pueblo hermano. En general, pues, cuando uno ve la efervescencia de los movimientos de ultraderecha, desde luego en mi lista de preocupaciones incluyo los recientes resultados electorales que llevaron a la ultraderecha y a los grupos neonazis a tener la mayoría en ciertas regiones de Alemania. Pues en ese contexto pienso que es completamente, o que es, más bien no completamente, que es muy importante, pues, echar mano de la tradición revolucionaria de una teoría como la de Marx, que tiene entre sus propósitos vislumbrar posibilidades de cambiar el mundo y de construir un mundo mejor. En este caso, pues, el libro de Perry Anderson habla de distintos momentos de expansión y florecimiento del marxismo. Me estaba yo acordando de una experiencia que conté brevemente aquí al aire hace 2 años, cuando tuve oportunidad de asistir al Congreso Mundial de Filosofía. Iba yo caminando ahí, cruzando varias calles por el barrio de San Lorenzo, ese barrio que fue bombardeado por Benito Mussolini, que es famoso por su resistencia, hoy sigue siendo un barrio contracultural, y llegué de pronto emocionadísimo a la Universidad de La Sapienza, con sentimientos contradictorios, porque es un edificio construido en tiempos del fascismo, tiene la arquitectura fascista, pero en el momento en el que yo estuve ahí, pues hacía una semana que había habido una serie de importantes manifestaciones en solidaridad con Palestina. Y ahí voy, pues, preguntando que dónde está la Facultad de Filosofía y Letras de la Universidad de La Sapienza. Llego a un edificio que tiene ahí las letras de Facultad de Filosofía y Letras, obviamente en italiano, y entro al edificio y me entro a una salita, un salón, que era uno de los muchos salones que se estaban utilizando para ese cónclave de 5.000 filósofos que estaban reunidos ahí, ya simplemente desde el punto de vista etnográfico, fisonómico, de ver cómo son las personas de tantos lugares del mundo. Era emocionante, pero yo llegué a un saloncito pequeño en el que estaban discutiendo sobre las publicaciones de Gramsci en el mundo. ¡Ay, qué emocionante! No entrar a un salón como podría ser un salón de cualquiera de nuestras universidades públicas, un salón, vamos a decir, para 120 personas, un salón grande, ¿no? Un salón para esos cursos, para primer ingreso, seguramente. Lleno, atiborrado, principalmente de compañeros italianos, de filósofos italianos, pero había gente de muchos países del mundo. Y empezaron a hablar de la importancia que tuvo la publicación de las obras de el gran teórico de la cultura y de la revolución, Antonio Gramsci, en los distintos países. ¿Qué significó la publicación de Gramsci cuando se publicaron sus primeros libros en Argentina? Cuando se tradujo al francés y se empezó a leer en Francia. Cuando llegó a Alemania, cuando llegó a Gran Bretaña. Cuando llegó a Estados Unidos. Ay, emocionantísimo, ¿no? Ver cómo se fue configurando el pensamiento gramsciano mundial. Y el libro de Perry Anderson es muy parecido en el sentido de que va contando esa historia de cómo se expande el pensamiento marxista, cómo se va leyendo la obra de Marx, y distintos autores la van enriqueciendo con sus propias lecturas de la realidad en la que están recibiendo el legado teórico de esta teoría marxista, que desde mi punto de vista, pues, es muy importante porque, entre otras cosas, pues es una de las teorías más sofisticadas que tenemos sobre el capitalismo. Pero es una teoría crítica. Es una teoría quizá de las más profundamente críticas sobre el capitalismo. Es una teoría del cambio técnico. Es una teoría de las necesidades. Es una teoría de la subjetividad. Es una teoría revolucionaria. Y así empieza el libro de Perry Anderson, porque plantea que la obra de Marx es en sí misma, desde el primer momento, una obra que tiene un claro puente de comunicación entre acción y reflexión, entre práctica y teoría política, entre militancia y academia, porque dice él, una teoría revolucionaria acertada solo puede surgir de una estrecha relación con un movimiento revolucionario de masas. Dice Perry Anderson que las dos terceras partes de la obra de Marx permanecían inéditas en 1883, en el momento de su muerte. Su obra estaba dispersa en muchos manuscritos, en distintos lugares donde había vivido Marx, en Alemania, en Bélgica, en Francia, en Reino Unido. Sus textos habían sido garabateados en distintos idiomas. Y pues dice Perry Anderson, perdón, que pasó casi medio siglo antes de que el público pudiera conocer el corpus principal de su trabajo. Pero él enfatiza algo que a mí me gustó mucho del libro. Es un libro complejo, ellos son de esos libros que entra uno con algunas críticas, ahorita haré algunas cosas que no me gustan, es muy eurocentrista. Está muy concentrado en una visión de Marx, pues ahora sí que occidental, principalmente occidental, creo que deja de lado todas las importantísimas aportaciones que se desarrollaron también en el bloque socialista. A pesar del estalinismo, florecieron muchas escuelas, muchas corrientes que desafiaron al estalinismo y hicieron aportes extraordinarios. Pero bueno, aquí hay algo que enfatiza el libro, que a mí me gusta mucho, porque dice que la obra de Marx está destinada fundamentalmente al movimiento obrero y al movimiento revolucionario. ¿Y saben por qué pienso que este libro vale la pena visitarlo? Es un texto publicado por Siglo XXI, en inglés se publicó por primera vez en 1976, es la fecha que estamos tomando para celebrar su cumpleaños, su aniversario, pero en México se publicó en 1979 por Siglo XXI. Y una de las cosas que a mí me llevan a considerar que la sugerencia de Óscar Isidro Buno era completamente válida, es que es un texto que habla de cómo existe un puente de comunicación entre los movimientos sociales y la teoría, pero de manera específica también entre los movimientos sociales y las universidades. Entonces me quedé pensando, esa es la primera idea que yo destacaría del libro, ¿cuántas aportaciones hacen a la universidad, pensemos, a la nuestra, las personas que vienen del movimiento urbano, del movimiento campesino, que vienen de los sindicatos, que traen toda una experiencia, toda una formación teórica y política, ética, y que llegan a la universidad y enriquecen a la universidad? Porque, bueno, este libro es muy enfático en eso. Y aquí sí, perdón que me remita a una experiencia personal, pero, por ejemplo, a mí me tocó recientemente ir a visitar una utopía cerca de la Unidad Vicente Guerrero, y después que nos fuimos a comer, después de hablar de la invasión a Venezuela, fuimos a comer y estuvimos platicando de la historia política de Iztapalapa. Y alguien empezó a contar, creo que también había hecho una referencia al respecto, pero la retomo ahora. Alguien contó que cuando él estaba en secundaria, asistía a un círculo de lectura que organizaba un sacerdote del equipo de Sergio Méndez Arceo, que les propuso leer el texto bíblico y a partir del texto bíblico analizar la realidad que estaban viviendo en la Purísima, en Iztapalapa, y de ahí lanzarse a organizar sindicatos. No era la única corriente sindical, pero era un movimiento sindical alimentado de una serie de lecturas que se hacían en el pueblo, en el barrio, y que llevaron a la formación política, académica de las personas, y muchos de ellos, era el caso, pues se convirtieron en profesores de distintas facultades de la UNAM por diferentes razones, siguieron distintas trayectorias. Pero algunos de ellos, pues algunos estudiaron, se volvieron profesionistas, otros incluso se volvieron académicos, pero ya traían esa impronta del movimiento social. Pero obviamente pasa algo también, ¿no? Obviamente los universitarios también tienen su propia dinámica, su propio estilo de trabajo, sus preocupaciones, su riqueza, ¿no? Todo el conocimiento que se genera en las universidades, y también van al movimiento social, que tanto ha enriquecido a las luchas agrarias, a las luchas laborales, a las luchas políticas, a las luchas electorales, al movimiento guerrillero, en distintos momentos de la historia, la presencia de los universitarios, que pues también llegan con sus hábitos de lectura, que no tienen el monopolio, no tenemos ese monopolio, pero que también llegan pues con toda su formación teórica. Eso pensé, Berenice, Miguel Ángel, amigos del auditorio, que una primera idea que a mí me hace pensar que este libro, eso que fue sugerente para mí, es el hecho de que hay puentes de comunicación de ida y de regreso entre el movimiento social y las universidades.
1: Sin duda. Sí,
2: fascinante. Y además, se publicó en 76 el libro, ¿no? Era así, lo amamos en el CCH y en la licenciatura. Alfred Anderson vino en 1980 a México, lo trajo a la Universidad Autónoma de Puebla, y luego en 83 lo trajo a la Universidad de Puebla y estuvo en Bellas Artes con cerca de 5,000 personas para escuchar a Perry Anderson. Había publicado El Estado Absolutista y el libro que tuvo consideraciones sobre el marxismo occidental. Y en ese año que lo publica, muere José Revueltas. Y gran parte de la base marxista de Perry Anderson está en la Sagrada Familia y el Capital, ¿no?
0: Imagínate. No, bueno, y luego pues muere Mao, ¿no? Ajá. Y bueno, están pasando muchas cosas en el mundo. Comienza la solidaridad cubana en África, es un momento de efervescencia del movimiento revolucionario. Y efectivamente Perry Anderson pues pertenece a una tradición que tiene un gran arraigo en México, ¿no? Yo creo que México en eso es también muy curioso, porque es un país en el que el enorme esfuerzo que hizo, por ejemplo, el Partido Comunista por deslindarse y romper con el periodo estalinista y crear un Partido Comunista con un pensamiento propio, soberano, digamos, frente a la Unión Soviética, permitió que hubiera un diálogo con el trotskismo como no se dio quizá en otros países, ¿no? Cuando uno ve las historias así de enfrentamientos tremendos en otros lugares, aquí creo que esa desestalinización del Partido Comunista permitió que hubiera una comunicación mucho más fluida con el trotskismo. Yo luego de broma le digo a mis amigos que estoy preocupado porque siento que cada vez me estoy volviendo más trotskista. Y por supuesto lo digo, sí, con mucha alegría, porque pues me gusta la idea de aprovechar toda la riqueza que tienen las distintas corrientes del marxismo. Pero una cosa... qué rápido se nos va el tiempo, pero una cosa que quería yo destacar es que, claro, Perry Anderson está diciendo que hay lectores, y yo desde luego pensé, por supuesto, en CCH Vallejo, ¿no?
2: Sí,
0: en CCH Azcapotzalco, en CCH Oriente, pues claro, ahí estas son obras que se leen ahí de una manera muy intensa. Bueno, viene una segunda generación, dice Perry Anderson, donde están pues ya, digamos, después de Mering, Labriola, Plejánov, Kautsky, vienen ya marxistas, autores marxistas clásicos. Voy a citar autores que todos tenemos. Yo me imagino este libro, yo así lo leí. A mí me gusta mucho tener estrategias creativas de lectura de un libro, y en este caso me imaginé, como lo estamos compartiendo en un equipo, que estamos discutiendo en colectivo este texto, pues me imaginé y le propuse al equipo que nos hiciéramos de una biblioteca real o imaginaria. A veces, por supuesto, no tiene uno los recursos para estar comprando libros o para comprarte todos. Pero yo propuse que subrayáramos los libros que están mencionados en este libro. Y que imaginaria o realmente nos lancemos a buscarlos y a conseguirlos y a tener así en tu casa tu biblioteca mágica revolucionaria. Y aquí pues menciono, entre otros, por ejemplo, la obra de una gigante de la teoría marxista que se atrevió a complementar, enseñar y cuestionar la obra de Marx, como es Rosa de Luxemburgo, con su obra primero Reforma o Revolución, que le escribe a los 28 años. Yo no tenía clara, fíjate, la fecha. Entiendo que le escribió en 1898, y luego, desde luego, La Acumulación de Capital, que ese es un texto que sí conozco más. ¡Qué bárbara! Eso es a lo que quería yo ir con esta intervención el día de hoy. El texto La Acumulación de Capital, yo voy en el párrafo 3, porque, híjole, tiene una densidad, es tan rico. No lo digo para mal, sí es difícil leerlo, es un texto exigente, pero fue producido para un círculo de estudios obrero. Dice Rosa Luxemburgo en el inicio del texto: yo lo escribí para tratar de enseñar el capital a los compañeros obreros. Supongo que ya del Partido Socialista Independiente de Alemania, que ya se habían separado de la socialdemocracia. Pero me imaginé, y perfectamente me los imaginé, porque yo conozco varios. Yo diría que mi propia motivación para la vida académica pues viene de esa relación con el movimiento obrero. Obreros muy lectores, muy, muy lectores y muy exigentes de que la gente que está participando en el movimiento pues también lea. Y me imaginé perfectamente, me imaginé con gusto y también con sorpresa, a pesar de que en cierto sentido es algo que uno puede imaginar, pues a los asistentes al círculo de lectura de Rosa de Luxemburgo, entendiendo la acumulación de capital. Pero ya eso ya es el marxismo que viene de Polonia. Aunque se desarrolla en Alemania, viene de la tradición revolucionaria polaca. Y luego pues menciona, uy, ya se nos fue el tiempo, el texto de Lenin, muchos de los textos de Lenin ya de Rusia, los de Trotsky, al que él ubica geográficamente por su nacimiento en Ucrania. Digamos, ya viene una segunda generación de pensadores marxistas, pero ya estás hablando del marxismo en todos los lugares en los que estuvo Marx, más Polonia, más Ucrania, más Rusia, con todo el esfuerzo que hace Lenin por adaptar el marxismo a las condiciones rusas.
1: Pues doctor, vamos a escuchar parte de sí. Un comentario de Oscar Isidro Bruno, a quien le enviamos siempre un saludo y nos da mucho gusto tener sus palabras en este espacio.
0: Vamos a escucharlo.
3: Me presento. Soy Oscar Isidro Bruno, estudiante del doctorado en educación de la Universidad Nacional Rosario Castellanos. Se cumplen 50 años de la publicación del libro de Perry Anderson, Consideraciones sobre el marxismo occidental. La obra conserva relevancia ya que presenta una panorámica privilegiada sobre la postura de autores que se reivindicaban marxistas y sus escuelas de pensamiento. Opinión de Anderson asociada a su papel como editor de la New Left Review. El libro plantea algo válidas a nuestros días, como interrogantes sobre la doble condición de los marxistas. Por un lado, como intelectuales comprometidos con la crítica, y por otro, antes congruentes con los principios del marxismo. 50 años después, vale el esfuerzo de lectura del libro de Perry Anderson, porque nos ofrece una vasta referencia a textos fundamentales, luchas sociales, discusiones sobre las coyunturas políticas de su tiempo y los planes de acción,

0: Centro de Apoyo a la Investigación, ahí va a estar Oscar Isidro Bruno compartiendo más ampliamente los motivos por los que nos recomienda. Pero voy en el punto primero. Así que en esta ocasión solamente mencionaré los otros. El libro de Perry Anderson habla toda la generación de autores marxistas como, Antonio Gramsci, como George, que pertenecen a lo que él llama una tercera generación, algunos están entre la segunda y la tercera generación de autores marxistas, que les toca un momento muy difícil porque hay una gran represión en contra del movimiento y hay un ascenso del fascismo y hay una estalinización de la Revolución Soviética. Producir esos textos en condiciones muy difíciles. Ahí es donde Perry Anderson le pone todo al marxismo occidental, a la edad que tuvo de florecer, sobre todo en aquellos lugares en los que había partidos de masas. Insisto, la hebra, el hilo conductor que yo retomaría del libro es el continuo contacto que hay entre movimientos sociales y universidades. Y él dice, claro, si tú tienes partidos de masas en Francia, en Italia, básicamente, pues ahí vas a tener el florecimiento de autores marxistas muy importantes. Y bueno, pues luego aún a tratarla. Es muy interesante cómo él va abordando la manera en la que el Instituto de Investigaciones Sociales que se crea en Alemania se tiene que mudar a Nueva York por el ascenso del nazismo. Es recibido en Nueva York, y ahí tiene que sobrevivir en un ambiente, digamos, en general, de nutrientes que tendría en el movimiento. Tiene otros nutrientes también y tiene que adaptarse también a volverse un poco más académico. Y creo que esa es una segunda idea, que es la única que me va a dar tiempo de expresar, aunque sea muy brevemente hoy, que es muy interesante en el libro, provocar. Tienen que hacer concesiones en su agenda temática y entrarle a explorar ciertos temas. Entonces también, para bien y para mal, pero para bien porque se introducen muchas disciplinas. Explora muchos temas que tienen que ver con la vida cotidiana, que no habían sido ajenos al marxismo, pero que iban a florecer. Y claro, muchos de los autores, él cita el caso de Adorno, por ejemplo, pues también van a vivir de manera crítica. Es como si hubieran estado viviendo en Estados Unidos, pero con los ojos muy abiertos a los fenómenos que ocurren ahí. Y dice que una de las expresiones de crítica a esa experiencia fue justamente el libro La Dialéctica de la Ilustración, que se produce después, cuando ya los autores de la Escuela de Frankfurt, algunos de ellos regresan a Alemania, como en el caso de Adorno. Entonces vienen cosas interesantísimas en el libro. Yo diría simplemente que a mí me gustaría mucho que hubiera un equilibrio mayor entre, por ejemplo, la Escuela de Frankfurt y la Escuela de Budapest. Para mí siempre Georgi Lukács, Agnes Heller, Fehrenfecher, Georgi Marcus, todos los autores que crecieron en ese esfuerzo por democratizar el socialismo húngaro, pues hicieron una serie de aportaciones que no nos podemos perder y que están en diálogo con la Escuela de Frankfurt, y que yo siento que así en los salones, estaba pensando en cuántas facultades de la UNAM se leerán estos textos. Yo espero que en todas, con diferentes intensidades, en distintos momentos, pero me gustó mucho esta idea. Y desde luego, y con eso termino, me pareció muy importante también, pues, que nosotros como latinoamericanos tenemos que pensar no solamente en el marxismo occidental, sino que tenemos muy en cuenta que faltan los marxistas africanos. Kwame Nkrumah de Costa de Marfil, Amílcar Cabral de Cabo Verde, Zamora Machel de Mozambique, Tomás Sankara de Burkina Faso, y luego todos los asiáticos. Hajime Kekami, que tradujo el Capital al japonés, con toda la tradición masiva de izquierda que hay en Japón, la dialéctica entre Mao Zedong y Deng Xiaoping, ¿no?, en una especie de duelo tremendo. Irfan Habib, historiador indio que trabaja el tema de la Edad Media. Y desde luego en América Latina, pues Carlos Mariátegui, Franz Fanon, Paulo Freire, Enrique Dussel, Arturo Escobar, y una lista interminable que pues es también una tradición latinoamericana marxista que ha hecho aportaciones importantísimas, incluso la propia recuperación del marxismo, y que tiene mucho que dialogar, mucho que aprender y mucho que enseñar en ese diálogo con el marxismo occidental, específicamente europeo.
1: A todas las y los docentes que mantienen vivo ese

0: Pensamiento crítico, pues nuestro reconocimiento desde estos micrófonos. Doctor Betancourt, nos despedimos ya.
1: Sí, les quiero proponer que nos echemos a volar con Gurú Lantano, con esto que se llama justamente El Vuelo.
0: Gracias y hasta dentro de 8 días, al mediodía, en la sala E del edificio central de la Facultad de Filosofía y Letras, la presentación, bueno, el comentario en torno a los 50 años de consideraciones sobre el marxismo occidental. Gracias.
1: Sí, el día de hoy, en un ratito. Sí, muchas gracias.
0: Al ratito, gracias. Vamos.

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8: El clásico shakespeariano Rey Lear se presenta en el Teatro Helénico del Centro Cultural Helénico. Tendremos los detalles en esta ocasión con... Nos acompaña esta mañana Rodrigo Virago. Él es actor, actor de teatro, televisión y cine, que ha participado en más de 8 largometrajes. Interpreta al Duque de Albán y, bueno, pues nos... Y también al personaje de Osvaldo en esta obra del Rey Lear. Gracias, Rodrigo Virago. Buenos días. ¿Cómo estás? Bienvenido.
9: ¿Qué tal? Muy buenos días, hombre. Gracias a ustedes por invitarnos para hablar un poquito de teatro y hablar de Rey Lear.
10: Sí, inmortal el Rey Lear, ¿no? Como actor, es alguien que vive permanentemente en la conciencia de muchísimos actores, ¿no, Rodrigo?
9: No, totalmente. Creo que cuando uno empieza a estudiar esta profesión, pues lo primero que te enseñan es al gran William Shakespeare, entre otros dramaturgos importantes, pero Shakespeare es el pilar del teatro desde mi punto de vista, y creo que cuando uno está estudiando, pues uno siempre tiene como el sueño de en algún momento poder estar en una puesta en escena donde una obra de Shakespeare se esté poniendo. Y bueno, y qué mejor que con Rey Lear, que para mí, a mi juicio, es la segunda tragedia más importante de William Shakespeare, después de Otelo. Y nada, y con este elenco y con encabezados por el maestro Luis de Tavira y dirigidos por Angélica Rogel, pues qué mejor. Yo estoy, la verdad, que muy contento y ahora sí que como cumpliendo un sueño de chavo actor que siempre habría querido estar en una puesta en escena de o tocando temas de Shakespeare, ¿no?
8: Sí, una obra y una puesta en escena de largo aliento. Rodrigo, cuéntanos, háblanos del elenco del que eres parte. Bueno, ya mencionabas al maestro Luis de Tavira. Va a ser maravilloso esto. O sea, sí. Cuéntanos, por favor.
9: Sí, bueno, a ver, esta es una segunda temporada. Ya tuvo vida el Rey Lear en una primera temporada que acaba de terminar hace poco, relativamente poco. Y bueno, pues el elenco lo encabeza el maestro Luis de Tavira. Pero hay grandes personalidades del teatro como Mariana Gajá, Mayra, sí, Batalla, Erika de la Llave, Alejandro Morales, también el maestro Mauricio García Lozano, Raúl Villegas, tu servidor, y bueno, dirigidos por Angélica Rogel y en una producción de Oscar Oriel, en el Teatro Helénico, que hace esto, pues, desde mi punto de vista, inmejorable. Yo lo decía en otras entrevistas, para mí es estar como en un dream team teatral haciendo Shakespeare, y es muy gozoso estar ahí jugando con mis compañeros en escena y como te digo, pues liderados por el maestro, que de alguna manera es como este comparativo, ¿no? O sea, Rey Lear entrega en vida su legado, y a mí se me hace como un comparativo de cómo el maestro también ha entregado mucho al teatro mexicano. Y que lo haga, o sea, y que represente al Rey Lear, me parece como muy ad hoc, es como muy una analogía muy bonita o un regalo de que le dio la vida a él, creo yo, de interpretar a un rey que lega, o que regala o que reparte su legado. Y bueno, y el maestro, pues todo el mundo sabemos lo que ha sido para el teatro mexicano, ¿no?
10: Sí, muchos directores de ese calado, de esa potencia, de esa fuerza que Tavira, que es una fuerza intelectual, es una fuerza creativa, él es un dramaturgo, es un director. Me imagino que como actor, estar junto a él, gravitando alrededor de él, te das cuenta, es un momento privilegiado para darse cuenta qué es lo que él le pide al actor. Me imagino que debe de ser así, un umbral en el que te das cuenta ¿qué pide un director como él a un actor joven, a un actor como tú, por ejemplo, ¿no?
9: No, totalmente. Es muy chistoso, porque tuve la oportunidad de que el maestro me dirigiera en una obra hace años que se llamó Furor. Uh-huh. Y ahora tenerlo como compañero en escena es muy chistoso, porque le sigues viendo los ojos de director, pero ahora sí está en escena como compañero actor. Y es un proceso como muy raro. A la vez, si te digo, es es una persona excesivamente generosa. Yo tenía como mis dudas de cómo se comportará el maestro siendo dirigido, él que ha dirigido, pues no sé, unas 90 obras de teatro, y él que fundó la Compañía Nacional de Teatro y que ha hecho mucho para el teatro, y es súper generoso, es un gran actor, y bueno, creo, a mi juicio, pues nadie podría hacer Rey Lear más que él, y tiene un entendimiento del teatro, de la dramaturgia y de todo el universo de Shakespeare, que lo ves ahí en escena, y es un gozo espléndido el estar ahí peloteando con él adentro y darle la mirada de rey loco y frágil, y de repente se acaba la función y ya es el maestro Luis. Entonces ha sido como un proceso que también, al menos lo hablo a juicio personal, no sé si el resto de mis compañeros, pero que es un gran privilegio el estar en escena con una de las instituciones, porque para mí es una institución teatral como lo es Luis, ¿no?
8: Sí, creo que no puedo contar más de dos obras, incluyendo esta, donde Luis de Tavira es parte del elenco, es intérprete, es actor. Es muy interesante verlo en esta faceta. También docente, Miguel Ángel, hace un momento que me decías director, dramaturgo, también docente, formador, y está ahora como parte del elenco. Me gustaría que nos compartieras, Rodrigo, de la dirección también, de la figura de Angélica Rogel, que lleva a buen puerto a este magnífico elenco.
9: No, a muy buen puerto, y más allá de la dirección hay que detallar primero que ella hizo la traducción, y creo que es una traducción bella. Creo que siempre tratar a Shakespeare es complicado, y lo que hizo Angélica se me hace maravilloso. De entrada hace toda una analogía, porque hace una analogía donde no se están entregando las tierras del rey Lear, sino se está entregando el teatro como tal, ¿no? O sea, el director de esta compañía entrega su teatro a sus hijas en vida, ¿no? Entonces arma una analogía entre el mundo del teatro y lo que verdaderamente es la historia de Rey Lear, y cómo este director de teatro poco a poco se va entrando en esta locura y dejé del propio Rey Lear hasta convertirse en él. Y creo que Angélica, a mí me parece que es de las directoras y de los directores más capaces y más qué palabra usar sin decir malas palabras, más interesantes, más chingonas que existen en nuestro país, y creo que ahorita está en un momento de su carrera donde todo lo que hace la saca del parque, y nada, yo contento también de regresar a trabajar con ella, que con ella hice Jauría, nos fue muy bien, y nada, ahorita con este Shakespeare y con toda la todo lo brillante que es Angélica, toda su fuerza y toda su capacidad de imaginar mundos y de llevar a, como dices tú, a buen puerto este proyecto. Yo estoy fascinado de trabajar, como le digo yo a ella, con mi jefecita.
10: Sí, y es que es un teatro que se puede decir comercial en el más noble sentido, donde el cartel es bueno, la dinámica de todo el marketing, la publicidad, los medios, la dirección, el elenco, digamos que es muy esperanzador que algo de tanta calidad, de tanto impacto pueda verse en nuestra ciudad, que hace de esto como lo que está pasando en el mejor teatro alemán, en el mejor teatro inglés, ¿no? En el mejor teatro francés. O sea, es una apuesta del mundo, ¿no? Es algo que podría estar en cualquier ciudad del mundo y tener el respeto del público, ¿no?
9: No, estoy totalmente de acuerdo contigo. Creo que como gente de teatro, a mí que siempre se pongan clásicos como Shakespeare o Neil, ahorita va a regresar La Gaviota, que haya estas puestas en escena en nuestro teatro mexicano, creo que es esperanzador y invita al público a ver. Rey Lear es una obra de teatro escrita en 1600 y sigue teniendo la misma vigencia, porque pues habla de lo humano, ¿no? De la ingratitud familiar, de la vejez, de la locura, de este recelo por entregar el poder. O sea, sentimientos o actitudes muy humanas, y que fueron plasmadas en 1600 y que al día de hoy están muy vigentes. Creo que siempre, a mi juicio, yo siempre he visto así, el teatro nos permite ver y no solo observar el mundo, y creo que estas obras y estos textos nos invitan a tener una mirada mucho más aguda sobre lo que está pasando en el mundo actualmente, Me da mucha risa, casualmente es el mes del testamento, y aquí pues también sí. Se habla de herencia. O sea, hay una serie de factores, sí. No solo por Shakespeare, no solo por quienes tenemos el privilegio de estar ahí en escena, y no solo de porque está el maestro Luis, y porque es Angélica Jorgel, y porque es Oscar Uriel, y porque es el helénico. Creo que estas puestas en escena, estos clásicos, son muy dignos de ir a verlos, ¿no? O sea, ¿por qué algo que se hizo en 1600 sigue resonando? Y para mí ahí radica el asombro de lo que hacemos, del quehacer en este ejercicio teatral, del quehacer teatral, y eso está bien bonito.
8: Pues imperdible para esta temporada en la escena mexicana, Rodrigo Virago, te agradecemos. Hay que decir que la obra dura 140 minutos, no podría ser menos con el maestro Luis de Tavira. Hay un intermedio, así es que váyanse bien bien preparados y bien pues entusiastas de poder presenciar esta obra en el Teatro Helénico. Ya estrenaron esta temporada el 3 de septiembre y se van hasta el 4 de octubre, jueves y viernes. Bueno, horarios de teatro, jueves y viernes a las 20 horas, sábados 19 horas, domingos 18 horas. Te agradecemos, Rodrigo Virago, parte del elenco, actor, muchas gracias.
9: No, hombre, muchas gracias a ustedes por el espacio, y sí, viernes, jueves y viernes 8 de la noche, sábado 7 y domingo 6, y los esperamos en el Helénico y los recibiremos con mucho cariño en este, nuestro Rey Lear.
8: Maravilloso, gracias.
10: Hasta pronto, Rodrigo.
8: Gracias, hasta pronto, Rodrigo. Nosotros nos despedimos con música.
10: Con música de Nubia García y La Perla, La Cumbia me está llamando, así que atenderla.
8: A nosotros nos llama el cierre del programa, nos vamos.
10: Esto fue Primer Movimiento.
8: El mundo desde la universidad.

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4: Una maestra de preparatoria está sentada en su salón de clases. Su escritorio tiene una pila de exámenes que tiene que calificar. Desde una de las ventanas se puede ver el inmenso paisaje que rodea la escuela. Al fondo hay una cadena de cerros que durante la temporada de lluvia se pintan de distintos tonos de verde, pero desde hace varios meses se ven secos y cafés. 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
5: Un año y medio después de este encuentro a la hora del recreo,
4: ellas habrán viajado por el mundo conociendo diplomáticos, académicos, princesas, a la presidenta de México y hasta habrán sido reconocidas como parte de las mujeres más influyentes de su país. 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Crecí en Oaxaca, en el sur de México, y me atrevo a decir que aquí están los lugares más bonitos de todo el país. Esta es la casa de culturas y pueblos milenarios que conservan tradiciones que se resisten a desaparecer. Y hay uno que es famoso por los tapetes de lana que tejen sus artesanos. Obras de arte que se exportan por todo el país e incluso fuera de México. Se hacen a mano y se cuida cada detalle. Desde la elaboración del hilo, los colores con los que se pigmentan y cada uno de los dibujos que se plasman en la tela. Hace no mucho, el nombre de este lugar estuvo en boca de todos, pero esta vez no fue por sus artesanos. Fue por dos amigas, que con ayuda de una de sus maestras pensaron en cómo cambiar alguno de los problemas que enfrenta su comunidad. Bienvenidos a Tejedoras de Agua, un podcast de cómo ideas locales pueden solucionar grandes retos. 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
6: La verdad me parece un pueblo mágico lleno de mucha creatividad y el pueblo te transmite la seguridad, la confianza de que puedas estar con paz y te dé como que todo ese cariño de que bienvenido, estás en Teotitlán, es tu casa.
7: Hola a todos, mi nombre es Rosa Mendoza Sosa y estamos en Teotitlán del Valle. Yo recomiendo que lo vengan a ver, sobre todo porque podemos encontrar muchísimas cosas divinas.
4: Rosa, o Rosita, como le gusta que le digan, tiene la tez morena, un largo pelo lacio y ojos negros. Cuando platicamos con ella, era el año 2025 y tenía 19 años. Ella nació en Teotitlán del Valle, una comunidad que está a poco menos de una hora de la capital del estado de Oaxaca. A esta región se le conoce como Valles Centrales, y muchas de las personas que viven aquí, incluyendo a Rosita, se identifican como zapotecas. una de las naciones indígenas más antiguas del país. Teotitlán es un lugar que guarda una gran historia. Su nombre significa lugar de dioses en zapoteco, y la mayoría de sus habitantes todavía conserva esa lengua. Pero quizás por lo que es más famoso es por los tapetes que hacen sus artesanos.
6: Esta comunidad se dedica a la elaboración textil de estos tapetes que tienen colores vivos. Los tapetes de Teotitlán son de lana de oveja, así después de que se hace la madeja, se lava y se obtiene con la cochinilla diferentes tonos, que son el rojo, el naranja y con el añil también. O sea, hay colores de que vivos y colores que les gusta que estén bajos.
4: Una muy buena parte de la economía de Teotitlán gira en torno a la elaboración de estos tapetes. Casi todas las familias se dedican a algo que tiene que ver con esta práctica. La de Rosita no es la excepción. Su papá es carpintero y en su taller fabrica los instrumentos que usan los artesanos, sobre todo el telar de pedal, una suerte de mesa enorme que al centro tiene un hueco por donde cuelgan los hilos con los que se hacen los tapetes. Además, entre las hermanas de Rosita hay artesanas que se dedican a tejer.
8: Pues normalmente las mujeres de Teotitlán nos dedicamos como amas de casa. Pero pues ahora, en la actualidad, pues todas las mujeres ya nos dedicamos para al tejido. Como uno está en casa, pues prácticamente es nuestro trabajo laborioso, digamos. Todo el tiempo es estar en el telar.
4: Ella es Paola Mendoza Sosa, una de las hermanas de Rosita.
8: Híjoles, es una lista larga de hermanas que, bueno, empezamos con una, se llama Aurea, Reina, Andrea, yo soy la cuarta, viene Juana, viene el único hermano que es Demetrio y Rosita, la más pequeña.
4: A Paola la entrevistamos en su casa, que también es su taller. Aquí trabaja con su esposo y su suegro. En la parte de arriba están los telares de pedal. Cuando subimos a verlos, se descubrió ante nosotros una vista imponente de las montañas que rodean Teotitlán. En el taller, vimos cómo decenas de hilos de diferentes colores colgaban de la estructura de madera. Su esposo se guiaba con una hojita de papel mientras los entrelazaba para conseguir un diseño que reflejaba el trazo de un árbol lleno de pajaritos. En la planta baja de la casa, cuelgan decenas de madejas de hilos de diferentes colores. Y el lugar parece tener un pequeño arco iris pegado en la pared.
8: Bueno, dependiendo de que un cliente quiera, trabajamos lo que son los monederos, bolsas, hasta tapetes para sala, el más grande, digamos, ¿no? De 4x4, digamos.
4: Para hacer los tapetes se necesitan diferentes materiales. El primero es la lana, que generalmente es de oveja o borrego. Después se necesitan colores para poder teñirla. Dependiendo del artesano y lo que pide el cliente, estos pigmentos pueden ser naturales. Es decir, que se obtienen de la mezcla de plantas, minerales o incluso insectos como la grana cochinilla. O de tintes sintéticos que ya vienen con los colores deseados. Para lograr que la lana se pigmente, se necesita agua. Mucha, mucha agua.
6: Pues, o sea, realmente, ¿qué será? Unos 8,000 litros, o sea, porque pues eran de lo que enjuagaba, como 3 veces la enjuagaba, de las aguas entintadas que ya tenía ahí guardada de diferentes tonos, porque pues dentro de la semana a veces llegan a teñir como 5 tonos de diferentes colores.
4: Calcular la cantidad de agua que necesita cada artesano depende de muchos factores como el tamaño del tapete, la cantidad de colores y si el pigmento es natural o sintético. Además, cada color tiene su propia cubeta de agua y no se mezcla con otras. Todo el pueblo depende de esta práctica, pero el gran reto que enfrenta Teotitlán es que desde hace años las temporadas de lluvia son cada vez más escasas y a las familias de la región les llega muy poca agua.
6: Porque ya está la red del agua de la comunidad, entonces como que se dividía. Pero pues realmente no era mucho que agarraban y pues incluso ya empezaron a ir a los pozos, a los ríos. Los ríos ni agua tenían, estaban bien secos. Los pozos ya no subían. Entonces era comprar. Las pipas de agua estaban carísimas.
4: A cada familia le toca una cantidad de agua que apenas es suficiente para lavar ropa, bañarse y preparar la comida. Cuando Rosita acabó la secundaria, se tomó un año antes de entrar al bachillerato para trabajar en el taller del maestro Mario Chávez y su esposa Olga Jiménez. Trabajando con ellos, vio de primera mano la cantidad de agua que se necesita para hacer cada uno de estos tapetes.
6: Y yo dije, si esto es de un día que logré ver, que será dentro de la semana. Entonces dije, no, pues sí, realmente es mucha agua.
4: Rosita había identificado el gran dilema de su comunidad. Por una parte, sabía que las familias de aquí, incluyendo la suya, dependen de la elaboración de estos tapetes. Pero por otra parte, era consciente de la escasez de agua y que la falta de ella ponía en riesgo la posibilidad de seguir tejiendo. Sin tenerlo tan claro en ese momento, en Rosita había despertado una curiosidad que la acompañaría al año siguiente, cuando retomó sus estudios y entró al Bachillerato Integral Comunitario número 29, conocido en la zona como el BIC 29.
8: Solamente estamos ubicados en el estado de Oaxaca y estamos ubicados donde las personas hablan una lengua indígena. En este caso, nuestra lengua materna es zapoteco.
4: Ella es Brenda Jarquín Martínez y desde hace 15 años trabaja como profesora en el BIC 29. La escuela está a las afueras de Teotitlán y para llegar hay que pasar por un camino de terracería. Todo alrededor está lleno de matorrales y es normal para sus alumnos encontrarse con conejos, tlacuaches o coyotes que a veces se asoman por el patio de la escuela. Las ventanas de los salones dan a los diferentes cerros que rodean Teotitlán y dentro de la escuela hay un jardín botánico y un huerto de pitayas que mantienen los estudiantes. Este bachillerato es parte de un sistema de prepas que solo existe en Oaxaca, que busca complementar los estudios de las materias tradicionales con una enseñanza que tiene un enfoque comunitario.
8: Entonces, tratamos de no perder esta parte de la esencia desde que el estudiante ingresa a nuestros bachilleratos. Trabajamos mucha parte de la identidad, de que el estudiante se reconozca como estudiante que viene de una comunidad.
4: Rosita entró a la prepa en 2022. Como venía de un sabático, los chicos de su generación estaban un año arriba y casi no conocía a los compañeros de su salón.
6: La mayoría son de otros pueblos circunvecinos. En mi salón solo habían como 6, 5 de la comunidad y ya el resto de los compañeros eran más de los pueblos que venían de Santana del Valle, de Macuil, de Tlacochaguaya, de Yagul, de Tlacolula y sí, pues sí, eran unos 400 alumnos.
4: Los primeros días en una nueva escuela se sienten cruciales. Elegir dónde sentarte, qué llevar puesto y a quién hablarle puede sellar el destino de los próximos 3 años. El BIC 29 es el bachillerato más importante de la zona y vienen estudiantes de pueblos cercanos que nunca antes se han visto entre ellos. Una de esas alumnas era Shani.
6: En el momento que Shani llegó a la escuela, realmente dije, nunca la había topado por aquí. Pues cuando la vi dije, ¿cómo se llamará? Y se me hizo muy, muy bonita porque traía sus rizos y ya poco a poco como que fueron los días y empecé a platicar con ella, empezamos a platicar y empezamos a llevarnos bien.
9: Al entrar a la preparatoria pues no conocí a nadie, yo veía que algunos ya se hablaban entre ellos y así. Y yo realmente no conocí absolutamente a nadie, pues sí me sentí como que muy sola.
4: Esta es la voz de Shani Mora Fajardo. Es alta. También tiene un largo pelo negro y a diferencia de la mayoría de sus compañeros, no nació en Oaxaca.
9: Originaria de nacimiento, soy de Coatzacoalcos, Veracruz. Sin embargo, me identifico con la cultura zapoteca. Tengo raíces viniza del Istmo de Tehuantepec y específicamente una comunidad llamada El Sardinero.
4: Alguna vez, hace cientos de años, en todo el Istmo floreció la cultura zapoteca. Su influencia hacia el norte llegaba hasta partes del estado de Puebla y al sur, hasta las costas de Veracruz. Por eso, aunque Shani nació en Coatzacoalcos, hay una parte de su identidad y raíces que están conectadas con la cultura zapoteca que también existe en Teotitlán.
9: Realmente no teníamos como que planeado terminar aquí en Valles Centrales. Primero, pues nací en Veracruz, me voy al Istmo. Estuvimos en Tlacolula,

0: lo más cerca del maestro, no totalmente de frente, pero siempre pegada a la ventana. No sé por qué, siempre me ha gustado mucho estar como que en la corriente del aire y cerca de la...
1: rodeada.
0: Acá pregunta con la duda y pues siempre también.
1: En el recreo, Rosa y Shani aprovechaban para platicar.
2: Cuando empezamos a convivir más, ya era como de que cuáles son tus gustos, qué tipo de música, cuál es tu color favorito y todo eso. A ella, pues, cuando, pues, déjala. Y me gustaba. Ahí dije, no, pues entonces también le gusta el tipo de música. Y pues, la banda, Julián Álvarez y eso. Y yo dije, no, pues qué padre, ¿no? Que le gusten.
1: Forjando. No importó que el próximo semestre la separaran de salón. Ellas seguían encontrando momentos para pasar tiempo juntas. Organizaban planes después de la escuela y se veían en el recreo para platicar de las tareas y clases que llevaban. Sobre todo discutían sobre la materia de desarrollo de proyecto, una de las clases más importantes del BIC 29 y que es una característica de otro tipo de prepas.
0: Aparte del enseñarnos lo que nos enseñan otras escuelas, nos enseña a ejercer un trabajo. También nos pueden enseñar, dependiendo del ponente que te vayas, a hacer una página web, por ejemplo en TICS, a hacer, no sé, infusiones, tisanas para aliviar cólicos menstruales en el caso de salud comunitaria. Y en el componente en el que yo estuve, que es desarrollo, pues nos enseñan mucho de agricultura, abonos y todo esto.
1: Rosa y eligieron el componente de desarrollo comunitario y una de las responsables de esta materia es la maestra Brenda. Ella guía a los estudiantes en sus proyectos. Por ejemplo, los ha asesorado en la creación de huertos o sistemas de reciclaje de agua de lluvia. Un día, en Facebook, vio la invitación a participar en una convocatoria dirigida a estudiantes de prepa de todo el país. La sintió que estaba hecha a la medida para sus alumnos y alumnas.
3: Yo conocí la convocatoria del Premio Nacional Juvenil del Agua en el año 2023. Y bueno, pues como estábamos trabajando justo con los estudiantes con estos temas, decidimos participar porque conocimos justamente la convocatoria. O sea, si me llega una convocatoria, la leo y digo, ah, mira, está interesante. O sea, es importante que los chicos pues participen, ¿no? Que se motiven a hacerlo.
1: Este premio lo organiza la Embajada de Suecia en México desde hace varios años. La primera vez que el BIC 29 participó fue de la mano de Brenda y el equipo que asesoró quedó en tercer lugar con un proyecto sobre captación de agua de lluvia. Cuando la convocatoria de 2024 abrió, había una gran expectativa entre la generación de Rosa y Shani.
3: Cuando la convocatoria sale, ellos ya están como en casi un cuarto semestre. Entonces, generalmente ya están trabajando con el proyecto cuando la convocatoria surge.
1: La maestra Brenda buscó a quienes estuvieran trabajando el tema del agua y se acercó con uno de sus colegas para preguntarle si conocía quién podría cumplir el requisito para participar este año. Su colega asintió y le dio el nombre de la alumna que creía era la ideal, Shani Mora Fajardo.
0: Yo recuerdo el momento exacto, estábamos saliendo a almorzar Rosa y yo y de repente se nos acercó la maestra Brenda, nos explicó un poco acerca de qué trataba el premio.
3: Fue que ya me acerqué a Shani y le digo, oye Shani, tú estás en el tema del agua. Y me dice, sí, es que vamos a trabajar esto.
0: Pensábamos hacer unos filtros para los lavabos de la escuela, los residuos de agua que salían de la cocina estudiantil.
3: Ya fue que me dijo, ah, que quiero decirle a Rosa, porque Rosa también tiene el interés del agua.
1: Rosita aún no tenía un invento para su proyecto, pero contaba con una investigación sobre el manejo de las aguas grises y entintadas en la comunidad. El hallazgo más importante es que el principal contaminante del drenaje era el agua llena de tinta que tiraban los artesanos al momento de hacer sus tapetes. Era tanto lo que contaminaban estos tintes, sobre todo los sintéticos, que el municipio le pidió a la gente que ya no lo vaciaran el drenaje.
0: Pues como aquí en Teotitlán hay una planta de tratamiento de aguas residuales, y pues la infraestructura pues se puede ser dañada debido a los químicos que contenían los tintes, en este caso artificiales, no podían ser pues desechados por la tubería. Entonces lo que hacen los artesanos normalmente pues es regarlo a los patios. Ellos, o ni siquiera las plantas, porque también las puede secar. Y ellos piensan que no se está causando ningún daño regándolo a los patios, que a final de cuentas pues sabemos que hay procesos de infiltración y puede terminar en, no sé, un acuífero o en algunos pozos. O sea, el agua siempre va a llegar a otra parte o va a evaporarse con químicos tóxicos.

0: todos estos hallazgos formaban parte de un diagnóstico de su comunidad. Poco a poco sus ideas iniciales se iban ajustando a una nueva que se adaptaba mejor a las necesidades de Teotitlán.
1: La problemática estaba el agua. La necesidad, pues un tandeo de agua o mayor cantidad de agua para, principalmente para los artesanos. Pero la potencialidad que era, pues los tapetes. Entonces, pues nosotras tuvimos que como que juntar todos los puntos y pues así nació el proyecto.
0: Con el diagnóstico de Rosa y la idea de filtro de Shani, nació el nuevo proyecto. Una serie de filtros que pudieran limpiar el agua entintada que usaban los artesanos al momento de hacer los famosos tapetes de lana. Con esto acordado, le presentaron la nueva idea a la maestra Brenda. Brenda tiene su reputación entre los estudiantes. Es exigente, escucha con atención y se involucra siempre con la intención de sacar lo mejor de sus alumnos. Para algunos estudiantes esto puede ser intimidante, pero para Shani y Rosita era motivante.
2: O sea, ella sí es estricta, pero pues siempre era como de que te falta esto y lo vas a entregar o no. Pero pues me gusta a mí que sean así porque pues te comparte esto de, o sea, esa, digamos que esa vibra y dice, te tienes que aplicar. Y pues si había algo que, que solucionar y todo esto, siempre, maestra, ¿qué nos hace falta? Maestra, ¿estamos bien? Maestra, ¿nos podría checar esto? Y pues sí, ella nos estuvo apoyando en ese punto.
1: Y pues nosotras aceptamos y así fue como poco a poco fuimos... pues siguiendo con la idea y transformándola hasta llegar a lo que fue el proyecto final.
0: El equipo está formado y la idea de proyecto acordada. Rosa, Shani y Brenda decidieron llenar todo lo que pedía la convocatoria y se postularon para el certamen nacional del Premio Juvenil del Agua. Con ello, ahora formaban parte de un grupo de estudiantes de todo el país que buscaban que sus proyectos fueran tomados en cuenta. Dentro del jurado está parte del equipo de la Embajada de Suecia en México, hay expertos de las principales universidades del país, laboratorios y empresas transnacionales. En el BIP29, la expectativa era grande. Tenían que superar ese tercer lugar que sus compañeros del año anterior habían conseguido. Pero lograrlo no iba a ser tan sencillo.
1: Yo siento que soy muy responsable y disciplinada. Me gusta entregar siempre todo lo que tenga que hacer y esforzarme al máximo. No porque me lo exijan, sino porque así siento que soy yo y me gusta siempre dar más de lo que me piden. Yo siento que yo decidí participar porque quería atreverme. Quería saber qué iba a salir de esa experiencia. Era algo que no conocía. Había participado en concursos, pero pues nada a ese nivel, y menos en un tema de agua, porque yo nunca me imaginé, se me hacía así como que, no sé, quiero intentarlo, y pues afortunadamente hubieron buenos resultados.
0: 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Producido por Oronda Estudio. Dirección, Natalie Stein. 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
5: Garbanzo de a libro. El autor es su escritura.
6: Su obra. El complot mongol. Rafael Bernal. El autor. El éxito que tuvo con El complot mongol provocó en cierta medida que no se conociera mucho el resto de su literatura. Bernal también escribió poesía, teatro, novela histórica, relatos de aventuras, textos de tema religioso y narraciones sociales. Es decir, un autor de registros variados, interesado en la historia, el mar, la violencia, la pobreza y los conflictos morales, pero conocido básicamente como el autor precursor de la novela negra en México.
5: Rafael Bernal García nació el 28 de junio de 1915 en la colonia Santa María la Ribera, en la Ciudad de México, y murió en Berna, Suiza, el 17 de septiembre de 1972.
7: Rafael Bernal no solo fue un diplomático con variadas representaciones y legaciones mexicanas en el extranjero, también ejerció como escritor, cuya obra literaria se consolida por sus incursiones cuentísticas, novelares, teatrales y poéticas, además de incursionar en la televisión y el periodismo.
5: Fue bisnieto del filólogo, historiador y miembro de la Academia Mexicana de la Lengua, Joaquín García y Casbalceta, lo que ayuda a entender su cercanía con la historia y las letras.
6: Poco antes de morir, Bernal obtuvo el doctorado en letras por la Universidad de Friburgo, con la tesis Mestizaje y criollismo en la literatura de la Nueva España en el siglo XVI. Esta faceta académica confirma que su obra no se limita al relato policiaco. También dialoga con la tradición histórica, cultural y literaria de México.
7: Desde su aparición, El complot mongol ha merecido el favor de sus lectores. Se convirtió en paradigma literario para las generaciones de escritores practicantes del género policíaco en sus vertientes criminal, negra o detectivesca. Por sus continuas ediciones y dada su vigencia literaria, se ha adaptado al cine y el cómic en épocas recientes. Es de esperarse su adaptación como radionovela por el universo sonoro, diálogos, acciones y descripciones que la animan. El complot mongol queda entonces para la ponderación crítica de los lectores del último milenio.
5: Doctor Javier Perucho, académico e investigador de la UACM. Conocido principalmente por El complot mongol de 1969, Rafael Bernal es autor destacado en la literatura mexicana. En esa obra se mezclan la novela negra con la novela de espías. Su éxito editorial y de crítica hizo que de inmediato se le considerara como el referente de la novela negra en México.
6: Tan famoso este Filiberto García de El complot mongol, que otro autor, Pedro Ángel Palou, lo incluye como personaje en una novela histórica, Tierra Roja.
8: Lo que yo pensé al utilizar a un personaje literario de otro novelista, como en este caso Rafael Bernal, es un poco seguir la tradición anglosajona en la que otros autores, otros escritores continúan, digamos, los libros de Ian Fleming, James Bond, incluso John Bumble, el novelista irlandés, hizo su Philip Marlowe. Entonces yo decía, bueno, ¿qué tal si, pensando que El complot mongol sucede en los años 50, qué tal si yo hago una precuela y utilizo, no como detective, sino como policía secreto y luego como parte de la medicina forense, al gran personaje de Rafael Bernal.
9: Y a mí me tienen nomás para ser pinches muertos. Eso soy yo, fabricante en serie de pinches muertos. A sus órdenes, mi presidente. Aquí está su fabricante de pinches muertos. Sí, las cosas se le van quedando a uno dentro. Sobre todo como esa, cuando la deja uno a medias. Por eso no me gusta dejar las cosas a medias. Ni la intriga internacional, ni este asunto de Martita.
6: El complot mongol. Rafael Bernal. Joaquín Mortiz. México, 2025.
10: ¿Qué tal? Buenos días. Les saludamos con gusto en este jueves 10 de septiembre de 2026. Radio UNAM difunde a través de los 96.1 frecuencia modulada estereofónica, transmitiendo desde Adolfo Prieto 133 en la Colonia del Valle, en la Ciudad de México. Les saludamos en los controles técnicos mi compañero Antonio Beltrán, en la continuidad de Enrique Pacheco. Soy Elizabeth Rojas y vamos a dar inicio a este periodo en el que le estaremos acompañando con mucho gusto. Recuerde que estamos a través de internet. Síganos en www.radio.unam.mx. Iniciamos la música escuchando al compositor nacido en Alemania en 1727, Johann Wilhelm Hertel, con la sinfonía en si bemol mayor en sus tres movimientos: primero allegro, segundo larghetto da pastorale y tercero allegro tempo diminueto. También escucharemos su concierto en fa mayor para arpa y orquesta en sus tres movimientos: primero allegro con brío, segundo adagio, tercero tempo diminueto. Interpretan Silke Eichhorn en el arpa y la Orquesta de Cámara de Mannheim, dirigida por Kevin Griffiths, disco editado por el sello CPO en el 2017.

0: Acabamos de escuchar el concierto en fa mayor para arpa y orquesta y la sinfonía en si bemol mayor de Johann Wilhelm Hertel. Interpretaron Silke Einhorn en el arpa y la Orquesta de Cámara de Mannheim, dirigidos por Kevin Griffiths, disco editado por el sello CPO en el año 2017. Continuamos con nuestra programación musical. 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Síganos en www.radio.unam.mx. Hacemos una breve pausa y regresamos con más música.
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2: Hola, soy Jetsi Daniela Montalvo Rivero, crítica colaboradora de Fósforo UNAM, revista digital de crítica cinematográfica de la Filmoteca UNAM. En la sección maratónica de Fósforo UNAM, publiqué el texto Brasil 70, una jugada para la historia, donde analizo la serie homónima de Netflix centrada en el Mundial de Fútbol de 1970 realizado en México. Un torneo donde Brasil se convirtió en el primer tricampeón del mundo y que la serie aborda desde un montaje vibrante que recuerda a un cómic viviente.
3: Fotógrafos, periodistas e incluso algunos hinchas agolpados en la banda y termina el choque. Brasil es campeona del mundo por tercera vez. 1958, 1962 y ahora 1970, tres mundiales para la verde amarela, que pasa a la historia como la primera selección que conquista tres copas del mundo. Son el mejor equipo del planeta y lo han demostrado en México.
2: Yo creía que ver fútbol era algo sin sentido, pero esta serie me planteó la experiencia de una forma completamente distinta. A través de un ritmo que por momentos evoca a los entrañables supercampeones, la narrativa va más allá del juego para adentrarse en un cruce profundamente político entre el deporte y la dictadura militar que reprimía Brasil en aquellos años. El relato se sostiene en la tensión entre dos figuras reales, el mítico Astro Pelé, símbolo y guía del pueblo brasileño, y el entrenador João Saldanha, un radical opositor a la dictadura. Saldanha entiende que la selección le otorga el mayor micrófono del mundo y utiliza los reflectores internacionales para dar voz a un país oprimido y lanzar pullas al sistema. En un contexto latinoamericano marcado por la represión, la violencia de Estado y la censura mediática, con episodios trágicos en nuestro país como la masacre de Tlatelolco de 1968 o la matanza del jueves del Corpus en 1971, Brasil 70 nos muestra cómo los poderes buscaban silenciar los conflictos, mientras el fútbol se convertía en un terreno para recuperar la dignidad. Bajo la dirección de la dupla de cineastas Paulo y Pedro Morelli, la docuficción demuestra que la forma cinematográfica y el fondo político pueden jugar en el mismo equipo. La mano de Paulo aporta la mirada íntima a las calles y la cotidianidad del pueblo, mientras que Pedro inyecta esa estética pop y dinamismo que convierte la pantalla en una novela gráfica llena de tensión. Al final, la coronación de Brasil en México 70 no fue solo un triunfo deportivo o un adorno para el régimen. Se convirtió en una dosis de rebeldía, orgullo y felicidad legítima para un pueblo que se negaba a ser silenciado. Si quieren descubrir más sobre cómo la cultura popular, la historia y el cine se entrelazan en esta producción, los invito a leer mi crítica Brasil 70, una jugada para la historia, en la sección maratónica de Fósforo UNAM, revista digital de crítica cinematográfica de la Filmoteca UNAM.
3: Para elevar la Copa Jules Rimet, que ya es de Brasil en propiedad tras conquistar su tercer título, al cielo de México. Lo celebran los jugadores brasileños dirigidos por Mario Zagallo desde el banquillo y lo celebran también millones de brasileros. Brasil, campeón de la Copa del Mundo, México 1970.
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4: Blanca Varela, poeta peruana, 2026, 100 años de su nacimiento. Decía la poeta, no me interesa la poesía rimada, medida. Creo que es maravillosa, no la voy a discutir ni a poner en tela de juicio. Por ejemplo, Ahí está Mallarmé, quien tiene textos espléndidos.
5: Tampoco es que no la pueda hacer, simplemente que mi intención es otra, y el verso medido no me sirve. Por un lado, para mí la poesía es respiración y silencio. Esto último es muy importante porque en ese silencio deben haber cosas que tienen que quedar en el alma del lector. Blanca Varela, 96.1 FM, Radio UNAM, Experiencia Sonora.
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10: Somos Ernesto Medina y Sabrina Gómez Madrid, quienes los recibimos en esta tercera entrega de nuestra serie sobre la colección etnobotánica del Instituto de Biología del Jardín Botánico de la UNAM.
11: Y nos acompaña Leonardo Alejandro Beltrán Rodríguez, doctor en Ciencias Forestales, con posgrado en Botánica por el Colegio de Posgraduados Campus Montecillo. Muchas gracias por estar en Espacio Académico.
12: Gracias a ustedes por la invitación.
10: La etnobiología es una disciplina científica compleja que se centra en el conocimiento tradicional de diferentes culturas acerca de las plantas, animales y ecosistemas, y también en cómo las comunidades utilizan y gestionan los recursos naturales en su vida diaria.
11: El interés de este campo radica en la forma en la que las sociedades indígenas y locales han desarrollado una comprensión profunda de su entorno natural, incluyendo la identificación de plantas medicinales, la caza y recolección de alimentos y las prácticas espirituales relacionadas con la naturaleza.
10: Bien, pues vamos a empezar con las preguntas, doctor.
12: Claro.
10: ¿Cuál es la aproximación teórica y práctica que utilizan los etnobiólogos para recopilar la información en las diversas comunidades locales en las que llevan a cabo sus investigaciones?
12: Pues en realidad nos aproximamos mediante técnicas etnográficas, ¿no? Mediante el uso de la etnografía, que se basa en múltiples aproximaciones, por ejemplo, tipos de entrevistas, pláticas particulares con ciertas personas, conocedores locales o con ciertos grupos focales. Pero en términos teóricos, en realidad no es hasta hace mucho que la etnobiología hace una reflexión a nivel global, en donde nos damos a conocer cuáles son las 17 hipótesis más importantes a tratar de resolver en términos de poder generar un conocimiento, pues, empírico que eventualmente pueda ponerse a prueba en diferentes regiones del mundo, ¿no? Y eso tiene más o menos de 10 años y, pues, antes de ello el grueso solo consistía en tratar de aproximarse a los pueblos para conocer cuáles eran los recursos utilitarios que había en diferentes regiones.
11: ¿Y cómo nace el proyecto denominado como Etnobiología a la Mexicana? Métodos, consejos y directrices de campo. ¿Y por qué adopta un enfoque interdisciplinario?
12: Pues este es un proyecto que nace de la Asociación Etnobiológica Mexicana, de la cual soy actualmente vicepresidente en esta mesa directiva. Y pues nace por un grupo de colegas y amigos de otras universidades que también son etnobiólogos, marinos, sociólogos, etcétera, que tienen un enfoque justamente interdisciplinario y lo que buscan es crear el primer libro mexicano que pueda ser leído por estudiantes, compartido a ellos y que forme nuevas líneas de investigación en etnobiología, pero desde un enfoque de cómo la vemos aquí en México. La etnobiología es un campo que tiene más de 150 años de haber sido concebido, pero mucho de este enfoque metodológico realmente maduró aquí en el país. Sin embargo, curiosamente, no existía ninguna fuente mexicana que nos pudiera decir cómo se hacía, de qué forma llevar a cabo este tipo de investigaciones.
10: Bien, ¿y qué tipo de aspectos culturales, biológicos, éticos y logísticos se toman en consideración para la recopilación de información y también de especies vivas a ser investigadas en el Instituto de Biología de la UNAM?
12: Este es un aspecto sumamente importante. Bueno, el propio Instituto de Biología tiene su Comité de Bioética, pero también la Asociación Mexicana de Biología, en comparativa con la Sociedad Latinoamericana de Etnobiología, ha generado un código de ética para dirigirnos a las comunidades. Y este, pues, toma en cuenta desde el papel y el interés de las comunidades en aceptar nuestras investigaciones, en colaborar con nosotros para el desarrollo de las mismas y en ir paso a paso viendo cómo progresa el proyecto de investigación. No solo nos quedamos a un nivel donde solicitamos permiso para el desarrollo del mismo, sino que nos interesa puntualmente llevar de la mano a las personas que colaboran y nos aportan conocimiento en estas comunidades hasta que vean cuál es el fruto del proyecto en su conclusión,
11: ¿no? ¿Y cuáles son las subdisciplinas de la etnobiología en general? ¿En qué consisten? ¿Con cuáles son con las que más trabajan y por qué?
12: Uy, bueno, en México quizá la más antigua o que más se ha desarrollado fue la etnobotánica, en la cual yo me desarrollo, que tiene que ver justamente con el uso de plantas y sistematización de este tipo de conocimientos. Pero también hay etnoherpetólogos, justamente que trabajan en la documentación de anfibios y reptiles. También hay etnozoólogos, para verlo más amplio, etnomicólogos. También hay personas que trabajan con el conocimiento de insectos, de organismos marinos. Digamos que cualquier ser vivo o no vivo, como dicen muchos colegas, puede ser aproximado desde la etnobiología con diferentes enfoques. Este enfoque mexicano no dista mucho de lo que a nivel Latinoamérica o globalmente se hace. La etnobotánica surge inicial como primer subdisciplina de la etnobiología y de ahí se van gestando las demás. Hace aproximadamente unos 13 años se publican varios documentos en que nos dan a conocer cuáles son la cantidad de información publicada hasta la fecha, y hasta ahí sabemos que la etnobotánica, seguida de la etnomicología, son las subdisciplinas que siguen dominando.
10: Bien, pues, doctor Leonardo Alejandro Beltrán Rodríguez, ha sido un placer tenerlo en nuestro programa. Muchas gracias por esta entrevista.
12: A ustedes, muchas gracias por la invitación.
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0: Continuamos con la música en este jueves 10 de septiembre de 2026. Radio UNAM difunde, a través de los 96.1, frecuencia modulada estereofónica, transmitiendo desde Adolfo Prieto, 133, en la Colonia del Valle, en la Ciudad de México. Le ofrezco nuestras vías de comunicación para que nos haga llegar sus comentarios, sugerencias, opiniones, alguna inquietud que usted tenga, pueda hacerla llegar a través de este correo de voz, 55 56 23 32 81. Si prefiere escribirnos, hágalo al correo electrónico radio@unam.mx, y en Instagram estamos como @radiounam. Seguimos con la música. Tenemos a la pianista y compositora francesa nacida en 1804, Louise Farenc. Escucharemos Arc Russe Varié, Melodía Rusa Variada, Opus 17 de 1835, y las Variaciones Brillantes, Opus 15, sobre la cavatina Nelve der Latua Constanza, de la ópera Ana Bolena de Gaetano Donizetti. Interpreta Constance Eichhorst en el piano, en el disco editado por el sello CPO en el 2003.

0: Acabamos de escuchar las variaciones brillantes opus 15 sobre la cavatina Nel veder la tua Constanza de la ópera Anna Bolena de Gaetano Donizetti y escuchamos El Rus varié, melodía rusa variada opus 17 de Louis Farrenc. Interpretó Constant Eichhorst en el piano en el disco editado por el sello CPO en el año 2003. Continuamos con la programación musical de este día. Recuerde que estamos a través de internet. Síganos en www.radio.unam.mx. Hacemos una pausa y regresamos.
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1: La Universidad Nacional fue fundada en 1910. No refundada, porque en realidad es un modelo universitario completamente distinto al de la Universidad Pontificia original. Y por lo tanto, es difícil pensar que se estaba volviendo a esa otra universidad. Pero lo más interesante es que el nuevo proyecto de la universidad respondía a un proyecto positivista. Lo que sugiere Edmundo Gorman en Justo Sierra y los orígenes de la Universidad en México, este gran historiador de México, de la universidad, es que Justo Sierra logra proponer el proyecto de la universidad justo cuando siente que el positivismo empieza a ser atacado. Y se imagina la universidad, imagina una universidad positivista, nos dice O'Gorman. Si Sierra quería universidad, la quería positivista. Si en ella quería salvar a esta doctrina, quería a la nueva institución independiente desde el punto de vista académico. Si, en fin, quería que la universidad formara parte del gobierno. Y en ese sentido, el proyecto de Sierra, continuará contándonos O'Gorman, responde a tres exigencias que él mismo propone. Primero, la adopción del positivismo como doctrina básica de la instrucción universitaria, la emancipación científica de la proyectada universidad y cuáles habrían de ser los lazos que la universidad tendría con la administración pública. Ese era el edificio que había pensado Sierra. Y lo más interesante para O'Gorman es que esto que había inspirado la exhumación del cadáver universitario era la emancipación científica de la institución. Dice O'Gorman, solamente así el positivismo estaría en lo sucesivo a salvo de las arbitrariedades políticas. De manera que en un origen, nuestra universidad se pensaba como una salida para que el positivismo continuara su vida independiente y literalmente continuara habitando nuestra cultura. Pasarían muchas cosas para que eso, por supuesto, no ocurriera. Y en el gran triunfo de Sierra, que es fundar la universidad, se generara una universidad que hoy es la nuestra y que no se parece en nada a la de Sierra.
0: 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Continuamos con la música en este jueves 10 de septiembre de 2026 a través de los 96.1 frecuencia modulada estereofónica, transmitiendo desde Adolfo Prieto 133 en la Colonia del Valle, en la Ciudad de México. Escucharemos a continuación a la violonchelista y compositora nacida en Rusia en 1946, Victoria Jagling. Escucharemos Larghetto de 1967, Siciliana de 1967, Sonata número 3 de 1980 y Vocalice de 1985. Interpretan Christoph Carpeta en el violonchelo y Michal Roth en el piano, disco editado por el sello Dux en el año 2018.

0: Acabamos de escuchar de Victoria Jaglin, Larghetto, siciliana, sonata número 3 y vocalice. Interpretó en el violonchelo Christoph Carpeta y Michal Roth en el piano en el disco editado por el sello Dux en el año 2018. Continuamos con nuestra programación musical. Vamos a hacer una pausa. Le invitamos a escuchar En Clave Musical y después regresamos con más música.
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Hoy, el alevín, concierto para guitarra con la Camerata Oaxaca. A continuación, escuchará usted Allegro Assai, fragmento del concierto número 2, el alevín, de Eduardo Angulo. Versión para guitarra y cuarteto de cuerdas, interpretado por César Lara en la guitarra y la Camerata Oaxaca, dirigidos por Acela Márquez.

0: Escucharon ustedes Allegro Assai, fragmento del concierto número 2 del Alevín de Eduardo Angulo, versión para guitarra y cuarteto de cuerdas, interpretado por César Lara en la guitarra y la Camerata Oaxaca, dirigidos por Acela Márquez. Acela Márquez es egresada de la Maestría en Interpretación de Música Mexicana de Concierto del Conservatorio. 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
6: 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Le recuerdo que estamos a través de internet. 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Escucharemos ahora al compositor nacido en Italia en 1883, Alfredo Casella. Escucharemos Paganiniana, Divertimento para Orquesta Opus 65 de 1942. En sus cuatro partes. Primero, Allegro Agitato. Segundo, Polacheta. Tercero, Romanza, y cuarto, Tarantela. Interpreta la Orquesta Filarmónica de La Scala, dirigida por Ricardo Muti, disco editado por el sello Sony Classical en 1993.

0: Las 12 del día con 21 minutos en Radio UNAM. Acabamos de escuchar de Alfredo Casella, Paganiniana, divertimento para orquesta Opus 65. Interpretó la Orquesta Filarmónica de La Scala, dirigida por Ricardo Muti. Disco editado por el sello Sony Classical en el año de 1993. Le recuerdo que estamos a través de internet. Síganos en www.radio.unam.mx. Nuestras vías de comunicación, el correo de voz 55 56 23 32 81, el correo electrónico para que nos escriba radio@unam.mx, y en Instagram puede buscarnos como @radiounam. Vamos a continuar con la programación de este día. Hacemos una breve pausa y regresamos.
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Miguel Planas nació en la Ciudad de México en 1839. Fue compositor, director de orquesta, guitarrista y pianista, discípulo de Zenobio Paniagua y Felipe Larios. En la serie 200 años de creación de música en México, el investigador y compositor Fernando San Martín habla del contexto social y político en México que explica el cambio de paradigma en el gusto y creación musical, influido por la ópera italiana. Este género y la obra de uno de sus maestros inspiró a Miguel Planas para escribir su propia obra lírica, Don Quijote de la Mancha en La Venta Encantada, estrenada en 1871. Con interpretación en el piano del mismo Fernando San Martín y la voz de la soprano Ana Rosalía Ramos, escucha la escena y aria de la ópera La Venta Encantada, escrita por Miguel Planas.

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2: Las 12 del día con 27 minutos en Radio UNAM. Continuamos con nuestra programación musical a través de los 96.1 MHz, frecuencia modulada estereofónica, transmitiendo desde Adolfo Prieto 133 en la Colonia del Valle, en la Ciudad de México. Les recuerdo que también estamos a través de internet. Síganos en www.radio.unam.mx. Vamos a continuar con la música. Escucharemos ahora al compositor nacido en Italia en 1932, Niccolò Castiglioni. Escucharemos La Buranella de 1990, suite para orquesta basada en transcripciones de sonatas para clavecín del compositor Baldassare Galuppi, Il Buranello, de 1706. Interpreta la Orquesta Sinfónica Nacional de Dinamarca, dirigida por Gianandrea Noseda, en el disco editado por el sello Shandoz en el 2015.

Acabamos de escuchar de Niccolò Castiglioni La Buranella, suite para orquesta basada en transcripciones de sonatas para clavecín del compositor Baldassare Galuppi Il Buranello. Interpretó la Orquesta Sinfónica Nacional de Dinamarca, dirigida por Gian Andrea Noseda, disco editado por el sello Shandoz en el año 2015. Yo me despido en este momento deseando que tenga una excelente tarde en compañía de los suyos, por supuesto en compañía de Radio UNAM. Quédese con nosotros, siga disfrutando de nuestra programación en los controles técnicos. Continúa con usted mi compañero Antonio Beltrán en la continuidad. Enrique Pacheco, soy Elizabeth Rojas. Le reitero la invitación para seguir con nosotros a lo largo de esta transmisión. Le invitamos a escuchar en unos momentos más Prisma RU. Gracias, buenas tardes.

0: Estamos escuchando Kintsugi del 2022 para flauta y electrónica de Ismael Morales Díaz, 1993, México. ¿Qué parte de dos ideas principales? Explica Ismael.
1: Por un lado, la técnica japonesa homónima, la cual consiste en reparar cerámica utilizando resina y polvo de oro, con el fin no solo de arreglar el objeto en sí mismo, sino de honrar su historia. En este sentido, la filosofía del Kintsugi es que un objeto no vale por su existencia misma, sino por la historia que le envuelve, siendo las roturas y reparaciones parte integral de esta. Un objeto reparado es más bello y valioso porque la historia que le acompaña puede verse a través de sus cicatrices. La existencia es una colección de rupturas y transformaciones constantes y naturales, sobre las que no se puede volver. Este proceso de rompernos y repararnos es lo que nos convierte en lo que somos. La belleza de una cicatriz reside en la historia de lo que la causó y en el proceso que la curó. Haber estado rotos o heridos no nos vuelve vulnerables, sino valiosos.

0: Escuchamos Kintsugi 2022 para flauta y electrónica de Ismael Morales, 1993, Ciudad de México, licenciado en composición musical por el London College of Music y en lengua y literaturas hispánicas por la UNAM. Ha participado en varios diplomados de composición en la Facultad de Artes de la Benemérita Universidad Autónoma de Puebla y actualmente es alumno del doctor José Luis Hurtado. Su música ha sido interpretada en México, Chile, Colombia, Argentina y España, en múltiples festivales como el Foro Internacional de Música Nueva Manuel Enríquez, las Jornadas de Música Contemporánea del Círculo Colombiano de Música Contemporánea, entre otros. La filosofía y la literatura son una fuente constante de inspiración en su quehacer musical, así como las correlaciones entre la teoría semiótica del lenguaje y los procesos de significación del sonido. Asimismo, Ismael es productor y programador musical aquí en Radio UNAM. Música de su primer álbum monográfico, De Luz y Sombra, producido por el propio Ismael Morales en México en 2026, con 5 obras, una para piano, otra para flauta, otra para soprano, esta que estamos escuchando para flauta y electrónica, y una más para clarinete, violín y contrabajo, escritas entre el 2021 y 2024. 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
1: Blanca Varela, poeta peruana, 2026, 100 años de su nacimiento. La última poesía que he hecho tiene que ver con mi temperamento y con mi edad. Algunos dicen que soy una poeta pesimista, pero es solo una impresión, no es pesimismo. Lo que pasa es que, como he dicho, tuve la experiencia de la muerte en alguien muy cercano a mí, y ese es un dolor muy profundo.
2: Mi poesía es dura y desentona. A veces no tengo respeto por las palabras que son consideradas como poéticas. Yo uso todo lo que me sirve. Por ejemplo, adjetivos muy duros. Eso lo heredé de César Vallejo. Es genial. Así, yo uso todo lo que pueda convenir a mis poemas.
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0: 1:03 p.m. y arrancamos Prisma RU en esta tarde, en este día jueves 10 de septiembre del año 2026. Un gusto poder saludarles al frente de estos micrófonos. Les dejamos nuestras redes sociales para que se puedan comunicar aquí al programa, @PrismaRU en X, Prisma RU en Facebook y en Instagram nos encuentran como Prisma RU 96.1. Y después, dicho esto, que se comuniquen con nosotros, les digo qué vamos a tener el día de hoy en los temas. Inicia el proceso electoral 2026-2027. ¿Cómo comienza? ¿Cómo se desarrollará? ¿Cómo termina? ¿Qué hay previo a este inicio del proceso electoral? Unos días antes, bueno, pues tuvimos ahí varias noticias, entre ellas alguien que deseaba ser candidata allá en Oaxaca por el Partido Verde fue asesinada, entre otras cosas más. Digo esto antes de iniciar el proceso electoral. Veamos qué va sucediendo a lo largo de este proceso tan importante para México. Y de esto vamos a platicar con la doctora Mariela Díaz Sandoval, doctora en Ciencias Sociales, coordinadora de la Maestría en Ciencia Política de la Universidad Autónoma de Guerrero. Vamos a platicar también sobre lo que ofrece Donald Trump, prácticamente dinero en cash efectivo, $5,000 a cada ciudadano si gana comicio, $5,000. Bueno, pues ahí, como no es suyo el dinero que pretende regalar, pues así como no. Vamos a platicar de esto con el doctor Eduardo Rosales, él es académico internacionalista de la Facultad de Estudios Superiores Acatlán. Y vamos a platicar también, ¿se acuerdan que hace un año estábamos desafortunadamente informando de una pipa de gas que explotó y que pues desafortunadamente murieron personas, pero también varias personas resultaron con quemaduras muy graves y todas estas escenas tan terribles que vimos? Bueno, a un año, ¿qué ha sucedido? ¿Ya hay una regulación que se cumpla? ¿Cuál es la seguridad de que una pipa de gas pueda estar transportándose? ¿Tiene todos los temas de seguridad cada uno? ¿Cómo se va regulando todo esto y cómo tener la capacidad de que pues todas puedan operar de la manera correcta? Vamos a platicar con la maestra Areli Carreón. Ella es integrante del equipo coordinador nacional de la coalición Movilidad Segura, que agrupa a 117 organizaciones trabajando por la seguridad vial en todo el país. Vamos a tenerla en vía telefónica y vamos a platicar también un presidente que también acaba de llegar allá en Colombia y tiene ya estas ideas que ya ustedes nos contarán qué les parece, y lo analizaremos el tema con un experto. Pues Abelardo de la Espriella, presidente de Colombia, levanta suspensión de portación de armas de fuego en Colombia. Con las características de un país como Colombia, ¿esto qué significa? Vamos a platicar con Lucas Martínez Villalba, profesor del Tecnológico de Monterrey, doctor en Derecho por el Washington College of Law de American University. Y vamos a tener también en la esfera pública, Cinemaedro, Cultura, Información Nacional e Internacional aquí en Prisma RU. Y a nombre de todo el equipo les saludo, soy Deyanira Morán y desde aquí relatamos al mundo.
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0: En la información universitaria, la transformación de la Escuela Nacional de Trabajo Social en Facultad de Trabajo Social representa un trabajo de toda su comunidad, aseguró Carmen Casarratia, directora de la entidad. Debido a los problemas sociales, ambientales, sanitarios, tecnológicos, geopolíticos y democráticos, las naciones están frente a una transformación sistémica que cuestiona muchos de los supuestos con los cuales durante décadas interpretamos la economía, consideró la directora de la Facultad de Economía de la UNAM, Lorena Rodríguez León. Y en los temas nacionales, hoy, les decía, inicia el proceso electoral 2026-2027. Cerca de 102 millones de mexicanas y mexicanos están convocados a acudir a las urnas el próximo 6 de junio. Escuchemos a Carla Astrid Humphrey, consejera electoral del Instituto Nacional Electoral.
2: Desde este Consejo General reafirmamos que no habrá espacio y que rechazamos y condenamos cualquier tipo de injerencia de intereses fácticos ajenos a la regularidad constitucional y a la paz social, en las urnas o en los actos preparatorios y posteriores a la jornada electoral. Así como el arbitraje electoral no busca la complacencia de los actores políticos, sino la vigencia de la Constitución, la autonomía de este instituto no es un privilegio de sus integrantes, sino una garantía de la ciudadanía. En momentos de apasionamiento y polarización, la imparcialidad del INE se mantendrá firme como un ancla de certidumbre, garantía de pericia técnica imparcial y desempeño profesional objetivo, así como resguardo de la seriedad republicana. A las coaliciones y a los partidos políticos les convocamos a conducirse a la altura de la exigencia ciudadana, respetando las reglas que ustedes mismos se han dado y privilegiando el debate de ideas por encima del infundio y la calumnia. En otras palabras, civilidad política como idea fuerza del debate político en campaña y en el fragor de la etapa de resultados. A la ciudadanía mexicana, este proceso no les pertenece a los partidos ni a este Consejo General. Es verdaderamente de ustedes. Es el civismo de ustedes de en cada una de las etapas del proceso electoral y durante el domingo de la jornada electoral, el verdadero guardián de la democracia.
0: La presidenta Claudia Sheinbaum hizo un llamado a los partidos políticos y a quienes participarán como candidatos en el próximo proceso electoral a respetar la ley, evitar descalificaciones y concentrarse en presentar propuestas de cara a las elecciones intermedias de 2027.
3: Que cumplan la ley, que no haya denostaciones, que haya propuestas, esencialmente. Si se cumple eso, pues va a ser un proceso muy bueno para el país. El odio hay que eliminarlo de la política. O sea, las campañas de odio no ayudan al país. Tiene que ser una campaña de propuestas. Eso debería caracterizar a la contienda electoral. Pero bueno, ya quien define si hay odio, si no, o si hay delito, pues es el INE y el Tribunal Electoral. Pero pues ese sería un anhelo para la contienda electoral de 2026-2027. Recuerden que la legislación que se aprobó recientemente, un partido político puede solicitar o no, es voluntario, la revisión de sus candidatos. ¿Cómo lo hace? Le pide al INE, por favor, revisa los antecedentes de estos candidatos. El INE formó una comisión. Esa comisión del INE le solicita al Gabinete de Seguridad y a la Fiscalía General de la República la información. Esas instituciones le regresan la información al INE y el INE se le entrega al partido político. Y el partido político ya con esa información, pues tiene que tomar su decisión de si sigue postulando a la persona, si es que tiene algún riesgo, algún antecedente o no.
0: En más información, Rafael Márquez fue presentado oficialmente como nuevo director técnico de la selección mexicana. Asumirá el proyecto de la Federación Mexicana de Fútbol con el objetivo de darle continuidad al trabajo realizado en los últimos años y construir el camino hacia el siguiente ciclo mundialista. Y en la información internacional, este jueves arribó un buque japonés de transporte militar con 300 efectivos de las fuerzas de autodefensa y 3 helicópteros a la isla de Borneo para combatir los devastadores incendios forestales que azotan a Indonesia. Los incendios forestales han generado una neblina tóxica transfronteriza que afecta la salud de millones de personas y ha obligado al cierre de escuelas.
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5: 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Para Prisma RU, Daniel Olivares Aranda.

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1: Bien, vamos a nuestro campus RU en esta tarde. Celebran la transformación de la Escuela Nacional de Trabajo Social en Facultad de Trabajo Social. Mi compañera Virginia Sánchez nos tiene todos los detalles. ¿Qué tal, Vicky? Muy buenas tardes. Adelante.
2: Hola, Bella. ¿Qué tal? Buenas tardes a ti y al auditorio de Prisma RU. Acompañado con la participación de la Orquesta de Cámara de la Escuela Nacional Preparatoria, se llevó a cabo el evento conmemorativo de la transformación de la Escuela Nacional de Trabajo Social en Facultad de Trabajo Social, aprobada en la reciente sesión ordinaria del Consejo Universitario. Al respecto, Carmen Casas Ratia, directora de la entidad, señaló que dicha aprobación no fue el trabajo de una persona, de una administración o una generación, sino de toda la comunidad que ha formado parte y mantenido la convicción de que el trabajo social tiene un lugar fundamental en la universidad y en la transformación de nuestra sociedad. Vamos a escuchar.
3: Por eso, este momento es, ante todo, un momento de gratitud. Gracias a nuestras alumnas y alumnos. Más de 3.500 estudiantes sostienen todos los días la vida académica de nuestra entidad. En la licenciatura, a través de sus tres modalidades, en el Programa Único de Especializaciones, en la maestría y ahora también en nuestro doctorado. Su presencia va mucho más allá de nuestras aulas. Están en las comunidades, en los hospitales, en las escuelas, en las instituciones y en los territorios donde el trabajo social se aprende ejerciéndolo, donde la teoría adquiere sentido frente a la realidad y a la práctica que regresa al aula convertida en conocimiento y en nuevas formas de intervención. Nuestra profesión se aprende vinculando la teoría con la práctica. La madurez que hoy reconoció el Consejo Universitario se demuestra ahí, en el rigor con el que ustedes intervienen y en las preguntas que traen de regreso a las aulas.
2: Asimismo, agradeció a las y los académicos y al personal administrativo. Resaltó que a toda la comunidad le pertenecen las 59 líneas de investigación agrupadas en 9 áreas de conocimiento, 4 centros de investigación, 2 laboratorios, 224 libros publicados y 52 años de su propia revista. También aseguró, recordó que el trabajo social surgió en la universidad en 1933 cuando aún no tenía casa propia, empezando en la entonces Escuela de Jurisprudencia y después compartiendo espacio en la carrera de Facultad de Psicología. También aseguró que ser facultad significa asumir una responsabilidad mayor con la universidad y la sociedad. Escuché.

0: posgrado y para la formación postdoctoral. Tendremos que ampliar y seguir fortaleciendo nuestros programas de especialización y maestría y seguir produciendo conocimiento con el rigor que la universidad espera de una facultad. También con la cercanía y sensibilidad que nos exigen las realidades sociales de nuestro país. Tendremos que hacerlo en nuestros campos tradicionales, emergentes y contemporáneos, pero desde trabajo social.
1: Enfatizó que el trabajo social no se explica sin las personas y las colectividades con las que se trabaja, porque detrás de cada cifra, dijo, hay una historia, detrás de cada experiencia una persona y detrás de un indicador una realidad que merece ser comprendida y transformada. Bueno, pues enhorabuena por esa transformación de la ahora Facultad de Trabajo Social. Es la información de ella.
2: Muchas gracias, Vicky. Muy buenas tardes.
1: Buenas tardes.
2: Bien, pues ahí está, trabajo social ya. Es una facultad. Vamos a tener eventualmente platicar con la doctora Casarratti en algún momento para tener todos los detalles también aquí. Y vamos ahora con Cindy Pérez Ramírez. Este jueves inicia el proceso electoral federal 2026-2027. ¿Qué tal, Cindy? Muy buenas tardes.
3: ¿Qué tal, Deyanira? Muy buenas tardes a ti y al auditorio. Con la tradicional ceremonia de izamiento de bandera, el Consejo General del Instituto Nacional Electoral marcó el inicio formal del proceso electoral 2026-2027. En su discurso de apertura, la consejera presidenta Guadalupe Tadei Zavala exhortó a defender la democracia y no verla solo como un mero trámite. Asimismo, enfatizó que la igualdad política es el pilar de este ejercicio e hizo hincapié en que México puede contar con la firmeza del INE para garantizar el cumplimiento de su mandato constitucional.
4: Una sociedad democrática no es una sociedad en la que todas las personas piensan de la misma manera. Por el contrario, nuestras diferencias son naturales y forman parte de la pluralidad de México. Lo verdaderamente importante es que, aún pensando distinto, hemos construido una vía común para resolver quién ejerce la representación política, y esa vía común es el proceso electoral, las elecciones. Ese es uno de los mayores valores del voto. No se eliminan nuestras diferencias, se permite procesarlas democráticamente.
3: La consejera presidenta enfatizó que la función electoral representa una responsabilidad de Estado que demanda la corresponsabilidad de todos los poderes públicos. Al respecto, recordó que la correcta organización de los comicios exige que cada actor del entramado institucional opere bajo sus atribuciones. Los organismos públicos locales en las entidades, las autoridades jurisdiccionales en la resolución de controversias, las fiscalías en la investigación de delitos y las autoridades gubernamentales garantizando condiciones de paz y libertad. Finalmente, ante partidos políticos y candidaturas, Tadei Zavala hizo un llamado a respetar las reglas del juego.
4: Cada elección renueva una idea esencial de nuestra República, que el poder está sujeto al tiempo, a las reglas y finalmente al juicio de la ciudadanía, que nadie tiene asegurado de antemano el resultado, que ninguna diferencia política tiene que colocarse por encima de las instituciones y que, llegado el momento, la decisión corresponda a las y los mexicanos. Este proceso electoral que hoy inicia debe convocarnos a todas y todos a estar a la altura de nuestra responsabilidad.
3: Deyanira, el proceso que hoy arranca contempla la renovación de las 500 diputaciones federales del Congreso de la Unión y, de manera concurrente, elecciones en los 32 estados del país. Entre los cargos en disputa están 17 gubernaturas, 31 congresos locales y ayuntamientos. Este es el reporte.
2: Muchas gracias, Cindy. Buenas tardes.
3: Muy buenas tardes.
2: Bien, y nos vamos ahora con Dulce García. Impulsan en la UNAM el pensamiento crítico en el análisis de los derechos humanos. ¿Qué tal, Dulce? Muy buenas tardes. Cuéntanos.
5: Así es, Deyanira. Muy buenas tardes a ti y al auditorio. En el marco del 475 aniversario de la UNAM, el Programa Universitario de Derechos Humanos y la Facultad de Derecho de la UNAM llevaron a cabo la mesa de diálogo Derechos Humanos y Pensamiento Crítico, esto con el objetivo, de Yanira, de reflexionar sobre la contribución histórica de la universidad en la construcción del país y en el desarrollo de su sociedad, así como del futuro. Alfredo Sánchez Castañeda, coordinador del Programa Universitario de Derechos Humanos, dijo que el tema no va de brindar discursos uniformes, sino que es necesario notar que hay contextos sociales determinados. Vamos a escucharlo.
6: De un tipo de sociedad determinado en el

0: Esto también se señala desde una perspectiva crítica de que a veces los derechos humanos sirven para legitimar ciertas relaciones de poder y no necesariamente para limitar el poder. El contexto actual es sumamente, pues para bien y para mal, ilustrativo de cómo el discurso de los derechos humanos se utiliza como un estandarte de intereses políticos o de ciertas visiones que paradójicamente quizás se alejan de los derechos humanos.
1: Deyanira, en este encuentro también estuvo presente la doctora Yuria Saavedra Álvarez, coordinadora de maestría y doctorado de la División de Estudios de Postgrado de la Facultad de Derecho. Ella dijo que el pensamiento crítico ayuda a distinguir entre la justicia formal y la justicia material, esa que ya se aplica. Vamos a escucharte.
2: Entonces, el pensamiento crítico pues nos obliga justamente a desenmascarar esta especie de fetichismo de la norma, ¿no? O sea, no basta con que el derecho esté escrito, esté reconocido formalmente por el Estado, sino que debemos analizar si las condiciones materiales permiten su ejercicio real.
1: Bueno, Deyanira, la académica dijo que el pensamiento crítico se nutre hoy de tres grandes enfoques: los feminismos, el antirracismo y el pensamiento decolonial, lo que muestra que las categorías binarias son insuficientes. Esta es la información.
3: Muchas gracias, Dulce. Buenas tardes.
1: Gracias a ti. Muy buenas tardes.
3: Y continuamos.
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3: Y retomamos este tema del proceso electoral 2026-2027 porque pues el INE ya dio este banderazo de salida a este proceso, una de las contiendas que van a ser, bueno, se antoja compleja en este momento que estamos pasando, en este momento de nuestra historia reciente, y que tendrá un punto culminante el 6, o su punto culminante el 6 de junio con las votaciones en junio de 2027 en las urnas. Durante esta jornada se deberá acudir a los centros de votación para renovar la Cámara de Diputados, conformada por 500 curules, de las cuales 300 corresponden al principio de mayoría relativa y 200 a representación proporcional. Pero también la política, digamos, a nivel país, también tendrá un reordenamiento importante con la renovación de 17 gubernaturas, más de 19.600 cargos de elección local distribuidos en 31 entidades federativas. Para garantizar la organización de esta contienda, el órgano electoral contempla desplegar más de 500 actividades institucionales que abarcan desde la instalación de sus consejos locales y distritales entre septiembre y noviembre hasta la proyección de para instalar la cifra récord de 176.741 casillas únicas en todo el territorio nacional. Hablemos del tema con la doctora Mariela Díaz Sandoval. Ella es doctora en Ciencias Sociales, es coordinadora de la maestría en Ciencia Política de la Universidad Autónoma de Guerrero. Un gusto siempre saludarle, doctora Mariela.
6: Un gusto, Deyanira. Muy buenas tardes.
3: Pues un gusto escucharla, doctora, y preguntarle, siempre aquí usted nos amplía estos conocimientos sobre temas electorales, ¿cuáles, digamos, pueden ser de cara a estas elecciones, a este proceso que ya comenzó hoy, los mayores retos entre, pues pueden ser operativos o políticos que enfrenta este organismo electoral, el INE, para garantizar esta jornada comicial?
6: Sí, Deyanira, pues justo en el último año, en lo que va del 2026, el segundo semestre de 2025, ya habíamos estado discutiendo en tu espacio varios de los desafíos institucionales y varios cambios además constitucionales que tenían como objetivo normar o incidir en la competencia electoral en términos de el tema, por ejemplo, de los diputados de representación proporcional, que finalmente no pasó esa reforma, pero también está, por ejemplo, el tema de la reforma contra el nepotismo, que si bien se llevó hasta 2030, será aplicable para el caso de Morena. Y en efecto, llegamos al proceso electoral, al tan añorado proceso electoral, después de todas estas estas conversaciones que hemos tenido con varios retos que ya estábamos previendo y que se repiten de otras experiencias, incluso de la experiencia de 2024. Uh-huh. En efecto, es la convocada, cada elección pues es la más grande en este momento. Se tienen previstos que se disputarán, se renovarán 19.609 cargos entre diputaciones, presidencias municipales, regidurías, congresos locales, 17 gubernaturas cambiarán su poder ejecutivo, y por tanto, bueno, es una elección que además llega en un momento con retos que ya habíamos previsto o algunos riesgos. En primer lugar, el tema de la violencia, que ya al momento se han contabilizado una cantidad de asesinatos. Data Cívica, por ejemplo, señala que hay 30 episodios tan solo de julio de 2026, o sea, hace poquito tiempo, 14 son homicidios en 11 estados además. Entonces, bueno, ese es un riesgo que ahí va a estar, y es que no es solamente que pueda generar temor o pueda implicar, que eso ya también es muy lamentable, la pérdida de vida, sino que también tiene un impacto sobre cómo se va a disputar el territorio, quiénes participan, quiénes deciden no hacerlo y cómo la violencia se utiliza para configurar también ahí el tablero electoral. Otro riesgo también importante es el hecho de que pues se llega a este momento con, bueno, no riesgo, sino esto que ya señalaba, con nuevas reglas de juego, con una reforma electoral que ya habíamos comentado bastante descafeinada, pero que se establece al menos en lo secundario, pues uh-huh, el tema de las candidaturas, ¿no? El hecho de que se tiene que revisar la integridad de las candidaturas, pero que el instituto llega a este momento con pocas herramientas para poder asegurar este punto. Otro asunto de Yanira, sí, si me permites, pues claro, son los estados que disputan candidaturas. Hemos visto en las últimas semanas, pues ya una discusión sobre quiénes son los posibles candidatos bajo la figura de coordinaciones estatales de Morena, y al momento pues ya en algunos lugares pues ya anunciaron de hecho pues que se iban a parar. El día de hoy tenían previstos en algunas entidades movilizaciones en torno a las coordinaciones, pero pues si lo hacen en este momento ya entran dentro de esta auditoría de por parte del Instituto Nacional Electoral. Morena llega como el partido mejor posicionado, pero con muchos retos. Y ya vimos que desde las discusiones en torno a la reforma contra el nepotismo, la reforma electoral, sus aliados empezaron ahí a jalar, a hacer un jaloneo de fuerzas, y también pudimos ver que son capaces de, en algunos casos, pues de decidir presionar también al propio Morena para romper. Es muy costoso para todos, pero para incluso comprometer la alianza, a Morena lo que le importa es mantener la mayoría de cara al proyecto de la presidenta Claudia Sheinbaum, que llega con una aprobación bastante importante, por encima del 60%, pero también por otro lado los aliados, que saben que tienen la capacidad en algunos espacios de imponer a sus candidatos. Vemos el caso de San Luis Potosí, que muy probablemente va a haber una sucesión de el gobernador que le deja el espacio desafortunadamente a su esposa, y ante eso pues Morena no puede hacer mucho porque la reforma contra el nepotismo se fue hasta 2030 y solo aplica para Morena para 2027.
3: Muy bien, bueno, pues ahí está parte de todo lo que viene y todos estos retos, doctora. Ahora, pues pensemos en las gubernaturas también, que son ni más ni menos que 17 gubernaturas que se disputarán el próximo año. Algunas, bueno, cada una tiene sus propias características, su contexto de cada estado, sus candidaturas, quiénes son o los partidos que tienen, digamos, más efervescencia o más seguidores. Vamos a ver, eso también será pues un punto clave. Además, son las intermedias, cómo queda el Congreso, va a ser muy importante, y cómo quedan las gubernaturas de cara después a un proceso que será el 2030. ¿Qué importancia tiene también todo esto para el partido en el poder, el que se puedan disputar estas gubernaturas, y cómo, digamos, qué se avizora para este proceso específico?
6: Pues bueno, sí, en efecto, es muy importante este proceso porque va a configurar el escenario legislativo que le va a permitir a la presidenta seguir impulsando sus iniciativas, que ya vimos que aunque tenga mayoría con los aliados, estas no siempre van a ser, no siempre van a pasar, no siempre van a ser favorables o no van a ser apoyadas. Morena, como ya señaló, es el partido que va mejor posicionado, sin embargo, se avizoran varias tensiones dentro del mismo partido en los distintos estados, precisamente porque es el partido más competitivo. Hay algunas entidades, cito el caso de Guerrero, que presentaron el mayor número de coordinadores, y entonces ahí se ve un poco de dónde están las tensiones de todos estos grupos al interior, algunos que sí son fundadores, otros que vienen del PRD, incluso algunos que vienen de partidos como el PRI, que también tienen un interés por la candidatura, la gubernatura, incluso por cargos. Por otro lado, pues bueno, Morena, a pesar de que llega como el partido mejor posicionado, no va a contender en todas las entidades con un escenario muy favorable. Uno de los estados que se encuentra en franco riesgo es Campeche, gobernado por Laida Sansores. Ya en otro momento había comentado que justo antes de llegar a la gubernatura, Laida Sansores fue alcaldesa de Álvaro Obregón, y también ahí perdió Morena, se le dejó a Lía Limón del PAN por una mala gestión de Laida Sansores. En este caso en Campeche nuevamente vienen las críticas ante la gobernadora, y es muy posible que, pues no que se pierda, pero sí hay un riesgo considerable. Otro caso complejo es el de Michoacán. Uh-huh. Sinaloa, por supuesto, también lo es después de todo lo que ha ocurrido recientemente. San Luis Potosí, como ya señalaba, pues es un estado donde, si bien va la coalición gobernante, Morena, Partido Verde Ecologista y Partido del Trabajo, en realidad ahí quien está gobernando es el Partido Verde Ecologista, y muy probablemente quien va a suceder en el gobierno va a ser la esposa del actual gobernador. Otros casos también complicados son Baja California, Colima. Vamos a ir viendo cómo se va dando la competencia electoral, sobre todo en estos escenarios de violencia, en estos escenarios también incluso del papel de Estados Unidos, de Yanira, porque de hecho apenas hubo una adhesión en el marco de la reforma electoral de pues que se van a cancelar la elección en caso de injerencia extranjera. No, que eso también está todo, hay todo un debate al respecto, sobre todo por los casos el caso de Chihuahua, ¿no? Que ahí es un bastión del PAN, parece que pues puede ser que refrende, vamos a ir viendo. El PAN, que dentro de los partidos de oposición va con mejor fortaleza que el PRI, y que pues bueno, el PRD que ya solamente mantiene los registros locales. El PRI sí está interesado en la coalición, pero el PAN no. Entonces ahí vamos a ver cómo se va configurando la oposición. En el caso de Movimiento Ciudadano, pues mantener Nuevo León, ese es el objetivo más importante. Uh-huh. Veamos cómo se va dando la contienda, y va muy competido entre Morena y Nuevo León, pero bueno, la estructura está, vamos, la tiene a favor Movimiento Ciudadano, lo que no significa que eso se va a traducir en un triunfo per se. También otro punto de Yanira, sí. Las elecciones intermedias se decide la nuevos partidos contienden para obtener el registro. Entonces tenemos dos fuerzas, Paz y Somos, que está estaba todo el debate con el tema del nombre, Somos México, pero bueno, son estos dos partidos que necesitan el 3% de la votación para poder mantenerse en el en la competencia, en las ulteriores competencias, en el escenario legislativo y mantener algunos cargos. Entonces, uh-huh. Pues bueno, es un proceso que sin duda es como cada elección es muy complejo. Llegamos con nuevas reglas, llegamos con el tema de el T-MEC, que tenemos todo 2026 para discutir algunas adecuaciones, el papel de Estados Unidos, que constantemente ha estado ahí dando declaraciones sobre el tema, pues sobre el tema de la injerencia del crimen organizado uh-huh. en los procesos electorales, y también reconocer la existencia de, en algunos lugares, pues de el gran poder del crimen organizado para ir redefiniendo la competencia electoral, y un INE pues que llega con esta obligación también de revisar la integridad de las candidaturas. Entonces, bueno, vamos a ir viendo, desafortunadamente, pues aquí una buena parte la hacen los partidos políticos. Ellos son los actores que pueden promover ciertas prácticas positivas, pero pues también quienes benefician a ciertos grupos, benefician a ciertas élites con el objetivo de mantenerse en el escenario electoral territorial. Y pues bueno, vamos a darle seguimiento a esto, Deyanira.
3: Claro, pues sí, le daremos seguimiento a todo esto, cada estado, su realidad, sus particularidades, los partidos, cómo van, cómo se disputan también esta contienda, la preocupación latente también de lo que pueda hacer el crimen organizado, qué tanta injerencia pueda tener en este proceso. Así que seguramente, doctora, lo seguiremos platicando eventualmente. Por lo pronto, no queríamos dejar pasar el día porque hoy justamente arranca este proceso. Muchas gracias.
6: Gracias a ti, Deyanira. Muy bonita tarde.
3: Igualmente hasta para luego. Usted. Gracias, doctora Mariela Díaz Sandoval, doctora en Ciencias Sociales. Continuamos.
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3: Y vámonos al análisis de otras elecciones que vienen pues ya este año en noviembre, y es que pues un nuevo tema dentro de la contienda hacia las elecciones de término medio del próximo 3 de noviembre en Estados Unidos. El presidente Donald Trump pues lanzó una promesa electoral y ofreció un pago de $5,000 a cada ciudadano adulto si el Partido Republicano mantiene el control del Congreso. ¿Cómo interpretar todo esto? ¿Un grito de desesperación, pues una estrategia para que pues la gente voltee a ver la posibilidad de votar por su partido? ¿Qué estamos viendo? Vamos a platicar con el doctor Eduardo Rosales Herrera. Él es académico e internacionalista de la Facultad de Estudios Superiores Acatlán. Y como siempre, me da un gusto saludarle, doctor Eduardo Rosales. Bienvenido y buenas tardes.
7: Querida Deyanira, qué gusto estar en este espacio. Un saludo a usted, a su equipo y desde luego a toda su muy, muy informada audiencia.
3: Muchas gracias, doctor. Bueno, pues yo quisiera preguntarle en principio, más allá si esta medida que anuncia o esta idea que anuncia Donald Trump, pues digamos se puede sostener una transferencia masiva de esta escala. Pero antes de eso, pues yo quisiera preguntarle, pues cómo ve ofrecer esta cantidad así directa a quienes voten por él, bueno, por el partido más bien, republicano, para las elecciones del próximo noviembre.
7: ¿Qué añadiría? Pues hasta suena jocoso, ¿no?
3: Lo pues
7: que,
3: sí.
7: Lo que señala el señor Trump, pero si me lo permite, daría ¿sí? así como un contexto.
3: Muy bien.
7: Y con un poquito de antecedente, a efecto de entender esta ocurrencia del señor Trump. Como bien se ha señalado, pues estamos a poco menos de 2 meses, ¿no?, para las elecciones intermedias de Estados Unidos. Y digamos aquí que pues no están muy bien los números del señor Trump en términos de la popularidad, ni tampoco los del Partido Republicano. Habrá que decir también que normalmente cuando un partido tiene el control, desde luego, del Poder Ejecutivo, pero también del Legislativo, me refiero a la Cámara de Representantes y al Senado, generalmente, casi es una regla que en las elecciones intermedias pierde la Cámara de Representantes. Y esto me parece que ya lo da por descontado el señor Trump. Todo parece indicar, no es seguro, pero bueno, pues así marcan las encuestas y las tendencias, de que perderá la Cámara, la mayoría de la Cámara de Representantes. Sin embargo, lo que ha aprendido los focos rojos en la Casa Blanca es la posibilidad también de perder la mayoría en el Senado, porque pues también ahí hay por ejemplo, en varios estados, en Georgia, en Michigan, en Maine, en Ohio e incluso en Texas, que en un estado no elige un senador demócrata desde 1988. Bueno, en estos estados parece inclinarse la votación, las simpatías por los demócratas, lo que pues sí alarma sobre todo a la élite trumpista, porque se podrían perder hasta las dos cámaras, la de representantes, que es la equivalente a la de diputados de nosotros, y la del Senado. Ahora, para todavía complicar más el asunto, pues hay sectores en Estados Unidos que sí, francamente, ya están, pues creo que esa es la palabra, hartos de las ocurrencias del señor Trump, como esa de haber sacado una moneda con su imagen, como eso de cambiar el nombre al lago Ontario, ¿no?
3: Sí.
7: Como eso de publicar un mapa de Estados Unidos, incluyendo a Canadá, México y hasta Cuba y algunas islas del Caribe. Y lo que en realidad estamos viendo es que hay una serie de problemas, todo parece esto como cortinas de humo, porque pues lo que ha prometido no lo ha cumplido. No se han acabado las guerras contra Rusia y Rusia contra Ucrania, y conste que él había prometido que se iban a acabar las guerras. Qué bueno que lo prometió, imagínense si no lo hubiera prometido. Y luego también el tema de la guerra con Irán, ya van más de 6 meses, y no obstante la enorme superioridad militar de ese país, pues Irán sigue controlando su país, la élite, me refiero a la élite teocrática, y sobre todo el estrecho de Hormuz. Hay pleitos comerciales con Canadá y con México, el tema que no avanza, la aprobación del Trump en 33%, muy baja, la gasolina muy alta, la inflación 3.4%, y no obstante la expulsión de miles de migrantes, estimada Deyanira, pues Estados Unidos sigue perdiendo empleos. Dicen, bueno, pues entonces no, que los migrantes robaban empleos, y cómo es posible que se sigan perdiendo empleos. En fin, el panorama es muy completo, y en estas circunstancias es en la que viene precisamente esta promesa en el marco de la Convención Republicana de darle $5,000 a cada estadounidense, pues si vota por si ganan los republicanos. Y bueno, aquí desde luego son, como lo ahí sí coincido con los demócratas, promesas vacías y además ilegales. Ahora, si llegara a ganar a los republicanos, pues sería de una manera, esos $5,000 quizá podrían ser una retribución, pero de manera indirecta, es decir, reduciendo el monto de algún impuesto de manera temporal, de manera parcial y de manera selectiva. Pero bueno, conociendo al señor Trump, lo mitómano que es, los clásicos discursos populistas de derecha, pues no es de extrañarnos. Además, si el señor Trump llegase a cumplir su palabra, la erogación sería altísima en un país archiendeudado, estimada Deyanira.
3: Así es, son alrededor de $85,000 si hablamos en pesos mexicanos, pero además uno se pregunta de dónde saldría este dinero, y dijo que se financiaría mediante los ingresos recaudados por los aranceles comerciales, que bueno, ya sabemos que ahí abrió otro frente importante también con varios países, entre ellos Canadá, pero pues no ofreció detalles tampoco sobre la logística, los plazos, total que, pues sí, parece muy jocoso y como una ocurrencia más, doctor. Ahora, pues, ¿qué proceso viene para Estados Unidos una vez que posiblemente, y según como se analiza también, doctor, que nos los dice, pues pierda muchos adeptos en las próximas elecciones Donald Trump. ¿Qué se espera para lo que restaría de su mandato?
7: Bueno, yo creo que en las próximas semanas vamos a escuchar ocurrencias y promesas. Como dice el proverbio aquí en nuestro país, como dicen, el prometer no empobrece, ¿no? El dar es lo que aniquila. Y nada más aquí una pequeña precisión. En Estados Unidos hay más o menos como 270 millones de ciudadanos en posibilidad de votar. Si verdaderamente les diera esos $5,000, la erogación estaría alrededor del 1.3 billones. Estamos hablando de millones de dólares. Pero estamos hablando de un país archiendeudado, el más endeudado del planeta, pero además con un tremendo déficit presupuestal y un tremendo déficit comercial. Así es que, pues francamente, eso de que les dé cash, que les dé en efectivo, que les deposite esa cantidad, pues sí, francamente, es una ocurrencia, una cuestión fantasiosa. Ahora, el tema es que sí vamos a estar escuchando y de manera más frecuente y de manera más intensa este tipo de promesas y viendo este tipo de ocurrencias con dos fines. Primero, para tender una cortina de humo sobre la grave problemática que enfrenta Estados Unidos, y dos, para tratar de sacar rentabilidad electoral y tratar de aumentar las preferencias por el republicano. Hay que decirlo, hay que decirlo también. Ya hay, fracturas en el Partido Republicano, porque pues algunos de ellos evidentemente se dan cuenta de que la posibilidad de que pierda incluso las dos cámaras del Partido Republicano pues es alta. Entonces ya no les está gustando el modus operandi y el modus pensandi del señor Trump, y menos sus discursos. Entonces creo que es un momento en el que se está tambaleando, ¿no?, el gobierno del señor Trump, no porque vaya a salir del poder, va a cumplir finalmente su periodo, pero aquí el problema es que sin mayoría, vamos a suponer en el mejor de los escenarios, pues para los países de América Latina, México y los demócratas, si pierde las dos cámaras, me parece que ahí sí realmente va a saber lo que es enfrentar serios obstáculos para lo que sea cualquiera de sus iniciativas, las iniciativas que presente al Poder Legislativo. Entonces, digamos que en este momento es de pronóstico reservado, la probabilidad de que pierda la Cámara de Representantes es alta, la probabilidad de que pierda el Senado, pues todavía es no muy alta, pero está en perspectiva. Así es que focos amarillos, si no es que focos rojos, para la Casa Blanca y para el Partido Republicano, querida Deyanira.
3: Pues así es, doctor. Pues muchas gracias por explicarnos todo esto, comentarnos desde su análisis. Pues ahí veremos qué pasa Cámara de Representantes, el Senado. Por lo pronto, pues esta maniobra en un intento quizás desesperado, que aunque no cuadrarían los números ni mucho menos, ya usted nos precisaba cuántos posibilidad de votantes tiene Estados Unidos, y bueno, $5,000, así como así, pues bueno, simplemente sería algo pues prácticamente imposible, o se tendría que castigar mucho más. Se les da dinero, pero también se castiga por otra parte a la misma población. Muchas gracias, doctor Eduardo Rosales, como siempre un gusto saludarle.
7: Estamos a la orden, afectuosos saludos para todos.
3: Gracias, muy buenas tardes al doctor Eduardo Rosales Herrera, académico e internacionalista de la Facultad de Estudios Superiores Acatlán.
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3: Pues ya pasó un año de la explosión de una pipa de gas LP en el puente de la Concordia, en la alcaldía Iztapalapa. Las secuelas de la tragedia ocurrida el 10 de septiembre de 2025 continúan vigentes entre las víctimas y los habitantes de la zona. Aquel siniestro provocado cuando un tractocamión cargado con 49.500 litros de combustible se impactó a exceso de velocidad contra el muro de contención cobró la vida de 32 personas y dejó decenas de lesionados. Y pues de acuerdo con los peritajes de la Fiscalía General de Justicia de la Ciudad de México, la causa inmediata del accidente fue la falta de pericia del conductor, descartándose fallas mecánicas o defectos en la carpeta asfáltica, que en algún momento también se dijo esto, aunque la empresa responsable cubrió más de 480 millones de pesos en acuerdos reparatorios y las autoridades modificaron el reglamento de tránsito para reducir la velocidad y capacidad del transporte de sustancias peligrosas. Los vecinos denuncian que la zona continúa en el abandono urbano y bajo un constante temor. ¿Qué ha pasado a un año? Vamos a platicar con la maestra Arely Carreón. Ella es integrante del equipo coordinador nacional de la coalición Movilidad Segura, que agrupa a 117 organizaciones trabajando por la seguridad vial en todo el país. Maestra Arely, bienvenida. Muy buenas tardes.
8: Muy buenas tardes, Deyanira.
3: Y maestra, uno se pregunta sobre, pues precisamente, la regulación en este tipo de transporte y lo que transportan estas sustancias que pueden resultar en algún momento muy peligrosas, y sobre todo también la seguridad de, pues, para las personas que pues transitan en las calles de la ciudad, y la seguridad que debe de tener las propias pipas de gas. ¿Qué podemos decir de todo esto a un año de este siniestro, maestra?
8: Bastante importante que necesitan.
3: Doctora, casi no, maestra, no le escuchamos. Vamos a tratar de retomar esta comunicación para que le escuchemos muy bien, porque estaba entrecortándose esta llamada, y podamos tener pues claridad en este aspecto de su de lo que nos comente respecto a un año. ¿Qué ha sucedido? Ya está en total regulación este tipo de transporte, ya pues con esto se puede hablar de seguridad. Bueno, pues tras estos hechos se establecieron distintas modificaciones al reglamento de tránsito para limitar la velocidad a 30 kilómetros por hora, fijar un tope de carga de 40 mil litros en unidades de combustible y exigir capacitación especializada a los conductores. ¿Qué tan efectivas son o han sido estas medidas administrativas para evitar incidentes? Bueno, pues ahora nos lo responde la maestra, porque pues todo eso tiene que pasar por una planeación. Esto reveló que hay en algún momento, pues si había falta de pericia de parte del conductor, pero además la velocidad a la que transportaba esta pipa fue pues mayor a la que ahora se permite, pues bueno, cómo se está, digamos, que haciendo cumplir todo este tema de la velocidad, el número de litros que pueden cargar. Maestra, sí, la escuchamos ya de nueva cuenta.
8: Ah, ¿qué tal? Necesitamos poner atención, Deyanira, pues no solamente en la regulación, sino en una parte que regularmente siempre obviamos, que es la supervisión, el verdadero cumplimiento de esa regulación. Porque si bien, pues en el reglamento está ya establecido, pues que si la causa fue una conducción con poca pericia, imprudente, pues aquí están pasando cosas que no estamos revisando adecuadamente, como el hecho de que la forma en la que se están otorgando licencias de conducir en nuestra ciudad, pues no cuentan con exámenes robustos, rigurosos. Realmente son exámenes muy sencillos de 20 preguntas, no hay un control sobre quién está presentando el examen en línea. En fin, hay una serie de cuestiones que se necesitan mejorar para garantizar que esa regulación, que ya demanda pues una mayor capacitación para quien conduce estos vehículos peligrosos, pues que de verdad se cumpla, que de verdad sirva como filtro para evitar pues que conduzcan estos vehículos personas que realmente apenas no tienen experiencia o no tienen información y conocimientos adecuados. Entonces, eso, digamos, está siendo cuestionado y es algo que no se está observando como debe de ser. Y por otro lado, es también la capacidad de la policía capitalina para hacer cumplir esos reglamentos. Porque en el papel está muy bien el que sea ya a partir de esta tragedia terrible, pues ya se hable de que estos vehículos no pueden exceder la velocidad, porque pues ya es obvio, está clarísimo los efectos dramáticos del exceso de velocidad en un vehículo cargado de combustible, pero si no existen las capacidades de la policía para realmente supervisar que todos estos vehículos de verdad transiten a velocidades moderadas, pues aunque está en la ley, en los hechos, en la realidad, en la vida cotidiana, pues no tenemos la garantía, el cuidado, pues que como sociedad necesitamos. Entonces, importa no solo cambiar lo que dice el reglamento, lo que está escrito en el papel, sino sobre todo las capacidades de las instituciones. En este caso estamos hablando de la CEMOVI, quien otorga las licencias, por un lado, y de la policía capitalina, por el otro, para poder realmente lograr que esas regulaciones que están ahí, que se han puesto en el papel a raíz de esta tragedia, realmente nos estén protegiendo, Deyanira.
3: Así es, muchas gracias, maestra, por este comentario. Y pues sí, efectivamente, la regulación, cómo se hace cumplir, nos hablaba de la policía capitalina, y creo que también las propias empresas tienen una responsabilidad de cómo, pues desde cómo preparan a sus choferes, cómo, cuáles son, pues, la reglamentación que debe cumplir la empresa. En este caso decíamos que pues se hizo cargo la empresa, pero pues las vidas no se recuperan con estos 400 millones de pesos que cubrió en acuerdos reparatorios y demás, sino pues quizás preguntarnos qué aprendizajes deja esta experiencia para pues realmente fortalecer la capacidad de respuesta e integración de protocolos pues de protección civil, por ejemplo, ante eventos catastróficos, porque pues se puede tener toda esa regulación, pero puede darse también alguna otra situación que tenga pues otra raíz, el problema, en fin. ¿Cómo, pues qué aprendizajes deja todo esto?
8: Yo te diría, Yanira, que es muy importante que aprendamos de la historia, de nuestra propia experiencia como ciudad. Nosotros vimos hace unos años la llegada de la tecnología de las fotorradares y las fotomultas, esta tecnología que se usa en todo el mundo para controlar la velocidad, que es uno de los factores de riesgo que claramente sabemos que es la que produce 30% de todos los siniestros de tránsito y aparece en todos y cada uno de los siniestros de tránsito en donde hay pérdida de vidas humanas. O sea, la velocidad mata, ahí no tenemos ninguna duda. Y esta tecnología que en Ciudad de México pudimos experimentar hace unos años, funcionaba, tan funcionaba que la gente se enojaba y decía, pero qué barbaridad, y me están cobrando. En fin, hubo ahí un debate capitalino de cómo realmente estas fotorradares, esta tecnología, pues te agarraba con las manos en la masa y ahí no había negociación posible de ponerte a llorar con el policía o de darle una mordida. Allí te llegaba tu multa y tenías que aprender a controlar la velocidad. Aquí, ¿qué sucedió? Bueno, pues que el descontento, la mala capacidad para comunicar los beneficios sociales de un control de la velocidad para todas las personas, pues llevó a la ciudad a eliminarlas, y ahora pues no estamos usando una tecnología que salva vidas. Así como esa, las compañías tienen ya la posibilidad de ponerles GPS a todos y cada uno de sus vehículos, pues para saber en tiempo real en dónde están, a qué velocidad van. En fin, existen las tecnologías. Y pues no puede ser que la Ciudad de México, con la densidad poblacional que tenemos, con la necesidad que tenemos, pues de a fuerzas van a transitar estos vehículos por nuestras calles, pues ¿cómo hacemos para controlarlos de una manera mejor? Y claramente pues ahí hay tecnologías que tenemos que explorar, que tenemos que utilizar, porque salvan vidas, de Yanira. Entonces aquí hay soluciones y lo que tenemos que hacer pues es justamente no nada más recordar la tragedia y la memoria de quienes desgraciadamente perdieron la vida, estas espantosas imágenes que todos los capitalinos vimos y hoy en día recordamos, pero que nos enseñe a que necesitamos prevenir estos siniestros.
3: Claro que sí. Bueno, pues maestra, muchas gracias por atender a nuestra llamada. No queremos dejar pasar pues este momento también para hablar de cómo va avanzando una regulación, el tema de seguridad y pues no se repitan este tipo de situaciones que, pues bueno, si hay una investigación, se revela todo este tema, pero lo que no queremos es que vuelva a suceder y hay que cerrarle la puerta a aquellas posibilidades que hay desde las propias empresas, las autoridades, un trabajo en conjunto. Muchas gracias, maestra Areli.
8: Le querría comentar también, Yanía, que el Congreso de la Ciudad está en falta y tiene que armonizar ya la ley de movilidad para incluir este control a la velocidad y lograr seguridad vial para todas las personas. Y pues estamos en el último tramo de esta legislatura y esa el compromiso, esa obligación no ha sido cumplida. Entonces todos tenemos algo que hacer para prevenir estas tragedias. Muchas gracias.
3: Gracias a usted, maestra Areli Carreón. Buenas tardes.
8: Buenas tardes.
3: Y la maestra Areli es integrante del equipo coordinador nacional de la coalición Movilidad Segura, que agrupa a 117 organizaciones trabajando por la seguridad vial en todo el país. Son las 2 de la tarde, vamos a hacer un corte, regresamos a la segunda hora de Prisma RU.
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14: Mañana no te puedes perder la serie radiofónica Súbele a la Ciencia, bajo la conducción de Manuel Suárez y Mila Vargas. 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El Centro de Enseñanza para Extranjeros de la UNAM organiza una visita guiada a la ciudad de Querétaro. Se contará con la participación de la maestra Laura Ogás Sánchez. La visita se llevará a cabo el próximo 26 de septiembre en punto de las 7 horas. La fecha límite de inscripción es el 11 de septiembre. Para mayores informes consulta el sitio oficial o las redes sociales del Centro de Enseñanza para Extranjeros de la UNAM. La Facultad de Ciencias de la UNAM te invita a la presentación de Improteatro, a cargo del taller de teatro de dicha facultad. La cita es mañana viernes 11 de septiembre de 13 a 17 horas en el Auditorio Alberto Barajas Celis del edificio Amuxcalli de la Facultad de Ciencias de la UNAM. Para Prisma RU, Daniel Olivares Aranda.

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1: Estamos de regreso ya en la segunda hora de Prisma RU. Muchas gracias por su atención, gracias por estar aquí en Prisma RU 96.1 de FM, www.radio.unam.mx. Siempre un gusto que puedan estar acompañándonos, que nos escriban algún mensaje en cualquiera de nuestras redes sociales, en arroba Prisma RU en X, en Prisma RU en Facebook o en Instagram, nos encuentran como Prisma RU 96.1. Y hoy le mandamos muchos saludos a Javier Ramírez, a Javi, que desde la distancia, a la distancia nos acompaña, ya mañana estará por aquí. Le mandamos muchos saludos y bueno, pues hoy me toca mandarles a ustedes los saludos que nos hacen llegar a través de X. Aldo Tomis nos dice desde Miguel Ángel de Quevedo, pues escuchando el programa. Muchas gracias, Aldo Tomis, y aquí nos deja ver una fotografía justamente de Miguel Ángel de Quevedo, que pues estaba lloviendo a qué altura, pero no alcanzo a reconocer a qué altura. ¿Será por el metro Miguel Ángel de Quevedo? Más o menos por ahí, creo. Muchas gracias, Aldo Tomis. La maestra Arely Carreón, también aquí presente en las redes sociales también. Patricia León, muchos saludos. Gracias por estar aquí presente. Jorge Morán Guzmán, te mandamos saludos y nos dice, ahora tenemos un Trump populista que compra votos. Que compra votos. Tan bajo ha caído la llamada democracia americana. Pues sí, yo creo que todavía le falta caer más, Jorge. Los motociclistas, también nos dice, irresponsables, ya son una plaga peligrosa. Es necesario hablar de este problema. Una muy buena tarde para Deyanira, equipo Prisma RU y público. Pues yo coincido contigo, Jorge, porque y no hay que decirlo, no son todos los motociclistas, pero una buena parte sí. No traen casco, no traen licencia, no traen seguro, y cuando chocan contra un automóvil teniendo la culpa ellos, pues resulta que pues el automovilista tiene que pagar su golpe porque no tienen seguros. Y entonces ya saben ustedes lo que implica ir al juez cívico y todo ese tema para que digan pues que no tienen dinero para pagar. Pero justamente yo creo que ahí le está haciendo falta a la autoridad poner más rigor en la revisión, de que por lo menos pues se les obliga a tener un seguro y una licencia, ¿no? Porque eso ya por lo menos nos da algún indicio de que saben manejar o que saben respetar el reglamento de tránsito. Así que sí, se volvieron muchos una plaga. Qué lástima que por unos paguen otros, pero pues así es, uno de pronto ve un motociclista y ya no sabe si de verdad mejor huir o qué pasa, pero a veces se avientan, manejan muy temerariamente muchos de ellos. En fin, muchas gracias por el comentario. Y la Rata Chilanga también por aquí, muchas gracias. Mandamos aquí saludos a Rosario Durán, que nos dice feliz jueves, que tu día esté lleno de momentos divertidos y pequeñas grandes alegrías. Muchas gracias, Rosario. A nuestros amigos de la Red del Agua, muchas gracias también que están por aquí. Pues muchas gracias a Elizabeth Espinosa y a Juan Jaso López también, que aparece por aquí. Y bueno, pues nos vamos a la red social de Facebook. A ver, vámonos a Facebook. Denme un segundito en lo que logramos entrar también a este perfil, que nos encuentran así como Prisma RU en Facebook. Y por aquí tenemos a la doctora Mariela Díaz Sandoval, a Edgar Bennett Bucio, muchas gracias. Dice, ayer estuvo muy fuerte el tema sobre suicidio. Un fuerte abrazo. Gracias para ti también, Edgar. Pues sí, es un tema realmente intenso, pero que hay que hablar de él. Eran de Amanecer también, muchas gracias. Juan Antonio Vázquez, que también nos escriben por aquí, les mandamos saludos. José Fons, muchas gracias. Noé Hernández Cortés, que compartió una de nuestras publicaciones, muchas gracias. Daniel Figueroa Güences, Marian Fan, muchos saludos, por supuesto, también, siempre. Eliau Telles Pérez, muchas gracias también, que está por aquí. Alcrea Sistacala, muchas gracias a Roberto Quiroz, Rubén Huerta, David Eú, Dulce Galindo, Angie Martínez. Muchas gracias a todas las personas que están por aquí presentes. Escuchando Prisma RU y quienes nos escuchan también a través de nuestra red social de Instagram, les mandamos muchos, muchos saludos. Y pues nos vamos ahora a lo siguiente, nos vamos a la información internacional a través de Radio Francia.
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4: Jueves 10 de septiembre, bienvenidos al flash informativo de Radio Francia Internacional. En los controles nos acompaña Didier Bleu y este es un resumen de las noticias internacionales de la jornada. Comenzamos.
5: Jessica Brumek.
4: El conflicto en Medio Oriente continúa empujando los precios del petróleo. El índice WTI, el barril estadounidense de referencia, superó hoy los $100, como ya lo había hecho el de Brent el miércoles. Y el coletazo también se siguió en Wall Street, bolsa que abrió este jueves a la baja. El reclutamiento de combatientes extranjeros por parte de Rusia para la guerra en Ucrania se ha multiplicado en los últimos meses. Así lo denuncia un informe de Amnistía Internacional que se publica este jueves. Según fuentes de la ONG, estamos ante un caso de trata de personas. Los vínculos diplomáticos se gestionan mediante la razón, comunicación y claridad de intereses, y no con enigmas y señales que requieren ser descifradas. Respondía este jueves representantes de Emiratos Árabes Unidos en un mensaje a Argelia. Argelia que anunció la ruptura de sus relaciones diplomáticas con los emiratíes tras varios meses de tensiones. En 10 años quiero que la gente pueda decir que Europa en el espacio ha cumplido su promesa, que esta iniciativa espacial europea ha logrado forjar nuevas alianzas. Esto decía el presidente francés Emmanuel Macron al cierre del segundo y último día de la Cumbre Internacional del Espacio aquí en París, donde líderes del bloque coincidieron en que es imperativo ganar independencia en esta materia. También en París, la justicia anunció que investiga tanto al alcalde Manuel Grégoire como a su predecesora, Anne Hidalgo, señalados ambos por inacción ante las denuncias de familias de víctimas de abuso sexual en guarderías y escuelas de la capital francesa durante actividades extraescolares. En materia de medio ambiente, agosto fue el mes más cálido en el planeta desde que hay registros, según lo anunció Copérnico, con una temperatura media del aire en superficie de 16,96 grados centígrados. El mes pasado se situó un 0,85 grados centígrados por encima de la media del periodo desde 1991 hasta 2020. Y el club eldense confirma a la agencia France Press que llegó a un principio de acuerdo para que Lionel Messi se convierta en accionista mayoritario del club de la provincia de Alicante, equipo de la segunda división española. Aún aclaran, faltan ultimar los trámites legales y contractuales. Hasta aquí llegan entonces las noticias en el flash de Radio Francia Internacional. Hasta la próxima.
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0: 2:15. Hoy es el Día Mundial para la Prevención del Suicidio. Se conmemora cada 10 de septiembre para hacer conciencia, para hacer visible este problema y que se pueda evitar. Ayer pues platicábamos en una amplia mesa de análisis sobre este tema y Margarita Castillo nos dejó el siguiente trabajo.
1: La muerte autoprovocada debe dolernos a todos. Ya que refleja que no pudimos detener el sentimiento, la mano y la consecuencia. Es decir, que perdimos la oportunidad de lo que una vida podría aportarle a la humanidad.

Según estudios sobre el tema, el entorno laboral es clave para detectar conductas de riesgo e intervenir oportunamente en materia de suicidio, ya que la mayoría de las personas en riesgo de suicidio pide ayuda antes de un intento, aunque no lo hacen por un canal adecuado, por lo que sería magnífico estar atentos en casa o en el lugar de trabajo para que la conducta suicida no alcance su forma más grave. Y es de septiembre, Día Mundial para la Prevención del Suicidio.

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1: Dos de la tarde con 18 minutos, el gobierno de Colombia levantó la suspensión general de los permisos para el porte de armas de fuego en todo el país, una medida decretada por el presidente Abelardo de la Espriella bajo el argumento de que la restricción previa dejaba a los ciudadanos en desventaja frente a la delincuencia. ¿Esto qué significa? Pues un cambio de gobierno, cambio de visión también de algunas situaciones que enfrenta Colombia, pero esta en particular, ¿hacia dónde lleva a los colombianos? Vamos a platicar con Lucas Martínez Villalba, él es profesor del Tecnológico de Monterrey, doctor en Derecho por el Washington College of Law de American University, es abogado por la Pontificia Universidad Javeriana de Cali. ¿Qué tal, doctor Lucas? Bienvenido, muy buenas tardes.
2: Muy buenas tardes y muchas gracias de nuevo por la invitación. Un saludo a toda tu audiencia.
1: Gracias, doctor. Bueno, pues digamos, vale la pena aquí señalar hacia dónde puede ir Colombia con ese tipo de cambios que pueden parecer sencillos y darle poder a la gente frente a la delincuencia, pero ¿cuál es la diferencia exacta entre el libre porte que el gobierno niega implementar y la restitución de la eficacia de los permisos vigentes que decreta la norma? ¿O cómo entender esto que pretende Abelardo de la Espriella, doctor?
2: Bueno, este es un debate que en Colombia ya lleva, digamos, un buen tiempo, más de 5 años en discusión, específicamente a partir de algunos representantes de lo que podríamos considerar la extrema derecha en Colombia, la senadora María Fernanda Cabal, que bueno, ya es ex senadora María Fernanda Cabal, había propuesto esta misma medida hace un tiempo, y es precisamente apuntando a que el derecho a la legítima defensa en Colombia no está garantizado, particularmente porque nos encontramos en una situación de violencia tanto estructural como la misma realidad de un conflicto armado que pues lamentablemente aún no cesa. El problema es que es un arma de doble filo, porque también, por lo menos en la función del argumento, es también una aceptación tácita que el control que pudiera tener el Estado en cuanto a seguridad pública pues ha fracasado y lo delega directamente en las personas o en los civiles la capacidad o más bien en la potestad de defenderse a sí mismos.
1: Así es, de defenderse a sí mismos. Y bueno, un debate, como dice usted, muy importante allá en Colombia. También de la Espriella aclaró que la disposición no implica un porte libre ni indiscriminado, sino que restablece la eficacia de las licencias individuales vigentes, manteniendo controles estrictos que exigen evaluaciones físicas, psíquicas y la ausencia de antecedentes penales. Quizás bien vale la pena también, doctor, pues señalar un contexto de qué es lo que apremia allá en Colombia y por qué sí tiene cabida este debate.
2: A ver, eso es cierto, pero es que también hay que tener en cuenta que es, digamos, que un paso más hacia una función de relajar las medidas en cuanto a este control. A ver, la realidad en Colombia se da en un marco de conflicto armado donde la violencia y el pleonasmo armada pues es parte de nuestra realidad. Uh-huh. Y francamente es acrecentar un problema que ya es de por sí bastante grave en cuanto al uso de armas. En Colombia para el año 2022 ya se registraban 75.58 de los

0: homicidios eran cometidos con arma de fuego. Esto independientemente, y es la parte central del debate, de si la persona contaba con un documento de porte o no. El mercado está, guardadas las proporciones a la realidad que vive México, también saturado por una serie de productos que vienen de segunda mano o de un mercado ilegal, en el cual simplemente este porte, esta realidad en las armas es determinante en los niveles de violencia que alcanza el país. Entonces, flexibilizar estas posturas en vez de tomar una posición más, digamos que puntual en cuanto a los temas de violencia, solo nos lleva a un debate, pues, en que es de nuevo el argumento de la legítima defensa. Sí, habrá restricciones, habrá trabas, pero de todas formas estamos desandando pasos que se habían logrado en materia de control a armas, y lo que debería más bien hacer el Estado es dar un registro más completo y también atender una realidad que en Colombia se da mucho, que son estas armas de fabricación artesanal. Como de hecho tenemos un dicho en Colombia de nuestra herencia de los cuerpos de paz cuando fueron a hacer pues enseñanza de inglés, hay un arma que es conocida como el changón. Es, digamos, que la reinterpretación del shotgun. Uh-huh. Y es armas artesanales que se ven con mucha facilidad en el país, pero que realmente no existe un registro concreto de cuántas hay, cómo es su mercado. Entonces me parece que, para redondear esta idea, el foco de atención es incorrecto en la medida en que queremos precisamente flexibilizar estas funciones cuando el mercado nos señala que hay otra realidad y es la que se tiene que atender.
1: Así es. Ahora bien, otra pregunta que pues también nos viene a la mente cuando empieza a hacerse todo este tipo de debate, si existe una evidencia que demuestre que permitir el porte disminuya los índices de violencia o disuada a la delincuencia, que quizás es una pregunta central también dentro del debate, doctor.
0: Al contrario, todo registro que hay precisamente apunta a que cuando se dan restricciones o muy bien se instalan políticas de desarmar a la población civil, se reducen considerablemente los crímenes violentos o incluso el número de calificados. No nos tenemos que ir a ejemplos complejos, está precisamente la realidad que vivió Australia a partir de varias campañas que realizó con tal de precisamente desarmar a su población, y vio directamente una relación en la cual se veía que los crímenes violentos disminuyeron en un grado notable. Esta realidad, y también creo que es necesario mencionar, es un poco alineada con un modelo que estamos, no sé por qué, en el gobierno actual, es de emular las realidades que tiene Estados Unidos en cuanto a sus políticas, porque precisamente el debate de las armas en Estados Unidos, con a partir de lo que es la segunda enmienda, tiene esta misma realidad. Y vemos una función en que, pues efectivamente, los índices de violencia de Estados Unidos por arma de fuego son bastante altos, en una situación en que los propios estudiantes, esto no es una función anecdótica, sino ya es una cuestión evidente, que los estudiantes de todos los grados de escolaridad tienen que tomar medidas de prevención y de entrenamiento para situaciones en las cuales se encuentran en una situación de lo que se llama un shooting, una situación de disparos o de ataque por medio de armas. Esto, como haríamos nosotros en México, la realidad de simulacros para los sismos en Estados Unidos con reiterada frecuencia, y creo que todos los estados tienen que hacer simulacros para tiroteo. Eso nos deja una evidencia muy latente de cómo es que vivimos con esta idea de la legítima defensa como una mentira más por sobrellevar.
1: Así es. Y por último, doctor Lucas, le preguntaría, pues, de la parte política. ¿Qué señal política transmite a su vez esta intención, esta política, y cómo se inserta en el debate sobre la seguridad nacional, pero también las derechas en Latinoamérica?
0: Es, de nuevo, es una postura muy marcada hacia la función de querer emular la idea de Estados Unidos, un gobierno necesariamente conservador y de derecha, en la cual la postura frente a los grupos armados deja de ser, como era en el gobierno anterior de Gustavo Petro, como buscando el diálogo, a una posición completamente de confrontación, en la que no hay una mesa de sentarse como posibles negociadores, más que el peonazmo de nuevo, sino que simplemente se le ve a las otras partes del conflicto como criminales. Entonces el discurso es simplemente tener una postura muy radical y de completo combate frente a esa otredad que representan los grupos armados, las bandas criminales, los mismos que están, los que podríamos considerar miembros contrarios al Estado en el conflicto armado, en una realidad que Colombia lleva más de 70 años sufriendo, de nuevo volver a lo que se discutía en el gobierno de Álvaro Uribe Vélez, entender a estos grupos como terroristas y que la única salida viable es por la confrontación armada.
1: Muy bien, bueno, pues muchas gracias, doctor Lucas Martínez, por hablarnos de este tema. Ir siguiendo también estas políticas que se van implementando en algunos gobiernos, sobre todo pues este que es entrante además y que pues traerá también su propio sello a lo largo pues de este gobierno que inicia. Muchas gracias, doctor.
0: No, a ustedes, como siempre encantado de pasar por aquí.
1: Muchas gracias, hasta luego, buenas tardes.
0: Hasta luego.
1: Fue el doctor Lucas Martínez Villalba, profesor del Tecnológico de Monterrey. Y continuamos.
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1: Bien, pues saludamos a Daniel Francisco Martínez aquí en la esfera pública. Él es periodista y profesor universitario. ¿Qué tal, Daniel? Muy buenas tardes, bienvenido.
3: Hola, ¿qué tal? Buenas tardes, Deyanira. Buenas tardes al auditorio. Pues quiero hablar hoy de dos temas. El primero es este aniversario 25 de aquel atentado contra las Torres Gemelas, pero desde la óptica de los medios de comunicación. Y quiero recordar que en esa época, como bien acota la contraportada de la Gaceta UNAM del día de hoy, nos pegamos al televisor, porque en esa transición de que aparecían los incipientes portales de internet de los medios de comunicación, recuerdo perfectamente, tú también te acordarás perfectamente, que se cayeron ese día, se vieron rebasados por el tráfico y todavía no tenían toda la tecnología que con la que hoy cuentan, y la televisión fue la que resolvió estas dudas de la audiencia. En ese momento vivimos una confusión, llegaron las teorías de la conspiración, una inicial polarización que cabe recordar que aunque quedaba clarísimo que se trataba de un atentado terrorista, de que murió gente inocente, empezaron a salir todas las opiniones de los diferentes sectores y de la sociedad y una discusión ideológica que era que mucha gente decía que no había, que había estado justificado atacar al imperio, lo cual pues era una locura. Todavía no sabíamos qué había pasado y recuerdo todavía muchos programas de radio no sabían con claridad cuántos aviones se habían estrellado, cuántos faltaban, qué ocurría. Y fue la televisión la que en vivo le tocó transmitir el cómo se estrelló el segundo avión en una de las Torres Gemelas. Y la dinámica de los medios de comunicación se adaptaba a las circunstancias, y cuando creíamos que todo iba a ser digital desde ese año, pues la televisión regresó a cobrar un protagonismo muy importante. Y los jóvenes que hoy estudian la carrera de comunicación no recuerdan todavía o no recuerdan con claridad que en ese entonces no había las redes sociales y el mensaje que permeó y que fue muy importante, sin filtro alguno porque los medios de comunicación no sabían qué ocurría con claridad, fueron los mensajes de Osama Bin Laden, que de pronto teníamos en vivo a través de estas cadenas internacionales de televisión lo que decía el autor intelectual del atentado. No había esa tranquilidad, ese momento de reflexión para ver si era correcto o no pasar en vivo el mensaje de un terrorista. Ya después, con el tiempo, pudieron discutirlo los teóricos de la comunicación si había sido la elección correcta, pero cualquiera que haya trabajado en una redacción sabe que son segundos para tomar decisiones. Y el segundo tema que del cual quiero platicar es sobre la ex primera ministra de Nueva Zelanda, que viene a México a dictar una conferencia magistral, es Jacinda Ardern, que le tocó vivir la pandemia, pero el tema que quiero tratar respecto a ella es algo que es atípico en un político de ese nivel, que es cuando, como ella lo dice, sintió que su tanque estaba vacío, decidió retirarse de la política, decidió que ya no tenía nada que aportar y que era el momento de irse. Esto no es algo que veamos de manera recurrente en la arena pública, en el escenario político, que una mujer tenga la honestidad, una mujer al mando de un país, que tenga la honestidad de decir, le doy la estafeta a la siguiente generación o a la siguiente persona que quiera liderar un país. Y ese es uno de los grandes ejemplos. Jacinda Ardern dictará una conferencia a las 3:30 de la tarde, en una hora, en el Tecnológico de Monterrey, en el Campus Santa Fe.
1: Muy bien, bueno, pues muchísimas gracias, gracias Daniel Francisco, que nos traes hoy estos dos temas aquí en la esfera pública. Muchas gracias.
3: Gracias a ti, hasta luego.
1: Hasta luego, muy buenas tardes y pues continuamos antes de irnos a Cinemaedro, que en cualquier momento ya llegará el maestro Narro. Quería comentarles, porque además de los 25 años de pues este derribo de las Torres Gemelas, pues mañana un día muy importante también, porque pues recordemos a Salvador Allende. También es muy importante recordar esta fecha. Bueno, su fallecimiento fue un día como mañana de 1973 y el gobierno del presidente José Antonio Kast canceló el acto oficial de Estado para conmemorar pues precisamente el golpe de Estado allá en Chile en 1973, por primera vez desde el retorno a la democracia, según pues han informado algunos medios de comunicación. No habrá este acto oficial como se ha dado en otros momentos. Continuamos.
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1: Bueno, pues ya estamos aquí en Cinemaedro con el maestro Carlos Narro, que nos acompaña hoy como cada jueves para hablarnos de cine, haciendo también recomendaciones. ¿Cómo estás, Carlos?
4: Bien estoy, bien estoy.
1: Qué bueno.
4: Fíjate que ayer no has venido a las funciones de cine.
1: No he
4: venido. Tú te lo pierdes. Porque
1: lo sé,
4: no creo,
1: Carlos,
4: que tengas muchas posibilidades
1: de ver esas películas.
4: De ver esas películas. Por lo pronto, Los Muertos, ayer nos decía el director Santiago Moar que se sorprendió de que lo invitáramos a presentar. Dijo, en el momento de su estreno, la ocultaron y la manejaron. Dice, entonces ya llevaba él mismo varios años sin verla. No solo son películas extraordinarias, es decir, más allá de lo ordinario, sino que tener la posibilidad de departir con los directores es un lujo. Fue un lujo hacerlo con Joaquín del Paso y ayer fue un lujo hacerlo con Santiago Moar. Próximo miércoles pues, se nos topa ahí la fecha patria, no habrá 16 nada.
1: 16 de septiembre.
4: Pero dentro de 14 días nos toca El Muerto con El Retorno del Muerto con Gustavo Gamu. Y pues es otra vez un privilegio contar con que tenemos la promesa de Gustavo Gamu de que vendrá a la exhibición de la película. Y me quedé pensando, después de verla y después de oír a Santiago, es una pregunta un tanto retórica, porque yo estuve en el momento en el que hicimos la selección, mis colaboradores y yo mismo. Pero mi pregunta es, ¿qué tienen en común las cuatro películas? Porque si las ve uno, por factura, por estilística, son completamente diferentes. pero si ya las piensas, tienen varias cosas en común. Tienen varias cosas en común. Las cuatro películas fueron hechas con bajos presupuestos. Ninguna de las cuatro tuvo un presupuesto del Estado. Y eso me hizo recordar que hace algunos años presentamos en el Centro Cultural Universitario, también nos acompañaron entonces los directores, un ciclo que se llamó Más Pasión que Dinero, en el que estaban películas de la película ópera prima de Gibran Aswad, estaba una película de el más prolífico de todos los independientes, que es Leopoldo Laborde, y el título ya nos definía mucho. Cuando alguien quiere hacer una película, un poco como Robert Rodríguez en su manual y en su primera película también, pues no se va a detener. Quiere hacer la película, la va a hacer. Es más, quizá la prueba de que alguien es un artista del cine es que no se detuvo por falta de presupuesto. Que le importó poco filmar en Super 8, ¿no? Como Gabriel Retes, por ejemplo. Gabriel Retes tuvo una obra tremenda en Super 8. Y como Javier Dolan, ¿no? Pero entonces, eso sí nos plantea que haya la existencia de directores de cine que superan todos los obstáculos, y el principal, el del dinero, y se ponen a hacer su película, y que en lugar de tardarse 4 meses en una filmación, la tienen que compactar a 3 semanas, ya hay una gran diferencia entre lo que llega a las carteleras comerciales. Yo te voy a decir que ahora ya, pasados los días y las semanas de Odisea, sí te puedo decir que es una película intrascendente. Una película que tiene todos los millones, que tiene todos los recursos del mundo, que llenó las salas, porque también tuvo las grandes campañas de difusión, y que dentro de, no 10, no 12, no 15, dentro de 3 años, nadie se va a acordar de ella. Pasará a ser quizá la peor película de este director,
1: ¿Nolan?
4: Sí, Nolan. Que tiene 2 muy grandes y todo, pero ¿por qué? Porque es una película que está hecha bajo los rigores y el recetario del cine comercial. Y entonces, estas 4 películas de las que te estoy hablando tienen 12, 13, 14 años de facturadas, y las ves y están íntegras, están intactas. No son películas hechas para una coyuntura, no son películas que tienen que ver con una moda momentánea. Son películas que tienen el alma de los realizadores ahí mismo. Son películas que van a durar, y que van a durar probablemente para siempre. Probablemente, porque bueno, pues también puede ser que después de que nos caiga la Tercera Guerra Mundial, la siguiente generación ya no tenga proyectores ni salas de cine ni ninguna de estas cosas, y entonces, bueno, pues queden ahí tradiciones orales que digan que hubo cosas distintas en este mundo que ya no van a tener. Pero entonces, ¿qué otras cosas tienen en común? No tenían presupuesto y por lo tanto tampoco tenían el apoyo de las compañías estatales de cine. No lo tenían. Y eso, bueno, pues tiene muchos... Yo no estoy a favor de que desaparezcan los apoyos del cine, ¿eh? Uh-huh. Déjame decirte, ni del teatro ni de nada. Pero sí estoy en el razonamiento de qué es lo que pasa cuando los artistas, o ya no tan artistas, los directores, se van acomodando para tener derecho a esos estímulos. Como de pronto, algunos de ellos ya parecen más empleados del Estado, empleados gubernamentales, que artistas independientes y pensadores. Entonces, bueno, es una gran cosa eso. Hay que reflexionar sobre la manera en la que esos presupuestos estatales han transformado las cosas, ¿no? ¿De qué manera se ha ido perdiendo la libertad? Uh-huh. Yo pondría, por ejemplo, ejemplos como el de Arturo Ripstein. Arturo tuvo una gran debut con una película corta que se llama Crimen. Tuvo después sus primeros largometrajes. Y después, pues ya se convirtió en un buscador de presupuestos del Estado. Uh-huh. Y si comparamos las dos partes de la obra, pues ahí se va a ver. De todas maneras, con grandes o con mayores presupuestos, pero sí podemos comparar a Retes o a Jaime Humberto Hermosillo o a Carlos Regadas con aquellos que andan ahí en los festivales y ganándose los premios y que 3 años después son irrelevantes. Como Las Elegidas, esa película de David Pablos que tanto pasearon por todos lados, y en la que la ves ahora y dices, caramba, una película sobre las mafias de prostitución del estado de Tlaxcala, en la que el director te obliga a sentir empatía por el padrote y no por las mujeres. Digo, son cosas terribles y hechas con el dinero gubernamental.
1: Muy bien.
4: Y bueno, pues no nos queda más tiempo porque es un tema que a mí me encantaría. Uh-huh. Lo voy a seguir abordando de otras maneras.
1: Muy bien.
4: Pero entonces vámonos a las recomendaciones. En la Cineteca Nacional en Joco, me toca recomendarles Deshilando Luz de Valentina Pelayo y la Bachata del Biónico de Joel Morales de la República Dominicana. Y cada vez que puedo, recomiendo animaciones buenas. Ponyo y el secreto de la sirenita, de Hayao Miyazaki. En Churubusco van 2 experimentales. Siguiente Vida, de producción mexicana-estadounidense, pero dirigida por un tibetano, completamente zen la película. Uh-huh. Siguiente Vida, de Tenzin Puntsog. Uh-huh. Y Hojas Secas, película georgiana, de Alexandre Koveritze. En el Centro Cultural Universitario continúa el Foro Internacional de Cine, pero el lunes empieza a correr una de las grandísimas películas de Yorgos Lanthimos, Canino.
1: Canino. Bueno, pues ahí las recomendaciones, Carlos. Muchas gracias como siempre. Buen jueves. Nos escuchamos la siguiente
4: Saludos
1: semana.
4: Saludos a todo el equipo.
1: Gracias y continuamos.
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0: Bien, nos vamos ahora a Cultura con Tamara Quiroz. Tamara, buenas tardes.
1: ¿Qué tal, Deyanira? Muy buenas tardes. Qué gusto saludarte y saludar también a las y los que siguen esta transmisión. Y seguimos con la información. Hoy en esta sección tenemos recomendación literaria. Vamos a hablar de la enigmática vida del chino Brookenmeyer. Chino Brookenmeyer, de Guillermo Maynes Gil. Guillermo Maynes es un escritor mexicano cuya obra abarca novela, cuento, poesía y ensayo. Cuenta con una formación académica en estudios internacionales y ha desarrollado una trayectoria paralela en el ámbito público y privado. Ha publicado ensayos y reseñas literarias en diversos medios y tiene una obra diversa que abarca tanto ficción como crítica literaria. Y hoy nos viene a presentar esta novela que publica bajo el sello Trillas. Guillermo, bienvenido a este espacio radiofónico. ¿Cómo estás?
2: Tamara, muy buenas tardes a ti y al auditorio.
1: Oye, pues platícanos de esta novela que entrelaza el proceso de formación de un adolescente en el Torreón de los años 80. Y bueno, hay una búsqueda de identidad, de pertenencia y también de sentido, ¿no? A través de la ficción, a través de diversas, bueno, de toda su historia. Cuéntanos más detalles de esta novela.
2: Con mucho gusto, Tamara, muchas gracias. Mira, esta novela en el año 2020 ganó el Premio Nacional de Novela Elmer Mendoza de la Universidad Autónoma de Sinaloa, y ahora pues ha sido en una nueva versión, en una nueva edición con algunos ajustes. Lo ha publicado Editorial Trillas, con la cual estoy muy agradecido, quedó muy bonita. Y esta novela, efectivamente, como dice, se desarrolla en la ciudad de Torreón, que es de donde yo soy, en los años de los años 80. Y es una novela muy íntima, es una novela que traza el encuentro fortuito entre dos adolescentes que no tienen nada en común excepto la escuela en la que estudian, que es una escuela grande en la que no han convivido en lo más mínimo, ni siquiera se conocen, pero durante una competencia deportiva ocurre un accidente con consecuencias graves que los obliga a entrar en contacto. Para los dos este proceso será un descubrimiento de lo otro, de lo ajeno, y sobre todo de cómo eso, esa diferencia, esa otredad, esa condición ajena convive muchas veces en los mismos espacios que recorremos. Está en las mismas aulas, compra en la misma tiendita, está en los mismos espacios y, sin embargo, no deja de sernos ajeno, y el choque, sobre todo de esta manera, resulta traumático. Y sin embargo, para los dos es un proceso de crecimiento importante. Hay que añadir que uno de estos dos personajes, vamos a decir así, el herido, tiene una hermanita, y a través de el encuentro obligado entre estas dos personas va a desarrollarse también una relación con ella. Para el chino, muchas personas notan desde un principio la incongruencia que hay entre el apodo y el apellido. Y esto tiene ahí una razón de ser. Y todo esto a este personaje que tiene una marca de una identidad difícil de construir por su origen, le va a significar un proceso de crecimiento personal. La idea es que en el camino hay muchos descubrimientos, y es una novela que pretende ser ágil, que pretende ser conmovedora, que pretende ser divertida.
1: El inicio, estas casualidades de la vida, ¿no? De cómo inicia la relación de amistad de estos dos protagonistas, es interesante porque, bueno, todo sucede en un partido de béisbol que en el norte de la República Mexicana, pues es uno de los, digamos, deportes más practicados.
2: Así,
1: ¿no?
2: Es.
1: Quien nos escucha allá en el norte lo sabrá. Me llama mucho la atención el contexto histórico y además las referencias literarias que compartes en este libro. Cuéntanos cómo las fuiste pensando. Digo, bueno, también eres, además de escritor, eres un lector, ¿no? Primero hay que ser lector. Cuéntanos de estas referencias, de qué es lo que vamos a encontrar también, porque dentro de esta búsqueda de identidad, pues está no solamente la adolescencia, ¿no? Sino este crecimiento de los personajes y del chino en la no pertenencia, ¿no? Por la familia que tiene, por su origen y por los sucesos que se van dando a través del libro.
2: La idea del juego es precisamente tener una actividad que puede sacar al personaje de su, no me gusta el término, pero se usa mucho, de su zona de confort, ¿no? De lo que está acostumbrado a vivir, que es algo que los adolescentes tienden a aferrarse mucho a ello por la etapa de cambio que están. El juego es auténtico. Cuando se me ocurrió poder tener esta herramienta literaria para introducir y ahondar en la relación y en la búsqueda de los dos personajes, en este caso del chino y de Liliana, que es la niña que inventa el juego. Uh-huh. Lo que hice literalmente fue abrir libros al azar en mi biblioteca. Digamos que en ese sentido el juego es totalmente auténtico. No lo pensé de antemano, no programé la lista de lecturas ni elegí los párrafos. Uh-huh. Me paraba, iba, sacaba un libro de ahí al azar, lo abría. Solo me puse una regla, que además es una regla de la bibliomancia, que es como se llama el entretenimiento de tratar de adivinar el futuro a través de la consulta azarosa de libros. Uh-huh. No es el caso aquí de una adivinación, pero es que no debe tener referencias a nombres propios, ni a ninguna clave que permita, si abres y dice Romeo, pues ya sabes de qué libro se está tratando, ¿no? El chiste del enigma.
1: ¿Y de qué autor?
2: Obviamente. El chiste es que haya un enigma, ¿no? Entonces, así lo hice. Se construyó el juegos. Y me fui sorprendiendo yo tanto como mi protagonista de la manera en la que tú puedes interpretar casi cualquier párrafo desde tu visión personal y decir, este libro me está hablando a mí, que puede ser una ilusión, pero tú la conviertes en verdad cuando asumes esa percepción y te relacionas directamente con el párrafo o la frase que estás encontrando, ¿no? Dada la crisis de identidad que experimenta nuestro personaje, en esta edad tan propensa a las crisis de identidad, él va construyéndose a sí mismo un relato, o lo que ahora llaman narrativa, de sí mismo, que lo hace entrar en una especie de shock.
1: Uh-huh. Y de crecimiento también, ¿no? Vamos viendo cómo va creciendo en diferentes ámbitos. Guillermo, ¿qué significa para ti que esta novela haya sido galardonada con el premio Elmer Mendoza? Sobre todo porque, bueno, fue en 2020, ¿no? En un momento convulso, tiempos aciagos que vivimos todos en todo el mundo incluso, ¿no? ¿Qué significa para ti? Y que además el jurado haya estado también... colegas tuyos de gran renombre, ¿no? También importantes en las letras contemporáneas de nuestro país.
2: Desde luego. Los premios por sí solos no garantizan la calidad de un libro, pero son un gran estímulo a la creación. El premio, debemos reconocerlo, te abre puertas, te permite tener una carta de presentación y abrirle una oportunidad al libro. Y si el libro es valioso, puede irse abriendo camino por sí mismo ya. Yo quedé muy agradecido con la Universidad Autónoma de Sinaloa y francamente muy orgulloso del jurado que premió este libro, que estaba compuesto por escritores ya muy consolidados, con mucho reconocimiento nacional e internacional, como Fernanda Melchor, como Julián Herbert, como Eduardo Antonio Parra, que son escritores ya de mucho renombre, ¿no? Tanto con ellos como con la universidad. Pues el hecho de haber entregado este premio para mí, pues es desde luego una gran satisfacción.
1: Oye, nos acercamos ya casi al cierre de esta charla, pero también me gustaría preguntarte, pues, ¿qué le puedes compartir al auditorio respecto al aspecto geográfico? Porque, pues, es el Torreón de los 80, ¿no? Que probablemente, pues, tú viviste. Uh-huh. ¿Qué significa para ti también, pues, dedicarle ciertas referencias a tu estado natal?
2: Para mí es una nostalgia muy especial, Tamara, por dos razones. Una, porque es el lugar donde yo crecí. La novela no tiene nada de autobiográfico, simplemente comparten tiempo y lugar. Pero sobre todo porque es una ciudad que no existe más. Mm. Es una ciudad que el periodo de violencia de 2008 a 2013 provocó un éxodo centrífugo a los suburbios. Uh-huh. Y es una ciudad, el colegio ya no está ahí. El colegio existe, pero ya está en un lugar suburbano, diferente, etcétera. Uh-huh. Entonces es casi una elegía a una ciudad perdida.
1: Que también esa es una parte que se refleja en la obra, ¿no? Porque uh-huh. De ese Torreón que vivieron cuando el personaje, bueno, el chino se va uh-huh. a otras latitudes, digámoslo uh-huh. así, cuando regresa pues ya no encuentra lo mismo, ¿no?
2: Así es.
1: Incluso negocios que ya no están abiertos.
2: A los que nos vamos de una ciudad y volvemos, pues vemos el esqueleto o el fantasma de la ciudad que dejamos. Claro.
1: Guillermo, te preguntaba antes de entrar al aire si vas a presentar esta novela, que bueno, uh-huh. dijiste que ya la has presentado varias veces, pero vas a estar presente en la FIL Guadalajara.
2: Vamos a estar presentes en la Feria Internacional del Libro de Guadalajara en diciembre, y desde luego a través de los canales adecuados haremos conocer qué otras presentaciones hay. Estamos teniendo un un tour de medios y de presentaciones para darla a conocer.
1: Excelente. Bueno, mientras tanto les dejamos a la audiencia esta recomendación literaria. Guillermo Maínez Gil, autor de La enigmática vida del chino Brookenmeyer. Muchísimas gracias por acompañarnos. Esta novela la encontramos con Trillas. Muchas gracias.
2: Muchísimas gracias a ustedes. Muy buena tarde.
1: Gracias, Deyanira. Que tengas muy buena tarde.
3: Muchas gracias. Gracias, Tamara. Gracias, Guillermo. Y gracias a ustedes que nos escuchan aquí en Prisma RU. Nos vamos a despedir con una canción, La noche total. La noche total de Belafonte, sensacional. Con eso nos vamos a despedir y con la invitación de que nos escuchen mañana en punto de la una de la tarde aquí en Prisma RU. Tendremos mucha información y dejamos de recomendación este texto que se escribe hoy en Gaceta. También ya nos comentaba Daniel Francisco, pues hace 25 años no teníamos WhatsApp, no teníamos TikTok, Instagram y bueno, pues de cualquier manera nos tuvimos que informar y la televisión ocupó un lugar preponderante. Bueno, pues con esto nos despedimos con lo que ya suena La noche total de Belafonte, sensacional. A nombre de todo el equipo, soy Deyanira Morán. Que tenga buena tarde, buen provecho y hasta mañana.

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6: El disco que ya mencioné con las interesantes transcripciones corales de Héctor Villalobos también contiene música suya, pero también en transcripción. La novena de sus Bajianas Brasileiras, que es la última de la serie, fue escrita originalmente en 1945 para cuerdas. El propio Villalobos la transcribió para coro. Toma la forma de un preludio y fuga. Bajianas Brasileiras 9 de Héctor Villalobos en interpretación del Coro Sinfónico de Sao Paulo.

Y para concluir, la más famosa de las piezas del ciclo schubertiano, Schwanengesang, el canto del cisne, por supuesto la famosa Ständchen o Serenata, transcrita por Heitor Villa-Lobos, interpretada por el coro de la Sinfónica de San Paulo.

0: El coro de la Sinfónica de Sao Paulo acaba de cantar para ustedes la serenata, la famosa serenata de Franz Schubert en transcripción de Héctor Villalobos. Les recuerdo que los textos del ciclo Schwanengesang fueron tomados por Schubert de colecciones de Ludwig Rellstab y Heinrich Heine. Esta en particular, la famosa serenata, proviene de un texto de Ludwig Rellstab.
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6: Entre el bolero y la ciencia ficción, atestiguas el fin del mundo en cámara lenta. 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Eliges la falsa noción del espacio para hacer como que no te das cuenta de que estás en una jaula. 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

0: Anécdota. Anónimo. Preguntándole un censor a un caballero romano, ¿cómo estaba él tan grueso y su caballo tan flaco? Respondió:
1: porque del caballo cuida mi palafrenero, y de mí cuido yo. Epitafio.
0: Anónimo.
1: Aquí yace un mercader en 7 palmos de tierra. Fue al cielo y echó a correr, porque como allá no hay guerra, no hallaba que encarecer.
2: 1810, 1816, tiene el interés de contener una narrativa que atendió la problemática de la lucha de independencia en su momento armado más álgido, pero no es específicamente de mi interés, forma parte de un interés más amplio que me llevó a investigar los orígenes de la narrativa mexicana a partir de 1805 y con término en 1837. Ahí encontré la presencia del costumbrismo, del neoclasicismo, del romanticismo y de muchas prácticas narrativas que rompían con el canon, como era el anuncio publicitario, o la receta, o el epitafio.
0: Alfredo Pavón, autor de la narrativa breve en México, 1810-1816. Tomos 1 y 2, Universidad Veracruzana, Colección Biblioteca, Primera Edición, Jalapa, Veracruz, 2026.
3: Tres de la tarde con 20 minutos de este jueves 10 de septiembre 2026. Qué placer acompañarle en esta tarde. Gracias por su preferencia y estar en la sintonía de Radio UNAM 96.1 en FM, en línea www.radio.unam.mx. En cabina a cargo de la operación técnica Arturo González, en la continuidad Enrique Pacheco, soy Susana Antoni, la voz que la acompaña con mucho gusto, saludando en nombre de todo el equipo Radio UNAM. Esperamos servirle como usted se merece y vamos con música del compositor francés Claude Debussy. Rapsodia árabe para saxofón alto y orquesta compuesta entre 1908 y 1919. Interpretan Sore Rajvari en el saxofón con la Orquesta Filarmónica de la BRT de Bruselas. Les dirige Alexander Rajvari.

0: Del compositor francés Claude Debussy, escuchamos Rapsodia Árabe para saxofón alto y orquesta, compuesta entre 1908 y 1919. La interpretación a cargo de Sori Rahbari en el saxofón, acompañado por la Orquesta Filarmónica de la BRT de Bruselas. La dirección a cargo de Alexander Rahbari. Todos ellos capturados por el sello Naxos en este CD edición de 1999 que esperamos hayan disfrutado. Jueves 10 de septiembre de 2026, son las 3 de la tarde con 32 minutos. Escucha usted Radio UNAM. Quédese con nosotros una cápsula y regreso con música.
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3: ¿Sabías que si eres mujer y fumas 3 cigarrillos al día, en realidad tu cuerpo está recibiendo el daño de 6?
4: No es exageración, es ciencia.
3: El cigarro atrapa a hombres y mujeres por igual. Pero los efectos en el cuerpo femenino son significativamente más agresivos.
4: Y las razones por las que una mujer empieza a fumar tampoco son las mismas que las de un hombre.
3: Hoy vamos a hablar del tabaquismo con enfoque de género. El humo del cigarro contiene unas 7000 sustancias químicas y su efecto es más agresivo en las mujeres. ¿Por qué? Porque el tórax femenino tiene menor superficie que el masculino. Eso hace que el riesgo de desarrollar enfisema, bronquitis crónica o cáncer pulmonar se duplique con cada cigarrillo. Pero no solo los pulmones están en riesgo. Algunos compuestos del tabaco son disruptores endocrinos. Alteran el equilibrio hormonal, en particular de los estrógenos, que son clave para el ciclo menstrual y la fisiología femenina.
4: Esa alteración aumenta el riesgo de cáncer de mama.
3: Por eso, si una mujer fuma y quiere usar anticonceptivos o terapia hormonal por menopausia, debe hacerlo bajo estricta vigilancia médica. Y las diferencias no son solo físicas. Se ha observado que las motivaciones para fumar también cambian según el género. En las mujeres, el motor principal es la sensación de empoderamiento.
4: El cigarro como símbolo de libertad o control.
3: En los hombres, en cambio, suele ser la curiosidad o el deseo de pertenecer a un grupo. Y cuando se trata de dependencia, ellas reportan con más frecuencia razones emocionales. Fuman porque están estresadas, tristes
4: o con problemas de pareja.
3: El cigarro se convierte en un refugio emocional. Los varones, por su parte, suelen fumar en contextos sociales, en reuniones con amigos, después del partido de fútbol, en la sobremesa. En México, alrededor de 15 millones de personas fuman. Según la Encuesta Nacional de Consumo de Drogas, Alcohol y Tabaco 2025, el 9% de las mujeres adultas consume tabaco. Y aunque hoy parezca un fenómeno moderno, los relatos del siglo XVI ya describían a mujeres fumando en las calles de lo que hoy es la Ciudad de México.
4: Algo que inquietaba a los migrantes europeos.
3: Con el tiempo, fumar fue mal visto en las mujeres y se consideró exclusivo de los hombres. Pero la industria tabacalera del siglo XX cambió eso. Y ahora su mercadotecnia ya no va dirigida a los adultos, sino a niños, niñas y adolescentes, porque son los que van a durar más tiempo fumando. La mejor decisión es no empezar. Y si ya fumas, recuerda que las etapas de la vida cambian. El embarazo,
4: la lactancia,
3: la menopausia son momentos en los que desintoxicar el cuerpo no es un capricho, sino una necesidad. Desenmascaremos el atractivo del cigarro, tanto en hombres como en mujeres. Veamos más allá del humo y la publicidad, porque el cigarro no distingue sueños, planes ni proyectos. Pero tú sí puedes distinguir entre lo que te atrapa y lo que te libera. con información de la doctora Guadalupe Ponciano, de la Facultad de Medicina de la UNAM. Les saluda Mónica Genis.
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0: Sigamos con la música en este jueves 10 de septiembre de 2026, cuando son las 3:37, a través de la sintonía de Radio UNAM 96.1 por frecuencia modulada estereofónica, en línea www.radio.unam.mx. También puedes escucharnos por Spotify o por nuestra aplicación. Soy Susana Antoni, la voz que la acompaña con gusto, agradeciendo en nombre de todo el equipo el favor de su preferencia. Y tenemos para usted ahora algo de la creación del compositor y bandoneonista argentino Astor Piazzolla, Suite del Ángel, compuesta entre 1962 y 1965. Primer movimiento, Milonga del Ángel; segundo, La Muerte del Ángel; y el tercero, Resurrección del Ángel. Música extraída del álbum Tango de Saxos, piezas para cuarteto de saxofones en arreglos de Jay Burns, en la interpretación de Michael Duke en saxofón soprano, Andrew Smith, saxofón alto, en sax tenor, Nathan Henshaw, y en sax barítono, Jay Burns. Vamos a escuchar.

0: Del compositor y bandoneonista argentino Astor Piazzolla hemos presentado a través de la sintonía de Radio UNAM Suite del Ángel, compuesta entre 1962 y 1965. El primer movimiento, Milonga del Ángel, segundo, La muerte del Ángel y el tercero, Resurrección del Ángel. Música del álbum Tango de Saxos, piezas para cuarteto de saxofones en arreglos de Jay Burns, a cargo del Nexus Quartet, constituido por Michael Duke en saxofón soprano, Andrew Smith en sax alto, en el sax tenor Nathan Henshaw y en el sax barítono el autor Jay Burns. El autor de los arreglos. Es un CD del sello Da Vinci Classics, la edición es del año 2021, y esperamos que haya sido de su agrado. Son las 3 de la tarde con 54 minutos de este jueves 10 de septiembre 2026. 96.1 en FM, en línea www.radiounam.unam.mx. A cargo de la operación técnica Arturito González, en la continuidad Enrique Pacheco, soy Susana Antón y la voz que le acompaña con mucho gusto. Vamos a tener cápsulas, el corte informativo, un episodio más de la serie Revista de la Universidad y regreso con usted con más música alrededor de las 4:20. Quédese disfrutando con los contenidos que Radio UNAM le ofrece, pasando una excelente tarde y por supuesto tenga muy buen provecho.
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2: Hola, mi nombre es Viridiana Ballesteros. Soy estudiante de Letras Inglesas en la Facultad de Filosofía y Letras de la UNAM y formo parte de Fósforo UNAM, revista digital de crítica cinematográfica de la Filmoteca UNAM. En el cuarto número de la revista publiqué un texto titulado No íbamos a fragmentar el cuerpo, la mirada activa de Laura Miranda, que escribí a partir de una entrevista con la directora de fotografía de la película Llamarse Olimpia.
3: Nunca me gustó llamarme Olimpia.
2: Dirigida por Indira Kato y que se incluyó en Fósforo UNAM con motivo del Día Internacional de la Eliminación de la Violencia contra las Mujeres, que se conmemora cada 25 de noviembre. La entrevista explora la experiencia de Laura como fotógrafa de documental después de su trabajo como directora, además de temas como la mirada en el cine documental y violencia por medio de la imagen. Llamarse Olimpia sigue a la activista mexicana Olimpia Coral Melo, conocida principalmente por impulsar la ley que lleva su nombre, que actúa en contra de la violencia digital al sancionar la difusión de material íntimo sin consentimiento. La era digital es inescapable, pero, desafortunadamente, la violencia que ocurre en su esfera no se queda en la pantalla y sus perpetradores no se limitan a hacer una serie de códigos binarios.
3: Oye, ¿por qué nos grabamos? Por tener un trofeo. Un trofeo de mí. Y mamita, te lo juro, por Dios, por mi vida, que yo no quería que ese video se difundiera. Mi amor, todas y todos cogemos. Hasta yo cojo. Y eso no te hace una delincuente ni te hace una mala mujer, mi amor.
2: Una de las escenas del documental resalta la cantidad abrumadora de notificaciones que, en plena crisis, bombardean al celular de la protagonista. En respuesta a esto, Laura Miranda menciona: no queríamos un documental donde solo retratáramos la vida real. Lo digital no es solo una parte chiquita de nuestra vida, sino ya un lugar central. Por eso debía tener tanta importancia. En cuanto al sonido de notificaciones, cuando estábamos con Olimpia, su celular sonaba sin parar. Le llegaban cientos de mensajes al día. Vale la pena reflexionar qué tanto ese sonido se vuelve parte de nuestro estrés o normalidad. La idea fue mostrarlo así porque es parte de lo que abruma a nuestro personaje. Laura, Indira y el resto del equipo del documental siguieron a Olimpia y a las demás mujeres durante más de 4 años. En horarios que empezaban desde las 6 de la mañana y que terminaban hasta las 2 de la madrugada, acompañándolas a marchas, pláticas con diputados en diferentes estados, a comer con colectivas y muchas otras actividades. El documental se acerca a una historia muy íntima, pero esta circunstancia se traduce durante el rodaje en el tono y el estilo de la película. Según Laura, retratar la cercanía que se tiene con los personajes fue como logró plasmar la emoción y la vulnerabilidad de los testimonios de las mujeres en la pantalla. El ritmo intenso y movido de la protagonista permitió a Laura relajarse como fotógrafa. Es muy enriquecedor, me dijo, Entender que tu personaje tiene una vida y una lucha que no se va a detener por el documental. Nuestra personaje es tremendamente activa, no para, y las cosas que hace son muy diversas. Después, siguió. Por más que tuviera el tripié o el estabilizador, no iba a haber tiempo de pedirle que me esperara a que pusiera la cámara, sino que era grabar lo que estaba ocurriendo. Acepté que hay cosas que son más importantes, que es el tema que estábamos grabando y que no siempre lo técnico puede tener supremacía. Si se logra contar la historia y se siente real, es completamente válido. Haciendo referencia al título, que toca el tema de la mirada, tanto de la cineasta como de los espectadores, al término female gaze o mirada femenina, se le ha puesto un reflector en cuanto al manejo del erotismo y la belleza del cuerpo, que evita caer en la explotación y la cosificación a la que recurre el male gaze o mirada masculina. Eso nos llevó a la pregunta de la existencia de estas miradas en el cine documental, y si la mirada se vuelve objetiva solo por no ser de ficción. Laura explica que su principal preocupación era evitar una revictimización, debido a que Olimpia lo había sufrido bastantes veces al contar su historia. Explicó, nosotras no íbamos a fragmentar el cuerpo, ni perpetuar esa violencia digital mediante encuadres. Todos estamos formados en una mirada automática que tiende a objetualizar o a convertir a los cuerpos en sujetos de deseo o declarar cuáles no son sujetos de deseo, por lo que nos cuestionamos de qué manera lo podemos grabar sin caer en esos aspectos. Es una exploración, pero debe haber una mirada activa, una búsqueda. La entrevista me permitió indagar acerca de las diferencias entre la mirada en el cine documental y el cine de ficción, así como su papel en el empoderamiento o la revictimización de sus sujetos, además de la violencia en una era digital y cómo ésta se ha vuelto parte de nuestras vidas y qué medidas podemos tomar en contra de ella. Les invito a leer No íbamos a fragmentar el cuerpo, la mirada activa de Naura Miranda, así como el resto de los textos de Fósforo UNAM, revista digital de crítica cinematográfica de la Filmoteca UNAM. 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
6: La transformación de la Escuela Nacional de Trabajo Social en Facultad de Trabajo Social representa un logro de toda su comunidad, aseguró Carmen Casas Ratia, directora de la entidad.
7: Acompañado con la participación de la Orquesta de Cámara de la Escuela Nacional Preparatoria, se llevó a cabo el evento conmemorativo por la transformación de la Escuela Nacional de Trabajo Social en Facultad de Trabajo Social, aprobada en la reciente sesión ordinaria del Consejo Universitario. Al respecto, Carmen Casas Ratia, directora de la entidad, señaló que dicha aprobación no fue el trabajo de una persona, ni de una administración ni una generación, sino de toda la comunidad que ha formado parte y mantenido la convicción de que el trabajo social tiene un lugar fundamental en la universidad y en la transformación de nuestra sociedad.
8: Por eso, este momento es, ante todo, un momento de gratitud. Gracias a nuestras alumnas y alumnos. Más de 3.500 estudiantes sostienen todos los días la vida académica de nuestra entidad. En la licenciatura, a través de sus tres modalidades, en el Programa Único de Especializaciones, en la maestría y ahora también en nuestro doctorado. Su presencia va mucho más allá de nuestras aulas. Están en las comunidades, en los hospitales, en las escuelas, en las instituciones y en los territorios donde el trabajo social se aprende ejerciéndolo, donde la teoría adquiere sentido frente a la realidad y a la práctica que regresa al aula convertida en conocimiento y en nuevas formas de intervención. Nuestra profesión se aprende vinculando la teoría con la práctica. La madurez que hoy reconoció el Consejo Universitario se demuestra ahí, en el rigor con el que ustedes intervienen y en las preguntas que traen de regreso a las aulas.
7: Para Radio UNAM, Virginia Sánchez Machuca.
5: Nacional.
6: Inicia el proceso electoral 2026-2027. Cerca de 102 millones de mexicanas y mexicanos están convocados a acudir a las urnas el próximo 6 de junio.
9: con la tradicional ceremonia de izamiento de bandera, el Consejo General del Instituto Nacional Electoral marcó el inicio formal del proceso electoral 2026-2027. En su discurso de apertura, la consejera presidenta Guadalupe Tadei Zavala exhortó a defender la democracia y no verla como un mero trámite. Asimismo, enfatizó que la igualdad política es el pilar de este ejercicio e hizo hincapié en que México puede contar con la firmeza del INE para garantizar el cumplimiento de su mandato constitucional.
10: Una sociedad democrática no es una sociedad en la que todas las personas piensan de la misma manera. Lo verdaderamente importante es que, aún pensando distinto, hemos construido una vía común para resolver quién ejerce la representación política, y esa vía común es el proceso electoral, las elecciones. Ese es uno de los mayores valores del voto. No se eliminan nuestras diferencias, se permite procesarlas democráticamente.
9: Para Radio UNAM, Cindy Pérez Ramírez.
11: La presidenta Claudia Sheinbaum hizo un llamado a los partidos políticos y a quienes participarán como candidatos en el próximo proceso electoral a respetar la ley.
12: Que no haya denostaciones, que haya propuestas, esencialmente. Si se cumple eso, pues va a ser un proceso muy bueno para el país.
11: La inteligencia artificial tiene una evolución dinámica. Su principal reto es la regulación.
13: En México, la regulación de la inteligencia artificial debe ser regional y alineada con América del Norte, subrayó el coordinador general del Consejo Coordinador de Inteligencia Artificial de la UNAM, Pablo Bruneda Gross. Al participar en el coloquio IA y el reto de su regulación, señaló que se requiere una normativa que realice evaluación de riesgos con métricas y criterios aterrizables, que esté respaldada por estándares técnicos a partir del algoritmo y se base en incentivos antes que en sanciones.
14: Hoy vemos una tecnología que ha evolucionado de manera impresionante en los últimos años y que tiene una evolución dinámica tan importante que el principal reto es cómo regulas algo que se te escapa de las manos. Que cuando empiezas a tratar de entender sus implicaciones, pues sale la siguiente versión y te cambia todos los paradigmas y todas las partes fundamentales de análisis.
13: Para Radio UNAM, Cristina Godínez.
11: Hasta aquí el corte. Dulce García agradece su atención. Que tenga una excelente tarde.
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0: 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Gentrificación.
1: ¿Qué tal, amistades? ¿Cómo están? Yo soy Julieta García y estoy aquí nuevamente con Radio Room y estamos, como recordarán ustedes, hablando de la gentrificación. Hemos tocado la gentrificación y el patrimonio, hemos tocado el ruido y la gentrificación, movilidad y gentrificación, y ahora vamos a hablar de este mismo tema, pero relacionado con la comida. Y para eso tengo invitada a Paloma Villagómez Ornelas, quien ha trabajado mucho este tema y a quien admiro ya desde lejos, la he leído las cosas que hace. Es socióloga por la Universidad de Guadalajara, es maestra en Población y Desarrollo por la Facultad Latinoamericana de Ciencias Sociales, FLACSO, y es doctora en Ciencia Social con especialidad en Sociología por el Colegio de México. Tiene muchos años trabajando con temas de pobreza, desigualdad, y sí se ha enfocado en cuestiones de desigualdad y comida, entre otras muchísimas cosas. ¿Cómo estás, Paloma? Gracias por aceptar.
2: Hola, Julieta. Muy bien. Muchas gracias a ti por la invitación y por la presentación.
1: Quiero que retomemos este tema de la gentrificación y la comida, porque me parece que ha sido en los últimos años un tema muy obvio y no siempre discutido. Es evidente que están ahí en lugares, no solo en la Ciudad de México, sino me parece que es algo que ha ocurrido en muchos lados del mundo y en México muy específicamente, en donde hay como 200 cafecitos la temacha y están desapareciendo las panaderías o las tortillerías, o a lo mejor hay otras cosas que no estamos viendo. ¿Qué pasa con la gentrificación?
2: Bueno, ahora que mencionas que es un tema que han estado ya discutiendo en distintas sesiones para pensarlo en diferentes ámbitos, ya queda muy claro, yo creo, en este punto que se trata justamente de un término que viene de una discusión en el ámbito espacial, ¿no? Es un fenómeno que se identifica inicialmente en términos espaciales y que tiene que ver justamente con cómo sucede como una especie de proceso de reacomodo en el que un estrato con mayor poder adquisitivo se apropia de territorios que define como de deteriorados o en declive, y entonces los regenera, los rescata, todo esto entrecomillado, por supuesto, en términos de su propio estilo de vida. Y esto hace, bueno, que termine por desplazar a residentes nativos que no pueden competir en riqueza o poder con los nuevos vecinos, ¿no? Y en el caso de la alimentación, lo que se conoce como gentrificación alimentaria o gentrificación de los alimentos se caracteriza justamente por procesos también de apropiación de alimentos y hasta también como formas de consumo que son populares, se convierten en tendencia, ya sea el alimento o las preparaciones o las formas de consumo, después de que sufren una especie de proceso, nuevamente abro comillas, de mejoramiento o de elevación, y se vuelve pues una especie de moda. Esta moda tiene consecuencias tanto materiales como simbólicas. O sea, entre las primeras, pues vemos que hay una generación de ganancias muy evidente que atrae a nuevos actores, productores, comerciantes, a estos ecosistemas alimentarios. Y son actores que tienen mayores recursos y también mayores capacidades para reorientar sus capitales hacia los diferentes consumos de moda, ¿no? Tienen la capacidad de estar saltando, digamos, de una nueva tendencia a la otra. Porque si los vemos, en realidad, muchos de los actores que están detrás de muchas marcas y tendencias son los mismos, ¿no? Son grandes grupos que tienen ya diferentes cafeterías y restaurantes, y uno cree que hay mucha diversidad, que en realidad son en muy buena medida los mismos actores. Y ellos pueden estar como brincando y jugando con sus capitales y teniendo esa flexibilidad para perseguir lo que está de moda. Y los comerciantes o los productores o los consumidores originales de esos productos o de esos alimentos, pues se quedan con beneficios marginales y además con entornos también degradados, ¿no? O sea, ok, nosotros vemos lo que pasa en un barrio cuando empiezan a abrirse todas estas cafeterías y restaurancitos y etcétera. Luego no funcionan esos negocios, se van y dejan como un espacio totalmente transformado y se desentienden, digamos, de las consecuencias de las transformaciones que provocaron en el entorno. Con los alimentos, pues es igual. O sea, uno puede ver este proceso, por ejemplo, bueno, parece que ya pasó ese momento, pero en algún momento el kale, ¿no? O la quinoa o la chía ahora, los famosos superalimentos, o todo el boom que hay alrededor del maíz, o lo que ha sucedido con las vísceras, los insectos, el pulque, por supuesto, como tú mencionas, la aparición masiva de todas estas tiendas de consumo gourmet, cafeterías de especialidad, que pues desplazan las tiendas de abarrotes, las fondas, los puestos de mercados públicos, etcétera, ¿no?
1: Y pasa también algo así con la producción, ¿cierto? Porque ahorita escuchándote hablar pensé, por ejemplo, en la enorme demanda de mezcal y de tequila que ha habido a últimas fechas en los últimos años, con costos elevados también para el entorno desde el punto de vista ambiental, pero quiero suponer que también para los productores, porque eso altera ahora sí que el espacio de una manera radical para un consumo urbano primordialmente, o sea, el tequila y el mezcal, pero pues si el entorno donde se produce está pasando por algo terrible, ¿no?
2: Sí, no, totalmente. Pues, o sea, es lo que sucede cuando la motivación está en la generación de, pues, de ganancias en un tiempos récord, ¿no? Entonces, se acelera absolutamente todos los procesos productivos, se concentran en monocultivos, en espacios donde lo mejor para la tierra, para el ambiente y para el autoconsumo de muchos de los productores sería mantener la diversificación agroalimentaria y, pues, por las ganancias y por la apropiación de la tierra y del trabajo de estas personas, ¿no? O sea, dejan de tener toda la capacidad para tomar decisiones sobre sus propios recursos cuando llegan estos grandes capitales y les dicen, no, pues aquí ya va a ser todo agave y te lo voy a pagar a tanto, vamos a ganar muchísimo, ¿no? Y en realidad, pues no, o sea, son cultivos muy exigentes con la tierra y con el trabajo, degradan de manera notable las propiedades de la tierra, no la dejan, digamos, esto, o sea, todo lo que requiere para prepararla para el cultivo de agave, por ejemplo, y todo lo que sucede después de una cosecha las dejan pues prácticamente inutilizables para cualquier otra cosa, ¿no? Y al final, pues como hay una gran oferta, el precio que esperaban ganar, pues ya tampoco es tanto porque la ley de la oferta y la demanda hace que el precio baje cuando hay demasiado de todo, ¿no? Pero quien gana menos de todo esto en recursos económicos y ambientales, pues son las personas que están en el escalafón, digamos, más bajo de esta cadena, ¿no? Los otros, en cuanto pasen la moda del tequila y del mezcal, se van a poder pasar al destilado que siga y van a ser los mismos inversores, ¿no?
1: Y hay una cosa tal vez también de los pequeños. Hay dos cosas que quiero preguntarte. Una primero tiene que ver con los pequeños comercios, tortillerías, panaderías, pequeñas pastelerías, a lo mejor recauderías y así. Cuando viene la gentrificación, ¿qué pasa con esas personas?
2: Pues entran en un proceso de competencia en la que tienen menos recursos para posicionarse favorablemente, ¿no? O sea, lo que va sucediendo con esos, cuando ya empiezan a existir esos mercados en los barrios, ese tipo de nuevos, entrecomillado, ¿no? Es que junto con ellos va llegando toda una nueva clase también, ¿no? Porque si no, ¿quién va a consumir eso? Entonces llegan nuevos consumidores que ya prefieren, que ya son también nuevos habitantes, nuevos residentes, que se identifican más con este tipo de productos, incluso con su estética, ¿no? Quizás a veces con sus posicionamientos agroecológicos, ¿no? Porque son cosas orgánicas y son cosas, etcétera, que efectivamente justifican que tengan un precio más elevado. Y entonces, pues se vuelven inicialmente espacios que son como nichos de ciertos mercados, de ciertos consumidores muy específicos. Las clases originarias, digamos, residentes de esas comunidades mantienen por algún tiempo sus precios y a sus clientelas, digamos, pero gradualmente se van involucrando en procesos como de alguna especie de competencia, porque viendo que estas especies de boutique ya no son recauderías, sino como boutique de frutas y verduras de repente, ¿no? Pueden ganar más vendiendo exactamente el mismo producto o un producto muy parecido, también empiezan a tratar de elevar sus precios para competir por esos nichos de consumidores y al final pues quienes no lo pueden pagar son quienes estaban ahí de siempre y se empieza a generar como una especie de competencia pues bastante desleal, más o menos severa según los territorios, ¿no? O sea, porque no podemos tampoco decir que donde sea que haya un comercio de esto, el resto de los comercios ha desaparecido. En ese sentido ha sido mucho más dañino, por ejemplo, y no hay que dejar de verlo, el efecto de un Walmart, por ejemplo, ¿no? O de un Soriana, claro que eso sí tienen una política de aniquilamiento espacial de pequeñísimos comercios que son su competencia directa y sí, ¿no? Y los aniquilan. Pues los Oxxos como no venden frutas y verduras, no todos, y los que venden son muy caras y muy feas. Todavía, y esperemos que nunca lo sea, no se consideran una competencia, ¿no? Pero este tipo de grandes tiendas de autoservicio sí aniquilan lo que hay alrededor. Entonces son en conjunto estas nuevas formas de consumo como más identificadas con esta, con la gentrificación, más el efecto de los grandes conglomerados transnacionales de tiendas autodepartamentales, todo eso actuando al mismo tiempo sobre los barrios, las colonias, y los consumidores de toda la vida de esos espacios, pues ya crea una presión realmente fuerte sobre tanto sobre los proveedores como sobre los consumidores, ¿no?
1: Ok, nos queda poco tiempo, pero quisiera tomar rápidamente, o más bien preguntarte, ¿qué ha pasado en la historia con algunos cultivos que se han vuelto desde hace ya mucho tiempo en algo que atiende a un público con más recursos? Y pienso, por ejemplo, en el aguacate y en el café, que tienen ya más años que a lo mejor los lates especializados o las tienditas especializadas. ¿Qué ha pasado con estos cultivos? El café, por ejemplo, en México, que empezó con una explotación también hace mucho. Bueno, supongo que el chocolate va también por ahí, ¿no? ¿Qué ha pasado con eso en la historia?
2: Pues justamente, fíjate, cuando comenzamos a hablar, quería traer ese dato a colación porque son procesos muy similares, pero pues del siglo XVI y XVII, ¿no? Bueno, la colonialidad, ¿no? Digamos, los procesos de colonización de territorios en aquella época identifican esos productos que les resultan novedosos y los llevan, se apropian de esos recursos, se apropian del trabajo para producir esos recursos también. Se los llevan a sus contextos donde se convierten en efectivamente productos de clases medias, altas, élites, ¿no? Que le añaden, digamos, ese valor incluso simbólico, ¿no? Ya se vuelven bienes valiosos, incluso aspiracionales, porque cierto estrato lo

0: para distanciarnos de consumos popularizados. A veces son grandes diferencias en los tipos de productos, otras veces son apenas guiños, ¿no? O sea, giritos que se le da para distinguirse del populacho, digamos. Y de quienes expropiaste el recurso, el trabajo, el producto, se quedan pues con la peor parte de la historia, ¿no? Porque además para ellos ese tipo de productos tenía un valor identitario fundamental, ¿no? No era nada más una mercancía, era una cosa que les daba sustento e identidad y pues al ser despojados de esas formas sin tener la capacidad de estar brincando entre consumos y entre modas y entre, pues sí, viven la peor parte de este proceso, ¿no?
1: Pues ahí está, amistades. Eso es lo que tenemos ahora con Paloma, a quien pueden seguir en X, postea poco, pero postea bonito, arroba Paloma Parda. Y a nosotros nos pueden seguir en arroba revista-UNAM, bueno, ahí en Instagram y en X y en Facebook como Revista de la Universidad de México, y pueden leer los 95 años de nuestra publicación de manera gratuita en línea. Muchísimas gracias, Paloma, por aceptar esto y pues estamos muy pronto en contacto.
0: Gracias a ustedes, Julieta. Felicidades.
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8: Paternaje. Formas en que los hombres viven la paternidad, según sus condiciones individuales, materiales, culturales y sociales, las cuales ayudan a desarrollar una paternidad más nutritiva y afectuosa, con el fin de incidir positivamente en el desarrollo de hijas e hijos.
9: Paternaje. Es una condición en la que se reconoce el deseo y responsabilidad de ser padre, contribuyendo activamente en los cuidados y acompañamiento en la cotidianidad. A diferencia de la paternidad, que puede ser biológica, el paternaje incluye un proceso emocional diferente al involucrarse en cada una de las tareas de crianza y cuidados de hijos e hijas. Una de las voces más importantes para hablar de corresponsabilidad en este proceso de paternaje es Solari, quien resalta cómo esta condición desnaturaliza el cuidado que se asocia a lo femenino. Desde el paternaje, se asume de forma autónoma los mismos desafíos, compromisos, tiempos, afectividades de la pareja en ese espacio familiar con hijos e hijas. El paternaje se relaciona con ámbitos como la salud sexual y reproductiva, la planificación familiar, la cogestación, la paternidad responsable, los cuidados del recién nacido, la educación de hijos e hijas. El padre participa de forma responsable y colaborativa, dejando de lado el imaginario de ayuda para intervenir por completo en cada etapa del desarrollo.

0: Las nuevas masculinidades o masculinidades alternativas han favorecido repensar la paternidad para deconstruir estereotipos y roles de género cimentadas en el patriarcado. Galilea Cariño. Soy defensora titular de la Defensoría de Derechos Universitarios de la Ibero Puebla.
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3: Qué bien que se encuentra usted en la sintonía de Radio UNAM en esta tarde. Es jueves 10 de septiembre 2026. Si usted nos sintoniza a través del 96.1 en FM o si nos sigue en línea www.radio.unam.mx. En la operación técnica, Arturito González, a cargo de la continuidad, Enrique Pacheco. Y yo soy Susana Antoni, la voz que le acompaña con mucho gusto. Les saludamos en nombre de todo el equipo Radio UNAM. Vamos con música del álbum D-Tunes, Melodías en Re. Es un CD que edita el sello Emma Records en el año 2015. Contiene piezas de Vicente Emilio Sojo, Andrew York, Mauricio Colonna, Alirio Díaz, Antonio Lauro y Gregorio Fracchia. En la interpretación a la guitarra de Gregorio Fracchia. Vamos a escuchar.

0: A través de la sintonía de Radio UNAM hemos presentado música del álbum The Tunes, Melodías en Re, piezas de Vicente Emilio Sojo, Andrew York, Mauricio Colonna, Alirio Díaz, Antonio Lauro y Gregorio Fracchia, interpretadas por este último guitarrista, Gregorio Fracchia, capturado por el sello Emma Records en edición del año 2015. Esperamos que estos temas hayan sido de su agrado y por supuesto que le inviten a quedarse aquí con nosotros en la sintonía de Radio UNAM. Tenemos un poema en voz de nuestra compañera Margarita Castillo y yo, Susana Antoni, regreso con usted con más música.
1: Destino, José María Muñoz Quirós.

siempre vivimos atrapados, como en el hueco de un camino. La clara sombra de los árboles, el sol de una derrota, la presencia del tiempo derramado en los deseos que se pierden. Algo nos abandona cuando las aguas de ese río destruyen lo que amamos. Cuando el tiempo ya no nos nombra en sus páginas libres y desnudas. Escogemos un mundo de imposibles anhelos, una quimera triste que no nos pertenece. Mueren los días que vivimos encendidos y libres en el alto secreto de las cosas. Siempre vivimos atrapados. Algo nos abandona cuando las aguas de ese río destruyen lo que amamos.

Sigamos con la música en esta tarde, jueves 10 de septiembre de 2026, 96.1 FM en línea www.radio.unam.mx. Radio UNAM le acompaña a las 24 horas del día, transmitiendo desde la Ciudad de México. Vamos ahora con una interesante selección extraída del álbum Agua y Vino, Música de las Américas. El volumen es el 7. Vamos a escuchar las interpretaciones a la flauta de Marisa Canales, con Gustavo Martín en el violonchelo y a cargo de la guitarra, Juan Carlos Laguna. En primer término, nos ofrecen algo de la creación del compositor brasileño Egberto Gismonti, Agua e Vino para guitarra, creación de 1972, para proseguir con algo de la creación del compositor mexicano Eduardo Gamboa, Muy Cerca. Tema para violonchelo y guitarra compuesto en el año 2007. Y del compositor boricua Ernesto Cordero, Fantasía Mulata, para flauta y guitarra. Esta es una creación de 1986. Esperando que sea de su agrado, vamos a escuchar.

0: Hemos presentado al inicio de este segmento una creación del brasileño Egberto Gismonti titulada Agua e Vino para Guitarra, de 1972. Después del mexicano Eduardo Gamboa, Muy Cerca, para violonchelo y guitarra del año 2007. Y del compositor boricua Ernesto Cordero, Fantasía Mulata, para flauta y guitarra, compuesta en 1986. Son temas del álbum Agua y Vino, Música de las Américas, volumen 7. La interpretación a cargo de Marisa Canales a la flauta, en el violonchelo Gustavo Martín y a la guitarra Juan Carlos Laguna. Este un CD que editara el sello Urtext en el año 2017, que esperamos haya sido de su agrado, que le invita a quedarse aquí con nosotros en la sintonía de Radio UNAM. En la operación técnica, Arturito González. En la continuidad, agradecemos a nuestro compañero Enrique Pacheco. Yo soy Susana Antoni, la voz que le acompaña con mucho gusto. Sigo con usted después de estos mensajes.
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2: Es uno de los sonidos más familiares de la naturaleza y hasta hace poco un verdadero enigma para la ciencia. ¿Cómo ves? Un estudio reciente de la Universidad de Copenhague descubrió que el relincho es un fenómeno llamado bifonación. Significa que el caballo emite dos sonidos completamente diferentes al mismo tiempo, uno grave y uno agudo. Es el equivalente animal a cantar y silbar al mismo tiempo. Aunque teníamos el dato de que la frecuencia baja proviene de la vibración de las cuerdas vocales, como en los humanos, el origen de la frecuencia alta era un verdadero enigma, pues un mamífero del tamaño de un caballo no debería, en teoría, emitir sonidos tan agudos. Para desenmarañar este asunto, los investigadores recopilaron datos de la anatomía vocal de los equinos y realizaron análisis acústicos que arrojaron que estos animales generan el sonido de alta frecuencia por un silbido que se produce en la laringe. El relincho, en realidad, es una combinación entre silbido y vibración de las cuerdas vocales. La investigación publicada en Current Biology destaca que los caballos son el primer mamífero grande con la capacidad de bifonación y que esta evolucionó para enviar múltiples mensajes independientes al mismo tiempo. Si quieres conocer más sobre el tema, te invitamos a consultar el texto Silbar más cantar igual a relinchar, escrito por María Luisa Santillán en la revista de divulgación científica de la UNAM, ¿Cómo ves?
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4: Blanca Varela, quienes la conocemos, sabemos que ha tenido una especie de proceso escritural muy importante debido a que desde que publicó Ese puerto existe en 1956 y que contó con el prólogo de Octavio Paz. A partir de ahí, Blanca Varela tuvo un reto importantísimo, ¿no? Y eso se ha convertido, sin lugar a dudas, en que cada vez que ella publicaba un libro sea mucho más exigente que la primera vez.
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0: En un poema, una palabra no es igual a su significado tal como es definido en un diccionario. Porque el significado en el poema es totalmente diferente, o es el mismo, pero mil veces más preciso. Vera Pavlova.
1: Acción. 5:03 p.m. de este jueves 10 de septiembre 2026. Está usted en la sintonía de Radio UNAM 96.1 en FM, en línea www.radio.unam.mx. En la operación técnica, Arturito González. En la continuidad, Alba Martínez. Yo soy Susana Antoni. Vamos con música. Tenemos algo del compositor Imants Kalnins, nacido en Letonia en 1941. Concierto para violonchelo y orquesta, una creación de 1963, que escucharemos en la interpretación al violonchelo de Marta Sudabra con la Orquesta Sinfónica de Liepaja. Dirige Alfars Laxtigala. Adelante.

Del compositor letón Imants Kalnins escuchamos Concierto para violonchelo y orquesta, creación de 1963, en interpretación de Marta Sudabra en el violonchelo con la Orquesta Sinfónica de Liepaja. Dirigió Atfars Laxtigala, un CD del sello Scani en edición del año 2015, a través de la sintonía de Radio UNAM. Una cápsula y más música.

0: Multiplicidad.
1: En la historia de la fundación de la Universidad Nacional hay un evento que es significativo, porque justo Sierra proyecta la universidad, es decir, presenta a la Cámara de Diputados una propuesta para la creación de una universidad en 1881 y será hasta 30 años después, en 1910, que la universidad se funde. Y hay quienes sostienen que esto significa que a Sierra le tomó 30 años para realizar su proyecto universitario. Pero Edmundo Gorman, este historiador mexicano y una de las figuras más importantes de la historia en México, lo que nos propone en Justo Sierra y los orígenes de la Universidad en México es que en realidad no fue así y que se trata de dos proyectos diferentes y que literalmente son ni más ni menos las discrepancias entre el cierre del proyecto y el cierre de la realización el que hace que la universidad no sea la misma en una y en otra ocasión. Es decir, no es que le haya tomado 30 años, sino tuvo que comprender cómo poder llevar a cabo la universidad antes que seguir con su proyecto.
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2: Sigamos disfrutando de la tarde jueves 10 de septiembre de 2026 con la música que Radio UNAM tiene para usted a través del 96.1 en FM, en línea www.radio.unam.mx, por Spotify o por nuestra aplicación. Soy Susana Antoni. Vamos ahora con algo del compositor ruso Dmitri Shostakovich. Concierto número 1 en mi bemol mayor para violonchelo y orquesta, opus 107. Compuesto en 1959, consta de 4 movimientos, el primero allegretto, segundo moderato, tercero cadenza y el cuarto allegro con moto. En el violonchelo el intérprete inglés Sheku Kane Mason, con la Orquesta Sinfónica de la Ciudad de Birmingham, bajo la dirección de Mirga Gratzintje-Tila. Es una directora lituana, capturados todos ellos por el sello Decca en este CD edición del año 2018. Adelante.

0: Del compositor ruso Dmitri Shostakovich hemos ofrecido el concierto número 1 en mi bemol mayor para violonchelo y orquesta, opus 107, que compusiera en 1959. Fueron 4 movimientos: el primero allegretto, segundo moderato, tercero cadenza y cuarto allegro con moto. En la interpretación escuchamos al chelista inglés Sheku Kane-Mason con la Orquesta Sinfónica de la ciudad de Birmingham bajo la dirección de la conductora lituana Mirga Gracinjetila, un CD del sello Deca, edición del año 2018, que esperamos hayan disfrutado y que le invita a quedarse con nosotros aquí en la sintonía de Radio UNAM. Jueves 10 de septiembre de 2026, casi las 6 de la tarde, en un momento más al compás de la letra, seguido de Panorama del Jazz, Resistencia Modulada. Y le recuerdo también que es jueves de intersecciones, alrededor de las 23 horas, también una retransmisión de los interesantes festivales que se han producido aquí en Radio UNAM. En la operación técnica, Arturito González, a cargo de la continuidad, Alma Martínez, soy Susana Antoni, la voz que le acompaña, deseándole que pase usted una excelente tarde y, por supuesto, una mágica noche.
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El escondite. 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Mis ojos son los niños que te lloran. Se trepan a la luz para buscarte en los breves colores del olvido y hacer del universo un garabato. Todos tus parques te recuerdan. Se tiran del tobogán a las líneas de mi mano y entonces huyes de ellas como si de mi alma se abriera un cuarto oscuro. Pero no me temas como antes. La fiera de mis años no tiene dientes ni ganas de cazar más soledades. La fiera ya no se mueve. Mira el escondite donde guardaba sus juegos y al cachorro que perdió en una apuesta. ¿Qué voy a decirte ahora que el tiempo no me enseñase? Aprendí cómo tus ojos me veían y cómo ellos te lloro. Vuelve, aún me quedan charcos para que saltes.

0: Queridísimos amigos, qué alegría estar con una poeta extraordinaria, queridos amigos. Estoy muy emocionada de tener a nuestra queridísima Carmen Nozal con nosotros. Le acabamos de escuchar este bellísimo poema y vamos a escuchar muchos, muchos de sus poemas, de su libro de poemas reunidos, un librazo fantástico que tengo aquí, tengo el gusto de tener. Y bueno, antes de tenerlo, fotocopié como por todas sus esquinas, por todos sus poemas. Y este libro se llama Estancias. Y yo te saludo, Carmen, y te agradezco como siempre que estés con nosotros.
1: Ay, muchísimas gracias, mi querida María Ángeles. Gracias a todos los que nos están escuchando. Y gracias por esta invitación. Es un honor para mí estar el día de hoy aquí.
0: No, el honor, todo el honor es nuestro. Yo voy a leer la pequeña semblanza que nos envió Carmen Nozal para que ustedes sepan algo de su magnífica trayectoria. Y desde luego lo que más quiero en este programa, Carmen, es escucharte, es escuchar tus poemas. Es que leas y leas poemas maravillosos. Yo tengo aquí seleccionados como